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0: Señoras, señores oyentes, tengan ustedes muy, pero muy buenas noches. A partir de este momento estamos con la audición semanal de Encestando, la número 3222. Encestando con la 97.1, encestando rumbo a los 54 años. Estamos esta noche con notas Mario Ubaldo Vildosa, también Pablo Walter, tenemos un saludo del negro Carlos Eduardo Romano y mucha información que vamos a ir desgranando en un instante nada más. Gracias Facundo por tu trabajo como siempre, y vamos a decir gracias a los señores avisadores que hacen posible que uno esté en el aire.
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0: 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Comenzamos con la información contándoles que, bueno, el sueño duró poco. Las chicas del femenino en México quedaron eliminadas por muy poquito con Brasil, que les ganó por 3 puntos. Así que, bueno, Argentina femenino había ganado contra Nueva Zelanda y contra Sudán del Sur, perdió con Nueva Zelanda y perdió con Brasil, por consiguiente queda eliminada de este campeonato en México, que podría haberle dado una plaza para Los Ángeles 2028. Fue un sueño nada más, así que bueno, no pudieron avanzar. Vamos a recordarla una vez más a las chicas que han participado: Dalma Piri, Julia Fernández de Boca, Lagorchi Nerea de España, de Valencia, Cabrera Diana, que juega en Celta, España, Julieta Mungo de Araski, también en España, Agustina Burani, que juega en Obras, Melissa Greter, que juega en España, la goleadora. En Vélez Arfil juega Sofía Lombardero. Bueno, Florencia Chaga fue la autora del triple final con que ganó Argentina a la gente de Sudán. Morel Milagros de Oklahoma, Estados Unidos. Durso Macarena de Islandia también. Y Olivia Oltaman de Lanús. Bueno, estuvieron y no pudieron clasificar para Los Ángeles 28. Partidos suspendidos que se van a recuperar para la Federación de Básquetbol, como por ejemplo esta noche juegan dos, Nicolás Avellaneda con Independiente y Avellaneda Central con Belgrano. El sábado van a recuperar partido Barrio Jardín con Avellaneda, y el lunes San Martín también con Avellaneda Central. Son partidos que por una causa u otra quedaron pendientes, no se pudieron hacer, y tienen que quedar todos completitos para que el día martes de la próxima semana, que ahí sí tendremos transmisión, el día martes 25, se juegue la última fecha de clasificación de la zona regular. Luego de ahí saldrán primero y segundo, que van a quedar esperando que tercero y cuarto, quinto y sexto se clasifiquen de ahí dos para que formen el Super 4. La fecha del Super 4 no la sé todavía. La fecha del Super 4 será conocida la otra semana, así que nosotros vamos a estar esperando esa información. En cuanto al resultado de la fecha anterior que se jugara en el básquetbol de la Superliga, Nicolás Avellaneda le ganó a Central Córdoba por 107-77. Belgrano hizo lo propio ganándole 108 a San Martín 66. Concepción Bebé 102, Huracán 85. Independiente 87, le ganó a Mitre 77. Y Barrio Jardín perdió con Estudiantes 85-47. Así que esos son los resultados de la fecha anterior. Ahora se están jugando esta noche, el sábado y el lunes, partidos pendientes para completar todos y hacer la última fecha el día martes 25.

0: Bueno, yo les había prometido mucha, mucha información y Matías Iván Salvatico nos cuenta lo siguiente.
1: ¿Qué tal, amigos? ¿Están? ¿Cómo les va? Muy, pero muy buenas noches. Un gusto y un placer estar con todos ustedes. Matías Salvatico, quien los saluda. Obviamente, un saludo para Guillermo César Rubino, lo propio también para Facu Barraza. Estamos en vivo y en directo con todos ustedes para llevar las novedades que, si bien están notificadas y hay muchas que van a seguir saliendo a través de las redes sociales de Encestando, vamos a hablar de la novedad del día, que el conjunto de Belgrano Cultural y Deportivo ya conoce sus rivales en la Liga Federal de Formativas en categoría de juveniles. ¿Por qué es la novedad del día? Porque el Patriota se encuentra en los cuartos de final de la competencia de la Liga, en la cuarta fase, perdón, en la competencia, sí, cuartos de final de la Liga de la Liga Federal de Formativas en la categoría de juveniles, corresponde a la U17. El Patriota viene de pasar dos instancias justamente, y saltar directo al próximo momento de clasificación con la posibilidad de licitación. En la primera fase jugó el cuadrangular en Tucumán, en la casa de Belgrano, con la victoria, con sus tres partidos, victoria ante Gimnasia y Tiro de Salta, ante 15 y ante Ciclista Olímpico de la banda de Río Salí, y lo propio también, perdón, me corrijo, fue ante Independiente y no ante Gimnasia y Tiro, y en la segunda ronda fue justamente contra, segunda fase contra Quimsa Olímpico, perdón, Independiente Olímpico y el conjunto de y el conjunto de Gimnasia y Tiro de Salta, que le da este acceso con 6 partidos ganados para que pase directamente a la próxima instancia de clasificación, que es la cuarta fase, en la que va a enfrentar a dos equipos misioneros, uno Oberás Tenis Club del interior misionero y el otro de Posadas a Capri, junto al Ciclista Olímpico de la banda de Santiago del Estero. Licitación que se acepta hasta mañana, fecha confirmada el próximo 29 y 30 de agosto se va a jugar la instancia de la cuarta fase, con la posibilidad de que el conjunto tucumano sea local para la próxima instancia. El conjunto que dirige David Torres, en la compañía de una camada que viene desde en el conjunto en juego con Zamora, lo propio también con Rizzo Patrón. De hecho, Rizzo Patrón fue convocado al seleccionado 3x3 en Nacional, que se prepara para el próximo Juego Olímpico de la Juventud, en ese preseleccionado nacional. La presencia de Benjamín Trejo, la presencia de Armando, va marcándose el ritmo el conjunto de David Torres, que estará el próximo 29 y 30, y esperemos que sea en Tucumán, si no será en Santiago del Estero o en Misiones. El destino del Patriota en la Liga Federal de Formativas en la categoría de juveniles.
0: Gracias, Matías. Esto es Encestando, audición semanal 3222, que nosotros estamos en esta noche para que vayamos dándole más y más información. La próxima transmisión de Encestando ha de ser el día martes 25, que será la transmisión 7002. Hay unos movimientos. Yo lo que le voy a reiterar es que la fecha FIBA que le falta a la selección nacional es el 27 de este mes a las 19:15 en Mar del Plata. Argentina, ese día 27, que jueves, va a jugar con Puerto Rico, que ya ha mandado su equipo completo, quienes son los que integran. Y el día 31, que ya es día domingo, tendría que estar Argentina ya en Canadá para jugar con Canadá en la ventana número 4. Y porque sabe mucho más que yo, y que gracias a Dios tiene el tiempo necesario para darme noticias, porque sé que tiene mucha noticia, mucha información para contarnos, tenemos la visita telefónica de un amigo de Encestando. Ese amigo que tuvo mucho éxito por allí en La Rioja, que tuvo mucho éxito en Tafí Viejo, y que siempre tiene éxito en la vida porque es un tipo que le pone alma, corazón y vida, como dice la canción, estimado Mario. Tenga usted muy buenas noches, querido Mario Ubaldo Vildosa, técnico de Tucumán.
2: Hola, Guillermo, ¿cómo estás? Buenas noches. Gracias por los halagos.
0: Bueno, te lo mereces, Marito querido. Bueno, quería tener tu palabra porque para mí me hacía falta hablar con quien sabe de esto, porque Yo puedo tener información de un lado o del otro, pero sé que hay gente que están llegando a estar a tus órdenes, que se va armando ya el grupo, y porque Barrio Jardín, que te ha contratado, cosa que me alegra mucho por la gente de Barrio, que encare este tema de la Liga Argentina, pero... ¿cuánta gente tenés ya? ¿Quiénes son los? Contame vos sos el responsable técnico.
2: Bueno, un poco hablando de esto, esta previa que estamos trabajando en armar el equipo, que nos está costando bastante, sinceramente, porque bueno, los números se escaparon y bueno, estamos tratando de darle forma al equipo. Bueno, vamos a repetir a Juanchi Rodríguez, que estaba el año pasado, y a Pato Aranda, que estaban el año pasado, como para sostener la base del equipo. Contratamos un... se escaparon y bueno, estamos tratando de darle forma al equipo. Bueno, vamos a repetir a Juanchi Rodríguez, que estaba el año pasado, y a Pato Aranda, que estaban el año pasado, como para sostener la base del equipo.

0: temporada pasada, es un 4-5, y estamos viendo un extranjero 5, estamos viendo un extranjero un 5 y estamos viendo un extranjero un 2, que creo que van a ser las dos posiciones clave, que estamos ahí trabajando sobre eso, y estamos trabajando sobre un 3-4, que es un pibe que estuvo jugando el federal en el sur, así que esperaría que estamos viendo la, si llegamos para completar más o menos el equipo así. Hay muchas posibilidades de que Ulises Amaya se sume al equipo. Vive Ayala, que lo trajimos como juvenil, que tenemos mucha esperanza que nos dé muchos resultados. Y bueno, más o menos así se va armando el equipo, más los chicos que tiene Barrio Jardín, que creo que nos van a ayudar a mejorar el equipo el día a día, así que estamos creo que muy conformes con lo que venimos haciendo hasta acá en el armado del equipo.
1: Bueno, me alegra mucho que des nombre, porque yo te voy a contar que por ahí vas a encontrar un apellido igual que el mío, pero es muy pichón todavía. Él está en barrio, está en las formativas, bueno, es hijo, es un sobrino nieto que tengo por ahí. El hijo de José, del amarillo, como le dicen.
0: José Emilio.
1: Claro, de José Emilio, el entrenador de rugby, sí, de hockey sobre todo. Así que sí, bueno, te imaginas, mi primo hermano Eugenio, el loco de los seguros. O sea que estoy pegadito a la cuestión, y ya me dijeron, che, mira, está ahí, pues, sí, ya sé, espera que debute el chico, dejarlo madurar, dándole consejos yo para que los padres se porten bien. O sea que no te estoy poniendo ficha ni nada, simplemente te digo que te vas a encontrar con el apellido. Los Rubinos vivieron ahí prácticamente a 30, 40 metros del club, a la vueltita, en el pasaje Sargento Cabral. ¿Qué va a hacer? Están ahí.
0: Tienen la camiseta puesta.
1: Uf, ya nacieron todos con la camiseta de barrio.
0: Seguro.
1: Bueno, querido hermano, ¿qué fecha calculás que puedes tener el equipo y cómo está encarado el trabajo?
0: Bueno, nosotros, la idea de nosotros es empezar el 10-15 de septiembre, porque supuestamente todavía no hay fecha de inicio, pero el torneo estaría empezando mediados de octubre, fines de octubre, eso es lo que nos dijeron. Así que nosotros queremos trabajar 45-50 días antes, se puede hacer una buena pretemporada y bueno, llegar con unos cuantos amistosos para el debut. Pero como te digo, todavía, como al no tener fecha de inicio, todavía no, nosotros no tenemos la fecha de inicio, pero estimamos que entre el 10-15 de septiembre estaríamos empezando.
1: Perfecto, yo la única fecha que tengo fija es la de la Liga Nacional, la A, que empieza el 27 de septiembre. Pero en cuanto a la Liga Argentina, también tengo la misma fecha que vos, que es a mediados de octubre, dice, fase regular.
0: Sí, esta, yo no entiendo estas desprolijidades que a uno lo tienen ahí, y bueno, creo que esto ya se debería saber mucho antes para armar todo, para armar la pretemporada, para armar la temporada. Pero bueno, la liga es así. Nosotros creemos que en estos días, antes de septiembre, va a salir la fecha, y bueno, ahí nosotros ya vamos a poner una fecha fija de cuando estaremos empezando la pretemporada.
1: Yo te tiro lo que sé, lo que tengo anotado, que la fase regular sería hasta marzo, y de ahí clasificarían el primero al cuarto, para la reclasificación el quinto al doceavo, al mejor de cinco. Me parece mucho, ¿no?
0: Sí.
1: ¿Para qué hacen tan largo eso?
0: Prácticamente como el torneo pasado,
1: claro,
0: la temporada pasada.
1: Claro.
0: Sí, se hace larguísimo, sobre todo si avanzás y se va bien.
1: Estoy seguro que te va a ir bien. Estoy seguro que te va a ir bien y vas a avanzar mucho.
0: Sí, Dios quiera, pero bueno, se hace complicado y se hace muy largo, se hace eterno el torneo. Sobre todo porque durante el torneo, que vos lo debes haber visto, por ahí jugás 10 partidos en 20 días y estás parado, no sé, un mes.
1: Claro.
0: Se hace tedioso.

0: y se hace bueno, se hace eterno, se hace largo.
1: Lo que te va a pasar seguramente, que lo que pasa todos los años, se corta en Navidad y vuelven después de Reyes, y ya se te ponen a sumar, tenés por lo menos 20 días. Y ese parate no sé que le haga bien a ningún equipo cuando ya ha tomado el ritmo de juego.
0: Sí, sí, se hace difícil. Nos pasó el año pasado que volvimos y tuvimos que empezar prácticamente de cero.
1: Claro.
0: La verdad que bueno, esas cosas uno las ve como entrenador, las sufre como entrenador, pero no se corrigen ni se mejoran, así que bueno, es lo que hay y hay que bancársela.
1: Mira, eso de qué es lo que hay, yo también lo vengo repitiendo desde hace ya varios años. Pareciera que, digamos, la forma de juego, el desarrollo de los chicos está en una dimensión normal, común, y la gente que dirige la confederación pareciera que está en otra sintonía. Con su gente que transmite, con las exigencias que hay para transmitirlo a través de la televisión oficial, por decirlo de alguna manera, que inclusive nos crea problemas a todos, porque no solo a ustedes que los hacen jugar partidos seguidos, sino también a nosotros para poder cubrirlo.
0: Sí, totalmente, es un problema para todos, porque, como te digo, se hace difícil no teniendo fechas, teniendo amontonada la fecha. Bueno, la verdad que se hace difícil, pero bueno, como vos decís, es lo que hay, y no le interesa evidentemente los clubes o los entrenadores o más que nada los jugadores, porque los jugadores son los que sufren por ahí ese desgaste y a lo largo de la temporada.
1: Y vos también, querido hermano, porque vos también tenés vida, vos también tenés familia, vos también tenés trabajo, tenés planificación, cuántas cosas, y al final de cuentas, si ganás o perdés, siempre todos los cañones apuntan al técnico. O sea que menuda tarea tenés, pero yo confío plenamente en tu capacidad, en tu fuerza, en tu dedicación, porque así es. Yo a cada uno de los técnicos tucumanos los alabo con toda mi alma, porque los conozco de cerca, sé la forma en que trabajan, sé la forma que sacrifican un montón de cosas, como los dirigentes de los clubes, para que esto salga adelante.
0: Totalmente, sí, coincido, pero bueno, tenemos que bancarlo en esta y tratar de sobrellevarlo de la mejor manera.
1: Querido Mario, se cayeron las chicas del femenino que estaban jugando en México, perdieron el primero con la gente, a ver de quién era el equipo, espérate, acá lo tengo, con Nueva Zelanda, y después ganaron muy bien a Sudán del Sur con un doblazo tremendo de la chica Chagas, una alegría tremenda, descanso, y hoy perdieron con Brasil. Por consiguiente, perdieron dos, ganaron uno, quedaron eliminadas y ya no tienen esperanza con Los Ángeles 28. ¿Qué va a hacer? De todas maneras, ya que estamos en esto, hablando de selecciones nacionales, bueno, se viene la fecha FIBA para la selección de mayores de varones, ¿no? El 27, mira vos la hora, 19:15, bueno, está bien, porque hay que respetar los horarios que tiene Puerto Rico, que son distintos a los nuestros, y esto va por televisión abierta, lo que es bueno. Porque lo de Canadá será el día domingo 31, pero también va a ir por televisión abierta. Van a ser las dos fechas de lo que le llaman ventana 4. ¿Cómo lo ves a la selección argentina en esto? Porque todavía le falta la ventana 5. Che, qué lindo que está para pensar en Mar del Plata, ¿no? 26-29, Argentina recibe Bahamas y Canadá. ¡Guay, qué tentación!
0: Sí, yo creo que, bueno, en este caso vinieron todos los jugadores más importantes, así que yo creo que al venir los jugadores más importantes tenemos más posibilidades, obviamente.
1: Sí.
0: Pero bueno, también sabemos de la falencia de que tenemos acá en el país, que sobre todo en la altura y el físico. Eso,
1: exacto. Claro, somos de otra raza, ¿no? ¿Viste? No somos los grandototes que hacen falta a veces en el baje.
0: No, totalmente. Nos cuesta el doble todo, pero bueno, por ahí el corazón y el alma son los que llevan adelante, pero bueno, físicamente damos mucha ventaja y nos cuesta muchísimo.
1: Eso quería que me diga, porque realmente la operación Altura, que alguna vez se hizo con el vóley, se llevó un nieto mío para ahí, y bueno, él estaba para el rugby, pero el vóley lo atrajo. De todas maneras, también habría que hacer una operación Altura para el básquetbol. No sé si estará haciéndose.
0: Se hizo. En algún momento se hizo, hace muchos años. Ajá. Y dio su resultado.
1: Claro.
0: Pero bueno, se dejó de hacer. Yo creo que se tendría que rever, coincido con vos, porque es la forma de reclutar chicos de buena talla, que bueno, que es lo que la falencia más grande que tenemos cuando salimos a competir a nivel internacional. Es sin duda que la falencia más grande que tenemos.
1: Exactamente, claro, nos ganan de mano porque tienen mejor organización, el rugby, del fútbol ni que hablar, porque están haciendo cola, también el handball también se ha metido en esto, y el vóley, que el vóley es internacional y nos está yendo bien, así que no vamos a hablar de las chicas por el caso de las Leonas, que se llevan prácticamente todo, pero también están recogiendo gente del interior, ahí está la Vicky Sauce también, jugando con las Leonas en este momento, y le está yendo bien, che.
0: Totalmente, coincido con vos.
1: Mario, querido, gracias por tu tiempo. Disculpa mi cháchara, yo realmente hablo con vos y empiezo a tirarte un montón de cosas. Yo soy a la vieja escuela. Tengo las cosas hechas, anotadas. Yo todavía uso el papel, la lapicera. Antes usaba el lápiz. Lapicera de color para ir marcando una cosa y la otra. No puedo con la costumbre, ya la tengo. Pero lo mismo utilizo internet. No te asustes.
0: Sí, pero creo que yo también soy muy de lo tuyo, de la forma, cuando me pongo a planificar y armar un entrenamiento lo hago de esa forma.
1: Sí, señor.
0: Me parece que queda asentado y bueno, y no sé si seremos viejo, antiguo, como decís, pero
1: no,
0: bueno,
1: no
0: da el resultado.
1: Somos disciplinados, nos han disciplinado antes de esa manera y nos sigue dando resultados. ¿Por qué cambiaron? Incorporemos conocimientos, sí, ya sé, pero de todas maneras.
0: Exactamente.
1: Señor Mario Ubaldo Vildosa, qué gusto escucharte, querido hermano, y que ojalá la suerte y alinearse los planetas para que la suerte esté con vos y todo el equipo para que Barrio Jardín brille alto, alto, alto, alto, lo más alto que pueda.
0: Bueno, muchísimas gracias, Guillermo, sabes que siempre a disposición y bueno, te mando un abrazo grande y espero verte pronto.
1: Bueno, gracias, Waldo Vildosa, el técnico tucumano que siempre está peleando cada vez más arriba y que me satisface mucho el poder usufructuar un poco de su propio tiempo. Gracias, Marito.
0: Bueno,

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4: Muy bien, amigos, encestando por Radio Tucumán 97.1. Continuamos con una información que tiene que ver con la Superliga. Porque a la distancia, la segunda Superliga, la segunda competencia organizada por la Federación de Básquet de la Provincia de Tucumán, se encuentra en su momento de definición. Porque se disputaron las 14 fechas, de hecho hoy, con el partido entre Nicolás Avellaneda e Independiente y Avellaneda Central ante Belgrano Cultural y Deportivo, se va a completar la fecha número 1 y luego quedarán pendientes dos encuentros más que lo tiene de por medio el día lunes al conjunto de San Martín, por supuesto el Santo siendo local ante Avellaneda Central, y el sábado el conjunto de Barrio Jardín jugará justamente ante el Verde de Calle Haití. Jornada que lleva con 6 equipos con la posibilidad de meterse dentro de ese lote de del Super 4 con las semifinales y la final. Lo tiene con una pequeña luz de ventaja Belgrano Cultural y Deportivo, que tiene 2 derrotas y su última fecha la va a jugar ante el conjunto de Talleres de Tapi Viejo. El próximo miércoles, anote Guillermo, el próximo miércoles estará jugando la última fecha, la número 15 de la Superliga Tucumana en la categoría de mayores y por supuesto también en la categoría de la Liga Próxima. Talleres de Tafí Viejo, que venía con ese envión de 2 derrotas, encontró un tropezón ante Tucumán Bebé la última jornada de local, viene de ganar los puntos ante Juan Bautista Alberdi y va a definir en Augusto Machado ante el conjunto que dirige David Torres, que acaba de confirmar a Yayo Corbalán para esta definición del certamen luego de la salida de Nathaniel Rodríguez y de otros jugadores más para el Patriota. Otro que se sumó y la verdad que hoy juega una parada importante ante Independiente es el conjunto de Nicolás Avellaneda, que sumó la reincorporación de aquellos jugadores que se fueron, que exportaron su competencia a la Liga Federal, como el caso de Tomás Jerez, que se fue a Deportivo Roca, lo propio de Joaquín García, de Lucas Ogas, que se fueron a Talleres, de Nacho Rojo, que se fue al Grano Cultural y Deportivo, y Tomás Rodríguez, que estuvo jugando en el conjunto de Concepción Bebé de la banda de Río Salí. Bueno, victorias consecutivas para Nicolás, le ganó categóricamente, la verdad que se impuso de principio a fin con un gran goleo en el primer cuarto, con un 35-16 en el primer periodo ante Central Córdoba. Derrota para CC, que llegó a la tercera en la temporada, la segunda de local y que va a cerrar la última fecha ante el conjunto de San Martín en el complejo ATSA el próximo miércoles, en la instancia ya de definición. Por otra parte, también la presencia de Huracán y Concepción Bebé, un duelo clave para el León de la Banda, que se impuso de local ante el globito del conjunto que dirige José García, uno de los que busca repetir, fue campeón en la clausura del 2025 y buscará estar nuevamente en esta instancia. La última fecha va a ser justamente entre Nicolás Avellaneda y Huracán Bebé, Talleres de Tafí Viejo y el conjunto de Belgrano Cultural y Deportivo se van a llevar todos los escenarios. Pero también volvamos al partido de hoy, el de Nicolás Avellaneda e Independiente, y no dejar pasar el detalle que no solo Nicolás Avellaneda viene en una senda de la victoria, sino el rojo de Calle Lavalle suma 3 victorias consecutivas, 3 duelos que lo llevan a ilusionarse, a llegar a la cuarta y por qué no terminar apagando las fiestas de Nicolás Avellaneda para el conjunto que dirige Gerardo Chicho Ahumada, que después del partido del día martes da rédito del crecimiento de sus juveniles que salieron a buscar rodaja afuera, que hoy ya forman parte de ese de la camada de titulares mayores, siendo fichas U23 para el conjunto de Nicolás Avellaneda de Barrio Popular de Barrio Ciudadela.
3: Vamos a toda velocidad porque tengo tanta información que tengo miedo que me falte tiempo. Estamos con Encestando, visión 3222, y bueno, ya lo dijo Matías, en vez del martes será el miércoles, estimado Facundo, el miércoles 26 será la transmisión de Encestando, la número 7002. Ya veremos qué partido elige, pareciera ser que será Talleres con Belgrano. De todas maneras, vamos a estar en contacto para tener todos los resultados al instante. ¿Qué le parece, mi estimado Facundo? ¿Qué ponemos ahora? ¿Tenemos algo? Ah, mirá vos, me estás haciendo acordar algo bueno. Yo había prometido, Enrique, ya va la nota de Pablo enseguidita, ¿eh? Ahora va algo muy cortito, porque esta mañana me aparece el mensaje donde aparece el señor Carlos Eduardo Romano, el gran genio del básquet tucumano y también argentino, que sale de tapa de una revista donde el negro sale ahí con bigotito, impecable. Y bueno, al toque, me tenté y se lo mandé directamente a Carlos Eduardo Romano, y por supuesto el negro, con su gentileza de siempre, tuvo la amabilidad de mandarme este mensaje cortito. Atento que va.
5: Hola, Guille, querido, buen día, ¿cómo estás? Sí, cómo no me acuerdo, sí le hice tapar a lo que decía ahí Angelo, presidente, cuando me hicieron la nota, porque el estudio era tan chico que no había otro lugar para agarrar un fondo blanco de fotografía. Cómo no me voy a acordar, pero fue muy linda la nota. Ese fue el medio año de San Andrés que lo dejé primero en la A, se dividía en 2 divisiones la liga, y bueno, a mitad de año se caía el país económicamente y me contrató Brasil. Abrazo, Guille, querido.
3: Él me dice un abrazo. Bueno, yo le digo gracias, querido Carlos Eduardo Romano, un ídolo tucumano al cual hemos tenido la oportunidad de, digamos, de transmitirlo un montón de veces, e inclusive cuando Tucumán, acá en Tucumán, ganó un campeonato y el negro hacía alarde con el premio mayor y con la copa. Era un hotel muy cercano de acá, frente al Parque 9 de Julio. Realmente, gracias por el contacto, estimado Carlos Eduardo Romano, presente a través de su palabra telefónica, por supuesto, en Encestando, audición 3222.

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6: En la radio que eligen los tucumanos, encestando con audición 3222. Atención Salta, atención Salta. Bueno, vamos, esta mañana tuvimos la posibilidad de encontrarnos con un gran jugador y una excelente persona. Un muchacho al que sigo permanentemente y que, bueno, a él como a tantos, y tuve la suerte de encontrarlo, entonces ahí nomás lo paré para preguntarle cómo le va. Señor Enrique, esto es para usted y para todos los oyentes.
7: Quizás tendría que decir atención Salta, claro, por supuesto, estamos acá con nuestro querido amigo, gran jugador, excelente persona, Pablo Walter.
8: Buenas, ¿cómo estamos, Guillermo? ¿Todo tranquilo?
7: Todo bien, todo tranquilo, e inclusive quería que me contase un poco cómo está tu actividad, porque veo que seguís con unas ansias de meter triples y dobles realmente fantásticas.
8: No, bien, ahora estamos encarando la parte final del torneo, tenemos que jugar el último partido, y viendo qué va a pasar ahora con el prefederal, estamos esperando a ver qué sucede.
7: Dicen que el prefederal se va a alargar posiblemente con los clubes que se puedan inscribir a la semana que termine la Superliga. No sé, eso me dije.
8: La verdad que, como te digo, no tengo idea. Correcto. Por ahí son muy cambiantes las cosas. Un día te dicen una cosa, el otro día dicen otra. Entonces, no tengo idea qué va a pasar. Estamos esperando a ver qué sucede. Y bueno, a la espera nada más, ansioso.
7: ¿Qué partidos le quedan a ustedes?
8: Nos queda uno solo de la Superliga, que es con Belgrano, en cancha de Belgrano.
7: ¿Cuándo es el?
8: Supuestamente era mañana viernes. Uh-huh. Ahora parece que se va a pasar para la próxima semana. Antes era, en teoría, se decía que vos arrastrabas la mitad de los puntos. Ahora dicen que no. Entonces, no sé.
7: Bueno, mira, en eso yo le pedí a Matías que lo averigüe, porque el miércoles había una reunión en la federación y ahí había que iban a resolver. Yo no lo tengo todavía la resolución, pero tengo entendido que el día martes se va a jugar la última fecha completa. Esa es la idea, según lo que tengo, porque había partido para recuperar entre esta noche, mañana y creo que el lunes inclusive. ¿Estás al tanto de eso?
8: Nada de eso. Nos habían dicho ayer en el club que posiblemente no se juegue la fecha el viernes, que la juguemos la semana que viene. Pero nada preciso, nada certero todavía.
7: Bueno, perfecto. Y en cuanto a tu preparación, ¿cómo estás manteniéndote? ¿Cómo haces para poder hacer el ritmo de buscar el chico de la escuela, de atender el negocio y todavía ir a entrenar?
8: Sí, la verdad que bueno, la verdad que contento, entrenando siempre al 100% y esforzándonos mucho cada vez que vamos al club. La verdad que bueno, la situación económica en general del país no está muy buena, entonces estamos poniéndole por ahí el pecho a las balas. Y bueno, esperando eso, la verdad que queremos lo mejor para el club y lo mejor para el equipo.
7: Y bueno, yo prefiero lo mejor para Pablo Walter y que su carrera sea por, qué sé yo, cuando tenga 60 años piense que va a ser.
8: No sé todavía cuánto falta, digamos, pero bueno, así cuesta por ahí el día después, levantarse, esas cosas. Pero bueno, por ahora vamos viviendo el día a día y creo que lo disfrutamos y hay que disfrutar el momento.
7: Y mira, por ahí leí que le preguntaban a alguien qué día era hoy. Y él dijo, hoy, mi día preferido, ¿es así?
8: Sí, eso siempre como te lo hablo con mi familia también, con mis amigos, que hay que disfrutar el día que uno está viviendo. Y bueno, más en una cancha de básquet como nos gusta a nosotros, creo que eso es lo más importante.
7: Gracias, Pablito, siga trabajando, usted tiene que vender.
8: Bueno, muchas gracias, pues siempre bienvenido acá.
7: ¿Dónde está usted?
8: San Martín, Galería Florida, entre Maipú y Junín, local 6.
7: Local 6, ojalá. Ay, Dios mío. Gracias, Pablo.
8: Gracias a usted, un abrazo para toda la gente de Tafí Viejo y en Salta.
7: Efectivamente, ojo, va el saludo a Salta,
6: Eso fue Pablito esta mañana, conversando un poco de básquetbol. Estaba muy ocupado realmente, Enrique. Por suerte tuvimos estos minutitos y para mí fue un gusto y para vos pienso que también te viene bien. Vamos, la hora es 21:56, 21:57. Bueno, por ahí estamos con Encestando, audición 3222. Vamos a tener ahora pausa o tenemos algo pendiente. Bueno, sí, me dice este querido operador que vaya con una pausa. Gracias por acordarse que son los que me ayudan a pagar el programa.
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10: Buenas noches, querido Patricio Peralta, kinesiólogo. ¿Cómo estás?
11: Buenas noches, Guillermo. Saludos a tu audiencia, a tu equipo de trabajo.
10: Pensamos en lo que la gente, mucho he visto que viene a consultarte, sobre ondas de choque. ¿Cómo se explica eso? ¿Qué es?
11: Bueno, las ondas de choque son golpes de alta intensidad que se van propagando a través del cuerpo y de los tejidos. ¿Sí? Depende del tipo de tejido. Tiene una profundidad, lo cual nosotros podemos trabajar en el tejido generalmente lesionado. Te puede ser una tendinopatía crónica, que son esas tendinopatías rebeldes que muchas veces por ahí, si está instalada, no te deja hacer alguna actividad o desempeñarte tranquilo en tu profesión. Estamos trabajando en dedados agudos, ¿sí? En dedados nosotros estamos trabajando ya con deportistas de alto rendimiento, en este caso igual a mí me toca trabajar con la gente de Atlético Tubá. Y la verdad que estamos resolviendo lo de Garro y puesta en campo de juego jugadores en 8 a 10 días, que es la verdad que es muy bueno. Y también por pseudoartrosis, por contracturas musculares intensas, también estamos trabajando en todo ese tipo de patología.
10: ¿Y este tipo de patología únicamente la detecta el médico, te la manda el médico, te dice la receta o vos la podés detectar?
11: No, generalmente nosotros siempre trabajamos a través de un pedido médico. El paciente va al médico, se hace todos los estudios correspondientes, le pide al médico y a base de tener un diagnóstico, nosotros trabajamos sobre ese diagnóstico.
10: Sobre una lesión, supongamos, de un tendón, en cuanto a la recuperación normal, ¿qué hace la onda de choque?
11: Lo que hace la onda de choque es trabajarlo al tejido, tratar de remover todas esas partes que está causando dolor y generar una nueva inflamación curativa. Sí, esa nueva inflamación curativa.
10: ¿Cómo?
11: Inflamación curativa.
10: Wow.
11: claro, lo que hace es remover toda esa parte que está causando el dolor y generar una nueva nueva capilarización. Esa nueva capilarización hace que el tejido se vuelva a nutrir y vuelva a tratar de reconstruirse de a poco para tratar de aliviar esos dolores. Obviamente que después va con, dependiendo de dónde está ubicada la tendinopatía, va con ejercicios específicos. Así se hace primero una evaluación del paciente que puede estar causando esa tendinopatía y a base de eso nosotros comenzamos a trabajar, no tan solo aplicando el onda de choque, sino tratando de aconsejarle y hacer ejercicios específicos para ese tipo de etapa.
0: Aparte de los ejercicios específicos, una sesión de ondas de choque, ¿qué tiempo lleva?
11: Más o menos, dependiendo del grupo, más o menos de 15 a 20 minutos.
0: Entre 15 a 20 minutos.
11: Sí.
0: Monteagudo 198, y eso hay que pedir turno, ¿eh?
11: Es por turno, sí. En el programa.
0: Teléfono, teléfono.
11: Teléfono 421-6941.
0: Otra vez.
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0: Gracias, Patricio. Estamos en contacto.
11: Gracias a ustedes.
6: Señores, estamos con Encestando, audición 3222, y quiero reiterar algo que habíamos dicho día martes, no, el día miércoles 26, a partir de las 21, estaremos con Facundo acá, para llevarles a ustedes lo que va a ser la última fecha de la etapa regular de la Superliga. Luego de ahí vendrán para el grupo para formarse el Super 4, que será el que va a llevar a cabo unos días más adelante. Pero eso lo vamos a saber la próxima semana. Próxima transmisión de Encestando, miércoles 26.

0: Lo escuchamos a Matías Iván Salvati con nuestro relator, que nos dice lo siguiente.
1: Muy bien, amigos, encestando, continuamos por el camino y para hacer una mención al club Avellaneda Central, que estuvo jugando en la categoría de cadetes, en la categoría U15, lo que fue la cuarta fase de la Liga Federal de Formativas, el torneo nacional que lo dejó en las puertas de las semifinales. El conjunto tucumano viajó hasta Tokio, Posada, Misiones, hasta Jorge Yamaguchi. En la primera jornada jugó hasta ante Independiente de Santiago del Estero, victoria para sentenciar lo que fue un historial de 13 partidos en esta competencia. El primer triunfo fue para el conjunto santiagueño en aquella primera fase que se organizó justamente en el Israel Parnas, en la ciudad de Santiago del Estero, en la casa de Independiente. Y el segundo encuentro fue victoria en Salta, con aquella localía para Gimnasia y Tiro de Salta, en la Casa del Albo. Fue victoria de el verde de Calle Haití sobre el conjunto de Santiago del Estero. Y también fue en Misiones, en la Casa de Tokio de Posadas, donde se disputó la cuarta fase. En el segundo encuentro, y quizás la espina de la competencia para el conjunto tucumano, fue derrota ante Tokio de Posadas de Misiones 70-66, llegando arriba al marcador por gran parte del partido. De hecho, faltando minutos para que finalice el partido, estaba arriba el conjunto tucumano, que fue el único representante del Jardín de la República y el uno del NOA, y ese resultado terminó siendo determinante para la siguiente instancia. Si bien levantó un partido que estaba bajo ante Acción de Roque San Peña de la provincia de Chaco para sentenciar la segunda victoria, no le alcanzó al conjunto de no le alcanzó al conjunto tucumano para quedarse con la clasificación, porque primer puesto fue para Tokio Posadas de Misiones, que sacó esa pequeña ventaja de tener la organización y la localía en el conocimiento de su cancha, de los horarios. No tuvo un viaje de tantas horas para llegar hasta su estadio, de hecho participando en su misma ciudad. Y como mejor segundo, como los mejores dos segundos, ahí sí se vio la diferencia. Hubo muchos equipos, bueno, prácticamente todos los segundos de los cuadrangulares de cuartos de final de esta cuarta fase fueron 2-1 los resultados, y fue ventaja en esos resultados por diferencia de gol de para Regatas de Corrientes, que jugó su cuadrangular en la provincia de La Salta ante Gimnasia y Tiro de Salta, justamente ante local, y también fue para Regata de San Nicolás los mejores puestos de los segundos lugares para meterse en la semifinal de la definición de este certamen nacional de la categoría de cadetes. Otro detalle, otro también que quedó en segundo puesto, fue Bolívar de Carlos Paz, con la presencia del tucumano, de Lisandro Jerez, que tuvo participación, puntos y protagonismo en su camino en el conjunto de la ciudad cordobesa.
0: Gracias, Matías, por tus informes. Eso es la parte propia de Encestando. Y bueno, seguimos aquí con Facundo Barraza en la audición semanal 3222. Qué lindo, ¿no? Tanta información que tenemos y tenemos la posibilidad de seguir haciéndolo. Hacemos ahora una breve pausa y luego volvemos con mucho más información.
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0: En la radio que eligen los tucumanos, audición 3222 encestando, rumbo a los 54 años, en el mes de octubre, encestando con 97.1, llevándoles a ustedes a través de la radio las redes sociales de encestando, y un montón de posibilidades para sintonizar a nuestra emisora. Les cuento que en la ventana de FIBA, de la selección que hablaba hace un ratito precisamente con Vildosa, el viernes, no, perdón, ventana 4, no es viernes, dice ventana, jueves 27 de este mes, es decir, la próxima semana, 19:15 en el Polideportivo y las Malvinas de Mar del Plata, Argentina va a jugar con Puerto Rico. Los que van a estar en cancha son Alija Lib, Adams Máximo, Barali Franco, Juan Boca, Leandro Bolmaro, Bordón Dylan, Gonzalo Bresan, Brusino Nicolás, Cáfaro Agustín, Cáfaro Francisco, juegan los dos hermanos, Facundo Campazzo y Corbalán González. Esos son los 12 que han quedado definitivamente para integrar la selección que dirige Prigioni para el día jueves 27 de este mes de agosto, directamente allí en el Polideportivo de Mar del Plata. Y luego, posiblemente sea el mismo equipo, a lo mejor se incorpore alguien más, el domingo 31 jugará con Canadá, pero allá en Canadá, en Quebec. Así que, bueno, habrá que irse hasta allá y, por supuesto, la selección nacional, no nosotros, ¿no? Y después viene la otra ventana, la número 5, para el 26 y 29 de noviembre. El 26 con Bahamas y el 29 con Canadá en Mar del Plata.

0: Estamos con nuestro con un amigo, Patricio Peralta, el kinesiólogo, el especialista, que tiene su estudio acá en la calle de Monteagudo 198. Pato, ¿cómo estás?
1: Buenas noches, Guillermo. ¿Cómo te va? Saludo a tu audiencia y a todo tu equipo de trabajo.
0: Bueno, estamos acá junto contigo observando lo que significan las pasarelas, de alguna manera, las cámaras, de la nueva tecnología que estás utilizando para el análisis de la marcha.
1: Sí, es una tecnología nueva, italiana, con función alemana, tiene unos sensores muy, muy sensibles a lo que cuando uno camina o el pollo está parado, toma los diferentes puntos de apoyo y nos permite diferenciar bien cuáles son las partes que están afectadas y con eso tener mayor precisión en lo que nosotros, el objetivo que nos trazamos es ver, no tan solo evaluarlo al paciente, sino por ahí también tratar de corregir esos factores y si hay algunas debilidades, tratar de corregirlo y darle los tratamientos adecuados para cada patología si lo hubiera.
0: Según alguna patología, ¿puede hacerse algunas correcciones en gimnasio antes de hacer la plantilla, digamos, la ortesis definitiva?
1: Sí, sí. Nosotros evaluamos, a base de evaluación nosotros vemos qué puede estar debilitado o cuáles son las dificultades que puede llegar a tener. Entonces, a base de eso, nosotros le damos un plan de tratamiento que lo pueda hacerlo con nosotros o puede hacer con su kinesiólogo amigo o directamente en un gimnasio si no hace falta que realice un tratamiento kinésico. Y él lo hace y nosotros, una vez que viene y retira la plantilla, ya va a tener una base de tratamiento que a él le va a funcionar muy bien.
0: Esa consulta normalmente se hace a la tarde, ¿verdad?
1: Generalmente a la tarde, sí.
0: Y para este caso, una vez que se logra la consulta, el horario, pactarlo, y una vez que se hace el estudio, ¿qué tiempo lleva que la plantilla llegue al pie de la persona que la necesita?
1: Generalmente la demora de entrega está entre 20 a 30 días porque son ortesis plantares. O sea, son específicas, van viendo a dónde está el desnivel, a dónde son los puntos que hay que corregir, si hay que corregir un poquito más el antepié con respecto al retropié, y si hay que poner un aumento en algún lado y sacar en el otro. Son, por eso le digo, nosotros son ortesis plantares y no plantillas, por eso es la demora, son muy específicas.
0: Son muy específicas y obviamente muy delicado el trabajo para armarlas. ¿De qué material se hacen?
1: Y tenemos de basote, goma eva, termofor, son los diferentes los materiales porque tienen que ver también a qué se dedica la persona, si es deportista o no deportista, si usa más zapatos.
0: Y obviamente muy delicado el trabajo para armarlas. ¿De qué material se hacen?
1: Y tenemos de basote, goma eva, termofor, son los diferentes los materiales porque tienen que ver también a qué se dedica la persona, si es deportista o no deportista.

0: Exactamente, sí, se ven mucho los cambios y se visualiza mucho también que el paciente, como te dice, la verdad que esto me cambió la vida, me siento mucho mejor, ya no tengo los dolores y bueno, es todo un complemento que lo lleva muy bien.
1: Bueno, perfecto. Entonces, Patricio, se te consulta telefónicamente al número.
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1: Estando vos o no, los chicos, Eduardo y Fernando, pueden dar el turno.
0: Sí, no hay problema. Trabajamos a la mañana también, están unas kinesiólogas también, que ellas también hay una chica que está preparada ya para capacitada para realizar el estudio. Así que lo estamos tratando también ahora que los turnos puedan ser a la mañana.
1: También a la mañana, ¿eh? Qué
0: También,
1: bueno,
0: sí.
1: cómo amplía entonces el
0: Vamos a
1: horario
0: ampliar.
1: completo para hacer el estudio de las ortesis sería.
0: A la de 8 de la mañana a 12 y
1: Ajá.
0: después de la tarde de 15:30 a 19:30 horas.
1: ¿Hay algún teléfono celular también que se pueda mandar mensaje o algo?
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1: Perfecto, Patricio. Lo hacemos así y después lo vamos a ir modificando para que la gente le quede claro, para que camine mejor, para que viva mejor, para que le duelan menos cosas. Viene aquí, se hace el estudio de la paraortesis plantar y camina mejor, tiene una mejor vida.
0: Me trataron de mejorar la calidad de vida.
1: Gracias, Patricio Peralta, el hombre que sabe mucho de esto y tiene una gran experiencia, ¿eh? Gracias.
0: Saludos.
2: 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Bueno, estamos con encestando en esta parte de audición 3222-3222 de este jueves 20, donde, bueno, hay cosas hermosas, ¿no? ¿Cómo no vamos a comentar cómo amanecieron los cerros tucumanos hoy? ¡Qué bárbaro! Tremendo, totalmente nevado, por supuesto. Uno que entiende un poquito, que conoce la zona, esos son los valles, la parte de los valles Calchaquí hacia arriba. Algo debe haber caído en Tafí del Valle, en algunos sectores, pero es digamos, del Infiernillo para arriba y más adentro de la Serranía Tucumana. Pero la postal bella que hemos tenido la oportunidad de ver, yo creo que nos tendría que servir para que tengamos la idea de vivir todos los buenos días que Dios nos regala y todos los buenos días en que tenemos salud. Qué hermoso que es Tucumán, ¿eh? No es que yo sea tucumano, que sea fanático, pero bueno. Y hablando de fanatismo, uno siempre está buscando cosas de básquetbol, todo, y encontré esta perlita sobre palabras de Pepe Sánchez, lo escuchamos.
3: Situación muy rara, yo mi año de rookie, 22 años por ahí tendría, jugando en Philadelphia 76ers, con Iverson en ese momento, junto con Kobe, mejor jugador de la NBA, mitad de la temporada, un equipo muy bueno, ese año llegamos a la final, de hecho contra los Lakers, yo jugaba poco, era rookie, mi entrenador no ponía los rookies. Pero hay una gran nevada en Philadelphia, me llama muy temprano y me dicen, venite a la cancha, ya, que hay muchos jugadores no van a llegar. O sea, salí corriendo, me agarré en bolsillo, me fui y digo, llego como sea. Cuando llego ahí éramos 5, 6, 7, los bases no habían llegado, que esto que el otro. Empieza el partido y se va de titular. Ahí era el todo como, wow, viste, titular contra Denver, me acuerdo, Nick Van Exel, o sea, me acuerdo todo, todo. Me acuerdo que no había tanta gente en la cancha, porque claro, mucha gente no había llegado a ver el partido. Hasta ahí todo bien, que yo entro a la cancha y se me vino el mundo abajo, viste. Fue como, ¿qué hago yo acá? En el 2000, el Colo, el Kobe y yo, los primeros que pisamos la NBA, era

0: imposible, era imposible jugar en la NBA. Y de repente estaba en una situación, y bueno, todo eso se me vino y me entró como un, viste, un miedo escénico, decir, uy, se van a dar cuenta, ¿qué hago? ¿Cómo? ¿Qué sé yo? Entonces se me ocurrió ir a Iverson a decirle, viste, tiré de herramientas, viste, vas al mejor a decirle, che, ¿dónde te la paso? ¿Qué crees que haga? ¿Dónde? ¿Qué oso? Y él me miró, y con la mirada, me miró como diciendo, me compré, me dijo, ah, si vos sabes jugar. Y ese momento fue como, viste, de repente se me abrió un portal y fue como, desapareció el síndrome del impostor. Estaba, seguía nervioso, pero me volví a ese lugar de disfrute, de, volví a mi raíz de, ah, sí, yo sé jugar a la pelota.
1: Pepe Sánchez, gran personaje argentino, gran jugador, que inclusive allí en Bahía Blanca construyó un estadio específicamente de básquetbol, desde cero, tiene escuela de básquetbol y hace realmente algo muy, muy bueno, devolviéndole al básquetbol todo lo que él piensa que le dio. Y lo que él dio como jugador a través de la selección, de la NBA, realmente una barbaridad. Nos estamos arrimando al final de nuestro programa de hoy y bueno, yo les quería compartir una pequeña travesura porque se habla mucho de la desfinanciación, de la falta de presupuesto por aquello, por el otro. Realmente estoy muy contento y muy orgulloso de saber que chicos argentinos de la UNT hayan salido primero, segundo y tercero allá en Estados Unidos en una, digamos, en un mundial de geología. Claro, ¿qué harán los gobiernos ahora con esta premiación? Primeros, segundos y terceros a nivel mundial. O sea, no es juguete, ¿eh? Estamos hablando de geología, cosa que no todo el mundo la entendemos, pero lógicamente son tres tucumanos que en realidad fueron seis los que formaron equipo para poder estar y han logrado estar allí y realmente lograr poner a Tucumán en el mapa mundial. Pero ahora vamos a escuchar a esta gente que dice tantas cosas que no son tan buenas porque nos molesta a muchos y no sabemos cómo hacer. De todas maneras, vamos a volver a mi querido Yeti, que es el lugar particular que tengo para que ustedes puedan escuchar un montón de cositas.
2: Muchísimas medallas. Esta vez, por diferentes factores, no se pudo hacer. Uno de los factores es que nos siguen robando la plata del 1%, y lo digo yo. El autofinanciamiento del ENAR no se cumple por ley. Si no cumple la ley, ¿qué es? Un robo. Y lo digo yo, Lucas Saucedo, maestro de esgrima. Entonces les pido a los dirigentes que cumplan la ley y le devuelvan el 1% a ellos, a mí, porque el 1% es de todos ellos, para poder seguir generando más Pareto, más Belén, más Leones. Es la única manera. Los demás países crecen y nosotros nos vamos quedando atrás. Y todo lo que habíamos hecho bien, el ENAR, que hace milagros con lo poco que tiene, creo que si devuelven eso vamos a tener más Paretos, más Leones, más chicos de vóley, más Belenes, más Macarena, más Lis. Discúlpenme, pero estoy recaliente con ese tema. Porque no puede ser que una esgrimista de la talla de ella gane lo que gana, que es menos que la canasta básica. Discúlpenme, alguno me debe estar... No me importa, es la única manera y las formas que tengo para que esto se haga público. Nosotros no hacemos piquete, nosotros entrenamos.
1: Bueno, y como eso también, Gonzalo Bonadeo también dijo lo suyo, hizo una historia mucho más larga sobre este tema. Y bueno, lo que pasa es que no podemos de alguna manera no manifestarnos. Porque esa famosa ley del ENAR, que ya tiene varios años, que nunca funcionó tan bien como uno quisiera, habla del 1% de lo que recaudan las empresas de telefonía. No le cuesta a nadie. Eso no es plata del Estado, no es plata de ningún lugar especial. Es lo que se financia al ENAR. ¿El ENAR qué hace? Ayudar con becas a los atletas o deportistas argentinos de alto rendimiento. Ustedes saben quién es Maligno Torres, ¿verdad? Campeón olímpico, campeón mundial del mountain bike chico, yo le llamo las piruetas con dos ruedas. Realmente es un muchacho que no sabe cuántas quebraduras tiene en su cuerpo, pero sin embargo sigue estando y sigue dando y sigue ganando medallas. Él y cuantos otros. También el garrochista santafesino, que también integra el grupo de atletas que están dentro del Comité Olímpico, también dijo lo suyo, y todos dicen lo mismo, que no les llegan. ¿Ustedes creen que un atleta de alto rendimiento puede prepararse como tal con $800 mensuales? Si usted se da cuenta, eso no alcanza ni para hacer viajes, ni para... no sé, si espero que le alcance para mantenerse, pero siempre están buscando la sponsorización o la colaboración, como han conseguido estos chicos de la Universidad de Tucumán para ir al Mundial de Geología. Así que bueno, cuando más apoyemos al deporte, vamos a tener más basquetbolistas, vamos a tener más ancha la base de la pirámide para que pueda brillar un argentino más. Ay, qué nostalgioso que me pongo al final del programa, pero es así. 40 años dedicado a la Federación Tucumana de Atletismo y bueno, todos estos años que estoy con Encestando, creo que algo conozco de adentro lo que significa el apoyar o no al deporte. Bueno, se me fue la audición. Se me fue la audición, hemos cumplido el tiempo. Le reiteramos que el jueves que viene, el 27, después de que nosotros hagamos la transmisión, el miércoles 26, vamos a poder ver por televisión a Argentina con Puerto Rico a las 19:15. El día jueves, antes de la audición nuestra. O sea, va a jugar Argentina allá en Mar del Plata con Puerto Rico a las 19:15 por televisión abierta. Están invitados, nosotros también vamos a tratar de poder verlo y después contarles y opinar y qué sé yo, cuántas cosas que podemos llegar a conseguir para el jueves de la próxima semana. Pero nuestro próximo encuentro, amigos, es el día miércoles 26, con lo que va a pasar en la última fecha de la etapa regular de la Superliga. Señoras, señores oyentes, muchísimas gracias por vuestra paciencia, muchísimas gracias por seguirnos. Estamos con Encestando ya hace 54 años. Simplemente para decirles y volver a reiterar, no por reiterativo, porque a lo mejor alguien no me escuchó recién. La próxima transmisión de Encestando va a ser el día miércoles. Hay partidos esta noche, hay partidos el sábado, hay partidos el lunes, para completar todos los que estaban pendientes. Señoras, señores, esto fue el básquetbol de jerarquía con Encestando, con la mesa técnica, con la magia de la mesa técnica de Facundo Barraza, los informes de Matías Iván Salvático, los saludos del Negro Romano y las notitas que pudimos hacerle a Pablo Walter y a Mario Vildosa, más el aporte científico que hace permanentemente Patricio Peralta. Gracias, Dios mediante, hasta el miércoles.
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Bob. Y quiero agradecerte por estar aquí con nosotros. Muchísimas, pero muchísimas gracias. Gracias por acompañarnos. Será hasta mañana, si Dios quiere. Beso enorme y que Dios te bendiga mucho. Alicia Herrera es mi nombre. Ya sabes, puedes mandarnos tu mensaje al 3816-909015 y decirnos por ahí de qué tema quieres hablar, qué tema quieres escuchar o qué tema quieres conocer.

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1: Bueno, yo me pregunto, si la gente dice que los derechos son reservados, entonces, ¿cómo serán los zurdos?
2: A las 2 de la mañana estaba en un bar, este hombre estaba con la amante, y él muy romántico le dice a ella: mi amor, decime algo que me acelere el corazón. Ah, bueno, dice, date la vuelta despacito, ahí atrás está su señora.
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Otro amigo me dice, ¿sabes que cumplí 30 años de casado y sigo enamorado de la misma mujer? Eso muy bueno, te felicito. Sí, pero que no se entere mi señora.

encuentro con un amigo y le digo, ¿has conseguido trabajo? Sí, dice, estoy trabajando en una empresa ahora. ¿Y qué hace ahí? Soy técnico superior en refrigeración de materiales de la construcción. ¿Cómo? Soy técnico superior en refrigeración de materiales de la construcción. ¿Y cómo eso? Yo soy el que mojo los ladrillos.

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0: Dice, papá, papá, los mosquitos no me dejan dormir. Dice, bueno, hijo, apaga la luz y abrí la ventana que se van a ir. Y hace eso y entran unas luciérnagas. Dice, papá, papá, dice, los mosquitos me están buscando con linternas.
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0: Excelente, me gusta el humor de la mañana, ¿no? Ahí está como lo que ponía Alejandro Rosas, realmente el humor del Flaco Pailos, de Capuchón González y demás. Buen día para todos y atención, bueno, fría mañana, pero va a estar lindo según lo que indica el servicio meteorológico en la jornada de hoy. Queridos amigos, así estamos, ¿no? Porque 8 grados la temperatura a esta hora en Capital, por lo menos, ¿sí? En algunos sectores un poquito más, un poquito menos, pero la máxima para hoy va a estar en 23 grados. Así que va a estar agradable, ¿sí? Despejado, vamos a tener el solcito. Si uno ahora sale y se fija, tenemos el cielo estrellado, hermoso realmente a esta hora, a las 6 de la mañana con 18 minutos en la República Argentina. Bueno, toda la información en nuestro diario digital radiotucumán.com.ar, todo el día, todos los días. Realmente increíble, ¿no? La cantidad de mensajes. La gente está participando porque tenemos entradas para ir a ver a Eugenia Quevedo. ¡Excelente! ¡Qué grande! ¡Qué lindo! ¡Felicitaciones a la gente que ya está laburando, que está arriba y dice queremos estar también el próximo! A ver, Eugenia va a estar el fin de semana que viene, el 30 de agosto en Tucumán, en la fiesta de Santa Rosa de León. Las fiestas patronales, así que fantástico, increíble, el domingo 30 de agosto, así que puedes llevarte las entradas para ir a verla allí en Santa Rosa de Leales, a Eugenia Quevedo, la banda de Carlitos, Dani Hoyos, Vidaleros, Alejandro Vélez y muchos artistas más en las fiestas patronales de Santa Rosa de Leales. Estamos junto a Alejandro Rosas. Hola, Ale, buen día. ¿Cómo estamos?
1: Buen día, querido Marcelo. Buen día a toda la querida audiencia de Radio Tucumán. Tucumán a diario por la 97.1.
0: Hace mucho que no estábamos juntos en la mañana temprano.
1: La verdad que sí, la verdad que sí. Se extrañaba realmente.
0: Totalmente, totalmente. Ahí está. Natalia Pachao, Hernán Oliver, Alberto Lampugano, Marcelo Alcorta. Hacemos esta propuesta que es Tucumán a diario, como lo dijo Ale. Ya venimos en instantes a través de nuestro canal de YouTube, por supuesto, ¿sí? Y vamos a ir repasando algunos temas, algunos títulos. En este caso tiene que ver con el Consejo de la Magistratura, que pidió informes sobre algunos temas que están ligados a polémicas que se van suscitando y brindando a estas alturas, ¿no? A nivel nacional, bueno, hay muchos. Uno de los puntos principales, los temas centrales que se están debatiendo, es que cada vez inversores frenan los planes para el 2027. ¿Es una señal o un reflejo? Es la pregunta. A ver, porque sí hay inversores, ¿sí? Hay gente que quiere invertir, hay gente que tiene dinero, pero el tema que algunos dicen, no, miramos para otro lado mejor, o miramos para acá, miramos para allá. En este caso, en las mesas crecen las dudas sobre la demora de inversiones, ¿sí? Las inversiones extranjeras sobre todo, y la distancia entre la macroeconomía y la economía real. Mientras el mercado debate hasta dónde puede llegar el dólar, las tasas vuelven al centro de las estrategias y aparecen señales de cautela, que ya miran al 2027. La cautela es porque hay mucha incertidumbre. Un año político nacional también, y el mercado por un lado sigue en su propia tónica de tasa versus dólar, con una creciente dosis de incertidumbre sobre el futuro inmediato, y la economía por el suyo transita su propio calvario dual, mientras los inversores extranjeros prefieren mirar el partido desde la tribuna. Por eso no extraña a los analistas imparciales que en las últimas semanas se hayan escuchado cada vez más instructores desde el exterior de frenar los planes de inversión, ¿no? Ya se venía en este caso comentando en las mesas de operaciones y bunkers, en los buques financieros sobre todo, que Wall Street por ahora no le daba la bendición al equipo económico de Toto Caputo para volver a los mercados internacionales de deuda, y ello se refleja en la apatía del Real Money, que aún no llegó. ¿Cómo lo hizo en la convertibilidad por este caso, ¿no? Pero ahora de los contrapuntos entre gestores y operadores surgieron comentarios sobre las directrices de parar las inversiones. ¿Qué pasa? Claro, esta incertidumbre te lleva a eso, ¿no? Mira, bueno, acá se cierra un banco más, ¿sí? El banco hipotecario que cierra una sucursal más en la provincia de Tucumán, y a nivel país son 6 las sucursales que van cerrando ya, y creen que van a cerrar 4 más. en toda la Argentina. O sea, bastante complejo el panorama. Bueno, hablando de todo esto, las contrapartes locales lamentan la ausencia de los considerados genuinos y respetados voceros del modelo liberal, en serio, muchos de los cuales han sido, por ahí hasta ninguneados, tratados desde otro punto, pero en cambio, una santa, por ahí uno puede decirlo, ¿no? ¿Qué pasa con esta corrida a lo Argento, pero buscando esas ganancias, buscando los inversores? Y los inversores dicen, miramos para otro lado, ¿sí? Porque cada vez más inversores frenan planes para poner dinero en la Argentina en un 2027, donde podría ser una señal o un reflejo. A estar atentos a este tema. Ahí está, muy bien, uno de los títulos que tiene radiotucuman.com.ar.
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Exactamente, muy bien. A esta hora, queridos amigos, 6:24 en la República Argentina. Buen día a la gente que se va sumando. 3816-909015. Bueno, secuestraron armas de fuego y demoraron a 7 personas. Este caso en el marco de una investigación que llevó adelante la policía de la provincia. Efectivo de la comisaría novena demoraron a 7 personas y secuestraron armas de fuego y municiones. Esto sucedió en la jornada de ayer durante la serie de allanamientos realizados en el barrio Los Vázquez. En el marco de la investigación por abuso de uso de arma de fuego, efectivos de la comisaría novena demoraron a esta cantidad de personas. No hablamos con el jefe de la unidad regional capital, el comisario inspector Vicente Valles, que nos explicó lo que sucedió allí en esa zona. Municiones. Esto sucedió en la jornada de ayer durante la serie de allanamientos realizados en el barrio Los Vázquez. En el marco de la investigación por abuso de uso de arma de fuego, efectivos de la comisaría novena demoraron a esta cantidad de personas. No hablamos con el jefe de la unidad regional capital, el comisario inspector Vicente Valles, que nos

0: correspondiente
1: para ser realizada en la fecha, arrojando un resultado positivo. En los allanamientos se concentraron en la zona de Barrio Los Vázquez. Se logró el secuestro de 3 armas de fuego, 2 pistolas, un revólver y numerosa cantidad de municiones, tanto de armas de fuego de puño como también de escopeta. Tenemos 7 personas que se las puso a disposición de la unidad fiscal interviniente, las cuales solicitaron las planillas antecedentes los mismos.
2: Bueno, Vicente Valles, ahí hablaba de lo que sucedió en estos allanamientos, y lo que sucedió puntualmente en esta zona de la capital tucumana. Bueno, por otro lado, queridos amigos, vamos a contarles 6:26 en la República Argentina. Vamos a hablar que el desafío San Javier Rural Bike, una nueva cita para los amantes del ciclismo de montaña, porque la actividad se realiza el próximo domingo 30 de agosto en San Javier y tendrá una largada, ¿no? El encuentro reunió representantes de distintas áreas de gobierno provincial y de la comuna para coordinar aspectos vinculados a esta competencia. Excelente. Bueno, hablamos con el secretario de Gobierno y Justicia, Raúl Albarracín, que destacó también el trabajo en conjunto de lo que están realizando allí junto a Marcos Díaz, la gente de turismo, de deporte de la provincia de Tucumán, también con Diego Erros y Marcos Díaz de turismo, y se pudo observar, ¿no?, la algarabía y las ganas de que llegue el desafío San Javier Rural Bike, que va a ser el domingo 30 de agosto aquí en la provincia de Tucumán.
3: Hemos reunido para pulir detalles, poder lograr la máxima perfección en todos los detalles organizativos, lo que va a ser el desafío San Javier, así que poner la política al servicio del deporte y a través del deporte generar salud, la difusión de las bellezas naturales y especialmente generar esa dinámica en Tucumán a través de la generación de oportunidades, no solamente para los tucumanos, sino para los que nos visitan a través de estos eventos deportivos.
4: Y acá estamos todos los estamentos del gobierno reunidos, porque todos colaboramos para que esto salga, para que este evento sea de jerarquía, está salud, transporte, está el comisionado comunal, está turismo, está la Secretaría de Gobierno y obviamente los organizadores.
5: Una carrera que ya tiene varias ediciones en toda la provincia y que se está imponiendo con un nombre propio. Todo esto genera un movimiento económico, va a haber gente que se va a necesitar alojar los días previos en San Javier, va a consumir recuerdos, va a consumir gastronomía en San Javier, y ahí está la participación del ente de turismo otra vez, en el marco de una provincia como la de Tucumán, que es líder en la cantidad, en lo que es calendario de eventos culturales y deportivos en todo el marco del país.
6: La verdad que estamos muy contentos, salimos de esta reunión donde pudimos articular con diferentes áreas del gobierno, preparándonos para tener todo listo, todo a punto para esta carrera denominada Desafío San Javier, una carrera que es muy prometedora, que ya tiene muchos inscriptos y que, bueno, estamos muy conformes con el trabajo que venimos articulando en conjunto con el Ente de Turismo, Secretaría de Deportes, Secretaría de Gobierno y la Dirección de Transporte, ¿no?
2: Muy bien, 6:29, estamos con 8 grados a esta hora en la provincia de Tucumán, va a ir ascendiendo de a poco la temperatura, la máxima pronosticada para hoy 24 grados, ahí está, bastante, ¿no? Excelente. Bueno, Juegos Nacionales de Adultos Mayores, Tucumán define sus representantes, este caso para la instancia nacional. La jornada reunió representantes de municipios y comunas en distintas disciplinas deportivas y permitió definir a quienes representarán a la provincia en la instancia nacional que se realizará en San Juan, ¿no? Bueno, el ministro del Interior, Darío Montero, participó este jueves de la final provincial de los Juegos Nacionales de Adultos Mayores, en este caso que se desarrolló en el Complejo General Manuel Belgrano de la capital tucumana. Bueno, ahí está la actividad, participaron distintas personalidades también que tienen que ver con la política, el deporte y la salud. Bueno, importante, ¿no? Juegos Nacionales de Adultos Mayores. Tucumán ya define a sus representantes en la instancia nacional.
7: Muy contento de venir al Complejo Belgrano, de acá a representar al gobierno de la provincia, a representar a nuestro gobernador Osvaldo Jaldo, bueno, para compartir con nuestros adultos mayores esta final del torneo de Vita que estamos teniendo acá en este complejo de 16 disciplinas, de las cuales van a participar los finalistas en el torneo nacional que se va a realizar en la provincia de San Juan, y felicitar a los distintos directores de deporte de los distintos municipios y comunas que hacen que los adultos mayores puedan tener esta vivencia.
8: Estamos muy contentos de recibir a 16 municipios, a una comuna, donde ya han

0: ganan su jurisdicción, y bueno, hoy en las 11 disciplinas que nos representan a nivel nacional, hoy saldrán los ganadores entre hoy y el domingo, para que obviamente nos representen en Tucumán y se genere la delegación de nuestra provincia para obviamente participar de los Juegos de Vista Adultos Mayores a nivel nacional.
1: Agradecer al gobierno de la provincia, esto es una decisión política del gobernador de la provincia, que es el que da los recursos para que esto se pueda llevar adelante. Así que la verdad es que estamos muy contentos, Dios quiera que sea una jornada de mucho encuentro, de poder compartir, de poder compartir, y eso nos llena de alegría y satisfacción.
2: Gracias al gobernador por este evento, realmente es muy lindo porque nosotros los que jugamos algún deporte nos gustaría ir a representar nuestra provincia y hacerlo lo mejor posible.
3: Me llamo Mercedes Carabajal, soy de la ciudad de Graneros y practicamos el deporte de Newcom. Los adultos mayores no tenemos un deporte definido, se dice que se lo va a implementar como un deporte en la provincia de Tucumán, en la cual le doy las gracias a los que han participado en esto para lograr el éxito de que se lo vea como un deporte para los adultos mayores.
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5: Muy bien, 6:32 en la República Argentina. Bueno, ¿qué tal ustedes del otro lado? ¿Cómo está la gente? Muy bien, excelente. ¿Cómo está la gente, la muchachada? Qué lindo, lindo día. Estamos en viernes ya, fin de semana. Mucha gente expectante a todo lo que se viene por delante. Buenísimo, ¿no? A ponerle toda la actitud, queridos amigos, como tiene que ser, como lo hace Alejandro Rosa, ¿no, Ale? Con actitud positiva siempre.
6: Siempre, siempre,
5: siempre. Siempre, siempre. Había una canción de Albano y Romina Power que era siempre, siempre. Siempre, ¿te acuerdas?
6: Siempre, siempre tú.
5: Excelente, llegó Lucas Velardes también con toda la energía.
6: Hola, Lupita.
5: Divertido. Buen día, Lucas. Feliz, ahí está. Escuchame, quiero que Ale esté siempre, Lucas. Con su energía positiva, te levanta los ánimos, ¿o no?
6: Sí, ahí vamos.
5: Bueno, saludo a la gente que está arrancando. 90.1 en Quilmes, Amaicha, Los Sazos, Ampimpa. Buen día también para nuestros amigos que están en los Valles Calchaquíes. Y aquellos que nos escuchan a través de la app de la radio, aquellos que están en el 89.3, aquellos que están también en Choromoro, están en Graneros. Atención, la vamos a pasar genial, una mañana muy linda. Bueno, vamos a la información, queridos amigos. A las 6 de la mañana con 33 minutos, traslada a internos alojados en comisarías al penal de Concepción. 10 personas privadas de su libertad que se encontraban alojadas en distintas comisarías fueron trasladadas en la jornada de ayer a la unidad penitenciaria número 3 de Concepción. Este operativo de traslado de internos, que es coordinado entre la policía de la provincia, el servicio penitenciario, 10 personas privadas de su libertad que se encontraban alojadas en distintas comisarías fueron trasladadas ya a las dependencias, a las cárceles directamente, y una fue la unidad penitenciaria número 3 de la ciudad de Concepción. Hablamos con el jefe de la Unidad Regional Sur, Marcos Barros, que nos comenta lo que sucedió en este traslado.
7: Nosotros, siguiendo el lineamiento del superior gobierno de la provincia a través de Jefatura de Policía, en la fecha estamos dando cumplimiento a esa disposición. Van a ser trasladados internos que estaban alojados en distintas comisarías de este ámbito jurisdiccional al penal, la unidad número 3, con base en la ciudad de Concepción. Son personas que estaban privadas de libertad, ya condenadas en las dependencias. Tenemos el cupo para poderlos llevar y esa es la medida que se va a efectivizar el día de hoy. Tengamos en cuenta que uno de los trabajos principales de la Policía de Tucumán es la tarea de prevención, y ya el cuidado de presos es la unidad penitenciaria. Así que el día de hoy se está cumpliendo con esa medida. Esto va a servir para descomprimir un poco las distintas comisarías, en especial las ciudades cabeceras, que son las que están habilitadas para tener personas privadas de libertad. En este caso lo hace personal policial de la Unidad Regional Sur. Vamos a reforzar la seguridad con gente de infantería que están preparados y tienen todos los elementos necesarios para que todo el movimiento que se va a llevar a cabo sea realizado con total normalidad.
8: Hemos recibido la cantidad de 10 internos provenientes de las regional oeste y sur. Los mismos han sido evaluados por el personal del servicio médico para ser alojados y continuarán con el tratamiento penitenciario acorde a cada uno de ellos. Es una medida coordinada conjuntamente con la policía, siguiendo el lineamiento del Ministerio de Seguridad.
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5: Muy bien, radiotucumán.com.ar, nuestro diario digital, toda la información, todo el día, todos los días. Amigos, y atención porque Salud detalló la atención de una emergencia obstetricia en la ciudad de Concepción. Bueno, a ver, ahora están evaluando todo lo que pasó, ¿no? Con esta situación de la niñita, era nena, era nene, todo lo que pasa en el medio, allí en Concepción, esta familia muy angustiada. Bueno, ayer también tuvieron un cruce de palabras allí con el ministro de Salud Pública de la provincia del Hospital de Concepción. El Ministerio de Salud Pública informó sobre las actuaciones realizadas ante el caso registrado allí en el Hospital Regional de Concepción, donde una mujer de 22 años fue atendida allí en ese nosocomio, ¿no? Estuvo acompañado por el secretario del Ejecutivo de Salud Ejecutiva, Miguel Ferré Contreras, estuvo con el efector y brindó detalles sobre la intervención realizada por los equipos profesionales. Bueno, a ver, vamos a escuchar al ministro y luego venimos para dar los detalles de lo que ha pasado en Concepción.
6: 14 de agosto vino una señora de 22 años, se realizó inmediatamente un monitoreo de los latidos fetales y se detectó que había un riesgo inminente de vida del bebé. Eso llevó a que se decida una internación y una reanimación intraútero. Con éxito, eso llevó a que los latidos se recuperan a 135 por minuto y se la trasladó urgente al quirófano, donde se hizo una cesárea de urgencia. Con éxito la cesárea, el bebé nació bien, pero rodeado de meconio, líquido meconial. El bebé fue reanimado, recuperado, bañado y se lo vistió. Bueno, ahí se le colocó el pañal y el bebé luego pasó a la UTPR, que es la unidad de recuperación, y luego se le entregó a la madre. El momento crítico fue en el momento se le pone el pañal, que era el personal adicional, que no era el de identificación. Ahí fue el error, es más, esto está en sumario, queremos ver, determinar exactamente quiénes fueron los responsables de este error, que nosotros el mismo día que nos enteramos hemos iniciado un sumario para deslindar las responsabilidades y determinar quiénes son los responsables. Y por supuesto eso ya pasó a jurídico el CIPROSA, donde se va a determinar las responsabilidades. Esa misma noche, yo tenía comunicación directa con la directora y con la subdirectora, se estaba actuando la justicia, que la verdad, nosotros agradecemos esa eficacia y esa premura con la que estuvieron acá, estuvieron presentes y pudieron corroborar con el mismo personal que atendió esta cesárea.
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5: Muy bien, la familia había atravesado el embarazo bajo la expectativa de recibir una niña, recordemos, allí en Concepción. Y según lo puntualizó ahí el ministro de Salud, existían antecedentes de ecografías realizadas en establecimientos privados que, de acuerdo con la información verbal disponible, indicaban que el bebé sería de sexo femenino. Bueno, había antecedentes de 2 o 3 ecografías hechas también en una institución privada donde dieron la información verbal de que era una nena. Explicó, por esa razón la familia había llevado ropa de niña, ya tenía el nombre elegido y demás. Bueno, el ministro situó uno de los errores después del nacimiento cuando el bebé pasó por el sector de recepción y se le colocó el pañal con todos los antecedentes que se tienen, las ecografías, la ropita y la expectativa de la madre. Ese fue el momento crítico, claro, porque horas más tarde, cuando le cambiaron el pañal a la tía, la familia advirtió que se trataba de un varón. Medina Ruiz admitió que el error no debía haber ocurrido, O sea, eso es lo que puntualizó el ministro de Salud. No es fácil confundir el sexo de un recién nacido. Dijo y aseguró que el protocolo quirúrgico quedó asentado que el bebé era varón. En el protocolo quirúrgico está que es varón. Lo que pasa es que son distintas personas las que intervinieron, dijo el ministro ayer. El funcionario indicó que el equipo que realizó la cesárea y los profesionales que recibieron posteriormente al bebé pertenecen a diferentes sectores. Bueno, Salud inició un sumario interno para establecer en qué punto ocurrió la falla y quiénes tuvieron responsabilidad, ¿no? Hubo un error de comunicación, hubo errores el mismo día, en este caso, de interna allí del nosocomio, ¿no? La justicia intervino esa misma noche, según el ministro, fiscales se presentaron en el hospital y pudieron tomar declaración al personal que había participado de la cesárea, ya que los profesionales todavía se encontraban en el establecimiento por la guardia de 24 horas. pido disculpas por todo lo que esto ocurrió y está a la disposición de la justicia, es lo que ha formalizado el ministro. Pero el abuelo estuvo reclamando durante la conferencia de prensa, intervino el familiar de la madre, el abuelo del bebé, quien cuestionó las explicaciones y reclamó por las consecuencias emocionales del episodio. A mi hija le hicieron un daño psicológico tremendo, fue lo que puntualizó. Mi hija no estaba internada con el bebé, pasó al quirófano a una habitación, les cortaron las pulseras que tenía mi nieta y mi hija con las identidades y se las llevaron. El hombre volvió a explicar que el bebé que le entregaron con la información del bebé indica sexo femenino y luego lo corrigieron por masculino. Tremendo. Tremendo el error de esta gente, del personal de ese hospital. Tremendo, tremendo. Gravísimo el error. También aseguró que existía la documentación donde primero figuraba que era una nena y luego tacharon y pusieron masculino. Qué error tremendo, imperdonable.
9: Yo vi el video de los entredichos que hubo ahí en ese video, la verdad preocupante realmente, y bueno, da mucho que hablar, por supuesto, un caso que no hay que dejar de lado.
5: Por supuesto, claro que sí, Ale. Bueno, en este caso, uno de los principales interrogantes de la familia si el bebé que recibió la madre es efectivamente su hijo. Es el tema. ¿Es el bebé de la señora o no? La fiscalía dispuso, recordemos, los estudios de ADN para despejar esa duda y están esperando los resultados. Iban a estar ayer, pero aparentemente tardan. Esperan que lleguen hoy los resultados de ADN. Creo que esto va a despejar todas las dudas.
9: Todos estaremos pendientes de eso.
5: Claro, el estudio de ADN quedó bajo responsabilidad de la fiscalía. Salud, en tanto, ofreció la posibilidad de realizar otro análisis si fuera necesario. El ministro de Salud aseguró que tanto la madre como el bebé ya se encuentran en su casa y reciben el seguimiento de este hospital, ¿no? Pero bueno, a ver, es complejo. Es bastante complejo lo que ha pasado allí en el Hospital Regional de Concepción. Bueno, amigos, 3816-909015, línea directa para estar en contacto con nosotros.
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1: Me gustan los enganchados, eso de clásicos, ¿sale? Un abrazo a la gente que está escuchándonos, un abrazo para Martín que nos saluda, también quiere las entradas para ir a ver a Eugenia Quevedo. Ahí está, vayan participando que vamos a regalar entradas de forma diaria. Hoy se van entradas, también mañana con Ana Robledo, así que a estar atentos. Muy bien, radiotucumán.com.ar. Bueno, el 52% de los argentinos se identifica como opositor a Javier Milei. Hay una encuesta que está dando vueltas y en este caso tiene que ver con ello, ¿sí? El 52% de los argentinos se identifica como opositor a Javier Milei, según un relevamiento nacional. Sin embargo, ese número no conforma un bloque homogéneo, sino que reúne a votantes de distintos espacios que confluyen en el rechazo del rumbo oficialista y configuran un escenario adverso de cara al 2027. El relevamiento lo realizó CEOP LATAM, en exclusiva para Ámbito Financiero. Reveló de dónde proviene ese universo de electores que hoy se ubican al lado del opositor. Dice, un 94% de los votantes de Sergio Massa en las elecciones generales del 2023, sumado un 18% de las personas que en su momento eligieron a Milei y que hoy no la elegirían. A eso se suma un 15% de quienes optaron por el macrismo y un 69% que sufragó por fuerzas alternativas. Bueno, el consultor titular de esta agencia, que se llama Roberto Bachmann, enmarcó el estudio dentro de lo que definió como una disputa central para el año próximo. Claro, hay un año netamente político, bastante complejo lo que va a ser con la cantidad de elecciones que hay, ¿sí?, en diferentes partes de la Argentina, ¿no? Porque aparte, recordemos, al margen de tener las elecciones generales, ¿sí?, que la tenemos ya en el mes de octubre, ¿sí?, del año que viene, las generales en todo el país, tenemos que hablar de las que tiene cada provincia, ¿no?, de las elecciones que tiene cada provincia, que eso es fundamental. Muy bien, atención también, porque vamos a hablar que el gobierno incorporó la ludopatía a las funciones también del Ministerio de Salud Pública, para hablar de ludopatía y de las complicaciones que esto trae. Por otro lado, la industria le pide al gobierno más cuotas para evitar más cierre de pymes en una cadena de pagos. Realmente bastante complicado el panorama en muchas pymes, y esto acarrea problemas de un lado y del otro. Por otro lado, también vamos a hablar de la segunda cumbre de bioetanol. Tucumán se convierte en epicentro del debate energético nacional. Ya lo vamos a desarrollar a este tema. Atlético River, si jugará con hinchas visitantes. Atención con este título, porque se espera la confirmación en las próximas horas. Trascendió la posibilidad de que los simpatizantes del Millonario puedan asistir al Estadio Monumental José Fierro para el encuentro que se va a disputar el 12 de septiembre. A estar atentos a este tema, ¿no? ¿Cuándo se confirmaría, Lucas, los visitantes o no de esta disputa deportiva?
2: Y supongo que después del partido contra Belgrano, contra Racing, sería acá 2 semanas más o menos.
1: 2 semanas, 2 semanas. Hay que esperar 2 semanas. Hay muchos hinchas, doble camiseta, hay mucho doble camiseta, ¿sí?
3: Bueno, yo soy de Atlético y de Boca, ¿viste?
1: Claro, otro doble camiseta.
3: Pero el logo tiene los colores de Boca también ahí atrás.
1: Claro.
4: ¡Uno solo era!
3: ¡Hola, Dati!
1: ¡Hola! Bueno, los propios directivos del decano fueron los que se encargaron de consultar con Seguridad Deportiva en el ente provincial y dio el pulgar arriba, y a falta de confirmación la posibilidad de que se termine consultando es alta. Así que bueno, habrá que esperar. La intención del conjunto tucumano, al igual que del taladro, es poder generar un ingreso extra de la misma forma que se hizo el año pasado, ¿no? Así que veremos qué va a suceder. Esto se va... aparte de siempre las entradas cuando vienen estos equipos son más caras, ¿sí? Son más caras, claro. Ahí está, así que bueno, veremos qué pasa. Tucumán, Atlético Tucumán, River, se jugaría con hinchas visitantes. Ahí está.
4: ¡Epa!
1: ¡Qué bárbaro! Vamos a efemérides de hoy. Hoy es 21 de agosto, todo el día.
4: ¡Algo debe!
1: Sí, todo el día.
4: ¡Qué emoción!
1: Bueno, vamos a hablar de las estampillas. Sí, hoy tiene que ver mucho los coleccionistas de estampillas. Atenti. Porque hay mucha gente que colecciona estampillas. Muchas. ¿Sí? Hoy es el día de la futbolista.
4: Sí, Argentina.
1: De la futbolista.
4: Sí, ¿sí? Hay una historia muy linda que te voy a contar hoy de esta mujer, que según dicen que fue más famosa que antes, que jugó antes que Maradona. O llevaba la 10 como Maradona también.
1: Claro, estamos hablando del 71.
4: Claro.
1: Después, el voto femenino, en 1946, el Senado aprobó el proyecto que luego se convirtió en ley del sufragio de las mujeres, en este caso. Bueno, ahí está. Y principalmente, hay que recordar también todo lo que pasó un día como hoy. El robo de la Gioconda, o la Mona Lisa, es robada en el Museo del Louvre, en Francia, ¿sí? El italiano Vincenzo Peruggia, de 32 años, ingresa antes del horario de apertura del museo, vestido como personal de mantenimiento, y él se roba.
4: ¿Sí? ¿El choría?
1: Claro. ¿Sí? Corta el lienzo, lo enrolla y se lo lleva entre sus ropas. Es como las películas, ¿viste?
4: Sí.
1: Ni más ni menos.
4: ¿Era tucumano?
1: El mismísimo Pablo Picasso fue señalado como sospechoso por la policía. Hablamos de 1911, chicos, ¿no? Sí, el hueco del retrato más famoso de la historia, de la Mona Lisa, ¿sí? Se convirtió en una atracción. Bueno, Peruggia fue arrestado a fines de 1913 cuando intentó vender la pintura de Leonardo da Vinci en la Galería de Uffizi, en Florencia. El ladrón dijo que su intención era llevar el cuadro a la tierra donde había sido pintado. La Gioconda regresó al Louvre a comienzos de 1914 y allí permanece desde entonces. Peruggia pasó unos meses en prisión y murió en 1925.
4: Mira vos.
1: Ahí está.
4: A otras cosas para aportar, hoy es el Día Nacional del Ladrillero Artesanal.
1: Mira qué bien.
4: Vos sabés que fue instituido por ley, la ley es 27.299, buscá la voz que está del otro lado.
5: ¡Dios mío!
4: Y la fecha homenajea a Oscar Robledo, que es un productor artesanal de ladrillos no vidente de Corrientes. Eso es para que tengas en cuenta.
5: ¡No!
4: Sí. Y después hoy también es el día del catequista, porque la Iglesia Católica celebra esta jornada en memoria de San Pío X, quien tuvo un papel importante en la promoción del catequesis. Y después tenemos Día Internacional de la Conmemoración y Homenaje a las Víctimas del Terrorismo. Así que tenemos un montón de datazo, mira.
1: Ahí está, me gusta. También, ¿sabe lo que es la filatelia?
4: ¿Qué es la filatelia?
1: Es la afición por reunir, estudiar y clasificar sellos postales. Las estampillas, chicos.
4: Sí.
1: Las estampillas. Los coleccionistas valoran piezas según su antigüedad, estado de conservación, errores de impresión y las marcas de agua. ¿Sí? Sellos clásicos y modernos, búsqueda de los primeros timbres del mundo, exactamente, de las primeras estampillas. Las historias postales que tiene todo esto, el estudio de las cartas circuladas, es los matasellos, las rutas del transporte de correo, una de las clasificadoras pinzas, las pinzas especiales para los coleccionistas para tratar en este caso las estampillas, ¿no? Y las lupas para evitar daños en el papel.
4: Sí.
1: ¡Qué bárbaro! Maravilloso, ¿no? Bueno, hay muchos coleccionistas.
6: Espectacular.
1: Todavía se siguen usando estampillas, chicos. Nada más que lo que no se utiliza son mucho las cartas.
7: Me gusta el arte.
1: ¿Te gusta? Se llama filatelia.
4: Filatelia.
1: El coleccionismo de estampillas.
4: Hermoso. Qué locura. ¿Por ahí se te dio por coleccionar algo en algún momento de tu vida?
1: Cuando era chico coleccionábamos tapitas.
4: Ah, las tapitas.
1: ¿Viste? Después la chatábamos, las tapitas de gaseosa, las
4: claro,
1: de metal.
4: Sí.
1: Y jugábamos al chupaprí.
4: Ah, mirá.
1: ¿Viste?
4: ¿Cómo,
1: tirabas,
4: ¿cómo bueno, es el chupaprí? ¿Vos tirás y qué robazo?
1: ¿Cómo?
4: ¿El chupaprí qué es?
1: Que vos tirabas y que llega más lejos.
4: Ah.

0: jugabas con figuritas y sí. lo jugabas con esta también esta
1: con la tapita.
0: Las tapitas.
1: Ah, mirá qué groso, sí. qué linda idea.
0: Sí, sí, sí, sí.
2: ¿Y yo con mis amigos, por ejemplo, coleccionábamos bolitas, ajá. las bolitas de varios colores, por ejemplo, las doraditas eran difíciles de conseguir. Entonces, jugábamos por esas, ¿viste? También coleccionábamos figuritas de fútbol de la época del Mundial México 86, por ejemplo.
1: Okay.
2: Me iba a la escuela yo con ese álbum, ¿viste? Para lucirlo, para hacerme el cheto, ¿viste? Y mostrarlo.
1: Era Banana Dolca este,
2: en Banana Dolca. Intercambiábamos figuritas ahí, a ver qué cuál tenés, cuál no tenés.
1: Ah, genial, eso,
2: sí,
1: ¿no?
2: Sí, hermoso, hermoso.
1: Qué lindos recuerdos, Marce.
0: Hermoso.
1: Lindo, lindo.
0: Bueno,
1: lindo.
0: Ahí los uruguayos, como Ale, le dicen bolitas a la bolilla.
2: Bolilla, bolilla.
0: Claro, bolilla.
2: Exactamente.
0: Acá los tucumanos decimos la bolilla.
1: Acá claro. Tucumanizate, Alejandro.
2: Estoy bien tucumanizado, hace 20 años que vivo acá, ¿viste?
1: Bueno, bolilla, Alejandro.
2: ¿Ha visto?
1: Bolilla.
0: La bolilla, claro que sí. Ahí está. Qué lindo. Excelente, amigos. Muy bien. 6:57 a.m.
1: Ahí estamos, avanzando como todos los días. Bueno, vamos a casos, a hechos, a distintos hechos que se dan en la provincia de Tucumán. Uno fundamental que tiene que ver con una causa que inicia el 12 de agosto, cuando la policía allanó una vivienda de la familia Rodríguez en Senona Santillán, en el marco de una investigación por un hecho de robo, y allí que encuentran marihuana, semillas, productos derivados de cannabis. En demás. Bueno, como en todo procedimiento, se da la incautación de elementos, obviamente probatorios para la causa, hasta armas y municiones. Bien, en este sentido, las personas imputadas, un matrimonio que ha sido detenido por esta causa, la justicia ha resuelto dejarlo en libertad al matrimonio, bajo las medidas de coerción de menor intención. Recordemos que este matrimonio, ¿qué hacía? Provoque cultiva cannabis en su vivienda para elaborar aceite medicinal que está destinado a su hijo de 20 años que padece epilepsia y trastorno del espectro autista, que es severo. La decisión se produjo luego de que la defensa acreditara que esta mujer, Mónica Rodríguez, contaba con una inscripción previa en el registro del programa de cannabis, el Reprocam. Un elemento que podría modificar, obviamente, el curso de la investigación. Entonces, a partir de esto, de estas pruebas, el juez a cargo dispone que las nuevas restricciones se mantengan durante 3 meses.
0: Seis de la mañana con 58 minutos en la República Argentina. ¿Y cómo va a continuar el tiempo? Atención, 8 grados. Marcaba temprano a las 6 de la mañana. Va subiendo de a poquito. Estamos con 10 grados a esta hora, según lo que indica el canal del tiempo. Para hoy la máxima, 24 grados. 24 grados. Pero vuelve...
2: ¿Cómo? ¿Hay agua para el fin de marzo?
0: Mira, inestable va... No va a ser un fin de semana con sol, como esperaba la gente y demás, ¿no?
2: Nubladito.
0: Exactamente.
1: Inestable, como el nubecita. Cerebro de varios.
0: Claro.
2: Nubecita.
0: Exactamente. Para mañana se prevé chaparrones dispersos. Ya para mañana sábado, con una mínima de 11, la máxima de 18. Para el domingo, 11 de mínima, 20 la máxima. Para el lunes, ya algo de llovizna para el domingo también. Y llovizna para el lunes.
1: ¿Sí? Bien.
0: Lo que sí se prevé, amigos, para la semana que viene, algo de calor. Para la mitad de la semana que viene, miércoles y jueves, con temperatura que toque los 27 grados.
1: ¡Epa!
0: 13 de mínima, 27 de la máxima.
1: ¡Qué te veo, eh! ¿Sí? ¡Qué te veo!
0: Esto para el miércoles de la semana que viene. Pero dos días de calor o dos días de buen tiempo, digamos, sin lluvia, y dos días de lluvia. ¿Sí? Dos y dos.
1: Dos y dos.
0: ¿Eh?
1: Dos por ahí y dos son 4, 4 y dos son 6.
0: Inestable.
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1: Re inestable como nosotros, o como tu economía. Después vamos a hablar de los dichos de Javier Milei, lo vamos a escuchar al presidente hablando de la economía de los argentinos, que él conoce, parece, perfectamente. También vamos a estar hablando acerca de la hija de Sergio Denis, que no ocultó su indignación después de que la justicia rechazara el pago de una indemnización por la muerte del cantante. Argentina, dice, es el único país donde las víctimas terminan siendo culpabilizadas. Lamentablemente, nuestra justicia. Así puso en Instagram la furia de la hija de Sergio Denis, que lo vamos a escuchar a posterior. Y después también vamos a estar hablando de un tema, chicos, un concepto que apareció mucho en redes sociales, ¿sí? Vamos a estar hablando de una terminología nueva que se llama... ¿viste? ¿Escuchaste hablar del aura? ¿Viste que vos decís, ¿cómo te veo el aura? Ajá. ¿Mm? Ahora, el término es farmear aura. Lo vas a encontrar en todas las redes sociales. Es una expresión viral de internet que tiene que ver con realizar gestos con poses, con actitudes para acumular y proyectar más carisma, seguridad o prestigio ante los demás. Y ese tema lo vamos a charlar en un ratito.
0: Dale.
1: Con un especialista.
0: Exactamente. Bien, Nati. Bueno, vamos a disfrutar, como siempre ponemos y disfrutamos de nuestras marchas, ¿sí? Y todos los himnos tan bonitos que tenemos siempre para compartir ahora. Y la marcha de San Lorenzo, San Martín, que hablaron, una marcha que convirtió, que han creado y que tiene que ver con la historia, con nuestra historia, Así que bueno, la marcha de San Lorenzo, que nació casi 9 décadas después del combate encabezado por San Martín. Su música fue compuesta por Cayetano Silva y la letra de Carlos Benielli.

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6: Y lo vamos a cantar esta noche todos juntos. Escuchá, Movistar se llama ¿Cómo lo hizo?
7: Esa es la gran pregunta que nos hacemos muchos. ¿Cómo lo hizo?
8: Y muchos lo hacen, ¿eh?
7: ¡Qué bárbaro! ¡Chango!
8: Y el que lo hizo está escuchando también.
7: ¡Seguro! ¡Vamos, vamos!
8: ¡Para vos!
7: Recordá que tenemos entradas para el 30 de agosto. Santa Rosa de Leales, fiestas patronales. ¡Va a estar ella!
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7: ¿Querés participar? ¿Gana con nosotros? ¿Querés ir? Bueno, me mandás un mensaje. Mándame un mensajito, claro, para que vayas a disfrutar de estas fiestas patronales, donde va a estar la Euge Quevedo, la banda de Carlitos, Dani Hoyos, Alejandro Vélez, Vidaleros. Te regalo entradas. Acá arranco la lista, a ver quién, madrugadores que participan. María Luz Salinas, terminación de documento 163, anótate.
10: En Santiago ese tema lo pone gordo,
7: ¿eh? ¡Esa! Mira cómo te pone Santiago, Natalia.
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7: ¡Esa!
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7: Chingui, chingui, chingui, chingui, chingui.
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7: Vení, Oliver, vení, vení, vení, vení, que te apriete un poquito. ¡Epa! 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Todas, todas, todas.
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7: Mensajito que recibo de los oyentes temprano. Secaron una estampilla con la cara de Milei, pero no salió en sociedad, porque la gente no iba a saber de qué lado escupirla. ¡No! ¿Quién es? Hoy es el cumpleaños número 69. ¿Puedes creer?
12: Que los cumplas feliz. Que los cumplas.
7: ¿Adivina de quién?
12: Que los cumplas.
7: ¿Quién cumple 69?
12: Que los cumplas feliz.
7: Y está hecho. No se nota, está hecho una porquería de persona.
13: No,
7: todo.
13: Yo pensé que iba a decir un pendi.
7: ¡No! Me mandó una foto el otro día. Ah. Cuando su papá cumplía años. ¿Sí? Con todas sus tías, y era el más viejito de todos.
12: Que los cumpla,
7: Juancito.
13: ¡Qué grande, Juan!
7: Que los cumpla, es un capo.
13: Es nuestro amigo.
7: Nos acompañó tanto tiempo y nos sigue acompañando. Así que ahí estamos. Vamos a tener que pagar aplaudidores, te digo, ¿eh? Gente festiva, quiero el cumpleaños de Juan.
13: Voy.
7: Vamos, Juan, feliz cumpleaños.
13: ¿A qué hora vamos, Juan?
7: Hay que ver. ¿A dónde va a ser la fiesta, Juancito? ¿Eh? Muchos años.
13: ¿En sus pagos?
7: Claro. Ahí estamos, vamos con la Euge Quevedo, chicos, estamos a full. Anotemos, Oliver.
13: Voy.
7: Tengo a Esteban. Esteban, no te olvides de poner ahí con quién vas a ir. Esteban. Pásame el apellido de Esteban, 315, vamos. Hola, buenos días. Quiero participar, dice Esteban. Otro Esteban, bueno, tengo dos Esteban. Entonces pongan sus apellidos, chicos. Uno que termine en 315 y el otro en 507. Ahí está. Meta, participen. Vamos. Mueva el dedito. Que hoy tengo que regalar dos entradas.
13: ¿Ya empezás a regalar?
7: Sí, tempranito nomás. Esteban 315, apellido. Y el otro Esteban que termina 507, apellido. ¿Y con quién van? Meta. Muevan los dedos, chaco. Eso.
14: Suena desacatado.
7: Estamos desacatados. En un rato vamos a hablar acerca de este tema que está relacionado con el presidente. Los dichos que ayer fueron virales, obviamente lo vamos a compartir, como todos los días. Ah, Esteban me dice, yo voy con mi esposa.
13: Bien,
7: Esteban.
13: Hombre fiel como nosotros.
7: No hay que dejarla a la patrona, para nada.
13: La pregunta es, ¿a Esteban le gusta Eugenia Quevedo o a ella le gusta Eugenia Quevedo y él acompaña?
7: Ah, mira, qué raro el apellido.
13: ¿Sale?

0: En el... Bueno, listo. Estamos con esto. Ahora tenemos que ir contactando a las personas, ¿sí? Porque hay un tema que a mí me parece sumamente importante que lo tratemos. Viste que salieron muchos... es una terminología, más puede ser de TikTok, de redes sociales. Hoy vas a ver la frase farmear aura, ¿no?
1: Sí.
0: Exactamente, farmear aura. Y vos decís, che, ¿qué es esto?
1: Justo ayer estaba hablando con mi sobrina, ella adolescente que va al colegio secundario, y me habló de esto, que en los recreos, o ayer puntualmente, hubo esa batalla en la institución. O sea, los chicos en el recreo estaban haciendo este duelo que tanto se hizo viral a través de las redes sociales. Y uno, a ver, yo que no me considero una persona tan alejada de las redes, sigo sin entender exactamente qué es.
0: Claro, yo lo que podemos interpretar algunos conceptos que por ahí uno puede tener, pero siempre hay que buscar una especialista para que nos hable de las distintas expresiones para poder informar cómo corresponde, ¿no? Esto de que realizan acciones, poses, que hay una cierta actitud para acumular, dicen, carisma, presencia, estilo, seguridad, de una manera simbólica ante los demás. Vamos a hablar de este caso, le vamos a recibir, y es la primera vez que la tenemos con nosotros, y seguramente espero que sean por muchas más, la licenciada Luciana Fernández Morales. ¿Cómo está, licenciada? Buen día, un gusto saludarle. Bienvenida a la radio.
2: Hola. Buen día, Natalia, Hernán, ¿cómo están?
0: Acá estamos con Hernán, claro, saludando bien, arrancando la mañana tempranito. Y vimos que hoy en día aparece esta nueva expresión, si se quisiera de alguna manera, pero vamos a preguntarle a usted qué es lo que es en realidad, desde el punto de vista psicológico, de análisis que hace, farmear aura. ¿Qué es?
2: Así es, ahora surge esta nueva terminología y esta nueva conducta en los adolescentes, que se llama farmear aura, ¿sí? Farmear viene de un término de videojuegos, farming, que es acumular, como acumular puntos, recursos en los videojuegos, y aura para los adolescentes de hoy es el carisma, ¿sí? Entonces sería una forma que con estos bailes, estas batallas de bailes y ganarlos, ellos acumulan carisma. Sí, eso significa el farmear aura. Muy similar a lo que en algún momento vivimos con los floggers, no sé si se acuerdan.
0: Es verdad.
2: Estas pequeñas tribus urbanas que se dan entre los adolescentes, un poco para pertenecer, un poco para encontrar un lugar. La verdad que yo lo veo como algo muy sano, algo que quizás a los adolescentes de hoy, que están todo el tiempo con el celular, que no salen de eso, que no reconocen mucho lo que es la sociabilización cara a cara, porque todo el tiempo es a través de redes. La verdad que es una actividad que a mí me parece que es muy buena para ellos y que los ayuda un poco a integrarse entre ellos, ¿no? Por eso cuestiono tanto el accionar de las instituciones con respecto a esta actividad de los chicos.
0: ¿Qué pasó con las instituciones? Licenciada, ¿usted tiene conocimiento? Primero, ¿cómo se manifiestan esas batallas urbanas o institucionales? No sé cómo llamarle.
2: Bueno, los chicos se juntan en el recreo, círculo... y en el medio van pasando los chicos que quieren y bailan, van haciendo batallas de baile. Uno hace un paso de baile, otro hace otro paso de baile y así van bailando, y con los aplausos de los que están alrededor se decide quién bailó mejor y quién gana aura en ese momento. Las instituciones, desde el día lunes que comenzó esto de hacer las batallas en los recreos, se comenzó a sancionar a los chicos por hacerlo, porque obviamente gritan, se ríen, pero la verdad yo no le veo nada de malo a esto, porque no se están golpeando, no se están insultando, están sociabilizando, están dejando un poco el celular. Creo que el recreo es justamente eso, ¿no? Para que todos se junten, para que todos se conozcan. En muchas ocasiones hay chicos que quizás tienen mucha vergüenza, que no pueden adaptarse, y esto les sirve muchísimo para poder sentirse parte, adaptarse, y obviamente es muy bueno para la autoestima de ellos, ¿no?
1: Licenciada, ¿qué tal? Buen día, Hernán Oliver, saluda. Le quería consultar acerca de estas tendencias que se vienen generando. Hace un poco tiempo se hablaba mucho de los Terians, ahora esta semana se comenzó a hablar mucho más sobre este tipo de batallas. ¿Por qué cree también que surgen estas tendencias y por qué son tan fugaces también los adolescentes?
2: Bueno, a ver, el adolescente, justamente como la palabra lo dice, es un ser que está adoleciendo, ¿sí? Es un ser que no pertenece a ningún área, o sea, ya no pertenece a los niños y tampoco pertenece a los adultos. Entonces, está en ese proceso de no pertenencia de nada, donde muchas veces los padres y también dentro de las instituciones le dicen, sos muy chico para tal cosa, pero también es muy, muy grande para otras. Hay un cambio hormonal muy grande en ellos, hay muchas, muchas situaciones que se dan dentro de los adolescentes, y lamentablemente hay algo que yo sí noto como sociedad en general, y es que nadie le tiene paciencia a los adolescentes, que los adolescentes no son escuchados, sobre todo creo que dentro de las instituciones se está marcando mucho esto de las etiquetas, ustedes no sirven, ustedes son malos, son un desastre, ¿y quién se sienta a escuchar a los chicos? ¿Sí? Ayer en una de las instituciones de uno de mis pacientes se sancionó a los chicos sin recreos y se les quitó la semana del colegio, que es lo más importante para los alumnos de sexto año, que las etiquetas, ustedes no sirven, ustedes son malos, son un desastre, ¿y quién se sienta a escuchar a los chicos? ¿Sí? Ayer en una de las instituciones de uno de mis pacientes se sancionó a los chicos sin recreos y se les quitó la semana del colegio, que es lo más importante para los alumnos de sexto año, que es lo que esperan durante toda su secundaria.

0: están sufriendo esto de ser juzgados, ser etiquetados de manera hiriente y no ser escuchados.
1: Tremendo, la verdad, ¿no? Qué difícil. Bueno, lo importante es que es como que me da la sensación que han encontrado, y escuchándola usted atentamente, y he visto el video, han encontrado el lugar, ¿no? Han encontrado como el punto de encuentro, de compartir otras cosas. Siento eso, ¿no?
0: Exactamente. Sí, exactamente. El adolescente constantemente está buscando esos lugares donde pueda sentirse cómodo, donde encuentre personas que sientan lo mismo, que piensen lo mismo. No nos olvidemos que como sociedad siempre nos movemos en masa, nos movemos en grupo, y sobre todo ellos, con todas estas dudas y todas estas transiciones que tienen en su evolución, ¿no?
1: Así que bueno, mira, ahí ya descubrimos con la licenciada, por lo menos sabemos de qué se trata este farmear aura, qué es lo que sucede, cómo se manifiesta.
2: Y bueno, también cómo van expresando lo que ven en las redes sociales, porque obvio, esos pasos de baile o esas poses son tendencia de redes sociales, puntualmente de TikTok.
0: Exacto, y también ustedes, si nos ponemos a hablar un poquito más finito, también los ayuda a ellos a improvisar, o sea, esto de poder salir un poco. No nos olvidemos que la mayor tasa de suicidio en la sociedad se da en la adolescencia y en la tercera edad, ¿sí? Justo las dos franjas etarias de quizás las personas que se sienten menos escuchadas, que se sienten no pertenecientes a ningún área. Entonces creo que es importante tener en cuenta esto, que ellos no les están haciendo mal a nadie, que simplemente es una moda que pasará, porque que los adolescentes van creciendo y van evolucionando y surgirán otras cosas y surgirán otras modas, pero siempre y cuando estas modas sean sanas, no dañen a nadie, no se autolesionen ellos mismos, creo que no tiene nada de malo, y que estar sancionando eso tampoco está muy bueno. Se supone que los papás buscamos las instituciones para que ellos se sientan bien, se sientan contenidos, y no para que se sientan todo el tiempo juzgados o estén siendo sancionados por respirar un poco más que el resto, ¿no?
2: Licenciada, entonces hay que transmitir tranquilidad, hay que transmitir que escuchen al adolescente, para que de esa manera también lo puedan acompañar de un lugar más sano y no tiempo juzgándolo.
0: Exactamente, esto de que ellos todo el tiempo se sienten cuestionados, se sienten señalados, a veces es muy poco lo que un adulto se sienta a escucharlos y a saber qué es lo que realmente les pasa, y capaz que como adultos muchas cosas no las entienden o no les parecen tan importantes, pero para ellos que un adulto se sienta a escucharlos es un montón.
1: Me encantó. Te agradecemos enormemente, Luciana, para las personas que recién nos escuchan. Luciana Fernández Morales es licenciada en psicología y está charlando con nosotros sobre el tema farmear aura, que ya nos dio las explicaciones pertinentes, obviamente, y su punto de vista. Y también entendemos que trabajás con otros casos que están relacionados con violencia de género, así que es muy probable que podamos charlar próximamente. ¿Te parece, Luciana?
0: Sí, por supuesto, sería un gusto.
2: Hay algo importante, ¿no?, que dijo, cómo tratar la frustración en los adolescentes. Creo que es un tema
1: muy, muy, muy importante. ¿Te parece si lo charlamos en un próximo encuentro?
0: Sí, por supuesto, me parece un tema más que interesante.
1: Bueno, entonces lo charlamos el próximo viernes, como esta hora.
0: Bueno, perfecto.
1: Gracias, Luciana, bienvenida a la casa.
0: Muchas gracias.
1: Un beso grande. Ahí estábamos escuchando a la licenciada Luciana Fernández Morales. Bueno, acordate de que vos le pediste el tema.
2: Sí, me parece muy interesante.
1: La frustración
2: de los adolescentes. Que creo que también, bueno, los adolescentes, porque están en un momento de crecimiento, de tomar decisiones que pueden modificar su futuro, del tema de elegir una carrera, o cómo elegir una carrera para seguir estudiando, o cómo atravesar esta etapa de parciales, también claro, de pruebas para los chicos.
1: Las presiones.
2: Que desaprobar una prueba para muchos es el fin del mundo. Pero bueno, porque no están preparados para frustrar, y la vida fracasamos a veces de la que terminas sacando buenos resultados, o en otro ámbito también.
1: Tenés razón, Oliver, porque pasa que siempre la exigencia, ¿qué te dicen en la casa? Tu única obligación es estudiar, ¿no? Y por ahí viene la exigencia también. Y hay cuestiones a veces, hay que ser honestos, y eso lo deben saber también los profesores, que hay chicos que, bueno, por ejemplo, te puede ir bien en matemáticas, pero no te va tan bien en lengua. Ponele, ¿no? Claro. Y ahí viene la cuestión.
2: La verdad es que es así, es encontrarle también el punto.

0: y no todo el tiempo, lo que decís vos, estudiar, probar.
1: Porque, claro, bueno, parece una máquina de resultados.
0: No existe eso.
1: No existe. Difícil de mi vida. ¿Cómo eras vos de estudiante? ¿Te acordás? Alcorta era niño prodigio. Se sentaba en la primera fila. Porque él estaba adelante y decía.
0: Porque no veía.
1: Pues cuando te ponían adelante, viste, también te etiquetaban antes. Éramos etiquetados por dónde nos ubicábamos. Si vos te ubicabas adelante, ¿eras qué?
0: Un intelectual. No lo voy a decir porque vos querés que yo diga.
1: Eras el forro.
0: De eso, no voy a decir.
1: Ibas de adelante, lo voy a decir yo. Si estabas más o menos en el medio, y si estabas atrás, como yo.
0: Como yo.
1: Era para ser, éramos los vándalos del grupo.
0: Sí.
1: Inventábamos todas las maldades.
0: Claro.
1: ¿No? Y agarraba yo la gomillita esa con mis compañeros. Tenía una banda. Agarraba la gomillita, preparábamos unos papelitos así, lo hacíamos una bolita y agarrábamos, ¡pum!, le tirábamos todo. En la nuca, todo, dolía eso, dolía. Era maldad.
2: Sí, Dios mío. Dios mío. Bueno, pero eso tiene que ver también con esa inconducta que no cambió.
0: Hoy sí, se sienta atrás a molestar.
2: Se sienta atrás a molestar, en todas partes molesta.
1: Como mosca.
2: Claro, pero bueno.
1: Eso no cambió en mi vida, la maldad.
2: Está perfecto,
1: no cambió.
2: Está perfecto. Hay que mantener intacta.
1: Yo mantengo mi esencia desde que nací.
2: Me parece bien.
1: Sin vergüenza, cara rota. Que te miro de una manera, pero pienso otra. ¿Entendés?
2: Tu mirada me confunde, claro.
1: Claro. Chupame un ojo. Al 3816909015 los oyentes están participando.
2: Bueno, y ahora está farmeando Aura.
1: Aura, Dios farmemos mío, a full.
2: Ahora la farmea ella también.
1: Obvio,
2: sí.
1: Obvio. Dios mío. Extraña araña. Vamos, no se queden. Metele pata, ya basta de joda. Oliver, ¿qué onda?
0: Bueno, vamos a hablar de Atlético Tucumán, que se prepara para enfrentar a Instituto de Córdoba en la jornada de mañana. La Gloria, que llega como uno de los líderes que tiene la zona A, el equipo cordobés del traductor Diego Flores, el ex técnico de San Martín, hoy es el líder del grupo A con 12 puntos, viene de ganar su encuentro también frente a Central Córdoba de Santiago del Estero, que lo hizo sobre el final con un gol de Suárez, y esa victoria le permitió al equipo de Córdoba poder meterse en la primera posición. De los últimos 4 partidos ganó 3 de forma consecutiva, y es lo que habla también de lo que está teniendo como presente el equipo cordobés, que va a llegar con lo mejor que tiene para enfrentar a Atlético Tucumán, que también el decano viene de ganar en este duelo, en esta fecha de interzonales. Atlético está en la zona B, que está metido dentro de los puestos de clasificación, hoy está 7º con 8 puntos. Está muy bien Atlético, el presente de Atlético es muy bueno, viene de ganar sus últimos partidos, viene de avanzar de Copa Argentina, y eso también, ganar claramente que te saca presiones, te permite jugar de otra manera, te permite, no te digo relajarte, pero sí jugar de una manera distinta y no tan pensando en que tengo que ganar a como dé lugar porque ya vengo de una mala racha. Más allá de este partido que se va a jugar mañana en el Monumental José Fierro a partir de las 16 horas, para mí un hermoso horario, sábado 16 horas para poder ir a la cancha. Ya se está trabajando en lo que podría llegar a darse un nuevo recibimiento de Atlético de hinchas visitantes, porque están trabajando por parte de Atlético, la comisión directiva tiene distintas reuniones con la policía, con todo lo que es la seguridad de nuestra provincia, para poder conformar un operativo en que se pueda recibir al hincha de River. Ya lo había hecho Atlético Tucumán el torneo pasado, lo hizo en distintas fechas, recuerden que contra el Rosario Central no había salido muy bien, se habían registrado distintos hechos de violencia en las afueras del estadio. Contra River se había modificado ese operativo, había salido a la perfección, y están trabajando para que el Monumental José Fierro, pues la fecha para el 12 de septiembre, que es está programado este partido, pueda recibir al público de River. Si uno toma como referencia lo que había sido aquella aquel encuentro entre River, se habían puesto a disposición 4.000 populares que tenían un valor de 60.000 pesos y 300 plateas que tenían un valor de 100.000 pesos. Eso es lo que había valido, o lo que el precio que tenían las entradas el año pasado para el duelo. Si bien no hay... todavía no hay una confirmación ni no hay una cantidad de entradas que se van a poner a disposición. Sí se habla, o uno tiene que tomar como referencia lo que había sido en aquel momento las entradas. Esto se va a seguir trabajando. La idea es que de Atlético, cuando reciba la visita de River, también reciba al menos a 4.000 hinchas millonarios que van a poder estar presentes en el Estadio Monumental José Fierro para este duelo. Van a seguir con las negociaciones y los encuentros para ver cómo pueden también negociar la parte de la cantidad de entradas, el precio también, que no sea muy excesivo, para que pueda también concurrir mucha gente de River al estadio y que sea ese partido una verdadera fiesta. Lo cierto es que todavía no hay nada concreto. La fecha a disputarse este encuentro es el 12 de septiembre. Okay. Está muy cerca, está a la vuelta de la esquina ese partido, pero se sigue trabajando para poder encontrar una resolución muy rápido y que el Monumental José Fierro vuelva a tener público visitante.
2: Muy bien, ahí estamos, 7:38 en la República Argentina. Bueno, el presidente habló casualmente, ¿no?
1: Ay, el presidente.
2: El presidente de la nación, Milei, habló de los pañuelitos verdes.
1: Así lo...
2: Sí, así fue directamente.
1: Es como diciendo, escúchame vos, pañueluda.
2: A ver. Vuelve a culpar a los pañuelos verdes por la baja de natalidad. Sí. Milei volvió a cargar contra el aborto legal y contra quienes han conquistado por allí, por él, este derecho, ¿no? Vamos a escucharlo, lo que dijo el presidente, y luego vamos a analizar esta situación.
3: Pagando muy caro la locura de los pañuelitos verdes. Hoy Argentina no llega a una tasa de crecimiento de la población y de natalidad que permite... la reposición. Digamos, esa pasión por asesinar niños en el vientre de la madre también nos está costando caro en términos de crecimiento, y ni les cuento en términos de sistema previsional. Si como argentinos admiramos tanto a Borges, ¿por qué no tratamos de pensar como Borges, de llevar estas ideas al extremo, a ver qué dan, para ver el tipo de estupideces que se repiten todos los días, como... la gente no llega a fin de mes? ¿Por qué no tratan de pensar lo que significa de esa frase? O que el progreso tecnológico destruye empleos.
2: De loco realmente.
1: Forma de bueno. Digamos, la imitación y todo lo demás, porque imita, como no, a otras personas.
2: Imita a la gente, digamos, la gente que no llega a fin de mes, que es real. Bueno, apuntó contra el aborto legal y aseguró que la Argentina paga muy cara la locura de los pañuelitos verdes. El presidente relacionó la ley de interrupción voluntaria del embarazo con la baja de la tasa de natalidad que se registra hace ya años en el país. El cierre de escuelas, en este caso de jardines maternales, puntualmente iba hacia allí también, salas de maternidad vacías. Eso es una realidad, es verdad. ¿Sí? Durante su discurso del día de ayer, el presidente se centró en las políticas económicas de su gestión. Dijo también que la gente repite como loro que no llega a fin de mes, que es una frase rebuscada, que deberíamos leer más a Borges. Mandó a la gente a leer a Borges. ¿Sí? Si una característica del crecimiento es el rendimiento del capital, tiene importancia lo que pasa en el mercado de trabajo y la población. De hecho, estamos pagando muy cara la locura de los pañuelitos verdes, afirmó en referencia a la campaña que se realizó por el aborto legal, seguro y gratuito, ¿no? El jefe de Estado relacionó directamente la aprobación de la ley, en este caso en diciembre de 2020, con la baja de natalidad. Hoy en Argentina no llega a una tasa de crecimiento de la población por la baja de la natalidad. Hay, dice, maternales vacíos y maternidades vacías.
1: Eso es cierto.
2: Sí, es una realidad. Bueno, habló de la pasión de asesinar niños en el vientre de la madre. También nos cuesta caro en términos de crecimiento y ni les cuento en términos del sistema previsional. Puntualizó el mandatario, aparte de burlarse de la gente que no llega a fin de, claro, a fin de mes.
1: Y después hizo una comparación ahí de los índices de inflación del último año de los gobiernos anteriores. Y también eso destacó el último dato de la inflación mayorista publicada por el INDEC, que es un índice del 0,8. Y dijo, mal que le pese a los medios, a los economistas, arranco con cero. Así que haré otro recital. Viene con recital, chicos.
0: Bueno, algo que ha generado mucho rechazo también es que él decía que la frase de que están cerrando empresas, de que ha crecido el desempleo, es algo que se ha instalado.
2: Sí.
0: Pero uno, no hace falta que hoy salgas a la calle. Agarras el teléfono, entras a cualquier red social y te vas a ver un comercio que está liquidando todo porque cierra. Gente que está buscando trabajo, que está o contando experiencias de que lo han corrido del trabajo. Eso no es un invento. Eso claro, es una realidad. El problema es que no conocen la realidad, no salen a la calle.
2: Claro.
0: Entonces, cuando vos no estás caminando o no te das cuenta de lo que está pasando, y bueno, es fácil hablar.
2: Claro. Bueno, entre el 2020 y 2024 se registró un 23% menos de nacimientos.
1: Epa.
2: ¿Sí? En la Argentina.
1: Sí.
2: Pero esta caída ya viene desde el año 2014, antes de la ley de interrupción del embarazo. Ya había en esa franja, entre el 2014 y el 2019, o sea, un año antes que se apruebe la ley, ya hubo una caída del 31,4% de la natalidad.
1: Claro. ¿Sí?
2: Se sumó, obviamente se incrementó con la ley de interrupción del embarazo. ¿Mm? A ver, entonces, esto se viene, aparte que o son los abortos o la elección de la gente también.
1: Son elecciones de las personas en la cuestión de la natalidad. ¿Mm? Hoy en día, ¿cuánto te cuesta un hijo? Chicos.
0: No, es que no hay un presupuesto. Va modificándose, va variándose.
1: A ver que me cuenten los oyentes, que son personas que ya tienen familia, que tienen hijos, que están tal vez adolescentes, y que me puedan explicar cuánto invierten si ellos sacaron un número. Por ejemplo, ya tengo a Fernanda, que es una amiga. Sabemos a Ale también, ahí anda con la doc, a las dos. Les pregunto, ¿cuánto cuesta un hijo hoy en día? Marcelo, que es nuestro amigo del transporte, que hagamos un número estimativo para que digamos cuánto nos cuesta un hijo hoy. Porque no es porque uno trae un hijo al mundo porque nací porque sí. Tiene que ser una persona pensante y responsable. Porque estamos hablando de la vida de un ser humano que desde que nace hasta, no sé, chicos, hasta que se puede independizar.
0: Ni así, porque seguís atento, seguís pensando.
1: Hay una responsabilidad y una unión con los padres. Bueno, vos, Alejandro, ¿cuánto te cuesta hacerle un número? ¿Cuánto gastás en tu hijo?
4: Y se rondaba más de los 200.000 pesos, viste, por el instituto donde ella estudia inglés.
1: En lo que
4: tiene 19 años.
1: En la educación, digamos.
4: En la educación. Más, bueno, los gastos por si se enferma, viste, que ya es otro gasto también.
1: Claro. No, pero vayamos, un estimativo. Bueno, ponele vivienda, ponele educación, la recreación, los viajes, un montón de cosas. Y empezás a sumar y sí, eleva el monto.
0: Claro. Imagínate los pequeños que usan pañales.
1: La comida, la ropa, la leche.
4: Lo que pasa es que primero es el pañal, la leche.
1: Sí,
4: a medida que va creciendo ya son otros gastos.
0: Si es que,
4: ¿viste? La ropa también.
1: Claro. Es más, que chiquititos crecen un montón.
4: Muchas cosas. Y está pendiente, como dice Hernán siempre.
1: Claro.
4: Entonces, los gastos son permanentes y día a día.
1: Exacto.
4: Siempre estás gastando algo.
1: Entonces, yo vi algo, siempre fue caro, dice Fer. Carísimo, dicen los mensajes. Y es verdad. Ahora digo yo,
2: si vos pensás que un hijo es caro, nunca vas a tener un hijo, sino que nuestros padres nunca lo hubieran tenido a ninguno de nosotros. Creo que la elección de vida es una elección de vida. ¿Seguro? Ser padre, ser madre, una elección de vida. Después Dios proveerá. Ahora, los presupuestos para las familias son totalmente indistintos, porque cada casa es un mundo, cada ¿seguro? Familia es un mundo.
1: Sí.
2: Hay gente que come pan, hay gente que no le gusta el pan, hay gente que come carne, hay gente que no le gusta carne. Entonces esos presupuestos son muy indistintos. Acá lo que este hombre no entiende, el presidente, es que Buenos Aires no es todo el país. Este hombre está sesgado, él y su equipo de trabajo, que Buenos Aires es toda la Argentina. Puerto Madero, entrar a Casa Rosada, Olivos, todas esas cosas cheta, hermosa, linda que tiene la Argentina, esas calles hermosas, llenas de seguridad, no es todo el país. Entonces, esta gente tiene las anteojeras de un caballo, no lo dejan ver la realidad. Entonces, habla desde el desconocimiento. Lamentablemente, el presidente no conoce todo el país.
1: Bueno,
2: no conoce el Chaco salteño, no conoce Formosa, no conoce el hambre de los santiagueños en Quimilí, ¿me entendés? O sea, no conoce lo que pasa en la gente que está en el Mollar, o sea, no conocen, alguien les cuenta y te llevan de información, de informes de algún funcionario, vas a ver de estadística, ellos son muy de las redes, así que alguien con el chat GPT, no sé quién les debe informar. Entonces, alguien le debe decir y por eso dicen estas sandeces.
1: Yo te voy a decir una cosa, sí. Lamentablemente, yo estoy de acuerdo con el presidente. El presidente dice la verdad, que son relatos, todo lo que escuchamos son relatos. Relatos mentirosos de los cucas.
2: Claro.
1: Acá esto es así. ¿Te gusta bien? Y si no te gusta, ¿sabes qué? Anda a llorar al carpito, porque acá está gobernando la libertad avanza.
2: Ahora los relatos, cualquier relato se cae con la realidad, ¿no? Cualquier relato se cae con la realidad. La gente no cree en las mediciones del INDEC no de este gobierno. No le creyó a Alberto, no le creyó a Macri, no le creyó a Cristina. Porque no vienen, no vienen siendo números serios y responsables de hace mucho tiempo, ¿no? Entonces, ahí está la cuestión. Entonces, al no tener esas responsabilidades certeras, de conocer el país, de saber cuáles son las realidades de los pueblos, porque cada pueblo es distinto. Lo que vive San Luis hoy, La Rioja, con ese bono, ¿sí? Con el, ¿cómo es? Chacho.
4: Con el Chacho.
2: La gente están cobrando con eso y tiene un desagio tremendo. Porque los comercios no le reciben todo. No le reciben en todos los comercios, y el que recibe le cobra un 20% de descuento.
1: Ahí
2: o
1: está.
2: Sea que de 100 pagas 80.
1: Ahí ya te hace la. Te hacen la moneda.
2: El bono de cancelación de deuda que tiene, el Chacho en La Rioja. ¿Qué pasa en Salta? Que estaban sin poder pagar los sueldos, todavía pagaron en cuotas a los empleos públicos el aguinaldo, por ejemplo. ¿Entendés? Un sueldo en un trabajador de Santiago del Estero que no llega al millón de pesos. Un policía. Los policías de Santiago hacen la comparación con los policías de lo que cobran los policías de Tucumán, que cobran mucho más, ¿sí? Casi el doble, claro, de lo que cobra un policía en Santiago del Estero.
4: Por eso los bonos son con esa cifra de un millón de pesos, 1.500.000 pesos de bono.
2: Aparte no llegan a los 100.000 empleados en Santiago, porque tampoco es muy poca la población, ¿no? Es un cuarto de la población de Tucumán.
1: La verdad que está difícil la cosa, durísima. Durísima.
2: Muy bien, bueno, ahí está. Queremos la opinión de la gente al 3816-909015. Alejandro Rosa viene con música. Él es el rey del karaoke, el rey de las canciones.
1: ¡Dios mío!
2: Ponle a ritmo, Ale, querido.
1: ¿Y sabés qué te voy a decir a vos? Eso es un relato mentiroso. Relato mentiroso. Decime una mala y es relato mentiroso. ¡Vamos, Javier! ¡Vamos, Javier! ¡Vamos, Javier!
5: ¡Viva la libertad, carajo!
1: ¡Esa!

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5: Milei compite contra sí mismo. Gasa Rosada, el mantra rector se repite hasta el hartazgo. El futuro de la Libertad Avanza como espacio gobernante depende mucho menos de la identidad de sus adversarios que de la pericia oficial para recuperar a una sociedad que empezó a perder la paciencia. En la intimidad del poder, la mesa política lo viene debatiendo sin excesos de romanticismo. Aunque no lo griten en público, son conscientes de que el gran objetivo de cara al 2027 es conseguir que los argentinos que reconocieron el equilibrio fiscal, el ordenamiento de las variables macro y la baja de la inflación vuelvan a sentir que esos logros también mejoran sus vidas. Si nosotros hacemos las cosas bien, Javier es reelecto. Si las hacemos mal, nos vamos a casa, simplifica uno de los funcionarios más gravitantes de la administración violeta.
6: Deportes.
5: Franco Colapinto afronta la práctica libre del Gran Premio de Países Bajos. Antes de la clasificación del sprint, el piloto argentino sale a la pista en el circuito de Zandvoort después del parate de un mes que tuvo la máxima. La cita en el trazado neerlandés será 72 vueltas que cuenta con 4.259 metros de extensión y tuvo su vuelta más rápida en carrera con el Mercedes de Lewis Hamilton en 2021. En 2025, Oscar Pistari, a bordo de su McLaren, llegó primero a la bandera de cuadros, mientras que el recuerdo indica que no fue una buena competencia para los Alpine, ya que acabaron en los puestos 14 y 16 para Gasly y Colapinto, respectivamente.
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0: nada que ver.
1: Ahí está Sergio Denis. Bueno, finalmente sobreseyeron a Raúl Armisen, ¿no? Por el caso de la muerte de Sergio Denis acá en Tucumán. Bueno, un caso que fue muy polémico por la situación, el artista, porque se decía que no estaba bien en ese momento en el que estuvo sobre el escenario acá en el Teatro Mercedes Sosa, ¿sí? Así que bueno, pasó mucho bajo el puente después de lo que se ha conocido de la situación puntual, ¿no?
2: Y te paso un dato justamente.
1: Diga.
2: La última canción que él cantó durante ese accidente fue Te llamo para despedirme.
1: Sí, es verdad. Estaban festejando el Día de la Sanidad en ese momento allí en el Teatro Mercedes Sosa con la presencia de Sergio Denis.
0: Bueno, es creer o reventar, pero hay gente que se despide con mucho tiempo de antelación.
1: Claro.
0: Ojo ahí. Bueno, vamos a ver. Hablando de Sergio Denis, la justicia rechazó el pago de indemnización por la muerte y obviamente la hija que salió a hablar y dijo: Argentina es el único país donde las víctimas terminan siendo culpabilizadas. Lamentablemente nuestra justicia, escribió decepcionada en un posteo de Instagram. Así lo dijo. Así que bueno.
1: Claro, el tema que ella pedía que se la indemnice por la muerte de Sergio Denis acá en Tucumán. Él no murió en Tucumán, recordemos, el accidente se produjo acá y murió tiempo después en Buenos Aires.
0: Lo que determina la justicia es que la conducta de Sergio Denis fue la causa directa, determinante de la caída que sufrió durante el recital en el teatro.
1: No se contó todo, chicos.
0: No, hay cosas que no se contaron.
1: No se contó todo y que es mejor ni contarla. Entonces, él ya no está, no se puede defender, ¿sí? Pero hubo exámenes toxicológicos que daban lo contrario y que la causa era una responsabilidad. Aparte, ese teatro había recibido miles de artistas antes que él y ninguno se cayó.
0: Voy a reproducir lo que dice el fallo. El hecho ocurrió cuando Denis retrocedió de espaldas sobre la pasarela mientras cantaba, miraba al público sin verificar la línea de marcha y en ese contexto cae al foso de orquesta de aproximadamente 3 metros de profundidad. Es lo que considera el tribunal, que se trató de un hecho de la víctima o auto puesta en peligro, y concluye que esa conducta rompió el nexo causal necesario para atribuir responsabilidad a los organizadores del espectáculo o al Estado.
1: Claro, exactamente. Si no, en todos los teatros de la Argentina y del mundo que tienen fosa de orquestas, no podrían actuar mucha gente, ¿no? De todas formas, hoy está tapado, ¿sí? Acá en el Mercedes Sosa. Otros teatros lo siguen teniendo, el San Martín, el Alberdi, porque siguen teniendo sus orquestas,
0: ¿no? Obviamente.
1: Como corresponde. Así que así estamos, ahí está. Pero qué buenas canciones, ¿no? Y Sergio Denis fue, fue novio de Susana Jiménez también.
0: No, no sabía.
1: Salió con Susana, salió con Cris Morena. Fue novio de ellas. Y aparte, excelente cantante, ¿no?
0: Me encantan las canciones de él. ¿Qué crees que te diga? Estoy en el antiguo hoy.
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1: Él le ponía voz a las canciones que escribía Cris. Hay una que se llama Quiéreme, creo, también, de Sergio Denis. Quiéreme, Quiéreme.
2: Era el tema central de una de sus telenovelas.
1: Exactamente. Quiereme, ¿cómo sabe, Alejandro? No vuelva más, Cardona, por favor.
2: Ajá.
1: Sí.
2: Quiéreme se llamaba.
1: Quiéreme.
2: Era Cris Morena y Juan Palomino.
1: Y Juan Palomino. Por ahí la canción. Ahí está.
0: Me encanta.
1: Así le decimos a la gente. Gracias a Alejandro, que es una biblioteca de música.
0: Gracias
1: de historia.
0: A la vida.
1: Aparte, el único operador de Argentina que habla chino mandarín. ¿Me entendés?
0: Olvídate.
1: O sea, vamos a hablar en chino enseguida.
0: Por favor, te lo pido.
1: Jao. Ni jao.
0: Ahí estamos. Buen día, amigos. Ayer me preguntaba qué era farmear aura. No me imaginaba eso, que van a abrazar los árboles. Yo me imaginaba eso, que abrazaban árboles, cosas así. No se olviden que hoy es viernes, dice. Gracias por la entrevista. Mi abuela tuvo 12 hijos, mi mamá 3. Los tiempos cambiaron porque cada vez el costo de vida es más caro, dice Marcelo. Imagínese un matrimonio que se queda sin trabajo. ¿Qué ganas de tener un hijo puede tener si no vas a tener para darle de comer? Ni hablar de los gastos que es criar un hijo desde que nacen. Ahí está.
4: Bien, Marcelo.
0: Fernanda, que dice, obvio que es caro.
3: Y empezamos cada
0: igual estuve sabiendo lo caro que cuestan. Tuve hijos, dice Fernanda. Hay más mensajes en relación al tema de los hijos, chicos. A ver, vamos. Cachaca, cachaca, cachaca. Ariel, que dice, mi opinión sobre el tema de la natalidad pasa por dos cuestiones. Lo económico, dice, si no hay trabajo es difícil pensar en desarrollar o formar una familia, porque a un hijo hay que darle cosas cuidarlo, estar durante toda su vida, eso significa dinero. Y el otro, lo social. Hoy la juventud no quiere responsabilidades, menos un hijo. ¿Sí? Antes que su desarrollo profesional. Mis padres eran, dice, 8 hermanos. Tanto mi madre como mi padre pudieron crecer con lo mínimo de cosas que había, pero había trabajo, oportunidades. Hoy eso cambió. Yo tengo 2 hijos, uno en primaria, otro en la universidad pública, y mi esposa trabaja en 2 lugares. Yo soy jubilado y estamos endeudados. ¿Sí? Eso es lo que nos cuentan. Estoy tratando de leer un poquito más.
1: Claro, la locutora, leer.
0: Yo hablo como se me canta. ¿Cuál es el problema?
1: ¿Está leyendo?
0: Estoy leyendo.
1: Está por leer ahora.
0: Mediamente el leer. Estoy leyendo.
4: ¿Por qué hablas así?
0: Porque se me canta. Antes eso no pasaba. Yo trabajando alcanzaba y no hasta ahora. Dice, no podemos darnos gustos. Algunos gustos. Dice, es mi humilde opinión. Gracias, Ariel Bazán, te mando un beso grande. Años atrás no había vacantes en los jardines de infante. Ahora cerraron muchos jardines por falta de niños. Si seguimos así, en años se cerrarán los colegios secundarios. A mi abuelo le preguntaron cuántos hijos tenía y le dijo que 17. Ah, mirá, todos vivos. No, uno trabaja, dijo. Si no entendiste, vuelve de nuevo.
1: Claro, exactamente.
0: ¡Vuelve a nacer!
1: Ahí está. Pero bueno, eso es lo que sucede con el tema del debate que se abrió con el tema de la ley del aborto, lo que dijo el presidente, que lo mandó a leer a todo Borges. El que no leyó, estamos todos con el mismo. El que no leyó Borges, no está en la onda libertaria.
0: Bueno, claro. Hay que leer más.
2: Hay que leer más a Borges para ser libertario.
0: Obviamente. Ahora la nueva palabra, leer.
2: Leer.
0: Leer.
2: Vamos a hablar, Nati, de algo que está sucediendo en estos momentos, porque se está llevando a cabo la primera y única práctica libre que va a tener Franco Colapinto en su regreso a las pistas luego de lo que fue el parate por vacaciones de verano en Europa. El piloto argentino vuelve prácticamente luego de un mes a las pistas a subirse a su monoplaza de Alpine, que la escudería había anunciado en la previa a este gran premio en Países Bajos, en Zandvoort. Lo cierto es que había anunciado mejoras en cuanto a los monoplazas, pero lo que sí expresaron es que solamente en el auto de Pierce Gasly era el único monoplaza que iba a recibir mejoras, al menos en este gran premio, que se estimaba que las mejoras también vayan hacia el auto de Franco Colapinto. El propio Franco fue el que se encargó en explicar que solamente en el del primer piloto, que él había entrenado, había practicado en el simulacro de lo que iba a ser el auto de Piastri y veía más potencia y era muchísimo mejor. Lo cierto es que él va a seguir con el monoplaza que lo ha venido acompañando durante toda esta temporada. Hoy está en estos momentos llevándose a cabo la primera y única práctica libre de Franco Colapinto, que arrancó a las 7:30 de la mañana, horario argentino, en lo que va a ser. Luego de las 11:30 va a tener la clasificación hacia la carrera de sprint que se va a correr mañana, que es en el mismo circuito, a 10 vueltas. Y luego, mañana, de que se corra ese sprint, va a tener la clasificación a partir de las 11 de la mañana para la carrera propiamente dicha del domingo. Es decir que este reinicio de la Fórmula 1 ingresa con una metodología de carrera sprint, una práctica libre, la clasificación, eso se va a dar hoy. Mañana corren a las 7 de la mañana la carrera sprint, a partir de las 11 de la mañana la clasificación, para que el domingo a partir de las 10 de la mañana comience ya a correr Franco Colapinto, intentando engrosar los 19 puntos que ya ha cosechado en lo que va de la carrera. Este escenario es uno de los trazados más particulares del calendario de este circuito, que es de Zandvoort. Tiene 4.300 kilómetros de extensión con 14 curvas que algunas tienen algunas complicaciones muy importantes con sectores estrechos y rápidos que suelen dejar poco margen para error y también poco margen de maniobra para poder adelantarse, algo que Franco Colapinto es la principal virtud en cuanto al adelantamiento, que es algo que también viene trabajando. Va a ser una carrera muy exigente a 72 vueltas y el récord del circuito
4: le pertenece a Lewis Hamilton, quien en 2021 registró un tiempo de 1 minuto 11 segundos en lo que fue una vuelta, y va a intentar mantenerse y sostenerse en lo que va a ser este regreso a las pistas de Franco Colapinto. En un ratito brindamos mayores detalles cómo le fue en la primera y única práctica libre en este Gran Premio Países Bajos en el circuito de Zandvoort.
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Acá hay una cuestión que tengo que hablar con vos. Término leyer, una forma antigua, un error popular en el español que significa leer. No es una palabra correcta en el español actual, sino un arcaísmo de la Edad Media. Desburrate, o un vicio del habla. Así que no estaba tan mal decir leyer. Listo. Y ahora sigue, dale. Vamos con los números, genio. Para Aries, la palabra es convicción. Los números son el 6, el 22 y el 39. Para la gente de Tauro, la liberación. Los números son el 9, el 25 y el 42. Dentro del alma mía, esa sangre de la tierra en que nací. Atención Géminis, la complicidad. Número 4, 18, 33. Para Cáncer, la simpleza, los números 7, 21, 45. Ya que flota y careja, que borra las penas, que anima y calienta. Accesible. Atención, para Leo, la despedida, el número 12, 21.

0: La palabra es la antesala. Los colores, va a decir. Los números 5, 20 y 37. Concéntrate, Natalia, concéntrate. Libra, la franqueza. 10, 26, 41. Escorpio, la confianza, que me falta. 3, 17 y 34. Sagitario, plenitud. ¿Me hace acordar las bombachas plenitud? No sé por qué. ¿Vos no sabías que existen unas bombachitas que se llaman plenitud?
1: No.
0: Búscalas, son descartables. Sagitario, plenitud. 8, 24, 40. Es la que voy a usar.
1: Dentro de poco. La que te está respirando en la nuca.
0: ¡Que venga! Quiero hablar contigo. Chico, ando muy meona ya. ¿Es por qué?
1: ¿Crees que te llevemos al urólogo?
0: ¿Qué mo? Está muy fuerte la música. ¿Qué?
1: ¿Crees que te llevemos al urólogo?
0: Sí. Urgente. Capricornio. Los números son el 12, el 19 y el 35. Acuario, el colectivo. 11, 27, 43. ¿A ustedes son? Ah, vos sos de Acuario, Alejandro. Piscis, visibilidad. 1, 16, 32. Vamos, sale.

0: Dice acá Juan que ya no se puede ser romántico, dice Juan.
1: ¿Por qué?
0: Le dije a la cansadora, ¿cómo amaneció mi cielo? Y respondió parcialmente enojada con muchas posibilidades de mandarte a la...
1: ¡No!
0: ¡Qué tremendo ese hombre! 8.22, feliz cumple, amigo. A Juancito. Para la gente que pregunta, bueno, ya se va a venir, ya vamos a indicar el sorteo en un rato. Mientras tanto, sigan participando, sabemos que se están anotando, así que estamos anotando. Todos los que quieran ir para el 30 de agosto, estar muy atentos porque se va a hacer.

0: En este caso a mí, Oliver es uno que me complica la vida.
1: Pero poquito.
0: Ay, Dios. Hoy viernes, decime, ¿qué tenés hoy viernes? ¿Mañana te vas a jugar o cuándo es el domingo?
1: Mañana y el domingo, los dos días. Bueno, son dos torneos distintos.
0: Hoy también me vas a robar el control remoto. ¿Qué vamos a hacer? ¿Hoy vamos a pelear de nuevo?
1: Estoy analizando hoy hacer una tregua.
0: A ver, ¿cómo sería la cuestión?
1: Para que no haya tantas peleas el fin de semana.
0: Sí.
1: Cedo hoy el control, cedo todo tipo de actividad para que vos elijas. Así yo mañana puedo escaparme tranquilo. ¿Cómo se dice? Hacer las cosas bien antes para que después no haya problemas. Pero está bien, porque yo mañana tengo torneo y a la noche tengo recital.
0: Que soy salir
1: parte,
0: solo.
1: Es que soy parte de los músicos que tienen que, sin mí no pueden tocar ellos en el show.
0: Que se va a los bates, vos que mentiroso, mentiroso. Las peores mentiras, ya vamos a hablar de las mentiras que te hacen, ¿viste? Como para salirse solo. Esa es una. Atención, la tarjeta alimentar. La provincia informa que se realiza la acreditación correspondiente al mes de agosto, en la jornada de hoy. Se paga jubilaciones y pensiones. Atención, vamos, boing, boing, boing, boing. Hoy 21, documentos terminados en 8. Movete, movete. Vamos, que tenemos que cobrar. Escuchame, Caterina.
1: ¿Cuándo?
0: Hoy, todo hoy. Asignación familiar por hijo y para trabajadores registrados. Documentos terminados en 8. Asignación universal por hijo, documentos terminados en 8. Asignación por embarazo, también pagamos documentos terminados en 8. Hoy todo es en 8. Asignación por matrimonio, adopción, nacimiento. Hasta el 24 de este mes, todas las terminaciones de documento. Pensiones no contributivas, todas las terminaciones hasta el 11 de septiembre. Sí, señor. Hasta aquí informó la empleada del ANSES. La más mejor y la menos peor. Girando. Vamos, giremos. No me quiero marear más.
1: No te marees más.
0: Por favor.
1: Vamos a hablar de Tucumán Central, quien está atravesando un momento complicado en cuanto al torneo del Federal A, porque está en la zona de la reválida, que este es el formato de clasificación. Son los que aspiran a poder ascender y seguir avanzando en el torneo y ascender hacia la Primera Nacional. Y en la zona de la reválida son aquellos equipos que terminaron de mitad de tabla hacia abajo y que están luchando para no perder la categoría. En ese contexto, Tucumán Central está por disputar un partido que va a darle mucho más que 3 puntos si es que logra ganar, porque sería cortar con esta mala racha que ha iniciado este camino de la reválida, pero también necesita como sea sumar los 3 puntos ante Chivicó para no perder la categoría. En ese contexto, Tucumán Central está por disputar un partido que va a darle mucho más que 3 puntos si es que logra ganar, porque sería cortar con esta mala racha que ha iniciado este camino de la reválida, pero también necesita

0: Más condiciones que Tucumán Central y que tiene también el mismo objetivo, poder ganar para escaparle a los puestos del descenso, que es algo que el principal objetivo que tuvo el conjunto de Walter Arrieta, de poder, por lo menos en esta primera experiencia en el Federal A, mantener la categoría, y algo que se le está complicando. Obviamente que después de 4 fechas de que se han jugado no ha podido sumar de a 3, y es por eso que está en el fondo de la tabla junto con Independiente Chivicol, justamente su próximo rival. Claramente que el objetivo es claro, intentar ganar para seguir escapándole. En cuanto a lo futbolístico, César Abreu y Felipe Estrada deberán cumplir 1 fecha de suspensión, mientras que Rodrigo Palomino, que fue sancionado por 2 jornadas, también se va a perder este duelo, que sería su segundo. Obviamente que son ausencias importantes en un plantel que no cuenta con demasiadas alternativas, porque se redujo muy significativamente este plantel, teniendo en cuenta de lo que había sido cuando arrancó este Federal A. Lo cierto es que va a intentar con sus armas, con sus herramientas, el conjunto de Walter Arrieta poder ganar. Obviamente que se le agregan las lesiones de Patricio Crupo Viesa, de Lucas Sánchez y de Agustín Smith, que son 6 bajas ya la que va a tener Walter, y todavía está la posibilidad de que Sánchez y Smith hagan un esfuerzo, que están por viajar con el plantel, pero que hagan un esfuerzo y puedan arriesgar lo físico para poder estar presente en este partido. Obviamente que el 11 podría sufrir algún tipo de modificaciones, pero lo que está pensando Walter Arrieta en este momento, en el que está viajando el plantel del Rojo de Villalén, es salir con Néstor Tonini en el arco, Kevin Romero, Nahuel Duarte, Lautaro Herrera y Maximiliano Martínez. En la mitad de la cancha, si llega, jugaría Matías Smith por el costado derecho, Tomás Delgado, Guillermo Abreu, si es que logra también poder cumplir también desde lo físico, y Brian Collante, que tuvo uno de los goles más lindos del torneo cuando recién arrancaba el camino de Tucumán Central, que marcó por duplicado en condición de local, marcando 2 goles de tiro libre, hermoso. Y adelante Valentín Montenegro, el ex hombre de Atlético Tucumán, y Rodrigo Abreu, que podría ser el 4-4-2 que forme para tener la ilusión de poder ganar el conjunto de Villalén, y de esa manera comenzar a aferrarse a la ilusión de permanecer al menos una temporada más en el Federal A.
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0: bueno. Si no puedo, te acordarás de ella.
1: No, olvídate, se va a acordar, no te olvides. 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
2: Hoy es un día muy importante, Nati, porque va a ser la continuidad de la final. Hoy se juegan los segundos 45 minutos de la Liga Tucumana de Fútbol, luego de lo que fue una triste imagen, la que vivimos el lunes en el Club Deportivo Aguilares, en el duelo entre Concepción Fútbol Club y Graneros, los hechos de violencia, de vandalismo, de lo que se ha ocasionado también y lo que se ha hablado desde el lunes hasta la jornada de hoy, que se sigue hablando, porque hay mucho enojo hacia la institución de la Liga Tucumana de Fútbol, hacia también los planteles que fueron los que iniciaron el conflicto. Finalmente se va a jugar este partido, estos segundos 45 minutos, que se va a reanudar el segundo tiempo y que se lo va a dividir en dos partes. Reglamentariamente es lo que se debe realizar, un tiempo de 23 minutos, un tiempo de 22 minutos, para conocer qué equipo será el campeón, qué equipo será el primer campeón que tenga el fútbol tucumano en este año. Lo cierto es que se va a respetar la misma terna arbitral, se van a respetar los mismos amonestados y además Concepción va a jugar con 10 hombres o va a iniciar el segundo tiempo con 10 hombres, porque hay un jugador informado que obviamente no va a poder jugar y es por eso que lamentablemente va a estar con un hombre menos. Esto sigue llenando también un poco de optimismo al pueblo de Concepción, al pueblo cuervo, en que pueda mostrar en el campo de juego que está para ser campeón, mientras que por el lado de Granero claramente va a estar un poco más obligado a salir a buscar por tener ese hombre de más. Decía que había generado mucho enojo, mucha repercusión la decisión de jugar a puertas cerradas, pero la de prohibirle el ingreso a los medios de comunicación, de prohibir el ingreso a aquellos medios que ya estaban acreditados para la final, porque la decisión que ha tomado la Liga Tucumana de Fútbol es permitir una transmisión oficial por parte de Concepción, una transmisión oficial por parte de Graneros, que esto se va a dar vía streaming, y la transmisión oficial que tendría Canal 10, que va a transmitir puntualmente ese segundo tiempo, esos 45 minutos restantes, hasta una hipotética definición de punto de penal, si es que persiste la igualdad. Pero se ha hablado mucho, sigue generando mucho enojo la definición de esta final de la Liga por las medidas que vienen tomando y por las declaraciones también que ha tenido ayer el presidente de esta institución, Eduardo Montero, que sigue insistiendo de que es lo mejor que se juega a puerta cerrada, pero prohibiéndole el ingreso a los medios de prensa acreditados, que también sigue defendiendo que estaba bien elegido el Estadio Deportivo Aguilares, cosa que no comparto para nada. Y también sostuvo de que se juegue este fin de semana o que inicie el torneo clausura de la Liga Tucumana de Fútbol, prácticamente en simultáneo que se va a estar jugando la final, también es lo adecuado. Y bueno, yo creo que se está intentando cambiar el foco de lo que está siendo realmente el punto de crítica hacia la Liga Tucumana de Fútbol. Pero dejando eso de lado, hoy vamos a conocer qué equipo será el campeón de este torneo apertura, de esta final que se hizo, o esta definición que se hizo muy extensa, porque recuerden que las modificaciones y las postergaciones vienen desde las semifinales. cuando recuerdan ustedes aquel mensaje de WhatsApp y aquella intervención del Tribunal de Apelaciones por parte de la Liga, que había tomado esos mensajes de WhatsApp como amenazas hacia el presidente de la Liga, y que luego se postergó la segunda semifinal entre Concepción y Talleres de Tafí Viejo, luego lo que pasó el lunes en la final en el Estadio del Celeste en Aguilares. Lo cierto es que se viene postergando, se viene manejando o se viene manoseando mucho esta final de la Liga Tucumana de Fútbol, que hoy vamos a conocer el campeón, el primer campeón de este 2026, y prácticamente en simultáneo arrancará el torneo clausura con el mismo formato del torneo apertura, con los mismos grupos, con los mismos equipos y la misma metodología de disputa. Es decir, que lo primero, lo mismo que se jugó en la primera fecha cuando arrancó este torneo, se va a repetir en esta primera fecha del torneo clausura. 16:30 horas en el Estadio de San Martín, en la Ciudadela, a puertas cerradas y con transmisión de Concepción, con transmisión de Graneros y de Canal 10, vamos a poder ver esta reanudación de la final luego de los hechos de violencia que hemos vivido y que hemos sufrido el pasado lunes en cancha de Deportivo Aguilares.

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0: Me pide ayuda. Bueno, hay que comerse una banana al día.
1: ¿Una sola?
0: Unita.
1: Bien.
0: Porque es muy beneficioso, atención con esto, para el corazón, Oliver.
1: Para el cuore.
0: Dice que es una fruta que reúne un perfil nutricional que incide de manera positiva en lo que es presión arterial, colesterol y el control del peso. Siempre que forme parte de una dieta equilibrada, ¿no? Y sostenida en el tiempo, ojo.

0: Ahora, la gran pregunta, ¿son realmente buenas para el corazón? No son un super alimento, pero sí hay que decir que forma parte de una alimentación variada.
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0: Tiene que considerar que la banana, vos te comes una banana y te da saciedad. Es verdad.
2: Pero yo tengo que comer una banana y tengo que tomar algo.
0: Mira vos.
2: No me quedo solo con la fruta. O sea, tengo que bajarla con algo. Si no es con un vaso de agua, es con un vaso de limón. Como un vaso de refresco, pero de algo.
0: Ah.
2: No puedo comer y quedarme. O sea, porque me siento atracado, ¿viste?
0: Ah, ok.
2: Siempre lo tengo que bajar.
0: Bien, la tiene que bajar. Él la baja la banana.
3: ¿Vos? ¿La subís o?
0: No, yo la dejo ahí. Estable.
3: Mucha gente, por ejemplo, con el mate, lo acompaña también de esa manera. Puedes cortarla en rodajas, la puedes incorporar, por ejemplo, en una tortilla de avena.
0: Ay, qué rico, chicos. La otra vez probé una tostadita con manteca de maní, va a decir.
3: Con pasta de maní.
2: ¿Te puedo hacer un desafío?
0: Y le puse unas rodajitas de banana.
3: Muy rico, ¿no?
0: Sí. Quedó un bombazo. ¿Qué me decías?
2: ¿Te puedo pedir un desafío?
0: A ver, ¿cuál sería?
2: A ver, decí banana con boca cerrada.
0: No. No puedo.
2: A ver.
0: No me sale.
2: No, yo te lo voy a decir.
0: A ver.
2: Banana con boca cerrada.
0: Ay, Dios. Chiste malo, malísimo.
3: No, es viernes, Ale. No, es viernes. Tenés que esmerarte un poco más.
0: Me está bajando.
2: Por eso mismo, porque es viernes, ¿viste?
3: No. Yo después te voy a decir por qué a Alejandro le dicen payaso vago. Pero después te lo voy a decir.
0: Ok, dale.
3: Después.
0: Bueno, vamos a seguir. El tema de la banana, el contenido de carbohidratos de agua de banana puede generar esa sensación de plenitud que ayuda también al control del peso. Y esto incide en lo que es la salud cardiovascular. A ver, veamos qué componentes benefician al corazón. El potasio, que es el componente estrella, está presente en cantidades significativas en cada fruta y ese mineral ayuda a los riñones a eliminar el exceso de sodio y relaja las paredes de los vasos sanguíneos. Y el resultado es una reducción de la tensión en el sistema circulatorio. Así que ya sabes por qué tenés que comerte una bananita al día. ¡Comete una banana, Oliver!
3: Comé para poder estar bien, para poder estar fuerte y para no te agarren calambres.
0: ¡Ay, sí!
3: Vos que estás siendo una chica fit ahora...
0: ¿Nunca les pasó que estaban en plena acción?
3: ¿De qué acción?
0: Una acción.
3: Ah, de entrenamiento, de...
0: Y te agarró calambre y dice, ¡para! ¡Estira! Agárrame.
3: Ahí.
0: ¡Estira! ¡No! ¡Estira! ¡Ah! ¡No! Más arriba. Más arriba porque no sale. ¡Ah!
3: Sí.
0: Ay, qué horror el calambre.
3: Sí,
0: no se lo. No.
3: No, y qué complicado cuando no lo podés pasar con nada.
0: Pero vos tenés que. A ver, vení, Oliver.
3: ¿Hay algún sector en tu músculo, en tus músculos, que es más propenso que te agarren calambres?
0: La pantorrilla.
3: Bien. A mí el posterior.
0: Me di cuenta que se me hacen unos nudos. Y es horrible.
3: No se lo
0: deseo a nadie, chicos. A esta altura, yo no sé, me agarro de todo. Me agarro los calambres, tengo calores, la menopausia.
3: O sea, los 60 años que tenés, caminando.
2: A mí caminando.
0: ¿Sí?
2: Caminando a la parada de colectivo, que justamente perdí el colectivo una vez y me paré, me quedé parado mucho más rato justamente porque me dio un tremendo calambre la.
0: Y que lo tiró. Y que te tiró. No.
2: Exacto.
0: Qué tremendo. Bueno, ahí estamos. Estamos mirando todo. Estamos llegando prácticamente a los minutos finales, Oliver.
3: Estamos llegando a los minutos finales y vamos a repasar todo lo que tenemos para este fin de semana, Nati. Hoy arranca la jornada en un duelo muy, pero muy complicado para el futuro deportivo de Aldo Civi, que acá a partir de las 14:30 horas en Mar del Plata va a recibir la visita de Unión de Santa Fe. Aldo Civi, el único equipo en el fútbol argentino que todavía no ha ganado por el torneo local donde está jugando. Obviamente que ha ganado por Copa Argentina, pero no lo ha podido hacer por el torneo de la primera división. 20 horas, Estudiantes de Río Cuarto y con público neutral va a recibir la visita de San Lorenzo de Almagro, el ciclón de Boedo, que intentará recuperarse de visitante luego de haber perdido el clásico y ha dejado secuelas. Por más que le haya ganado Unión, luego han quedado secuelas. Mañana lo que se destaca de la fecha es el duelo de Atlético Tucumán ante Instituto de Córdoba a partir de las 16 horas. La cita es en el Estadio Monumental José Fierro y el equipo de Sabelo Deportivamente estará transmitiendo el partido a través de la 97.1. Mientras que el domingo, atento, el domingo,
0: atento, atento,
3: porque juega San Martín Nati el domingo a partir de las 15:30 horas en San Martín.
0: ¡Vamos, los Santos!
3: Chacarita, el Funebrero, recibe la visita del Ciruja. Chacarita, que está a 3 puntos del descenso.
0: Le ganamos.
3: La B Metro le respira en la nuca al equipo Funebrero, mientras que el Ciruja intentará reponerse luego de lo que fue la igualdad 2-2 ante Deportivo Madryn. Y en primera división jugará River ante Vélez Arfiel en el Estadio Monumental a partir de las 19:15 horas. Y el clásico en el Cilindro de Avellaneda, Racing frente a Boca Juniors a partir de las 21:30 horas, es lo que se destaca en la jornada para este fin de semana. Y acaba de terminar la práctica libre, Nati, de Franco Colapinto. 13º salió el piloto argentino a partir de las 11 de la mañana, la clasificación hacia la carrera sprint de mañana.
0: Bueno, dale que nos vamos. Nos vamos. Hoy es...

0: Vamos farmeando aura, señores. Claro, totalmente.
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0: O mil más.
2: Más mil de Aura o menos mil de Laura.
0: Más mil.
2: De Laura sos vos, no, Aura, Laura.
0: Mira, ya la verdad que estoy cansada de vos.
2: Te veo, ¿a qué hora voy a almorzar hoy?
0: No aparezca.
2: 15 horas me desocupo, Nati. ¿Me vas a tener el almuerzo listo?
0: Voy a pensarlo.
2: 15 horas. Llevo el postre.
0: Dios mío, vos sos el postre. Anda tranquilo. 8:54, nos vamos. Chau, que tengan un lindo fin de semana. Nos encontramos nuevamente el lunes a partir de las 6 con este equipo. Con Alejandro Rosas. Un saludo a Carlitos Cardona. Que se mejore. Gracias, Ale.
3: Un placer, la verdad, contentísimo de volverlos a ver y de volver a reunirme con ustedes recordando viejos tiempos.
0: Dale, genio, gracias. Y ahí estamos también con Hernán Oliver en Deportes. Con Marcelo Alcorta, mi nombre es Natalia Pachau. Nos encontramos nuevamente el lunes. Buen fin de para todos ustedes.

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0: 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Aquí están las noticias nacionales. La actividad económica mostró en la primera mitad del año un comportamiento muy dispar. Mientras algunos rubros logran sostener niveles de expansión de dos dígitos, otros continuaron mostrando dificultades para despegar, evidenciando una economía de dos velocidades. Según el estimador mensual de actividad económica, el indicador que mide mes a mes el nivel de actividad y que es desgregada por rama productiva, 11 rubros crecieron en el primer semestre del año, uno se mantuvo estable y cuatro se achicaron. Para reconstruir los resultados por sector, se promedieron los índices mensuales correspondientes a enero-junio del 2026 y se los comparó con el promedio de igual periodo de 2025.
1: Internacionales.
0: Un nuevo ataque ruso con drones tipo Shahed dañó durante la madrugada de este viernes la infraestructura del puesto de control internacional Tabaki en la frontera de Ucrania con Moldavia, mientras que otro ataque contra la aldea de Lavice, en la región de Kharkiv, dejó dos mujeres muertas y dos heridas, según informaron las autoridades ucranianas. El ataque contra Tabaki se produjo en los distritos de Volgar de Ismail, en la región de Odessa. El bombardeo provocó daños en edificios y estructuras del puesto fronterizo y causó incendios que fueron controlados por el Servicio Estatal de Emergencias de Ucrania.
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0: Hola, hola, hola, hola, buen viernes, señoras y señores, ¿cómo están? Espero que muy bien, realmente un verdadero placer poder estar con ustedes. Gracias a todos y a cada uno de los que nos acompañan, de los que se quedan, de los que se suman, mil gracias. Un abrazo y la bienvenida nuevamente para nuestro querido José Luis Haro, que estuvo con algunas cuestiones personales. También un beso en este caso para Carlos Cardona, esperamos que se recupere pronto, pero también le damos la bienvenida a Alejandro Rosas. Ale, ¿cómo estás?
1: Buenos días, amiga querida, la verdad que contentísimo de volver a estar con ustedes, realmente compartir la mañana de Tucumán, la gran mañana de Tucumán, que hoy es hasta las 12, bueno, es viernes y tu cuerpo lo sabe.
0: Así hermosa es. Mañana. La verdad que sí, bueno, bienvenido también, obviamente Agus Ibarra está en exteriores buscando toda la información, Alicia Herrera es mi nombre, y mira, este besote enorme para los amigos a través de la 90.1 en Quilmes y Amaicha del Valle, 107.3 en Granero, 107.5 en Choromoro, la 92.7 en Soldado Maldonado, Departamento Monteros, Chicligasta, Río Chico, Aguilares, y para todos los que nos escuchan a través de nuestra web radiotucumán.com.ar, y además mi corazón para quienes nos sintonizan también desde la web y de la aplicación. Sí, la aplicación que puedes descargar de la tienda de tu celu, nos buscas como Radio Tucumán 971, seguinos en todas las redes sociales y ya lo sabes, ¿sí? Es fácil, Radio Tucumán 971, así nos encontrás en X, en Facebook, Instagram y TikTok.

0: Un abrazo para Franco Gianotti, que me tiene abandonada. Hay un tema que se llama El Abandonado o algo así. Bueno, yo sería la abandonada a lo Rosalía. Pero,
1: bueno, no te preocupes, yo te acompaño, Ali.
0: Claro, yo por ese lado me quedo tranquila. Un gusto y un abrazo para toda la familia hermosa que tiene mi querido amigo Franco también. Besotes. Forever in my heart, dice. Bueno, pero... Claro. Pero igual no es lo mismo. No es lo mismo, pero me encanta que
1: no,
0: estés...
1: No te preocupes, Ali, ahí te voy a acompañar.
0: No, te está imitando. Franco Gianotti. Pero bueno, estamos, no te preocupes, Ale. De todas maneras, nosotros tenemos para hablar y para ir transmitiendo otras cosas que tienen que ver, desde luego, con la información. A ver, pero yo te lo paso directamente a vos, ¿sí? Al final de la página, ahí vas a encontrar... Lo que queremos escuchar. Han pasado cosas en el mundo, obviamente, han pasado cosas en nuestro país y también en... ¿Para que no te encuentro, vale? Hace rato estuvimos hablando. No, yo te paso a vos. Ahí. Y por supuesto también han pasado cosas del espectáculo. Después te voy a contar, porque viste que la serie de Moria trajo mucha tela para cortar. Y en este caso, ¿sabes qué? No solo eso. A ver, montonazo de cosas. Pero está el hijo de Jorge Porcel, que quiere que le paguen, porque en vez de llamarlo a él... no sé si tiene derecho o no. No sé si está bien él, que él reclame, porque lo que él dice es: usaron la figura de mi papá. Bueno, en vez de de pronto llamarme a mí, y son derechos. Eso es lo que dijo.
1: ¿Me permitís preguntarte algo?
0: Sí.
1: Él estudió, él ha trabajado, está trabajando, busca trabajo. ¿Está haciendo algo?
0: Yo no sé si alguna vez buscó trabajo. Creo que sí, estaba haciendo un streaming o algo así.
1: Porque es muy fácil decir páguenme y vayan y denme plata, o sea...
0: Claro, él dice que los va a denunciar, así que no sé, veremos qué es lo que pasa. Por otro lado, también con Susana Jiménez, la Su, ¿qué es lo que pasó con la Su? Bueno, parece ser que a la Su, en esa serie... Que la verdad yo la vi a la serie, pero nunca me detuve o no escuché bien esa parte en
1: a ver, contame.
0: Hablan de precisamente un secreto que dicen sería el peor secreto de Susana Jiménez.
1: Ay, Dios mío.
0: Pero después lo vamos a contar. Ahora vamos a dejarte ahí con la intriga, ¿eh? Ahí te vamos a dejar con la intriga. 3816-909015 para comunicarte con nosotros. 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Ahora nos vamos a exteriores y allí nos vamos a encontrar con Agus Ibarra. ¿Cómo estás, corazón?
2: Hola, Ali, ¿todo bien vos? ¿Cómo estás?
0: Bien, gracias a Dios. ¿Vos qué tal? ¿Dónde andás?
2: Yo estoy ahora en lo que es el Hotel Catalinas y la Avenida Soldati 380, porque se realiza la segunda cumbre de bioetanol, ¿sí?
0: Sí.
2: Cual se encuentran ya las autoridades, como ser el vicegobernador. También está visitando la provincia el gobernador Gustavo Seanz de Salta y Carlos Sadir de Jujuy, ¿sí? Haciéndose presente en lo que es esta cumbre, que va a estar desde las 8 de la mañana hasta las 16 horas, hablando de todo lo que sería las partes internacionales para abordar el presente y también las perspectivas de lo que es el bioetanol, ¿sí?
0: Sí.
2: Todavía no hablaron las autoridades, ya seguramente en minutos lo harán, ¿sí? Bien. Por otro lado, cuento que el ministro del Interior, Darío Monteros, acompañó en la jornada de ayer al gobernador Osvaldo Faldo en las talitas, ¿sí? Donde bien lo decíamos ayer en la salida también, que iban a inaugurar, ¿sí?, tres obras que reflejan el compromiso también del gobierno provincial en el desarrollo de lo que es todo San Miguel de Tucumán. Y bueno, estuvo ahí en la ejecución esta de dicha obra, ya inaugurando, ¿sí? Bueno, tenemos las palabras del ministro del Interior, Darío Monteros.
3: Por la intendenta Marta Nájar, por el legislador Carlos Nájar, donde hay que resaltar algo que trabajó la intendenta Marta Nájar con la interventora del subsidio de salud, la doctora Hurtado, para poner esta filial a nueva. Esta filial que no tan solo va a atender a las taritas, sino que aparte tiene consultorio y que no tan solo beneficia a los vecinos de la jurisdicción de Taritas, sino que también va a beneficiar a los vecinos de los Nogales, del Cadillal, de los que desembocan por la ruta 305 desde el norte, como por ejemplo Villa Padre Monti, el Naranjo Sunchal, el Timbó, una gran iniciativa que ha tenido la doctora Hurtado con la intendenta Marta Nájar y que hoy el gobernador ha dejado inaugurado, donde va a tener la atención a los afiliados y también va a tener médicos.
4: También tenemos que decirlo, nuestro gobernador siempre dijo, hay que darle seguridad a los vecinos, hay que darle educación a los vecinos, hay que darle salud a los vecinos. Por eso esa filial de subsidio de salud, hablando y conversando con Elena Hurtado, la interventora del subsidio de salud, hemos decidido colocar una filial a nueva, que no tan solo tenga una atención al público, sino que también tenga consultorios. Que esos consultorios lo van a poder utilizar no tan solo los talitenses, sino todos los vecinos que se radican alrededor de nuestro municipio.
0: Muy bien, ahí estábamos escuchando las palabras de Darío Monteros, el ministro del Interior de la provincia, pero también escuchábamos a la intendente de las Talitas allí destacando lo que significan tanto las obras que se están llevando a cabo en las Talitas como también esta enorme posibilidad de tener ya allí oficinas del Instituto de Previsión de Seguridad Social, como lo conocemos más coloquialmente, el subsidio de salud, ¿sí? Entonces vas a poder tener allí una oficina y eso es lo que ellos estaban destacando precisamente.
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0: últimos datos registrados hablan de que en nuestra provincia, en San Miguel de Tucumán, hay una temperatura actual de 12 grados 7 décimas. El cielo está despejado con humo, la humedad es del 52% y lo que se prevé como máxima para la jornada de hoy es 24 grados. Así como lo estás escuchando, para vos es livianito, para mí es muchísimo. Pero como salgo poco al sol, últimamente no siento ese calor del que algunos hablan.
1: ¿Cuál preferirías vos, que llegue a 19, 20 grados más
0: como
1: o menos?
0: Mucho, sí. Como mucho, porque sí, además, ¿verdad? Vos sabés que si sale el sol, como en las talitas.
1: Para mí que llegue a 18 no. Es hermoso ya.
0: Claro, pero hay nada más. O
1: sí,
0: sea,
1: ahí, que no pase.
0: Por ejemplo, si hoy hay 24 grados y va a estar despejado a la tarde, la térmica va a ser superior. Sí. Mañana sábado, ¿qué es lo que dice el Servicio Meteorológico Nacional? Mínima de 9, máxima de 17 grados, parcialmente nublado durante toda la jornada, hasta la noche del día sábado, donde va a estar despejado. Pero después del sábado está el domingo. Y soy re inteligente, como verás. El domingo va a tener mínima de 8, mayormente nublado durante la madrugada y la mañana, máxima de 18 grados y a la tarde-noche probabilidad de chaparrones. Entre 10 y 40% de probabilidad de chaparrones. El lunes nos estaremos encontrando con una mínima de 10 grados, máxima de 20 y el cielo mayormente nublado durante todo el día. De allí, desde el martes al jueves, te digo, mínimas 9, 10 y 13, máximas 24, 26 y 28. Sin agüita de por medio, te digo, ¿eh?
1: Ay, 28 grados.
0: Claro.
1: ¿Por qué no retrocede, por Dios?
0: Estoy buscando un novio que me lleve a la Patagonia, no sé. Aunque no sé cómo irá a estar todo hoy por hoy, pero es así.
1: ¿Te gusta la Patagonia? ¿Te gusta San Miguel Valle?
0: Sí, me encanta.
1: Y bueno, por ahí capaz que damos un paseíto.
0: Y bueno. Tiene que ser un novio con auto, ¿eh? Porque sí. Ir en colectivo cuesta uno y la mitad del otro.
1: Claro, pero de repente te paga el colectivo, ¿viste? Y se van juntos. Puede sí, ser.
0: Mejor que tenga auto.
1: Que tenga auto mejor. Llega más rápido.
0: Claro, porque tenés que ir de la casa hasta la... No, yo sí, quiero auto. O sea, a esta altura de mi vida, chicos...
1: Ya de laberintos ya conoces mucho.
0: Claro, ¿cómo?
1: Ya de laberintos.
0: Claro.
1: Laberinto, mucho laberinto.
0: No, ahora...
1: Que vaya directo.
0: Otro tema. Bueno, y otro hablando tema. De otro tema, nos vamos precisamente con la información. En este caso vamos a ir con el ámbito municipal porque después de 5 meses de consultas públicas comenzó comienza a tomar forma lo que es el nuevo Código de Planeamiento Urbano con la 10ª audiencia pública realizada esta semana, donde además se realizaron aportes de partes como sectores del turismo, de la actividad profesional, desarrollo urbano. Bueno, terminó la primera etapa del proceso participativo impulsado por el proyecto del crecimiento que busca para San Miguel de Tucumán la intendencia de la capital. En este caso vamos a escuchar a quienes hablaron al respecto sobre este tramo, sobre esta etapa tan importante como es el Código de Planeamiento Urbano y esta situación tan importante para nuestra capital. Vamos a escuchar a algunos de los funcionarios que estuvieron allí, no solo funcionarios, estuvo el coordinador del proyecto, Luis Lobo Chaclián, también estuvo desde el Consejo Deliberante, Facundo Vargas Zainás, y además empresarios y que han aportado también sus ideas.
2: Esta audiencia va a ser la última. Uh-huh. Hace 5 meses que venimos trabajando en esto. Hoy vamos a tener unas exposiciones mucho más que interesantes. Unos emprendedores privados hacen una propuesta de sectores industriales. Vamos a tener el Colegio de Ingenieros Civiles, que también tiene una mirada sobre la ciudad. el Colegio de Técnicos de Tucumán, que van a hablar sobre las cuencas hídricas, y una presentación del ente de turismo, que nos van a referir justamente a las ventajas que tiene el turismo acá en Tucumán. Toda una tarea muy importante para establecer las bases y generar unas condiciones en la ciudad que dé cabida y calidad de vida a los 600.000 habitantes que tiene la capital.
3: Ahora tienes la finalización de la primera etapa y el próximo paso es la iniciación de la segunda etapa, que empieza con las conclusiones, que va a ser la primera semana de septiembre por parte de la Comisión Especial de la Reforma del Código de Planeamiento Urbano, con respecto a la mirada de del aporte que vienen haciendo las instituciones.
4: La exposición que llevamos adelante tiene que ver particularmente la mirada que tenemos sobre, o la idea que tenemos sobre, San Miguel de Tucumán y su rol turístico en tanto en la provincia como en la región, ¿no? Hay una característica particular geopolítica, se podría decir, digamos, que hizo también que Tucumán fuera sede de la declaración de la independencia, pero que también se repite en el presente, que de algún modo es un nodo distribuidor. Y también vemos la fortaleza, es el quinto municipio del país, tiene una gran potencia en la organización de congresos y convenciones, hay inversiones en hotelería, hay una gran actividad cultural dada, digamos, por los organismos públicos, municipalidad, gobierno de la provincia, ente de cultura, ente de turismo. Y también, obviamente, por instituciones del sector privado o instituciones de la sociedad civil, ¿no? Digamos, hay una cartelera permanente de eventos en la provincia de Tucumán y, naturalmente, hay una centralidad de San Miguel en ese caso.
5: Esta convocatoria amplia, lo más amplia que yo he conocido hasta ahora, me parece muy auspiciosa, me parece enriquecedora y me parece también que debemos utilizarla en algún sentido para disminuir el riesgo que todo código conlleva, que es perder vigencia en el transcurso del tiempo. Hay una novedosa participación con propuestas que yo creo que la vitalizan a la ciudad, creo que la modernizan. Hay que tomar nota de una fenomenal transformación que el mundo tiene en este siglo XXI. Incorporemos todo lo que podamos y una novedosa participación con propuestas que yo creo que la vitalizan a la ciudad, creo que la modernizan. Hay que tomar nota de una fenomenal transformación que el mundo tiene en este siglo XXI.

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acá estamos y no es hasta que salga el sol, es hasta después de que se ponga el sol lo que te voy a contar. 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

0: Claro, y es la loba. ¿Te acordás que tiene el tema la loba y hace? Parece que es una loba dormida, no sé. Pero bueno.
1: Una loba así enojada.
0: Shakira que debemos decir que obviamente ella es colombiana y ha realizado un importante anuncio en conjunto con algunas otras entidades y la Fundación Pies Descalzo, que es la suya, van a donar 10 escuelas, ¿sí? Para lo que es el sector de Chocó, que es donde fue el terremoto, y bueno, aquellas escuelas que fueron destruidas, bueno, el trabajo y la solidaridad de esta intérprete y de otras personas también van a poder volver a esos niños, entre otras cosas que ha donado. En ese sentido, no es que ande por allí gritando, pero claro, lo que pasa es que ella ha sido... A ver, la recibió la gobernadora de Chocó y obviamente ahí es donde se vio, se supo todo y por eso. Pero en realidad no es la primera vez que ella está siendo, digamos, de alguna manera solidaria. Son muy solidarios. Ella, Ricky Martin y otros tantos artistas que no andan por allí diciendo, mirá, no, estoy haciendo tal cosa. Bueno, son artistas, no políticos. En realidad los políticos tienen que mostrar qué es lo que hacen para que la gente sepa y para que se lo conozca. Bueno, a ver, volvemos a la información. Ale.

0: Bueno, nos quedamos con el ámbito nacional porque se endeudan para pagar deuda. Esto lo dijo Ricardo Quintela, que es el gobernador de La Rioja, y ha firmado un DNU para frenar los créditos con tasas abusivas.
1: Estoy próximo a firmar un decreto de necesidad y urgencia. ¿Para qué este decreto? Para crear el régimen de protección integral de usuarios de créditos para consumo de la familia riojana, porque estamos atravesando una situación de extrema gravedad que requiere una respuesta concreta y contundente del Estado provincial. Estamos viendo cómo muchas familias, muchos trabajadores, ya no recurren al crédito para progresar, para crecer, para desarrollarse, para mejorar su calidad de vida. Hoy muchas veces se endeudan para pagar deudas, y ahí es donde aparece un problema que el Estado no puede ignorar. Porque una cosa es el crédito como herramienta para crecer, como dije anteriormente, para desarrollarse, para mejorar su calidad de vida, mejorar su vivienda, su medio de movilidad. Y otra muy distinta es que la necesidad de nuestra gente se transforme en un uso abusivo y un negocio financiero con tasas desmedidas, refinanciaciones permanentes y deudas que terminan absorbiendo una parte cada vez mayor e inclusive la totalidad del ingreso familiar. Y frente a eso nosotros tenemos una responsabilidad: poner límites, ordenar y proteger a quien se encuentra en una situación de mayor vulnerabilidad. Este decreto no busca impedir el crédito, todo lo contrario. Lo que busca es evitar el abuso. Busca que nadie pueda aprovecharse de la necesidad de una familia para obtener una rentabilidad desmedida, abusiva y usurera. Por eso, este DNU profundiza un plan integral que venimos ejecutando con medidas y acciones concretas. Mediante el decreto 1082 dimos de baja un código de descuento por cobros indebidos, justamente, manteniendo vigente únicamente los convenios que se encuentran regularizados y adecuados a los tiempos que estamos viviendo. Asimismo, la policía de la provincia de La Rioja, a través de la División de Delito Económico, desarticuló una red ilegal de usura y extorsión que operaba asfixiando y amenazaba a nuestros vecinos, a los que no podían cumplir con esas cuotas usureras y extremadamente abusivas. Algunas de ellas superaban el 1000%. Y en esa misma línea, impulsamos la ley provincial que suspende por 180 días las ejecuciones prendarias. No alteramos los contratos originarios, sino que les otorgamos un plazo prudencial a los receptores de los créditos y a los otorgadores del mismo, para que puedan acordar sin la presión y sin la amenaza constante y sistemática de perder sus bienes. Este decreto de necesidad y urgencia, como así también la ley donde se suspende la ejecución prendaria de los distintos bienes de la familia, van a tener una duración provisoria mientras dure la situación de extrema gravedad por la que atraviesan las familias riojanas. Muchas gracias, un fuerte abrazo para todos y que Dios bendiga a ustedes y cada uno de sus familias.
0: Muy bien, y ahora volvemos a nuestra provincia. Nos vamos a exteriores con Agus Ibarra. Agus, adelante.
2: Sí, bueno, nosotros contarte también que estábamos en lo que es la cumbre y tuvimos la oportunidad de hablar también con el vicegobernador Miguel Acevedo, que nos decía lo siguiente.
3: Gobernador, importante este evento que se va a desarrollar acá en la segunda cumbre del bioetanol.
4: Un evento muy importante que se desarrolla en Tucumán, la segunda cumbre de bioetanol, y yo complacido de recibir autoridades de otras provincias. El gobernador, por superposición de agenda, me pidió que lo represente, el gobernador Osvaldo Jaldo, así que yo estoy acá en su representación, pero complacido de que este debate sobre el bioetanol, la energía renovable, se esté dando en Tucumán. en este Tucumán que viene planteando desde hace rato el desarrollo del bioetanol, las inversiones, y estamos a favor del corte, de llevar del 12 al 15% en Tucumán, están dadas las condiciones, pero queremos que esa ley nos dé seguridad jurídica a quienes van a invertir. Una inversión de esta característica, de esta industria, requiere de estabilidad jurídica, y eso es lo que pretendemos con la ley. En Tucumán tenemos todas las condiciones, tenemos la caña, tenemos la industria y los industriales comprometidos para este desarrollo, tenemos la capacidad, los trabajadores y la capacidad para realizar, y el conocimiento, energías renovables. Así que queremos estar dentro de este espectro que significa desarrollo, no tan solo para Tucumán, sino también para la región. Por eso muy complacido de que estén el gobernador de Jujuy también acompañando esta segunda cumbre, autoridades de distintas provincias del norte, porque esto no es algo que es Tucumán que lo habla, es que el crecimiento de la región. Y nosotros creemos que en Tucumán vamos a impulsar, que este eslogan no sea un eslogan solamente, el que vamos a impulsar el desarrollo y el cambio de la matriz energética de Tucumán. Queremos realizar acciones concretas que efectivicen eso.
5: ¿Eso lo hace más valioso, digo, que haya presencia de otras provincias en la de Tucumán?
4: Lo hace más valioso porque Tucumán, si no se interpreta como que Tucumán viene a pedir algo, Tucumán viene a ofrecer soluciones. Por eso decía yo que tenemos todas las condiciones para estar inserto, para desarrollar el bioetanol. En la energía en la Argentina y a lo largo y a lo ancho del país tenemos petróleo, tenemos litio, tenemos vaca muerta, tenemos sol, tenemos viento. Y en el norte tenemos biomasa y bioetanol. Y con eso también tenemos que entender que la visión que tenemos que dar acerca de la transformación energética no solo pasa por los recursos naturales, sino también por desarrollar las industrias regionales, fortalecer el norte, y esto es una posibilidad enorme que tenemos.
6: ¿Se puede dar impulso esto en la Cámara de Diputados y Senadores? ¿Cómo se va a trabajar en ese sentido?
4: Eso está en Cámara de Senadores, ya está el proyecto. Recién estaba hablando con los senadores de Salta, ya tiene dictamen, así que es muy probable que en la próxima sesión o el próximo mes esto se esté tratando.
7: ¿Cree que el escenario político actual condiciona el avance del proyecto?
4: No creo que condicione. Nosotros tenemos de una vez por todas en la provincia y en el país poner la institucionalidad y las leyes y el quehacer que beneficia a la sociedad por encima de la política. Y una vez por todas tenemos que actuar de esa manera. La política la podremos manejar y ver en tiempos electorales, pero una vez atravesado ese momento, creo que tenemos que pensar en Tucumán, en los argentinos y en las argentinas. No sé si estará. Nosotros vamos a ir, y las puertas del partido siempre están abiertas para todos.
0: Muy bien, Agus.
2: Bueno, esas son las palabras del vicegobernador Miguel Acevedo con respecto a lo que estaba pasando en la cumbre del bioetanol. Sí, también por otro lado, la última pregunta que le hicieron era respecto a lo que va a pasar alrededor de las 11 horas del día de hoy en el Consejo Provincial del Partido Justicialista, sí, en donde se va a realizar también una reunión donde van a tratar temas de análisis de la situación política y social, y también lo que está pasando, sí, ahora en el lugar del Consejo Provincial. Cualquier cosa, nosotros nos comunicamos con ustedes, chicos.
0: Muy bien, Agus, gracias.
2: No, gracias a vos, Ali, besos.
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0: Bien, vamos a ir con el ámbito internacional, Ale, sí, en este caso vamos a hablar de lo que está ocurriendo en República Democrática del Congo, porque hay una epidemia de ébola, ya, digamos, teníamos conocimiento de esto, pero lamentablemente avanza de forma exponencial. Más de la mitad de las víctimas han fallecido en los últimos 20 días, mientras la respuesta sanitaria no logra contener el brote. La epidemia de ébola ha causado ya más de 2.500 muertos en la República Democrática del Congo y avanza de forma exponencial. Esto alertó Julien Ernest, el coordinador principal para el ébola dentro de la nación, de las Naciones Unidas. La epidemia avanza de esta manera, se expande ampliamente, ya cubre una superficie superior a la de Francia. Esto es lo que dijo el referente desde Bunia, en República del Congo, en una rueda de prensa transmitida en la ciudad suiza de Ginebra. Al día de hoy, la epidemia ha causado más de 2.500 muertos, la mitad de ellos en los 20 últimos días. Precisó además que el avance de esta enfermedad supera la rapidez de nuestra respuesta. No dan abasto, digamos, se intensifica y se expande más rápido que los esfuerzos desplegados en toda la región. En apenas 3 meses, la epidemia ha superado a la ocurrida entre 2018 y 2020 en el este de República del Congo, considerada entonces la más mortífera de la historia del país, con 2.300 muertos y de 3.381 casos confirmados. Según cifras de la Organización Mundial de la Salud, en base a lo reportado por las autoridades del Congo, el ébola, que se transmite por contactos con fluidos corporales, provoca una fiebre hemorrágica, mató a más de 15.000 personas en África en los últimos 50 años.
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1: La Argentina Week, que encabezará Javier Milei en París, concentrará durante 3 días una agenda política y empresarial con ministros nacionales, más de 10 gobernadores de distintos signos políticos, empresarios argentinos y líderes de compañías europeas. Las actividades se desarrollarán en sedes de organismos internacionales como la OCDE, la Agencia Internacional de Energía y la Cámara Internacional de Comercio. Además, incluirán un capítulo político, una recepción en el Palacio del Elíseo junto al presidente francés Emmanuel Macron. El encuentro se desarrollará entre el 30 de septiembre y los primeros días de octubre, con el núcleo de las actividades concentrado entre la noche del miércoles 30 y la noche del viernes 2.
0: Deportes.
1: Corinthians derrotó 1-0 a Rosario Central en el estadio Neoquímica Arena de San Pablo y avanzó en los cuartos de final de la Copa Libertadores 2026, en un partido de vuelta de octavos que el canalla dominó numéricamente durante más de media hora, sin poder aprovechar la ventaja. El único gol de la serie llegó a los 34 minutos del segundo tiempo, a través de Breno Bidón, y selló la eliminación del equipo dirigido por Jorge Almirón, que desperdició una oportunidad inmejorable para seguir en la competencia continental. Corinthians derrotó 1-0 al Rosario Central. El único gol de la serie llegó a los 34 minutos.
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2: Hola, perdida. Este tema es para vos.

0: Acá estamos, señoras y señores, y estamos también a través de YouTube porque le damos la bienvenida nuevamente a nuestra querida organizadora profesional de espacios, que es Nati Saúl, la arquitecta. ¿Cómo andas?
1: ¿Cómo estás?
0: Nati, bienvenida.
1: Muchas gracias, Alicia. La verdad, un placer volver. Me ausenté bastante, me ausenté de todos lados, me ausenté de las redes. Bueno, un poco eso, la vida misma, cómo a veces
0: claro,
1: los procesos.
0: Has atravesado situaciones de pérdida por un lado.
1: Que me tocó sacar la organizadora, sobre todo, pero bueno, cuando toca de cerca, a veces se empieza a dificultar.
0: Bueno, ahí está la importancia. Le contemos a la gente. Vos perdiste a tu suegra, que era como una segunda mamá.
1: Sí, muy cercana a la familia, a mis hijos, así que bueno, ha sido bastante duro el proceso. Y bueno, en sí, aparte de lo que es el proceso de la pérdida, me tocó desocupar la casa, ver qué se hacían con los muebles, bueno, todo lo que muchas veces lo hemos conversado acá, pero bueno, cuando toca las fibras más íntimas de uno,
0: pero ahora ahí es donde realmente toma importancia la posibilidad de contar con una organizadora de espacios como lo es Nati.
1: Sí, bueno, yo lo viví en carne propia, pero bueno, sí, ustedes tienen la posibilidad de hacerlo como un poco más ameno, llamémosle, más liviano, de contar con un acompañamiento, ¿no?
0: Claro.
1: Yo, si bien, obviamente mi cuñada, mi esposo, todos hemos estado ahí, pero bueno, todo después la parte de la logística, la venta de los muebles, todos que también tenían como un valor afectivo bastante importante en nuestro caso. Y todo. Así que la ropa, donar la ropa, todos esos procesos que, bueno, que sí, se nos han ido como muy poniendo muy cuesta arriba. Y después también fue el tema de que hay un, bueno, yo como arquitecta también lo hago al servicio de homestaying, que también lo podemos ofrecer, pero lo hice en mi casa, en mi caso lo hice en el de mi suegra, que es acondicionar el departamento donde ella estaba viviendo, que vivía hace más de 10 años en ese departamento, para una venta o un alquiler, digamos.
0: Entonces, ahora, ¿en cuánto tiempo lo hicieron?
1: Y bueno, ha sido bastante, primero, bueno, sí hemos empezado como a desocupar la casa bastante rápido porque había que ponerla en alquiler, digamos, era un departamento, así que bueno, eso no nos corrían un poco los tiempos, ¿sí? Habrá sido obviamente se puede hacer en función de los tiempos de cada uno, ¿no?
0: Claro.
1: Nosotros hemos estado más o menos un mes en desocupar todo, bueno, en la venta, encima era un departamento de un noveno piso, así que había que ver toda la logística de bajar los muebles, de llevarlos a donde se los vendía.
0: Claro.
1: O por ahí también en otros casos era publicarlo y que lo vayan a ver, y por ahí el comprador se encargaba directamente de bajarlo.
0: También.
1: También era otra de las opciones. O sea, con cada mueble se vio y se hizo en base a la logística, se la pensó en base al tamaño del mueble, si entraba por escalera, si había que bajarlo por la escalera, si no, si entraba por el ascensor, así que bueno, ha sido como un trabajo importante de esto, de ver, bueno, este mueble va a vender, este mueble se vende en Facebook, este mueble se lo dona, porque bueno, quizás allá había algunos que no estaban en condiciones de ser vendidos, muebles muy antiguos también, camas de bronce, que bueno, que la verdad que eso así a mí sí me ha chocado un poco, eso que por ahí ya no tiene tanto valor, digamos, monetario como el afectivo, como que el que uno lo tiene, ¿no? Entonces pasa mucho eso de decir, bueno, no, esta cama carísima, pero bueno, a la hora de...
0: Pasa que con la moda del sommier también ha ocurrido eso, han quedado de lado esas camas que, a ver, son muchísimo más durables
1: y resistentes, obviamente,
0: que los sommier, o sea, lo que es de madera, algarrobo, hierro, te duran una vida.
1: Sí, bueno, y cómo todo cambia, ¿no? También en cuanto a tema de modas, en cuanto a tema... ustedes saben que yo soy muy pro minimalista, muy de despojar los espacios, de tener lo menos posible, pero recordemos, a ver, todas nuestras abuelas, a nuestras madres, que no sé, tienen vajilleros completos de copas
0: del día de la boda.
1: Del día y a ver, copa para vino, copa para agua, copa para champán, copa más abierta, copa más cerrada, o sea, todas esas cosas que bueno, a la hora de desocupar una casa y bueno, de tratar de venderlo, se está tornando cada vez más difícil porque los tiempos han ido cambiando, ¿no? De esto de los procesos, los tiempos, ya no, la gente ya no compra casi esas cosas, no. Es como antigüedad, pero ya tampoco hay tantas casas de antigüedades, así que bueno, sí, se ha tornado como muy difícil. Y bueno, y esto del valor afectivo versus el valor de la oferta y la demanda que claro. hay en base a un producto, empieza como a chocar. Y bueno, ha sido complicado, sí, pero bueno, eso me gustaba un poco hablar de bueno, cómo también las casas nos van acompañando en todos estos procesos, ¿no? Bueno, a mí también me pasó de que hay muchas cosas, mi suegra era muy de los adornitos, que yo así...
0: Ay, amo los adornitos.
1: Bueno, yo odio los adornitos.
0: ¿Vos? A ver, ¿te acordás cuando estaba Tutti Frutti?
1: Sí.
0: Ay, me encantaba Tutti Frutti, chicos, iba y disfrutaba... y veía, por ejemplo, cuando fueron cumpliendo años mis sobrinos eran más chiquititos y en ese momento tenía tiempo, le hacía yo la torta y las decoraba con adornitos.
1: Ah, claro, con adornitos
0: para el souvenir y ya sí, me quedaba.
1: Ya te quedaba. Sí. Bueno, a mí me pasa que yo soy todo lo contrario, ¿no? al tema de los adornitos.
0: Pero es verdad lo que vas a decir.
1: Sí. Después, a ver, ella amaba los adornos. Entonces, a ver, yo también, cada vez que uno viajaba o le regalaba algo, yo le regalaba adornos. Porque
0: claro.
1: A ella le encantaba y ella tenía también el tiempo y las ganas y le pasaba la gamuza y los limpiaba y los admiraba. Bueno,
0: claro, lo que pasa es eso, que en realidad es más laborioso porque si vos tenés muchos de esos adornitos y tenés que limpiarlos.
1: Hay que limpiar, adornos de bronce, viste que hay que pegarle la cepillada esa con la virulana para sacarle el brillo
0: claro.
1: y todo eso. Y bueno, pero ¿qué pasó? La verdad que me encontré con tantos recuerdos. Vinieron a pasar a parar a mi casa, así que así. Entonces, bueno, esto más o menos más es una sesión.
0: Pero está bueno también.
1: Es una sesión
0: legado,
1: de terapia más que un día sí. Sí, bueno, entonces, bueno, ha sido como bien, abrazar esos adornos. Así que, bueno, fue buscarle un lugar también. Y bueno, venía a esto, cómo van acompañando a veces nuestra casa se va moldando al proceso también uh-huh. que vamos viviendo nosotros, ¿no?
0: Claro, las cosas que nos tocan vivir.
1: Claro, como que. Sí, me tocó buscarle un lugar a esos adornos porque bueno, obviamente mi esposo sobre todo no se quería desprender de todas esas cosas. Así que bueno, buscarle un lugar. Debo admitir que hay algunos que lo puse muy en la punta, cosa que si se cae. No, si se cae sin querer,
0: sin querer queriendo.
1: Sin querer queriendo, bueno, ¿qué va a ser?
0: Claro.
1: Pero bueno, nos pasa todo, les pasa a las organizadoras también de atravesar
0: claro.
1: esos procesos y bueno, y
0: o sea, es que las organizadoras también son seres humanos.
1: Obviamente, sí,
0: A ver, acá lo que yo destaco es que cada uno tiene su proceso, como dice ella. A nosotros nos costó muchísimo tocar algo de mi mamá, pero en realidad cuando te llega ese momento en el que decís, bueno, ahora hay que arreglar, a ver qué hacemos, le damos esto a mi tía, entonces hoy por hoy, en vez de vos estar tal vez sintiéndote más triste que otra cosa, podés... acceder o pedir el servicio de, en este caso, Nati Saúl, que es organizadora profesional de espacios,
1: sí,
0: y bueno, y se te hace un poquito más fácil.
1: Sí, más liviano ese proceso, ¿no? Nosotros le llamamos, yo odio esta palabra, el vaciamiento de casa, porque es terrible,
0: sí.
1: No me gusta, pero sí se acompaña en el proceso de esto, de ver, como te decía, bueno, esto, alguien lo quiere de la familia, alguien le viene bien, el que lo quiere, se lo lleva, sino ver buscar la mejor manera de venderlo.
0: Claro.
1: A veces urge el tema de el apuro, digamos, de que uno necesita, por ahí capaz que cuánto tiempo puedes tener una cama a la venta y bueno, ya por ahí ya lo que te van a dar por la cama capaz que es lo que vos estás pagando de alquiler, digamos, y tenés que desocupar ese espacio. Entonces como que empiezan a entrar muchos juegos que a veces cuando uno está atravesando un duelo no está en condiciones de pensarlo. Entonces sí viene bien la ayuda de alguien como sí. para que te vaya como acompañando en este proceso. A ver, obviamente nosotros no somos psicólogas ni nada
0: por el estilo.
1: Eso lo sacamos de lado, eso quiero aclararlo. Pero bueno, un poco sí, como que una cabeza un poco más fría que te vaya acompañando a pensar qué se va haciendo con todas esas cosas. Después, bueno, también me ha pasado, así que viste cómo es el algoritmo, ¿no? Que uno por ahí ya, no sé, el celular te escucha y ya todo te empiezan a...
0: Ay, sí.
1: Todo te empieza a llover de
0: me
1: cosas.
0: Me hace falta un novio con auto.
1: Sí. A ver, se busca novio con auto. Me pasó que hay mucha gente que hace con la ropa de la gente, de los seres queridos, uh-huh. hace cosas, por ejemplo, almohadones, hace con camisas que uno diga, bueno, mira, esta camisa me recuerda mucho a mi familiar, no me quiero desprender de esta camisa, entonces lo puede hacer como un osito, lo hace como objetos para la casa, o cortinas, que eso me ha parecido como una buena idea, digamos, cuando uno tiene obviamente algunas cosas que no se quiere desprender, ¿no? Y que por ahí a veces no es el tamaño de uno, que no lo usa, o pasó de moda, o no va con su estilo.
0: Claro.
1: Pero como para...
0: Como puedes venderlo y también puedes donarlo.
1: También se puede donar, obviamente. Sí, y vender la ropa obviamente también, pero bueno, estoy hablando como que de la parte afectiva, de cuando no te querés desprender de algo que te recuerda mucho a las personas, digamos, fallecidas. Así que bueno, ha sido como un proceso bastante largo, pesado.
0: Has experimentado
1: en carne propia,
0: lo que es tu trabajo.
1: Sí, y bueno, y esto de empecé a hacer lugar en mi casa, también mi suegra, bueno, cosía mucho, entonces bueno, todas las cosas tenían de todo, de cierre, es elástico, bueno, así que me traje la máquina de coser, así que bueno, en breve.
0: Ah, muy bien, ¿vos sabés coser?
1: No sé coser, pero
0: ya
1: bueno,
0: te dije
1: en breve
0: dónde
1: ya
0: podés
1: tengo,
0: aprender.
1: Sí, ya me habías pasado el dato. Pero bueno, acomodando mi casa para albergar por ahí también los recuerdos de mi suegra y bueno, y acoger esos adornitos que le traía de cada lugar o de cada...
0: A donde iban de vacaciones.
1: Sí, de donde íbamos de vacaciones le traíamos. Y bueno, también un poco también acompañando en estos meses, he estado acompañando a mi hijo, a mi pequeño. En proyectos, bueno, personales de cada niño, porque bueno, también soy organizadora, arquitecta, madre, hija,
0: claro.
1: Esposa, así que bueno, ha sido largo, digamos,
0: el famoso multitasking.
1: Sí,
0: el multitasking. Pero la verdad que se te extrañó, obviamente te damos la bienvenida.
1: Sí, ya
0: está. Ya la semana que viene seguramente vamos a estar hablando de otro tema.
1: Sí.
0: Que, bueno, vos sabés cuáles son los temas que más
1: bueno,
0: la gente.
1: A mí siempre agosto me encanta hablar de los niños, así que bueno, un momento después dije, bueno, pues ya pasó el Día del Niño, pero no, en parte también quería como contar un poco por qué ha sido mi ausencia, que bueno, y ver esto también, que a nosotros también nos pasa, por ahí hay muchos mitos de las organizadoras que tienen la casa impecable, maravillosa, de revista.
0: Pero como se pasan organizando la de los otros, no organizan la de
1: no, y aparte, bueno, también esto, que la vida misma, también, y bueno, y mi casa va acompañando, la verdad que
0: ahora,
1: eso sí, mi casa sí va acompañando todos mis procesos, ¿no? O sea, cuando la casa, mis chicos eran más chicos, sí tenía como los espacios como acondicionados para albergar ese momento, de muchos juguetes, entonces tenía muchos canastos, cestos en el living, que uh-huh. por ahí muchas veces, bueno, de paso hablando un poco de los niños, de esto, de la cantidad de juguetes que tienen y que van y que juegan en cualquier lado, y a las mamás también nos
0: claro.
1: ayuda, que por ahí a veces mientras estamos cocinando estén jugando en la cocina,
0: que estén a la vista,
1: entonces como que bueno, tenía todo eso, porque iba acompañando el proceso también de los niños chiquitos, y bueno, y ahora cuando ya son un poquito más grandes, que ya dejaron un poco de los juguetes, pero bueno, ya empiezan a incorporarse más los amigos, entonces bueno, buscar esos espacios de decir, bueno, un escritorio para estudiar, correr quizás un poco más los juguetes, si ya no juegan, pero son procesos que hay que hacerlos, ¿no? Uh-huh. Por ahí a veces uno piensa que la casa, bueno, me compré una casa y quedó así igual desde que, no sé, me mudé hasta el día de hoy, y la vida fue pasando y la casa tiene que ir respondiendo a las necesidades que vamos teniendo en esos momentos, ¿no?
0: Claro, no hay que olvidarse de que las casas son como uno, o sea, si tienen alguna nana, hay que también tratar de curarla.
1: Sí, sí, para no acostumbrarse a eso también es importante, no acostumbrarse a vivir mal, ¿no? De tener, por ejemplo,
0: totalmente.
1: Hay la canilla que está perdiendo hace cuánto y vos tenés sentir el tic, tic, tic, que se empieza a hacer una tortura.
0: Sí.
1: Entonces, bueno, todo eso sí, aparte de arreglarla y a ver, a mí me pasa de ir a casa en donde ya hay chicos grandes y hay un montón de juguetes rotos, rompecabezas ya que ni piezas tienen, que no hay ni un motivo por qué guardarlos, digamos, pues ya ni uno ni juegan. Entonces, bueno, como que tomarse el tiempo. Y si no, me pueden contratar a mí, como para que la casa se vaya depurando de esas cosas y de esos objetos que en algún momento nos fueron acompañando, que bueno, que ya no son necesarios, o ya nadie los usa, o
0: claro,
1: que les podemos dar una mejor vida.
0: Y si les está pasando y los juguetes están en buen estado, recuerden que los chicos de la Fundación Somos el Futuro van a volver a hacer la cajita feliz el 30 de agosto, de julio, te voy a decir, el 30 de agosto. Así que pueden ingresar en las redes sociales de Somos el Futuro TUC, y de esta manera van a poder colaborar, porque a ver, los chicos hacen un trabajo a ver solidario en el que esperan recibir cerca de 1500 chicos.
1: Está bueno. Bueno, yo siempre digo que el Día del Niño, sobre todo, es un muy buen momento para hacer una depuración de esos juegos y de esos juguetes que ya los chicos no usan, porque es un momento como que el Día del Niño o el Día del Cumpleaños también, sí, o previo a los Días del Cumpleaños o posterior al Día del Cumpleaños.
0: Aparte del que viste el Día del Niño, hay que regalarle juguetes.
1: Claro.
0: Hasta cierta edad en los que ya te empiezan a pedir otra cosa.
1: Claro, entonces como que reciben muchos juguetes nuevos, y bueno, y también a ver cómo hacer como un análisis, a ver con qué juega, con qué no juega, ya tiene, no tiene, si ya tiene algo con el que juega mucho y hay que renovarlo, bueno, ya lo que ya no juega, o donarlo si está en buen estado, o sacarlo de la casa. Entonces, bueno, es como que a veces siempre digo esta frase de que nosotros creemos que nos falta espacio, pero nos sobran cosas.
0: Claro.
1: Entonces, bueno, ir sacando las cosas que ya no va acompañando nuestro proceso, nuestro estilo de vida, nuestro la etapa que estamos viviendo ahora, familiarmente, en todo sentido, no solo nosotros. A veces hasta inclusive un cambio de trabajo ya te genera en la vida una modificación que la casa también tiene que ir acompañando. O sea, a ver, si por ejemplo venías de un trabajo en donde no comías en la casa en el almuerzo y ahora sí comes, entonces bueno, como que la casa te vaya acompañando en eso.
0: Claro.
1: En todo sentido, digamos, los horarios de los chicos, a veces los chicos cambian de horario porque, no sé, cambiaron de colegio o pasaron al secundario,
0: claro.
1: Entonces, bueno, ya no vuelven a comer, bueno, como que la casa, a ver, la tomemos como un ser vivo.
0: Es una extensión
1: ser vivo
0: de la familia.
1: Claro. Y es importante esto, que los espacios y las casas, y bueno, y también los hábitos mismos, siempre hablamos de hábitos, cuando hablamos de ordenar, mucho tienen que ver los hábitos, y de organización también, ¿no? Bueno, de esto de que vaya acompañando la vida misma de nosotros, de la familia, de todos, como para que vaya siendo, que esté al servicio, como que la casa esté al servicio de nosotros.
0: Claro.
1: ¿No? Nosotros sintamos que, a ver, nos pasamos el fin de semana ordenando y limpiando toda la casa, como seguro les pasa a muchos, pero no, ir haciéndolo como que sea con hábitos y con rutinas, y teniendo un sistema que te lleve a que la casa esté al servicio de nosotros y no que nosotros estemos todo el tiempo viendo a ver que la casa esté organizada solamente en un fin de semana. Eso sí se empieza a tornar como muy pesado y la verdad que uno lo deja para después a veces, ¿no? A todo la pasa en la
0: parte. Y para que no lo dejes para después, porque uno lo deja para después porque no tenés tiempo, porque llegás cansado, porque tenés algún compromiso, para eso vas a buscarla a Nati Saúl. Recordale, Nati, a los amigos oyentes y a los que nos están viendo a través de YouTube, ¿dónde pueden encontrarte?
1: Bueno, yo estoy en las redes sociales, en Instagram, como mi cuenta es arq.naticonysaul.op. Y siempre me pueden más directo al WhatsApp, no tengo ningún problema, 381-153-343737.
0: ¡Para!
1: ¿Estabas anotando?
0: Sí, 381, sacale el 15, 381.
1: 3.
0: Sí.
1: 3-4.
0: Bien.
1: 3-7-3-7.
0: Ahí está, ahora sí me organicé.
1: Ah. Sí, sacándole el 15.
0: Claro. 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Punto Nati Saúl.
1: Sí, Saúl.
0: Nati Saúl. OP en mayúscula porque es de organizadora profesional.
1: Y bueno, y en Facebook tengo la página que se llama Empodérate con el Orden, que ese es el nombre de mi emprendimiento. Porque bueno, sí, me encanta decirlo, muchas veces me olvido del nombre de mi emprendimiento. Porque, y
0: claro, casi
1: porque
0: nunca nombraste sí, Face.
1: No, Face no. Bueno, porque ya somos de Instagram, ¿no?
0: Claro.
1: Hagamos las jóvenes.
0: Ya somos pendejas.
1: Muchos me preguntan por qué el nombre, porque bueno, yo creo que el orden siempre te da poder en todo sentido, no solo el poder de...
0: Claro, te da calma, te da otras sensaciones muy lindas.
1: Y yo les digo, te da el poder de disfrutar otras cosas, de poder hacer las jóvenes.
0: Ya somos pendejas.
1: Muchos me preguntan por qué el nombre, porque bueno, yo creo que el orden siempre te da poder en todo sentido, no solo el poder de...
0: Te da calma, te da otras sensaciones muy lindas.
1: Y yo les digo, te da el poder de disfrutar otras cosas, de poder hacer otras cosas que no tengas que estar atrás.

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0: viene pensamos bajar, por supuesto que no, pero ahora nos vamos con él, con José Luis Haro, que vuelve y con toda la información del fútbol.
1: Hola, hola, hola, hola, hola, hola, buen día, buen día, buen día. ¿Cómo están mis queridos, bellos, preciosos, radiantes, perfectos, bonitos, majestuosos, imponentes y únicos amigos de la 97.1 y de la radio más escuchada que tiene la provincia, el país y el mundo entero? Sí, señora, sí, señor. Bienvenidos porque ha comenzado la gran mañana, el programa que te informa, te divierte, te tira buena onda, buena música, buenas vibras. Sí, toda la info fresquita, obviamente, para que vos puedas disfrutar completo. Completísimo, como tiene que ser. Sí, aparte un programa que, como dice Mirta, ¡Mirta! Trae suerte, bueno, lo digo yo porque Mirta está en el baño. Sí, trae suerte, claro que sí. Arrancando lo que es este viernes, viernes 21 de agosto, mamita querida. Un abrir y cerrar de ojos, se va agosto, viene septiembre, viene la primavera. Claro. En septiembre tú fuiste mía, viene noviembre, diciembre y nos vemos. Increíble cómo pasa el tiempo, cómo pasa la vida, hay que disfrutar, sí, hay que ser felices, levantarse cada día, agradecer a Dios por tener salud y por tener todo lo que uno tiene, sí, porque uno no sabe hasta cuándo va a estar, pero nosotros estamos acá y tenemos el placer de tenerla a ella, claro que sí, qué manera, pero qué manera de tener pretendientes, mamita querida, si cobramos un dólar por cada pretendiente, para que ustedes tengan idea, somos millonarios. Impresionante, impresionante. La mejor de todas, la number one, nuestra capitana que navega este gran crucero que hemos denominado la Gran Mañana, obviamente en aguas internacionales, la profe, sí, oh, cómo me hubiera gustado tenerla, y ustedes también seguramente, en la primaria, en el jardín, en la secundaria. Te informa de una manera tan sencilla, lo hace tan fácil todo.
0: Muy fácil.
1: Sí, bueno, y es ella, es la mejor de todas. ¿Cómo le va hoy viernes? Llegó el viernes. ¿Cómo está usted? ¿Y cómo la extrañaba, mi querida Ali? ¿Cómo le va? ¿Cómo está hoy?
0: Muy bien, mi corazón. La verdad que yo también te recontra extrañé.
1: Bueno, Ali, si usted está bien, todos estamos bien, magníficos, geniales, perfectos. Mejor nos perjudica, me perjudica. Sí, yo obviamente ausente en esta semana, tengo ausente, Ali, no llego a las 15 amonestaciones todavía, así que no puedo caer libre. Pero me fui uno al inclusi, sí, por eso estoy ausente. Espero no volver más a ese hotel, no volver más a ese hotel. Así que, bueno, estuvimos ahí con un poco de nana. Así que hoy estamos acá nuevamente. Cómo extrañamos este programa cada vez que no estamos, como así también los fines de semana. Porque llega hoy y es una alegría tremenda porque llegó el viernes, pero tipo 12.58, 12.59, se nos viene la tristeza porque esa voz tan bella que tiene tía Ali, que usted tiene, la podemos escuchar el lunes, ¿sí? Y la estaremos el sábado. Pero bueno, ¿a quién no extraña? Perdón, ¿a quién extrañamos también? Es a él, que cuando lo vea le voy a tirar la oreja. Ah, le voy a tirar la oreja, mamita, ¿eh? Papito querido, a veces... Porta bien, peludín, casa de Marimar, cuchillo de palo, al jacal peludo le voy a decir, y pa, pa, pa. Sí, señora, pórtese bien. ¿Cómo le va, amigo Carlitos Cardona, el mejor de todo, number one? Sí, señora. Mejor operador, mejor DJ, el sex symbol. Es la... es una escultura humana, así es la dominación de él, impresionante. ¿Cómo está Luquitas y cómo está el gran equipo? El gran equipo que tiene la Gran Mañana junto a todos ustedes, mis queridos amigos oyentes, pilares fundamentales de este exitoso programa. Y qué lindo que ha llegado el viernes y qué lindo que hoy va a ser una temperatura agradable, ¿sí? Medio calurosa para mí, usted ya sabe, Ali, que nosotros somos team invierno, pero ayer una temperatura, hoy otra, mañana otra, mamita querida, los alérgicos, ¡upa!, van a estallar. Sí, qué clima que tenemos en Tucumán, mamita querida. Bueno, vamos a hablar de nuestros equipos tucumanos porque hay mucho para hablar, tanto de Atlético, que juega en condición de local, como de San Martín, que juega en condición de visitante. Dos realidades diferentes, ¿sí? Dos presentes diferentes, uno un poco mejor que el otro, y obviamente, ¿sí? Nosotros queremos que a los dos les vaya bien. Pero empezamos hablando del decano, un Atlético Tucumán, que va a jugar este sábado, justamente mañana, ¿sí? Cuando reciba nada más y nada menos, sí, un rival que para muchos es un rival difícil cuando juega de visitante, pero bueno, Instituto siempre fue un rival del cual obviamente cada vez que juega de visitante o de local y hace un poco de daño, sí. Así que a partir de las 4 de la tarde, hermoso horario para todos los hinchas decanos, sí, van a poder disfrutar de este gran partido, partidazo, sí, señoras y señor. Y qué previa que puedes hacer, ¿eh? Esperemos que no trabajes los fines de semana. Sí, que no trabajes el fin de semana, porque si no trabajas, mamita querida Ali, puedes hacer una hermosa previa y disfrutar después toda la tarde y toda la noche de el triunfo o no de Atlético Tucumán, pero lo importante es ir a verlo, ¿sí? Es ir a verlo, pero con el costo de las entradas, ¿qué está pasando, Ale? ¿Qué está pasando con el costo de las entradas? Que ha subido la AFA, la Asociación del Fútbol Argentino, casi ha hecho un comunicado en la semana, que va a subir el costo de las entradas, por ejemplo, para ir a un partido de Atlético Tucumán, la general, 50 luquitas. 50 luquitas, Ale, estoy hablando de la general, y ni hablar de preferenciales, plateas, ni nada de eso. Increíble, increíble, pero cierto. Pero bueno, lo que se está viralizando, sí, bueno, es que el hincha de Atlético pueda pagar la cuota, sí, la cuota justamente del club, porque se va a vender entradas únicamente a los socios, sí, de todos los sectores. Los que no son socios, chicos, hinchas de Cano, pónganse las pilas, háganse socios, paguen la cuota y van a tener la posibilidad de entrar a la general, que por 35 luquitas mensuales y va a poder estar tranquilamente viendo el partido. Así que yo creo que es lo conveniente, aunque con el costo de las entradas, mamita querida, la gente cada vez va a ir menos a la cancha, Ali, porque es complicado si tenés una familia, obviamente, y se complica. Si tenés una familia de 5, tipo 5, y son 5 generales, son 250 lucas. Mucho, mucho, y bueno, la AFA tiene que poner el bolsillo del chiquitapio, que se le vienen varias y hay que pagar la fianza. Pero bueno, como usted decía, sí, Atlético Tucumán va a ofrecer su cuota a 35.000 pesos para ingresar a la Populares en los próximos partidos local. ¿Por qué? Porque si viene mañana, lo que es el partido que va a jugar con el Instituto que viene primero en la zona A, ojo al piojo, y después se viene Belgrano del Córdoba. Dos partidos locales, dos finales para Atlético Tucumán, que debería ganar para sumar de a 6, ya que viene, tiene con el envión positivo. Así que, bueno, esperemos que pueda darse estas victorias, ¿sí? Y te vuelvo a reiterar, el club no venderá generales a no socios y fijó plateas diferenciales, ¿sí? Mientras que, obviamente, todos los que tengan la cuota pueden hacer el día, porque 35 luquitas van a poder ingresar a lo que es justamente las entradas generales, ¿sí? ¿Dónde se van a vender las entradas? Bueno, anota, toma nota, porque tenemos toda la información completita para vos, ¿sí? Bueno, se van a vender las entradas, por ejemplo, venta online a partir de hoy, ¿sí? A partir de las 10 de la mañana, hasta el sábado 22, hasta mañana, hasta las 13 horas, justamente en la aplicación oficial, que es www.clubatleticotucumán.com.ar/socios, y la venta presencial, mi querida Ali, Carlito, gente linda que está del otro lado de Cana, va a ser hoy a partir de las 12 hasta las 19 en el Estadio Monumental José Fierro, ¿sí? Recuerden, hoy a partir de las 12 del mediodía hasta las 7 de la tarde en el Estadio Monumental José Fierro, ¿sí? Así que, bueno, esa toda la info respecto a lo que es las entradas, el costo, ¿sí? En lo que se viene, Instituto, como te decía, viene bien Instituto, ¿eh? Viene bien, porque recordemos que juega el grupo A, es como un interzonal justamente con lo que es el grupo A. Séptimo Atlético Tucumán con 8 puntos y Instituto viene bien, puntero con 12 puntos en la zona A. Increíble, increíble que en la zona A esté Instituto, Vélez ahí arriba, Independiente, Gimnasia y Mendoza, y equipos grandes como Boca, Carlitos Escalona, estén décimo, San Lorenzo décimo segundo. Es increíble, es increíble. Pero bueno, vamos a ver, digamos, qué daño puede hacer Instituto. Esperemos que no le haga daño Atlético puede hacer un buen partido, ya que viene jugando de la mejor manera y tiene un plantel que de a poco se va conociendo y de a poco, obviamente, también van generando situaciones para estar ahí en lo más alto y volver, obviamente, a ser protagonista de este torneo clausura. Probable formación del equipo dirigido por Julio César Falcioni, mi querida Ali, Carlitos. Bueno, podría ir con un 4-5-1 con Luis Ingolotti en el arco, línea de 4 para Leonel Di Plácido, Clever Ferreira, Luciano Vallejo. Recordemos que Ignacio Galván no va a ir porque está suspendido por una roja justamente en el partido anterior, tiene una fecha de suspensión. En el medio Renzo Tesuri, Leonel Vega, Lautaro Godoy, que bien que viene el Laucha Godoy, Franco Nicola, Nicolás Lamendra, que la está descosiendo Nicolás Lamendra, espero que siga así, y arriba Manuel Brondo. ¿Sí? ¿Qué está pasando con el Loco Díaz? La otra vez se posteó, ¿sí? Se viralizó un posteo de él justamente, donde decía, ya es hora de dejar todo lo que amé, como diciendo, va a abandonar el fútbol o va a abandonar Atlético Tucumán. No se sabe, todavía no hay información sobre él, que lo que sabemos obviamente es que está lesionado. ¿Sí? Así que bueno, esta es la base del equipo de Julio César Falcioni, que también jugó frente a Estudiantes de Río Cuarto, que le fue bien, ¿sí? Con un triunfo. Así que veremos qué va a pasar con el decano. Esperemos que sea un triunfo, esperemos que sea un triunfo, porque eso es lo que busca obviamente el hincha decano, que también tenemos información respecto a la camiseta. Ojo al piojo con la camiseta, porque lo que es la camiseta de la marca Kappa va a ser la última, creo que la última, el último modelo de camiseta, porque se viene un nuevo sponsor, sí, una nueva indumentaria que va a vestir la camiseta de Atlético Tucumán. Me dijeron ahí que de un conocido Atlético, la empresa de, bueno, vamos a hablar de eso, es lo más de lo mismo, Ali. Bueno, Kappa va a ser un nuevo modelo para los hinchas de Atlético Tucumán, ténganlo en cuenta, y se va a estrenar frente a Belgrano de Córdoba. ¿Sí? Este nuevo modelo de camiseta se va a enfrentar, que va a enfrentar obviamente al Pirata, bueno, se va a estrenar ahí justamente la nueva camiseta de Atlético Tucumán, que yo creo que va a ser el último diseño que va a ser Kappa. Después ya se viene para el próximo campeonato otro sponsor que va a vestir la camiseta del decano, ¿sí? Bueno, vamos ahora a la vereda del frente, porque tenemos otro presente, otra actualidad del Santo Tucumano que no viene de la mejor manera, ¿sí? No viene, lamentablemente. Recordemos que la fecha pasada San Martín de Tucumán, con un arbitraje polémico, iba ganando 2-0, sí, o terminó empatando 2-2 Deportivo Madryn, pero el arbitraje fue pésimo, no es para justificar obviamente, pero el arbitraje, mamita querida, pareciera ser que estaba el Chiqui Tapia ahí abajo con un equipo de lo que es fanático él, pero bueno, pero ¿qué pasó? Ahora tenemos información respecto a este árbitro, un bochorno lo que hizo Nahuel Viñas, sí, que fue parado en la Primera Nacional tras justamente el polémico arbitraje en la Ciudadela frente a Deportivo Madryn del Santo local, ¿sí? ¿Por qué decimos esto? Porque expulsó a Ali Carlitos, pero muy mal, a un futbolista de Fútbol de San Martín de Tucumán, y que obviamente eso también ha hecho que con un jugador menos San Martín llegue el empate, Deportivo Madryn llegue el empate con un 2-0 arriba de San Martín, es increíble. Pero bueno, al margen de que se usa el VAR, sí, se va a empezar a usar el VAR, bueno, esperemos que sirva para algo, porque este árbitro es un bochorno, por suerte fue suspendido. Pero bueno, vamos con San Martín de Tucumán, que como te decía, no viene bien, chicos, ¿eh? Para el hincha de San Martín les comento que queda nada más y nada menos que 10 fechas. 10 fechas, se juega la fecha número 26, recordemos que es hasta la fecha número 36. Recordamos un poco la memoria, sí, que los primeros dos, tanto de la zona A como de la zona B, son los que se van a enfrentar por el primer ascenso. Si termina el campeonato, sería Ferro de la zona A contra Tristán Suárez de la zona B, y de ahí del segundo al octavo estarían jugando, sí, un playoff por el segundo ascenso, lo cual hoy en la zona B San Martín no integra esos 8 equipos del segundo al octavo, justamente, sí, porque está décimo con 32 puntos, ¿sí? 3 puntos de Atlético Rafaela, que es el octavo. Complicado, ¿sí? Quedan 10 finales para San Martín y Tucumán, y una va a ser justamente este partido en condición de visitante, donde San Martín va a visitar a Chacarita el Funebrero a partir del domingo, a partir de las 15:30. Un Chacarita que no ha hecho un buen torneo, justamente está de 18 equipos en el puesto número 16, 16º, ¿sí? Con 27 puntos, o peor que San Martín, obviamente, o sea que puede sacar ventaja en condición de visitante el Santo de la Ciudad del Ali. Esperemos que sea así, sí. Bueno, probable formación del equipo liderado por Orfila, sí, que va a tener en el arco un esquema para mí 4-4-2, ¿eh? Recordemos que tanto la formación de Atlético como San Martín, yo siempre lo digo, probable formación, porque los técnicos siempre una hora antes, minutos antes que empiece el partido, dan la lista oficial de los 11 titulares. Nosotros te lo armamos de acuerdo al partido anterior, si jugó bien, si jugó mal, qué modificaciones puede haber, de acuerdo a expulsiones, como por ejemplo Nacho Galván, Atlético, o de justamente también lesionados en el caso de Loco Díaz. Así que probable formación 4-4-2, el esquema para el Santo de la Ciudadela: Darío Sanz en el arco, Víctor Salazar, línea de 4, Nicolás Ferreira, Esteban Parnizari y Leonel Diarte, ¿sí? Va a estar en el medio Jorge Suárez, Santiago Briñone, Agustín Graneros, Álvaro Belíez, Diego Dielos y Lautaro Obando, ¿sí? Son los dirigidos por Alejandro Orfila, la base, obviamente. También podemos decir que coincide un poco con el equipo que jugó frente a Deportivo Madryn, ¿sí? Que no fue tan malo el partido, después por un bochorno del arbitraje, se descuidó San Martín como suele pasar, y del 2-0 terminó en 2-2, ¿sí? Como siempre digo, la ley del fútbol, si los goles que no convertís en el arco, te lo convierten en el tuyo, ¿sí? En el arco contrario. Bueno, ojo también que Orfila tiene en el banco, recordemos que va a estar Gabriel Carabajal, Kevin López, ex Atlético Tucumán, Nicolás Castro, Maurito Verón, el Nene Verón, que hizo un gol cuando entró el partido pasado, y Lucas Arfaras, ¿sí? Por lo que obviamente también puede haber modificaciones en ese medio campo y adelante, ¿sí? O sea que esto puede ser la probable formación del Santo de la Ciudadela, ¿sí? Bueno, para terminar ya, Ali, le comentamos a la gente algo que loquísimo, ¿eh? Porque también si lo hace él, lo puede hacer Carlitos Cardona, lo puedo hacer yo que tengo 30 años menos, ¿sí? Porque estamos hablando del mejor de todos, el que supo acobijar a Lionel Messi cuando llegó al Barcelona, el que le gusta la joda más que a Carlitos Cardona, estamos hablando de Ronaldinho, que vuelve a jugar al fútbol, Ali, ¿eh? Vuelve a jugar al fútbol, en este caso en el fútbol del ascenso de Italia, a los 48 pirulos, esta leyenda brasileña va a volver justamente del retiro para jugar al fútbol, después de 10 años que dejó el fútbol, bueno, vuelve para jugar en el ascenso de Italia, ¿sí? Así que ya está justamente Ronaldinho en el aeropuerto el jueves, el día de ayer, aterrizó justamente en el aeropuerto de Emilia Romagna y luego se trasladó a la sede del club que compite en la Serie C. Sí, allí fue recibido por los dirigentes y muchos periodistas, obviamente, porque es una figura mundial. Sí, bueno, todos quieren saber su estado físico para jugar al fútbol. Yo creo que Ronaldinho puede jugar gordo, flaco, como quiera, porque es un crack, y los cracks juegan como quieren, es así, pero el estado físico del futbolista, sí, y no se lo ve de la mejor manera. Bueno, tiene, como decía, 46 pirulos, pero bueno, ha jugado en los mejores equipos del mundo, Barcelona, Milan, PSG, entre otros, sí, y él dijo, me siento bien, y esto suena como seguro, sí, o sea, que vamos a ver, es lindo ver, porque aparte de jugar al fútbol, es un espectáculo dentro de la cancha Ronaldinho. Así que se viene, está entusiasmado, obviamente, todos los compañeros, el equipo, lo que es la hinchada de esa Serie C del ascenso de Italia, todos muy contentos, muy felices de ver un crack como Ronaldinho. Es como que cuando llegó Messi al Inter de Miami, que era una liga que no la había nadie, ahora todo el mundo está pendiente. Así que, bueno, 46 pirulo, vuelve la leyenda brasileña Ronaldinho Gaúcho a jugar en el ascenso de Italia. Bueno, mi querida Ali, no se muevan de ahí, por favor, no se muevan, porque ya volvemos con mucha más información deportiva. Te vamos a contar todo el fixture completito de la Primera Nacional, te vamos a contar el fixture completito de la Liga Profesional de Fútbol Argentino, que arranca el día de hoy, ¿sí? Para que vos puedas tomar nota y ver qué partido, ¿sí? Te interesa más. Y obviamente también vamos a hablar un poquito de Copa Libertadores, Copa de Sudamericana, cómo le fue esta semana a los equipos argentinos, porque estamos ahí, ¿eh? Está lindo. Así que no se vayan, que ya volvemos con mucha más información deportiva acá, el mejor programa del mundo mundial, con la más linda, la más sensual, la más buena. Sí, qué lindo que ser su amigo. Me encanta. Te mando un beso gigante y le voy a mandar después. Ya volvemos con más información aquí en La Gran Mañana.
0: Espero ese beso, José Luis Haro, porque es indispensable en mi vida, y más después de estos días en los que te fuiste a Miami y... Claro, y acá me dejaste, no me mandaste un mensaje siquiera. Entonces, obviamente, necesitamos un beso. Pero ¿sabes
2: cómo? Pero por ahora un tirón de oreja.
0: Obvio. No, hay otro modo.
2: A ver.
0: Mira.
2: Decime. A ver, que te escucho.
0: Voy a contarte algo, ¿sí? Que es para grabar, guardar y enmarcarte, diría. No se puede enmarcar un audio. Pero tenerlo ahí de alarma, de ringtone. ¿Se usa la palabra ringtone?
2: ¿Cómo no?
0: ¿Vos es podés que como poner... ahora, viste, la modernidad, la juventud y todo lo demás.
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0: 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Aquí están las noticias nacionales. Los mercados de Estados Unidos no se equivocaron cuando el miércoles recibieron con cautela la noticia de que el Tesoro norteamericano iba a doblar la recompra de bonos largos. La tasa del título estadounidense a 10 años, el de referencia para cualquiera el riesgo país, bajó a 4,64%. La felicidad duró un día. Ayer las cotizaciones bajaron y elevaron su rendimiento a 4,70, el nivel más alto desde el 1 de septiembre del 2023. Los inversores hicieron un cálculo simple. Esa recompra es una gota en el mar y que la deuda del Tesoro de Estados Unidos es de 40 billones de dólares y toma dinero a tasas cada vez más elevadas para cerrar el déficit fiscal.
1: Internacionales.
0: Desde la Estación Espacial Internacional, dos astronautas de la NASA contaron que las auroras boreales y australes superan incluso la experiencia de ver eclipses desde el espacio. Se trata de una valoración que formularon el miércoles tras casi 6 meses de misión orbital. Jessica Muir y Jack Hathaway explicaron que la posición de la estación les impidió observar el eclipse solar total de la semana pasada, en toda su magnitud. Aún así, ambos alcanzaron a ver un eclipse parcial y expresaron su intención de seguir también el eclipse lunar previsto para la próxima semana. Esperamos lo mejor. Debería ser algo increíble, dijo Hathaway en declaraciones recogidas por Associated Press.
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Acá estamos escuchando a Los Piojos o a Ciro. ¿A los dos? Ciro y los persas. Ah, ok, listo. Entonces, disfrutando también, ya empezando a transitar la última hora de nuestro programa, porque hoy están los chicos de Liga. Estoy de Liga, viene después de nosotros. 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
0: Toto.
1: No soy fuerte. Qué voz potente, te comentaba fuera de aire, ¿no?
0: Sí.
1: Una voz muy...
0: Vozarrón.
1: Exactamente. Con mucha fuerza.

0: caso de advertirle a las otras u otros que están con alguien que los va a engañar.
1: De reclamo también puede ser, ¿por qué no?
0: No, es un tema, ¿no? ¿Sabes? No me refiero a la canción. Ajá. No me refiero al sentido de la canción, sino que, a ver, cuando una intenta hacerle un favor a alguien y decirle, mirá, por acá no, porque es así, como lo dice ella, no te deseo el mal, pero estás con alguien que te va a engañar.
1: Claro, estás yendo por un lugar que no podés, que sabes que no podés ir y que está mal.
0: Claro, sí, bueno, es muy probable que le haya engañado con la que ella está hablando, con la que está diciendo, no te deseo el mar, pero te va a engañar. Ahora, hay una realidad, esa persona está enamorada de quien te engañó a vos, entonces no te va a dar bolilla. Hasta que se estrole con la realidad.
1: Y ahí es donde decimos, todo vuelve.
0: Y sí.
1: ¿Viste?
0: Todo,
1: así
0: todo
1: el vuelve. Mal, el bien que hayas hecho te vuelve, porque la vida es un boomerang, Ali.
0: Sí, totalmente. Totalmente. Y se paga en esta.
1: En esta vida.
0: Así como lo dice ella. Euge, qué veto. Y un beso. Que todo bien con Carlitos, es la banda de Carlitos y Euge Quevedo, pero ¿a quién pide la gente? Cuando estabas
1: a mi lado. Ahí está la banda de Carlitos un poquitito.
0: Ahí está la banda de Carlitos, o sea, son la misma banda ambos. Pero ¿qué dice la gente? Poneme un tema de quién.
1: De la Euge.
0: De la Euge, claro. Vez ella te lo dice, fuiste mala, todo se paga, pero no te deseo el mal, pero te va a engañar con otra. Igual no le adviertas, sí, déjala que aprenda, o que sí, déjala o déjalo.
1: Quiero que te caigas por ahí, pero te vas a caer, mami o papi.
0: I'm sorry for you.
1: Oh yeah.
0: Claro. Bueno, mientras escuchamos a Euge, yo te aseguro esto. 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

0: te estoy dando aire. Escúchame una cosa. Viste que yo antes te dije, te conté casi al principio del programa que la serie de la One trajo mucha tela para cortar. Bueno, realmente es así. Jorgito Porceles, ¿no? Jorgito Porcel. No. Serie de... ¿Qué es lo que ocurrió? Por un lado está Susana Jiménez.
1: Mi amor, pero honradísima. Placer atravesar generaciones y que me... Estoy en calzoncillos, en medias. ¿Cómo no voy a estar en tu voz, reina? Estoy en un museo y estoy bimba.
0: Claro.
1: Sí, amor, está conmigo en todo, honradísima del numeral. ¿Quiénes son?
0: ¿Quiénes son? Susana Jiménez es una de ellas, ¿eh? Susana Jiménez. Pero no es que Susana salió a hablar, al menos no por el momento. Sí, sabemos que en su momento, valga la redundancia, ellas eran muy amigas. Pero hubo algo que las alejó. Con la serie de Moria, que se estrenó el 14 de agosto, es decir, hace una semana. Y mira todo lo que ha traído para hablar y hablar y hablar. Y bueno, Moria es así. Desde el vamos de que no es una serie que te pinta la vida color de rosa o no, para nada. Pero en este caso lo que ocurrió es que dicen que la serie de Moria habría destapado el peor secreto de Susana Jiménez. Ya sabemos que Susana Jiménez es una de las mayores divas de nuestro país. Bueno, para mí no, y ahora ya es más de Uruguay. Hay un mito que la persigue ya, pero desde hace mucho tiempo, y recientemente salió a la luz y todos quedaron en shock. ¿Por qué? ¿Y dónde? Justamente en la serie de Netflix de El Momento, que es la de Moria. Está primera, en la lista de las más vistas. Moria Kazan estrenó hace poco esta serie donde cuenta su vida y hay varios personajes icónicos que aparecen, entre ellas Susana, la diva del cabello rubio, que supo ser muy amiga de Moria. Bueno, en medio de toda esta historia se revela un detalle oculto que dejó a todos paralizados.
2: A todo esto, ¿qué diría Susana?
0: ¡Correcto! Escúchame, otra vez trajeron sobre la mesa un gran mito. Allí, en la serie, aparece un mito que viene girando alrededor de Susana Jiménez desde hace mucho tiempo y tiene que ver con unas chicas albinas, ¿sí? Que le darían su cabello a la diva, a Susana. Así lo dijo el famoso, que fue peluquero de Susana durante muchísimos años, Miguel Romano. Ya años atrás lo había mencionado, pero Susana nunca habló directamente de esto, pero sí es un tema de debate constante en el mundo del espectáculo. Ahora, en medio de la serie de Mo se hace alusión a este tema y parece ser que reflotaron este viejo secretito de Susana en una escena de la producción de Netflix. Están las dos protagonistas junto a Susana y por supuesto está Moria y está, dice, las albinas, y agregó: ¡ay, las rapan, me muero! Dando a entender que estaban preparando su cabello para la diva de los teléfonos. ¿Será verdad?
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2: Y seguramente en algún momento se lo van a preguntar a Susana, ¿no?
0: Claro.
2: Y bueno, habrá que ver su respuesta también.
0: Ahora, yo creo...
2: ¿Y vos qué crees? A ver.
0: Yo creo que no las deben rapar, pero sí cortarles el pelo. Viste que hay gente que vende su cabello. Sí. Que te lo venden por gramo, por kilo, por lo que tengas. Te lo dejas, obviamente, un cabello que sea sano. Y con eso se hacen las extensiones, chicos.
2: Sí, exacto.
0: O sea, eso te voy a hablar justamente. Cabello, cabello, no es plástico como de las películas, las pelucas de fiesta.
2: Claro, no es artificial.
0: Claro, natural. Exactamente. Entonces, esto fue, a ver, hace muchos años cuando Miguel Romano explicó que trabajaba con cabello de albinas para realizar las extensiones de Susana Jiménez. Después, en el 2019, la hija de Miguel Romano sostuvo que estas iban a la peluquería con el pelo muy largo, muchas veces con sus padres, y le cortaban el pelo. Obvio, gratis no creo que lo hayan hecho, ¿eh?
2: No.
0: Así preparaban todo para la diva, un mito que se replica hasta el día de hoy y del cual la famosa no habló casi nunca. Sin embargo, sigue muy instalado y mucho más cuando lo dijo su peluquero en aquel momento. Ahora, Susana Jiménez aparece en la serie de Moria en dos épocas, los 80 y los 90. En la primera, ella es interpretada por Micaela Riera, que te diría no es tan parecida a Susana,
2: Le habrá costado un poco también ensayarla, ¿no?
0: No, pero físicamente tampoco es parecida. Mientras que en la segunda etapa, o sea, en los 90, es encargada por Leticia Brediche, que es como que zafa más para ser Susana. Justo en ese momento, tanto ella como Moria eran muy cercanas, y si bien ahora no lo son, vivieron muchísimos momentos juntas donde realmente eran amigas. Y ahora, a raíz de esto, ¿por qué aparece Susana Jiménez en la serie de Moria? Porque aparecen las películas que protagonizaron con Olmedo y con Porcel. ¿Sí? Ahí estaba Moria, Susana, Olmedo y Porcel. Y claro, a raíz de esto hay una escena también que hasta incluso Susana dice: me tiene harta como me manosea y me toquetea Porcel. ¿Sí?
2: Sí.
0: Y Moria le dice: déjamelo a mí, yo lo arreglo. O sea, yo como diciéndole, yo lo atiendo, conmigo no, a mí no me va a tocar. Porque hay también una escena en la que Moria dice que nadie me toque la cola, por contrato.
2: Ajá.
0: Bueno.
2: Es un tema muy delicado.
0: Claro, y ahí salió Jorgito, el hijo del recordado humorista que cuestionó el uso de la imagen y el nombre de su padre en la ficción y evaluó, o al menos lo dio a entender, que podría llegar a tomar medidas legales. Esto lo anticipó Jorge Porcel Jr., que analiza iniciar acciones legales contra la producción de la serie de Moria Kazán por la utilización del nombre y la imagen de su padre. A ver, el hijo del capo cómico habló públicamente sobre el tema y dejó en claro que su reclamo tiene un fuerte componente económico. O sea, ¿qué busca?
2: Plata.
0: Según explicó, considera que corresponde recibir una compensación por la inclusión del padre dentro de la ficción. No sé si esto legalmente corresponde, no sé si habrá algún derecho, viste, que le corresponde a él.
2: Exacto.
0: Ahí ya lo desconozco, veremos cómo se va desarrollando toda la trama. Pero bueno, todos se llenan de plata y a mí me dejan de hambre.
2: Se entiende.
0: Muerto de hambre, ponele.
2: Sí, lo
0: sé. De esta manera se refirió a la situación. También sostuvo que la producción deberá pagar por haber utilizado la figura de su padre y anticipó lo que te decía acerca de seguir algunos pasos junto a sus abogados. El reclamo no estaría centrado principalmente en cómo fue caracterizado Jorge Porcel, sino en la utilización de la imagen dentro de la historia. Tampoco es que tiene 500 escenas, ¿sí? Tiene una de una película y después dos bailando, bueno, en una especie de revista en la que están ellos bailando con tango, milonga, una cosa así, Porcel con Susana y Olmedo con Moria. En la serie, el reconocido actor y humorista aparece representado en distintos momentos de la carrera de Moria, cuando ambos compartían escenarios y producciones durante una de las épocas más recordadas del espectáculo argentino. Porcel Juniors sostuvo que mientras la producción y la plataforma obtienen réditos económicos con la historia y las figuras retratadas, él no recibió un peso por la utilización de la imagen de su papá. La posibilidad de avanzar judicialmente abre así un nuevo frente para la producción estrenada el pasado 14 de agosto. Y la ficción recorre diferentes etapas de la vida de Moria, como lo decíamos, interpretada por Sofía Gala, que es la hija, Griselda Siciliani y Cecilia Roth. No sé si la vieron o no la vieron, pero veremos. Ahora,
2: a mí me da curiosidad, me da mucha curiosidad y quiero verla. Solamente para poder criticar y decirte, esta actuó así, no me gustó, esta se parece más, bueno, a Fulana.
0: Bueno, yo no te voy a decir qué es lo que pienso, pero vos mirala y después me decís y ahí vemos si estamos de acuerdo o no.
2: Exacto.
0: Pero bueno, el planteo de Jorge Porcel Jr. se conoce pocos días después de que la familia de Luis Badalá, ex pareja de Moria Casán, anunciara que también va a recurrir a la justicia. En este caso, Ingrid Badalá cuestionó la manera en que su padre fue representado y aseguró que la ficción muestra situaciones que, según su versión, no se corresponden con lo que realmente ocurrió. Ahora, el reclamo de Jorge Porcel Jr. suma otro capítulo a las controvertidas alrededor de la producción. Mientras la serie continúa generando repercusiones desde su estreno, las apariciones de algunas figuras públicas vinculadas a la historia de Moria comenzaron a destapar cuestionamientos de sus familiares. Así que veremos qué es lo que pasa. Hacemos la pausa, Ale, que nos corresponde. Y ya volvemos para el último tramo de nuestro programa.
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0: el mechón, no, el listón.
1: Desvanece el vestido sobre
0: mi cuerpo. Ya no se usan los listones.
2: Bueno, pero ella lo dice más lindo, viste, más.
0: Obvio.
2: Más decoroso.
0: Los listones son las cintitas que uno usaba cuando era más chica, se hacían los moñitos, o sea, como una decoración para tu cabello.

0: escúchame, yo sé que él aprende y aprende, pero una barbaridad. ¿Quién es él? Espero que cumpla con todo lo que nos dijo que nos iba a contar. José Luis Haro.
1: Bueno, mi querida Ali, Carlitos, hermosas y hermosos que están del otro lado. Seguimos con más información deportiva porque lo prometido es deuda, como me gusta decir. ¿Qué día, Ali? ¿Eh? ¿Lindo día? ¿Le gusta o no le gusta? Para mí, entender tipo siesta y va a estar complicadito, calentito. Pero bueno, mañana baja la temperatura. Qué lindo, ¿eh? Qué lindo, qué lindo clima, mamita querida. Ayer los cerros de San Javier todos nevados. Qué belleza. Qué postal, mamita querida. Faltaba yo la foto ahí con Carlitos y todos saquen ahí para que salga de fondo. El cerro, parece el cerro Catedral de Bariloche, qué lindo. Bueno, ahora sí, te vamos a contar todos los partidos que tenemos para el fin de semana respecto a la Primera Nacional y a la Liga Profesional del Fútbol Argentino, torneo clausura. Vamos a arrancar con la Primera Nacional, la segunda categoría, ¿sí? No quiere decir que porque sea la primera después, no, es así. Hoy queremos arrancar con la Primera Nacional, fecha número 26, que va a arrancar con los partidos en el día de hoy, que comienzan a las 15 horas cuando Acassuso reciba a Godoy Cruz a la Lepra Mendocina, mientras que en mismo horario San Telmo va a recibir al Gallito Morón, ¿eh? Lindo partido ese, ¿eh? Después el equipo que le empató a San Martín de Tucumán a partir de las 7 de la tarde después Madryn justamente va a recibir a Club Atlético Mitre, Santiago del Estero. Vamos el día de mañana, sábado. ¿Qué va a comer alguien? Hay que comer. No hay plata. Bueno, vamos mañana con Tristán Suárez, que va a recibir a Agropecuario a partir de las 3 de la tarde. 15:30 Almagro va a recibir a Colegiales. 15:30 Atlanta va a visitar a Chicago. Sí, en Matadero, mamita querida, qué cancha tan complicada. 15:30 Defensor de Belgrano va a recibir a Almirante Brown. 15:30 San Miguel recibe a Colón, el Colón del ex Pulga Rodríguez. Ya se viene el partido de despedida del Pulga, que están ahí promocionando por todos lados, 10 luquitas las entradas, después te vamos a contar más. Bien, Patronato 15:30 va a recibir en Paraná a Gimnasia de Jujuy, un Gimnasia de Jujuy que venía bastante bien, bueno, no es que está mal, está a un punto de Tristán Suárez, que es el primero, pero está segundo, por eso siempre digo, muchos partidos, Gimnasia de Jujuy arriba, pero cuesta mantenerse en la Primera Nacional, que es un campeonato muy largo, dura todo el año, cuesta mantenerse, ojo al piojo con eso, sí, así que el Lobo Jujeño visita para Patronato. 15:30 San Martín en San Juan, Gimnasia y Tiro de Salta, 16 horas Chaco Forero frente a los Andes, 22 horas Central Norte frente a Estudiantes. Nos vamos el día domingo, donde Maipú va a recibir a Quilmes a partir de las 15:30, mismo horario para que el Funebrero y Plato Fuerte para los Tucumanos reciben San Martín a San Martín de Tucumán, justamente en San Martín, a San Martín de Tucumán. Sí, 15:30 Ciudad de Bolívar va a recibir a Racing de Córdoba, 16 horas Temperley va a recibir a Mildan, y van a cerrar esta fecha número 26. Les vuelvo a recordar a esa hincha de San Martín, quedan 10 fechas, ojo al piojo, hay que jugarlas como tal. Sí, bueno, lunes cierran la fecha, 4 de la tarde, Güemes, Santiago del Estero, en Santiago frente a Atlético Rafaela, y 20 horas Ferro, Carril Oeste frente a All Boys. Todos los partidos de la fecha número 26 de esta Primera Nacional apasionante, que lo tiene en el grupo A, a Ferro primero, segundo Morón, tercero Colón, cuarto Almirante Brown, quinto Deportivo Madryn, sexto Godoy Cruz, séptimo Estudiantes de Buenos Aires y octavo Ciudad de Bolívar. Los 8 mejores, el primero recuerden que va a jugar con el primero de la zona B por el primer ascenso, del segundo al octavo juegan un playoff con el segundo al octavo de la zona B para el segundo ascenso. Zona B, Tristán Suárez primero, Gimnasia de Jujuy segundo, tercero Temple, cuarto Atlanta, quinto Midland, Gimnasia y Tiro de Salta, sexto, séptimo Maipú y octavo Atlético Rafaela. San Martín no aparece ni hasta los 8, ni hasta los 10, hasta los 10 sí, porque está décimo. Bueno, nos vamos a la Primera Nacional, mi querida Ale, Liga Profesional del Fútbol Argentino, la máxima categoría que tenemos en nuestro país, y te vamos a contar todos los partidos porque también van a arrancar el día de hoy, una nueva fecha, fecha número 6 de esta Liga Profesional. 14:30 en Mar del Plata, Aldo Civi va a recibir a Unión, el tiburón que quiere comérselo a Unión, Altatengue, 20 horas Estudiantes de Río Cuarto va a recibir a San Lorenzo de Almagro. Nos vamos al día de mañana, donde a partir de las 4 de la tarde juega Gimnasia Grima de la Plata, que viene bastante bien, con Gimnasia de Mendoza. 4 de la tarde, Plato Fuerte para los Tucumanos, y en la provincia, en el Jardín de la República, en el Estadio José Fierro, que va justamente a albergar este gran partido entre Atlético y el primero de la zona A. Estamos hablando de Instituto de Córdoba, que viene a ser una temporada magnífica. Así que esperemos que sea un triunfo para el equipo local, para el equipo tucumano, y que la cancha esté repleta y que dejen de subir las entradas, queridos. 18:30, perdón, Independiente en su estadio va a recibir Independiente Rivadavia. 21 horas, Newell's Old Boys Rosario, Esteban Marcelo Bielsa recibe a Banfield. Banfield que va del sur, justamente Rosario. 21 en el Tomás Ducó, Huracán recibe a Riestra. Nos vamos el día domingo, donde en Junín, 14:45, Sarmiento de Junín va a recibir Estudiantes. 14:45, Barracas Platense. Platense que clasificó en instancias finales de Copa Libertadores, mamita querida, lo que está haciendo el equipo de Martín Palermo. Increíble, desde que ascendió a Platense, ha ganado un torneo de apertura, clasificado Copa Argentina, clasificado en instancias finales, avanzado justamente en Copa Libertadores. Tremendo, tremendo, desde que subió Platense lo que viene haciendo. Bueno, 5 de la tarde, Belgrano va a enfrentar a Defensa y Justicia. 19:15, River, que está complicadito, ¿eh? Muchos dólares, muchos millones de dólares, tanta jerarquía, tantos jugadores de selección, y no puede ganar un partido. Si nos ponemos a ver, está ante último en la zona B. Último está el 2 y después sigue River. Bueno, River Vélez, el más monumental, 19:15. 21:30, Racing. Qué partido, ¿eh? En el cilindro de Avellaneda. 21:30, Racing del día domingo va a enfrentarse a Boca. Boca, que tampoco viene de la mejor manera, ¿eh? Bien, el día lunes van a cerrar esta fecha. 7 de la tarde, Tigre en Victoria frente al Central Córdoba de Santiago. La 0, 21:15, Lanús y el Granate en la Fortaleza frente a Argentinos Juniors. Y 21:15, Talleres de Córdoba en Córdoba, justamente frente a Rosario Central, ¿sí? Un Rosario Central, chicos, que lamentablemente ayer no pudo con el Corinthians y perdió en condición de visitante 1-0, ¿sí? Bueno, te vamos a contar qué pasó justamente en la semana respecto a lo que es Copa Sudamericana, y Copa Argentina, ¿sí? Porque por Copa Argentina, Deportivo Riestra empató 1-1 en los 90 minutos reglamentarios con Gimnasia Grima de la Plata, pero lo terminó ganando desde el punto de penal 4-2, mientras que Banfield también empataron 2-2 con Midland y lo terminó ganando el equipo del sur, el Taladro, 4-3, desde el punto de penal. Copa Libertadores, Independiente Rivadavia sí empató 1-1, sí, pero lo terminó ganando desde el punto de penal Fluminense, que en el partido de ida también había empatado 1-1. Así que afuera la lepra mendocina. Universidad Católica perdió 3-0 frente a Estudiantes de La Plata, que en el global lo terminó ganando 4-1, así que adelante Estudiantes de La Plata. Deportivo Tolima cayó 1-0 frente a Independiente del Valle, falta el partido de vuelta. Por Copa Sudamericana, Recoleta perdió 4-0 con Boquita, bien Boca, bien Boca, que en el global lo terminó ganando 7-1, muy bien Boquita, muy bien Boquita, Carlitos. San Pablo le ganó 3-1 a Bolívar, que terminó ganando en el global 4-2. Pasa a la siguiente instancia San Pablo, ¿sí? Vamos con otros partidos justamente de Copa Argentina, donde Racing le ganó 1-0 a Belgrano y pasó a la siguiente instancia, ¿sí? Porque en Copa Libertadores jugó Coquimbo Unido con Bombo Bombo Bombo Bombo, que empató 0-0, pero desde el punto de penal, porque en el partido de ida habían empatado 1-1 frente a Platense, lo terminó ganando Platense 7-6 desde el punto de penal. Se viene un partido difícil frente al Flamengo, de ojo al piojo. Cerro Porteño cayó en su casa 1-0 frente al Palmeiras, que lo terminó ganando en global 2-1, y Flamengo, el próximo rival de Platense, el equipo argentino, vamos por la hazaña, le ganó 2-1 a Cruzeiro, en el global lo ganó 3-2, ¿sí? Por Copa Sudamericana, Atlético Mineiro, el equipo de Cuello, es que gol que hizo Cuello, el ex Atlético Tucumán. Miren lo que está jugando este muchacho, al impresionante, y bueno, está afuera, como todo. Acá juegan unos meses cuando resurgen de abajo, de la reserva, y él lo vende, no le dan prioridad a los muchachos, a los chicos de reserva, y ya lo quieren hacer negocio. Bueno, Atlético Mineiro lo empató 2-2 frente al Bergantino de local, pero en el global lo terminó ganando 3-2, mientras que el Montevideo City le ganó 2-1 a Tigre, y en el global cayó Tigre 3-1, quedando afuera el equipo de Matador. Independiente de Santa Fe empató 0-0 con River. Se viene el partido de vuelta en el Monumental. Ojo al piojo, ¿sí? Y hablando de lo que fueron los partidos de ayer de Copa Libertadores, Liga de Quito empató 0-0 frente a Mirasol, pero en el global lo terminó ganando 5-4, perdón, por penales, porque en el partido de ayer empataron 1-1, 5-4 en el penal a favor de la Liga de Quito. Y Corinthians, que le ganó 1-0 a Rosario Central, se viene el partido de vuelta en el Gigante de Arroyito, ¿sí? Por Copa Sudamericana ayer, Macará, Macañá, 0-0 con Santos, pero En el global lo terminó ganando 2-1 el Santos. Y Olimpia perdió 4-1 con Vasco da Gama, que pasó a la siguiente instancia. Así que todo completito, Ale, de información de fixture de partido, de todo lo que ha ocurrido durante la semana, que no podemos contar a la gente, de lo que ha ocurrido desde el aspecto de los resultados de Copa Libertadores, Copa Sudamericana, lo tuviste aquí, en la gran mañana. Así que para terminar la semana, todo completito. Yo lo único que espero, Ali, que ustedes tengan un hermoso fin de semana, sobre todo ustedes, queridos amigos oyentes, disfruten de la vida. Lluvia y bendiciones para todos ustedes. Sí, que este viernes sea bendecido, mañana que sea mucho más bendecido, el domingo el triple. Todo lo que des, acuérdense que el después viene el doble. Y nunca tenés que pedir nada a cambio, solo, de arriba de todo. Y usted, Ali, la quiero un montón, sí, la quiero un montón, mucha salud para usted, sí, que me la proteja, Diosito, siempre. Y para Carlitos Carona, cuídese, amigo, ¿eh? Lo queremos tener por mucho tiempo, lo quiero mucho. Y obviamente para el gran equipo de la Gran Mañana, el saludo, pero así de grande, grandísimo, grandísimo como el corazón de Carlitos, un chiquito. Bueno, Ali, nos volvemos a reencontrar el día lunes con mucho más información deportiva aquí en la Gran Mañana. Los extrañé, por eso medio extenso los audios. Pero bueno, si van a tomar, chicos, no manejen, no manejen. Si van a tomar alcohol, busquen al Tinti, a Carlitos Cardona, y le vamos a cobrar $100 por tramo, ¿sí? Bueno, la quiero mucho, Ali. Lluvia y bendiciones para todos ustedes. Será hasta el día lunes. Buen fin de semana.
0: Un beso enorme para nuestro querido José Luis Aro. ¡Mua! Besote para Barbie también, para Debbie. Un beso enorme para ellos. Y, ¿sabes qué? Le voy a decir algo a Debbie para que tenga en cuenta esto y de paso ayudarle un piquitín a Tinti. 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

0: hasta aquí hemos llegado, mi corazón, porque ya están los chicos de Estoy de Liga para acompañarte, para hablar de la final. Al final, el lunes estuvimos hablando con Wally. Wally me decía, para mí tiene que quedar desierto el campeonato. Por el lío que hubo entre Concepción y Graneros. Y la verdad, sí. Lo apoyo. Sí, señoras, sí, apoyamos a Wally Medina. Lo apoyamos.
1: Totalmente, lo apoyamos.
0: Sí.
1: Totalmente.
0: Bien apoyado. Y entonces,
1: todos los compañeros lo queremos y lo apoyamos.
0: Entonces, ¿qué es lo que está pasando acá? ¿Qué locura es esta? Hoy es la final. Entonces, los chicos van a analizar todo lo que tiene que ver con esa final de la Liga Tucumana, así que acá van a quedar en muy buenas manos. Gracias a José Luis Aro, gracias a Agus Ibarra, un abrazo para Carlos Cardona, muchas gracias, Ale.
1: La verdad, un placer, amiga querida, haber vuelto esta mañana. Y bueno, esperemos volver a reencontrarnos nuevamente la semana que viene. Vamos a ver cómo se presentan las oportunidades.
0: Cómo van pasando las cosas.
1: Los días.
0: Sí.
1: Y bueno, un abrazo para el compañero Carlitos Cardona, que se recupere pronto. Uh-huh. Y bueno, contento de verlos.
0: Realmente. Igualmente, amigo.
1: Te quiero mucho.
0: Nosotros también te queremos un montonazo. Nos vamos. Alicia Herrera es mi nombre. Okay. Espero que Dios te bendiga muchísimo. Te mando un besote enorme. Cuídate durante el fin de semana. Ojo al piojo. Si tenés que ir al médico, anda, porque si no, no solo no nos podemos curar. Y otra cosa, si vas a salir, no tomes, como dice Tinti. O designen a alguien que conduzca, o te llamas a un auto, ya sea taxi o aplicación, pero te vas tranquilo y seguro.
1: ¿Puedo agregar algo?
0: Sí.
1: Si querés vivir más, hacele caso al médico.
0: Totalmente.
1: Es así de fácil.
0: Totalmente. Amores, nos despedimos. Y nos despedimos con ella para que vayas anticipándote lo que podés vivir y disfrutar en las fiestas patronales de Santa Rosa de Leales el próximo domingo 30. Aquí está Euge Quevedo y está enganchadito para vos. Chao.

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5: Este jueves, en el marco del juicio por la desaparición de Loan Danilo Peña, declaró Abundino Escobar, quien ya durante la investigación había asegurado que la tarde del 13 de junio del 2024 escuchó los gritos de un niño. Durante la audiencia, ratificó ese relato y aportó nuevos detalles sobre lo que ocurrió en las horas posteriores. Además, Nicolás Soria, conocido como El Americano, pidió volver a declarar ante el tribunal. Si bien en un principio se esperaba que Ramón Dupuy, abuelo de Lucio Dupuy, se presentara ante el Escuadrón 48 de Gendarmería Nacional, su declaración debió ser reprogramada debido a que las partes se opusieron a que participara mediante videoconferencia.
4: Internacionales.
5: Las muertes en Cuba durante 2025 ascendieron a 136.214, el doble de los 68.064 nacimientos registrados, una cifra que refleja el marcado envejecimiento de la población, según difundieron este jueves medios estatales. El país caribeño cuenta con 26,7% de su población con 60 años o más y enfrenta una de las tasas de fecundidad más bajas de su historia reciente. La tasa global de fecundidad se ubicó en 1,29 hijos por mujer por segundo año consecutivo, el mínimo desde 1958, mientras que la tasa bruta de reproducción llegó a 0,62 hijos por mujer, muy por debajo del umbral de reemplazo generacional de 2,1.
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0: Hola, hola, ¿qué tal mis amigos? Tengan ustedes muy, pero muy buenas tardes. Bienvenidos a otra edición de Estoy de Liga por la 97.1 Radio Tucumán, la radio que eligen los tucumanos. Bueno, ya estamos instalados acá en los estudios y vamos a empezar con los saluditos, dándole la bienvenida aquí a mi derecha. César, ¿cómo estás? Bienvenido.
1: Hola, Wally, ¿cómo estás? Buenas tardes ya por el horario. Con muchas cosas que han dejado este fin de semana y lo que dejó durante la semana. Y bueno, ya es prácticamente a nivel nacional la noticia de la suspensión y de los incidentes en la Liga Tucumana.
0: ¿Cómo estás, Santi? Bienvenido.
2: Bueno, buenas tardes para vos, Wally, para César, para Tito, para Ale, para todos los que nos están escuchando, perdón. Muy feliz de estar acá con ustedes y hay mucho para hablar sobre lo que fue la liga y
0: mucha tela para cortar, ¿no? Antes que nada, antes de presentarlo a mi compañero que está a la izquierda, lo vamos a saludar a nuestro operador. ¿Cómo estás, querido Alejandro Rosas?
3: Buenas tardes, mis queridísimos. La verdad que es un placer enorme nuevamente estar aquí en Estoy de Liga por la 97.1 Radio Tucumán, la radio que eligen los tucumanos.
0: Bueno, ahora sí lo vamos a presentar al Señor de los Cielos. ¿Cómo estás, Tito? Bienvenido.
4: Hola, buenas tardes a toda la audiencia. Buenas tardes, Wally, amigo, Ale, César, Santi. Bueno, acá estamos nuevamente después de una semana de trabajo y vamos a hablar hoy sobre la Liga Tucumana de Fútbol, sobre todos los problemitas que hemos llegado a tener estos últimos tiempos y también vamos a hablar de nuestro querido Club Sportivo Guzmán.
0: Bueno, les recuerdo que Alberto,
1: claro, lo habíamos anticipado,
0: Pedro Coria es el nuevo secretario del Club Sportivo Alfredo Guzmán, ¿no? Ah, acá me acordé que le entregué algo también ahí. Pedro Alberto. Así que bueno, sí, la verdad que una vergüenza a nivel nacional y no sé si países limítrofes, ¿no? Porque siempre cuando hay algo sobre el fútbol se empieza a extender más allá de las fronteras del país. Y bueno, yo creo que lo que pasó en la cancha del Deportivo Aguilares ya no es, digamos, una noticia, porque
1: desgraciadamente se está haciendo costumbre.
0: Exactamente. Más de lo mismo, digamos. Es la tercera final consecutiva que se viene. Recordemos que comenzó con la Copa Tucumán entre Concepción de la banda del Río Salí, Sportivo Guzmán. Después pasó en Tucumán Central y Concepción. Y ahora Graneros y Concepción, ¿no?
1: Sí.
0: O sea, pero todo, con la mirada puesta en la Liga Tucumana de Fútbol. Las malas decisiones hacia la terna arbitral que ayer nuestro compañero Santi Olivera, en otro programa que tiene la casa en Sabelo Deportivamente, estando en nota con el presidente, que fue al único medio que le dio una nota, Eduardo Monteros, a Sabelo Deportivamente, le hizo una pregunta también sobre el ingreso de los periodistas, ¿no? Pero yo creo que tendrían que haber sido más incisivos en preguntarle ciertas cosas, el porqué de la suspensión, el porqué de, él explicó un poco el porqué de la designación de la cancha del Deportivo Aguilares, teniendo en cuenta, nosotros todos la conocemos, cómo es el estadio, que es muy precario para jugar una final, César, ¿no?
1: Sí, desde un principio ya de por sí el ingreso habitual que por ahí se suele suceder, que es por el lado de donde están los vestuarios, la pileta olímpica, bueno, en este caso para la final, tanto la prensa como la gente de Concepción se lo hizo entrar por
0: el galpón.
1: Por el lado de la otra entrada que está donde está el lado de las cabinas y la especie de platea.
0: Claro.
1: O sea que vos dar la vuelta a la escuela casi entera y entras por el otro ingreso, porque bueno, por ahí era el ingreso y bueno, por el otro sector estaba el ingreso destinado para la gente de Graneros que estaba en la en una de las cabeceras detrás de,
0: sí,
1: del arco.
0: Sí.
2: No, no era para mí un estadio con la capacidad suficiente de albergar una final.
1: Claro,
0: sí, porque, no, a ver,
2: si sí, vos sabes que...
1: Es que, a ver, por el lado, ellos querían, porque bueno, era una final entre dos clubes del sur, para evitar un poco de gasto de venir hasta acá, y aparte, según lo que dijo ayer en la nota, no se había llegado a un acuerdo total con San Martín para poder prestar el estadio, sabiendo que San Martín juega el día domingo también, por ahí influye un poco más.
2: Claro, muy de última, no jugué la final el domingo.
1: Sí.
2: Dejala para el lunes, que era feriado encima.
1: Claro.
2: Entonces, a ver, yo entiendo que uno haga las reuniones, todo con el club, por ejemplo, ahora con San Martín, para jugar la final ahí. Pero si ves que no se puede, o buscar, por ejemplo, la otra sede, decirte, no sé, Atlético Tucumán, Central Norte, otro estadio, que sea.
1: Sí.
2: Que esté en buenas condiciones, porque de entrada era una cancha chica. Mal estuvo el campo de juego.
1: Sí, había mucha llovió también, que eso también influyó un poco, pero sí, no, esta pero última hora estaban sacando agua dentro del campo de juego.
0: Se veía el mal estado del campo de juego, pero a mí de eso, lo dejemos de lado, tuvieron 2 semanas para programar un partido de final, cómo iban a hacer con la policía, hacer el operativo, que todo salió mal. ¿Por qué? Porque cuando se van, terminan los primeros 45 minutos y los integrantes de ambas instituciones, de ambos equipos, se dirigen al vestuario, ahí donde se arma el tumulto. Claro. Primeramente, y se bajan los hinchas.
1: El problema vino con esa especie de tribuna que se armó, que estuvo mal organizada, porque en teoría la gente que estaba ahí era...
0: Podía tranquilamente ir a los vestuarios.
1: Claro, no, pero a lo que yo me refiero, que en teoría esa gente o esa tribuna que se hizo improvisada era gente de la liga, del comité ejecutivo, veedores, algunos presidentes invitados, el presidente de la liga, obviamente, y alguno que otro invitado. Pero bueno, hubo gente de más en esa tribuna, gente que no tenía que estar ahí y que ayudó o colaboró un poco para que se sucediera todos los incidentes que después terminó sucediendo.
0: Pero más que nada, a ver, yo lo que decía es la mala organización, ¿no? Es muy mala. No hay forma de que la liga diga, no, se pueden equivocar, como decía el presidente ayer, no, son humanos, se pueden equivocar. Hay árbitros que están mejores capacitados de lo que estuvieron ayer, estuvieron en ese partido. Por ejemplo, para mí el árbitro indicado tendría que haber sido Valentín Barrio Nuevo, pero como pertenece...
1: Sebastián,
0: me estaba acordando de otro, Valentín, Sebastián Barrio Nuevo, pero como pertenece a otro sindicato, no lo pusieron.
1: Claro, por ahí también vino la polémica que después el legislador y representante de alguna manera de Concepción apuntó con el colegio de árbitros por el tema que estaba medio dividido la cuestión interna, pero bueno, eso ya...
0: Yo creo que él... Barrio Nuevo era el árbitro indicado para dirigir este encuentro, ¿no? Hubo muchas cosas que dejaron tela para cortar.
1: Sí, hay muchas cuestiones. A ver, tema prensa también, que se dijo muchas cosas. A ver, había 3 cabinas para 10 transmisiones y aparte tenía obviamente algún medio radial o gente que va a grabar. Y bueno, se hizo lo que se pudo, tampoco había
0: sí,
1: mucho
0: incomodidades.
1: Espacio.
0: Pero ahora, a ver, decían que habían hablado con Mirkin, bueno, ayer lo escuché al presidente de la liga decir, no, que se habían tenido una reunión, pero era meramente institucional por otras cuestiones. Y qué casualidad que suspendido el partido ahí, ahora aparece San Martín, cuando lo tendrían que haber hecho desde un principio, ¿no? Yo creo que, no sé qué es lo que querían evitar, ellos decían...
1: Evitar un poco de gasto,
0: y se quería que se fuera la final. La mayor torta se la lleva la liga, porque le descuenta todo.
1: Claro, y después la idea también era jugar en el sur, porque eran dos clubes del sur, así la gente puede acompañar un poco más.
0: Pero
1: porque los dos clubes habían pedido tratar de jugar ahí en el sur.
0: Y bueno, entonces también que no se quejen, pero claro. Yo creo que, a ver, para mí no se tendría que haber jugado a... Ahora, qué por casualidad también, que sí. La liga diga, bueno, le vamos a hacer caso a los clubes cuando ellos hacen lo que quieren. Suspendieron un partido de semifinal a las 2 de la mañana.
1: Sí.
0: Se recuerdan ustedes, ¿no?
1: Sí.
0: Se jugaba en Sportivo a las 2 de la mañana porque
1: por
0: el vicepresidente le había mandado un WhatsApp al presidente.
1: Por estados que, bueno, que apuntó contra el presidente y algunos dirigentes de la liga.
0: La pudieron suspender. ¿Y ahora por qué no la han podido suspender y pasarla para un día lunes? En vez de jugar... el día que se jugó, día lunes feriado, lo podrían haber jugado en San Martín. O sea que está todo mal, no hay forma de que ellos se laven las manos de la forma que se lavaron, ¿no? Otra cosa, yo siempre pongo un ejemplo, cuando vos tenés un problema en tu casa, el jefe de familia se queda a resolver los problemas, ¿sí?
1: Sí.
0: ¿Qué hizo el presidente? Agarró la cajita milagrosa que tenía, entre paréntesis, la recaudación, y se mandó a mudar y que se saquen los ojos a más no poder. Cuando él, como cabeza de familia, que es la Liga Tucumana, tendría que haberse quedado para solucionar lo que nunca han podido solucionar, ¿no? Porque en realidad es vergonzoso. Después está el informe del árbitro.
1: Sí, que deja mucho que desear.
0: Mucho
1: también.
0: Que desear,
1: muchas,
0: porque
1: muchas dudas más.
0: Desde entrada, hoy, si es que se va a jugar hoy.
1: Sí, se va a jugar, no.
0: A pesar de que hubo una presentación, claro, en la pero legislatura, pero ya no tiene.
1: No, y aparte tiempo. También en la nota ayer con la gente de Sabelo Deportivamente, dicho sea de paso, el presidente explicó porque Concepción presentó una nota, pero ya supuestamente el comité ejecutivo de la Liga Tucumana ya había tomado una resolución y ya se había reprogramado el partido, entonces la nota fue presentada después, pero bueno, se va a evaluar porque Concepción pidió por lo menos dos semanas por la lesión de
0: claro,
1: jugador.
0: Qué casualidad, no le hicieron caso, no, juguemos, por eso claro. Te digo que...
1: Y en el informe del árbitro nos enteramos que Pedro Villarreal, el arquero de Concepción, está expulsado.
0: Claro, o sea que hoy entra con 10 jugadores,
1: claro,
0: y una parte fundamental que es el arquero titular,
1: claro, sí.
0: Y ya entran diezmados, ya entran condicionados a jugar los 45 minutos. Yo creo
1: la,
0: que...
1: Y después Concepción también pedía sanciones para unos jugadores de Graneros que dice que agredieron también, pero bueno, eso va en el informe que se hizo público donde sale, no se habla de ningún jugador de Graneros y bueno... Esos
0: bueno,
1: tiene que habrá que ver, no
0: sí,
1: sé, cada
0: también
1: uno tiene
0: sí. Mucho
1: cada
0: cuestionaron
1: uno
0: que
1: lado.
0: Ellos habían llevado una guardia privada.
1: Seguridad privada,
0: bueno, pero eso no tiene
1: sí,
0: nada que ver porque
1: muchos clubes
0: sí,
1: lo aplican últimamente.
0: Exactamente. Pero ¿qué pasa? Los guardias privados, esta la seguridad privada, le pegaron a los jugadores de Concepción.
1: Ahí viene el
0: o sea,
1: tema.
0: Yo defiendo a mi empleador y te voy a
1: claro,
0: dar una cachetada a vos.
1: Pagando,
2: entonces, ¿sabes qué? Yo estuve hablando con uno de los jugadores de Concepción y me comentó de que ellos ingresaron al vestuario y había entrado gente de Graneros, del cuerpo técnico, gente fuera de lo que es el equipo, directamente ya a pegarles, ya a apretarlos, como le dicen.
0: Sí,
2: claro. Directamente ya, como te digo, a pegar.
1: Por ahí, para el que no sepa bien o no conoce muy bien la cancha de Deportivo Aguilar, la cancha de Deportivo Aguilar está pegada a una escuela.
0: Sí.
1: Partamos por esa base. Pegada a una escuela que dentro de esa escuela, o por lo menos en la puerta, tendría que haber puesto a alguien de policía para que no ingrese o no salte el portón de la escuela, porque vos, al ingresar a la escuela, tenés el patio grande y que puedes acceder para el lado de los vestuarios, que ese es un peligro ya de por sí,
0: sí.
1: Que gente de afuera ingrese por el lado de la escuela hacia los vestuarios donde está la gente. Y los vestuarios están pegados, una pared nada más lo divide adentro. Entonces, vos cuando te vas para la zona de los vestuarios, está la cancha de el galpón donde está la cancha de básquet, está sí, los vestuarios,
0: está la pileta,
1: está la zona de vestuario, que está pegado, está todo pegado, está el vestuario del árbitro, el vestuario local y el vestuario visitante.
0: Ni más ni menos, perdona, ni más ni menos como la de Newbery.
1: Claro.
0: Newbery, ¿te acordás de la de Newbery? Sí. Cuando nosotros estábamos ahí arriba, tenían pegados y le tiraron
3: un petardo
0: al árbitro. Bueno, claro, ni más ni menos, las canchas de que están la mayoría del sur tienen pegados. Todo, claro, una sola construcción dividida.
1: Claro, ¿no? Dividido adentro, bueno, por pared.
0: Que exactamente.
1: De ahí vino el problema.
0: Hasta ventiletes tenés, por ahí te tiran cosas. Entonces, yo creo que todo eso tendrían que haber puesto sobre la balanza para decir, vamos a hacer esta final, porque ya venía todo enmarañado desde principio,
1: desde que se conocieron
0: los semifinalistas, ya empezaron, va a llegar a la final tal equipo con tal equipo, y ya favorecer a este, favorecer al otro por temas políticos, que eso nunca, a ver, a fuerza de verdad nunca vamos a saber si es cierto o no. Eso no vamos.
1: No podemos, no tenemos.
4: ¿Cuáles eran los comentarios que había con respecto al partido? ¿A quién le daban como favorito? Porque
0: y siempre
4: por
0: a Granero. Motivo,
4: por ejemplo, va a salir campeón.
1: Y bueno, a ver, desde el principio de año se decía que este año era para Granero porque es el que de alguna manera tiene la plata o el que estaba poniendo la plata.
4: Así, mira vos, Granero, y justamente del equipo del que estamos hablando, que está sacando ventajas con la expulsión del arquero de Concepción.
1: Después se apuntaba también, después generó un poco más de polémica, después con lo que salió de la intendente de Graneros, terminó de generar más polémica y envolver todo medio.
4: Casualidad, ¿no, César? Entonces, qué casualidad.
0: Pero a ver, nosotros que estamos en esto, algo conocemos, pero lamentablemente, si algo que conocemos no tenemos prueba.
1: No tenemos claro eso. O sea, no podemos decir que si es cierto o que no es cierto.
3: Es un tiro al aire realmente.
0: Sí. No, sabemos que sí ocurren, pero...
4: Yo te voy a decir una cosa, Wally, no necesito prueba para saber de qué se trata esto.
0: Y bueno.
4: Y de qué se está qué están haciendo en estos momentos con estos dos equipos. Y no tengo ninguna duda de que van a hacer todo lo posible para que salga campeón Granero.
0: Sí, no, ya está el tema. El solo hecho de entrar a jugar 45 minutos finales sin que tengas otra opción, porque lo que ya está hecho, la suspensión del arquero, de expulsión del arquero, entras con 10 personas, ya...
4: Por esto digo,
0: es
4: no tengo
0: bajón.
4: Ninguna duda de que acá hay una mano negra y que esto...
0: La misma terna arbitral que yo lo escuchaba a César, a Santi, que decía si se podía cambiar. No, lamentablemente no se lo puede cambiar ya, porque daría mucho más sospechas, claro, cambiarlo.
1: Aparte, más siempre cuando se suspende un partido, sucede algo que se tiene que completar después, siempre va a la misma terna, pase lo que pase, ¿no?
0: Claro, eso ya no lo tienen que sostener.
1: Claro, eso no se cambia.
0: No se cambia, pero yo creo, de acuerdo a lo que escuché ayer, que tendrían que haber sido un poco más incisivos con el presidente de la liga, haberle preguntado más, porque quedó como que es algo light, y cuando hay muchas cosas que él tendría que haber respondido, ¿no es cierto? Está en cada uno,
1: claro,
0: maneja su programa, cómo uno lo respeta. Aparte sabemos del profesionalismo de nuestro compañero, pero yo de mi parte le hubiese preguntado mucho más cosas, ¿no?
1: Sí, por ahí quedan varios temas pendientes, no solamente la final, el tema de clausura, por ahí se entiende porque supuestamente ya está una fecha pactada. Y que si todo salía bien, los clubes tenían una semana venían en competencia, tenían una semana de descanso y ahí volvía a arrancar todo de nuevo.
0: Eso es otra cosa. Si muchos presidentes no hubiesen cuestionado el por qué largaba el clausura antes de tener un campeón. Ahí ellos retrocedieron y por eso de entre gallos y medianoche, como se dice, programaron la final como lo viene haciendo la liga, programa a quien quiere, ya va a comenzar el partido y ya empezamos con un equipo que no va a jugar, lo van a hacer jugar la segunda fecha en vez de la primera. Que es Sportivo Guzmán y San Juan, el Intersonal no se va a jugar.
1: No se va a jugar, yo tenía jugado el día sábado.
0: No se juega, ahí en la programación decía a confirmar y ya tenemos conocimiento que le dijeron no van a jugar ustedes la primera, hacer jugar la segunda fecha en vez de la primera. Que es Sportivo Guzmán y San Juan, el Intersonal no se va a jugar.
1: No se va a jugar, yo tenía entendido jugado el día sábado.
0: No se juega, ahí en la programación decía a confirmar y ya tenemos conocimiento que le dije.

0: Y claro. Es el torneo clausura.
1: Y también hay cuestiones que preguntar, ¿por qué no se juega la Copa Tucumán? Que favorece mucho por ahí a los equipos del ascenso, porque bueno, después de mucho ida y vuelta, el día de ayer terminó el ascenso y estamos en agosto, tenés
0: sí.
1: Agosto, septiembre, octubre, noviembre, diciembre, enero, febrero, marzo, abril, prácticamente casi todo
0: 9 meses,
1: casi un año, ponele. Porque algunos terminaron antes el ascenso parados con varios clubes.
0: Sí.
1: ¿Y esos clubes de dónde sacan ingresos para poder mantenerse? Yo es cierto que tienen inferiores, infantiles, pero por ahí la gente le gusta más a la primera, ir a ver a la primera. Entonces la Copa Tucumán le daba por ahí un respiro al ascenso, porque vos jugabas hasta agosto, vos jugabas la Copa Tucumán. Y después de agosto tenías una semana de descanso. Y arrancaba recién el torneo del ascenso, y entonces ya lo estiraba hasta noviembre, diciembre.
0: Claro, ya tenía todos los equipos, pero yo creo que esto, chicos, no va a terminar bien. Esperemos que hoy, por lo menos, estos 45 minutos terminen medianamente bien. Ojalá que no haya cosas raras de más de la que hubo, que haya un campeón, pero también, a ver, lo que yo decía ayer a la mañana, creo, sí, ayer a la mañana o antes de ayer, me hizo una nota Alicia en su programa, que los árbitros quieren ser más protagonistas que los jugadores, que los verdaderos jugadores, ¿no? Y eso, cuando uno lo nombra a los árbitros, es porque ellos quieren ser protagonistas, y cuando no pasan desapercibidos, son los mejores.
2: Es que aparte
0: vos no lo nombrás, sabemos que hacen un buen partido, pero acá ellos quieren ser protagonistas, no sabemos por qué, con tarjetas amarillas, expulsiones, y siempre favoreciendo del otro lado de la balanza, ¿no?
2: Sí, que aparte en Liga Tucumana pasa prácticamente en todos los partidos donde el árbitro quiere ser el personaje principal, ¿no? Que al fin y al cabo no tenés por qué ser el principal. Los principales son los jugadores.
0: Claro.
2: Más en una final como se dio ahora.
1: Sí, son muchas cuestiones que hay que resolver o tocar. Lo cierto es que, bueno, ya teoría, si sale todo bien, que tiene, va, las puertas cerradas y bueno,
0: a ver, podríamos mandar un mensaje a los hinchas que nos llamen al 30 381-690-9015, que manden un mensaje a ver qué opinan de esta definición de Liga Tucumana de Fútbol, ¿no? ¿Cómo lo ven? ¿Qué es lo que piensan? Yo creo que ninguno está de acuerdo con este campeonato que va a finalizar hoy. Estamos muy, pero muy mal a nivel Liga Tucumana de Fútbol, y eso que es considerada una de las mejores ligas
1: de la zona
0: norte del país. O sea, si con esto nosotros estamos considerado la mejor liga de esta zona, no quiero creer, te imaginas cómo están los otros. Pero ¿qué pasa?
2: Es como dijo Ricardo en su momento, si nosotros jugamos mal, más malos serán los otros.
0: Claro, pero ¿qué pasa?
2: Yo lo dije ayer, lo voy a decir de nuevo, para mí esto ya es cualquier cosa, lo que tenía que ser una linda fiesta, una gran final, termina siendo una burla, cualquier cosa.
0: Es que la gente de Concepción se siente muy golpeada. Recordemos lo que pasó en la final del año pasado ante Tucumán Central. Y bueno, y entre paréntesis, como dice, el karma siempre te llega, porque estamos viendo lo que le pasa a Tucumán Central también. Pero golpeados desde ahí y ya muy sensible a lo que pasa, y bueno, y justamente le toca a Graneros, que en realidad también, si uno por derecha se pone a ver y a fuerza de ser de verdad, Graneros es el equipo que se clasificó sin problema con cerca de 30 puntos, César, ¿no? 29 puntos, ¿cuánto ha sido en la fase regular, digamos? de Graneros, que
1: sí pasó.

0: prácticamente caminando, a ver.
1: Caminando, o sea, con un muy buen equipo, pero todos sabíamos cómo se habían armado. Bueno, ellos tienen el dinero suficiente como para armar un gran equipo y buscar lo que están buscando, que es ser campeón el día de hoy, ¿no? Pero si uno analizamos lo que pasó en los partidos semifinales, yo creo que ninguno de los equipos, tanto Granero como Concepción, hicieron un gran partido. A ver, Concepción la pasó bastante mal con Talleres en el primer tiempo.
0: Sí, antes de que eso estoy tratando de que me confirmen, pero me están diciendo que van a cambiar la terna, que no va a ser la misma. Estoy esperando que me confirmen, pero me están diciendo que al final no va a ser la misma terna.
1: Vamos a estar expectante a esa, esa noticia, que está ya, estamos al aire y bueno, César está con su teléfono ahí tratando de llegar.
0: Si es así, se abre más el abanico a las sospechas.
1: Bueno, a ver, ¿qué puede aducir el... la terna o el árbitro principal? No, estoy bajo presión, o no me he capacitado, o a ver, psicológicamente no estoy bien para, luego de lo que pasó, para hacer esto, este partido. Pero bueno, querido Ale, estamos para ir a vender un poquito, luego regresamos.

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0: 12 horas 53 minutos, volvemos ya para este segundo bloque, antes que de pasar de lleno a lo que es el fútbol femenino en futsal. Una noticia por ahí de último momento que están empezando a llegar a nosotros.
1: ¿Cómo te da una bombita?
0: Sí, con respecto a la Liga Tucumana, lo primero es que por ahora se mantiene la misma terna, vuelven a cambiar de decisión, se mantiene la misma terna. Y la segunda es que se levanta de alguna manera la restricción para la prensa, van a habilitar algunos medios, no todo obviamente, se va a hacer como una especie de filtro donde, bueno, seguramente estaremos presentes para llevar la cobertura de lo que será esta semifinal rara, porque a último momento se va cambiando todo, así que bueno, por ahí el que nos esté escuchando y es algún medio de prensa, bueno, empiezan a hablar porque se habilitó la prensa. Bueno, pasando a lo que es de lleno al mundo de la liga, pero esta vez para el lado del fútbol femenino, donde hubo actividad en el torneo regional, donde en la primera ronda de alguna manera nos representaban los dos equipos más importantes por ahí en la provincia, como es el conjunto de Cano y San Martín.
2: Sí, en la primera fecha empataron 1-1 con 2 expulsiones para Atlético. Ya en la segunda fecha, ahí fue un partido muy peleado. Empezó ganando Atlético 2-0 al primer tiempo. Ya en el segundo tiempo San Martín lo logró empatar. Sí. Más que nada fue por error de la arquera de Atlético, que salió mucho y eso aprovecharon las chicas para lograr el primer y el segundo gol. Y ya se fueron a penales muy peleados. Y esta vez le tocó pasar a San Martín, sí, a la segunda
0: instancia. Por ahí sorpresivo, por cómo había mostrado un poco mejor el partido del conjunto de Cano en la ida, y porque se esperaba otro resultado por ahí en la vuelta, en cancha de San Jorge, en el complejo, por ahí ponerle un poco más de comodidad, pero estando de local por ahí se esperaba un mejor partido del conjunto de Cano, que mostrara sus mejores virtudes.
2: Es que tanto San Martín como adentro y fuera de la cancha estaba peleando, porque afuera de la cancha la hinchada te desconcentraba, se escuchaba de todo, menos que eran buenas jugadoras las chicas, se decían de todo. También hubo un poco de pelea ahí porque se juntaron las dos dirigencias y empezaron a decir que Atlético estaba diciendo cosas a las chicas de San Martín y la de San Martín decía que no, que la de Atlético. Entonces venía un poco ahí la bronca y ahí es cuando empezaron a las chicas de San Martín a levantar un poco
0: más. Por ahí sorpresivo, porque el año pasado el conjunto de Cano había llegado hasta instancias finales, donde fue a representar a la provincia en Salta, donde sacó muy buenos resultados. Por ahí mantiene un poco la base, se esperaba que este año siga por ese camino. Sorpresivo porque San Martín, dentro de todo, va, es cierto que junto al conjunto de Cano es uno de los que siempre pelean en lo que es el femenino, pero por ahí sorprende el resultado, y donde no da respiro porque San Martín directamente tuvo que viajar a Salta ya para jugar lo que vendría a ser la segunda ronda, con un debut positivo de alguna manera, porque terminó llevándose el partido 1-0.
2: Sí, también San Martín, hay una gran diferencia, Atlético tiene a chicas nuevas que trajo el DT, y San Martín tiene chicas muy chicas. La arquera tiene 13 años, una arquera de 13 años estando jugando un regional. Sí, o sea,
0: sorprende.
2: En Salda también estuvo el año pasado, la arquera estuvo ahí representando y ahí y quedó San Martín en el tercer puesto de la primera. Entonces, imagínate, una chica de 13 años que te haya quedado y haya peleado un montón, que le hayan hecho que 5 goles nomás, y la arquera de Atlético, que lleva años de experiencia, no sé cuántos años tiene, pero sé que 40 y pico, y poquita haya perdido diferencia. Sí, o sea, una arquera de 13 años ha demostrado el mismo nivel que una que lleva más de 20 años en
1: su carrera. Más,
2: Y sí.
1: Si me decís que le hicieron solamente 5 goles en todo el torneo, y hay una diferencia.
2: Sí, muy grande.
0: Y ahora para la vuelta, ¿qué se espera o qué puede cambiar? ¿La tiene fácil San Martín
2: Y le toca pelear con San Isidro de Güemes, y la verdad que yo lo veo a San Martín muy dispuesto, la viene peleando un montón las chicas, a pesar de que tiene un plantel nuevo, y bueno, el Mocho sabe pelearla también con las chicas. La diferencia que también he visto en ese partido, que el DT de Atlético les exige más. El DT de San Martín no, el DT de San Martín lo que le pide es que vayan y demuestren lo que son, y más que son chicas, las chicas de Atlético ya tienen más de 20 y las chicas que han jugado con de San Martín tienen entre 15 y 16 años.
3: Mucha diferencia.
2: Mucha diferencia de edad, mucha diferencia de cuerpo. Entonces, a pesar de todo eso, las chicas de San Martín tienen para seguir peleando y creería yo que llegarían a una final o una semifinal.
0: ¿Y para la vuelta se tiene ya más o menos fecha estimada?
2: Todavía no estipularon ninguna fecha, pero se creería que la semana que viene ya más o menos ya se podría.
0: Por ahí para avisarle o a la gente que sepa un poco, la vuelta se juega acá en la provincia.
2: Se tiene que jugar acá la vuelta y ya se verá cómo serían los resultados, porque también tienen que ver, porque tienen a Juventud Antoniana, San Lorenzo y Tiro y Gimnasia. Y el Carmen también tienen esos cuatro para pelear con San Martín.
0: Bueno, vamos a ver qué deparará el conjunto
2: Ciruja
0: de San Martín, porque es el único representante de la provincia. Por desgracia, para acá, para la provincia, le tocó a los dos eliminarse en la primera ronda, y San Martín, bueno, es el que sigue en el camino, y ojalá que pueda dar ese salto, llegar a una instancia más decisiva, donde por ahí es otro la cuestión. Ya uno cuando va avanzando tiene ganas de seguir jugando, porque ya por ahí se empieza a enterar un poco más la gente, le empieza a gustar, uno se va entusiasmando. Ojalá que pueda lograr llegar a instancia decisiva. Aparte te toca enfrentar a rivales de otra provincia, entonces eso sirve también como aprendizaje y te va formando, porque es importante también, más que hoy el día el femenino acá en la provincia también deja mucho que desear, porque es cierto que es muy amateur en algunas cuestiones todavía.
2: Sí, bueno, y ya pasando para acá de la liga, el ascenso ya tiene definido en sí los cuartos de final, que se jugarán el domingo en el club de Famaillá. San Martín Blanco se enfrenta contra Bellavista a las 9:30 de la mañana. Atlético se vuelve a enfrentar con San Martín, pero esta vez con el Rojo, a las 11:30. Ateneo contra Capitán Juan a las 2 de la tarde.
0: Claro, eso quedó reprogramado, creo.
2: Sí, porque se jugaba el domingo pasado.
0: El día lunes. En cancha de Famaillá. Pues se suspendió por el tema de la lluvia.
2: Estaba
0: complicada la cancha de Famaillá. Y bueno, también justo se daba que también se jugaba la final de la primera. Y bueno, era todo un tema organizativo también.
2: Después los Independientes versus San Antonio a las 4 de la tarde, y eso finalizaría el día domingo los cuartos y se definiría quiénes estarían pasando a semifinal.
0: Sí, bueno, a ver, yo creo de esos partidos, bueno, San Martín y el conjunto de Cano obviamente por ahí tienen una pequeña ventaja. Habrá que ver Bellavista también, que siempre Bellavista tiene equipo femenino competitivo tanto en reserva como en primera. Por ahí con la escuela municipal ahora de Bellavista tiene un poco de competencia y como que se van cambiando, que algunas vuelven, otras se van. Habrá que ver qué sucederá. Y Capitán Juan, que bueno, siempre está ahí, y Ateneo, que los últimos dos años le está invirtiendo mucho, o le está poniendo mucho potencial lo que es el fútbol femenino.
2: Sí, igual también se había dicho que San Antonio se enfrentaba ante Atlético, porque venían peleando con San Martín para ver quién iba a ser primero de la tabla, y al final terminando dando que Atlético y San Martín Rojo vuelvan a pelear. O sea, Atlético y San Martín se han enfrentado tres veces en este torneo.
0: Sí, vamos a ver qué sucederá. Bueno, vamos al bloque informativo, y en la vuelta vamos de lleno con lo que es el futsal, donde hay partido más que importante, así que bueno, vamos a ver qué sucederá con todo el mundo del futsal.

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1: La morosidad récord que hay en la Argentina registró un número impensado tiempo atrás. La mora del crédito a personas, que incluye el crédito del sistema financiero y no financiero, se quintuplicó en el último año y medio. 4 de cada 10 endeudados tienen menos de 30 años y la morosidad creció a su nivel más alto en los últimos 20 años. Ese es el relato de la realidad que empujó al peronismo a la calle y lo obligó a ponerse al frente del debate. El tema atravesó la conversación pública en los últimos días y llevó todo el arco político a poner un cuestionamiento sobre la política económica del gobierno de Javier Milei. En ese terreno, el peronismo unificó un discurso y se disparó desde distintas terminales, tratando de ser la proa de un problema que afecta la vida familiar de miles de argentinos.
0: Deportes.
1: La clasificación de Corinthians a la Copa Libertadores 2026, tras haber dejado afuera Rosario Central este jueves por la noche, terminó con graves incidentes en el estadio Neoquímica Arena de San Pablo. La derrota de 1-0 con un gol a los 34 minutos del segundo tiempo, que marcó Breno Bidón, opacó el pase del conjunto dirigido por Jorge Almirón a cuartos de final. Sin embargo, la amargura no quedó ahí. El operativo de seguridad, que mantuvo separados a los dos grupos durante el partido, no logró sostenerlo hacia el final, cuando se desataron los disturbios. El video que encabeza la nota muestra a la policía militar de San Pablo actuando contra varios individuos que respondían con insulto e incluso agresiones a las autoridades. Se ve cómo el resto de la gente intenta salir del lugar, escapando hacia la salida, mientras eran perseguidos por los efectivos.
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0: 13:30. Bueno, de regreso, porque estaba en el bloque anterior, estábamos haciendo una gestión en la cual resultó muy exitosa.
1: Positiva,
0: ¿no?
1: De alguna manera.
0: Positiva, porque, bueno, vamos a tener presencia de este programa en el partido de la final que se va a jugar hoy, Estadio de San Martín. Pero le vamos a apretar el acelerador, sí, chicos, porque estamos muy atrasados. Vamos a ir rapidito con el futsal, Nicole.
2: Sí, bueno, el Elite 2 se enfrentó a la Bomba contra la Diagonal, ganó la Bomba 5-1, la Amateur y la N ganó la Amateur 3-0. Newpi juega hoy a las 9 contra el Técnico Blanco. Cariocas Rosa juega a las 10 contra Estelares en la Usina. Carioca Negro juega el lunes a las 21 horas con los Villanos. Acupé juega a las 22 horas también el lunes contra Cacique. En la primera A, en la primera fecha, la Esquina ganó 9-2 al Levante. La Primera Junta perdió 2-0 contra la Cuadra. Don Bosco 1-6 contra UTA. Baldoco perdió 1-2 con Leones. Mala Fama y los Magas, ganó los Magas 4-2. Alianza ganó 2-1 a Atlético Tucumán. Y por la zona B de la primera A, la primera B, los Pibes empató 1-1 contra San Martín. La N perdió 4-2 con el Templo. Alta ganó 1-0 a la Diagonal. Muchachos Negros y Muchachos Blancos se enfrentaron, ganó el Negro 8-2. Alianza Dorado ganó 1-0 contra Malvinas Argentina.
1: Ok.
0: Bueno, ahí estamos. Pasamos con lo que es del futsal. Vamos a hablar un poquito, ¿te parece, César?
1: Sí.
0: De lo que pasó en Sportivo Guzmán, ¿no?
1: Claro, el día 18 de agosto, si no recuerdo mal, se hizo oficialmente la presentación de la nueva comisión directiva, encabezada por el, vuelve de alguna manera a hacer cargo de las riendas, el ex jugador y bueno, hoy nuevo presidente, Enrique Chamorro, con Matías Ávila como vicepresidente, que vuelve al club después de su paso
0: de haber estado en la vicepresidencia de la Liga Tucumana de Fútbol.
1: Claro, su paso fugaz por la vicepresidencia de la Liga Tucumana de Fútbol, y bueno, vuelve al club. Y como secretario general, acá al compañero y representante de Estoy de Liga, el señor Tito Coria.
0: Bueno, Tito, antes que nada, felicitaciones. Vamos a seguir por otro periodo más, compañero de comisión directiva. Esta es mi tercera participación, de Tito en la segunda. Bueno, sensaciones de asumir este cargo, amigo.
3: Bueno, un saludo para toda la audiencia de Villa 9 de Julio, a los queridos amigos hinchas del Juliano. Y bueno, Wally, la verdad que este nuevo proceso, digamos, nos está recibiendo, digamos, con muchas buenas intenciones por parte de la actual comisión directiva, que se formó con personas que quieren también colaborar con la gestión de Enrique Chamorro. Es su segunda gestión ya, su segundo mandato como presidente de la institución. Acá la idea de toda la comisión directiva es de trabajar conjuntamente para volver a invitar a toda la familia de Villa 9 de Julio, hincha de Sportivo, a que se acerque al club. La masa societaria ya ha sido invitada por parte del club también, para poder ponerse al día con las cuotas. Hay una moratoria, digamos, para poder acceder nuevamente a anotarse, digamos, como socios y poder ponerse al día con las cuotas. También estamos trabajando con respecto a las divisiones inferiores y a los niños, formando comisiones de trabajo con los papás también de los niños, que se han volcado masivamente a querer colaborar también con la nueva gestión de Enrique.
1: Tito, consultarle hoy en la actualidad, ¿cómo recibieron el club? ¿En qué condición está? ¿En tema papeles cómo se encuentra? Si nos puede hacer un pequeño balance general hoy de la actualidad de Sportivo Guzmán.
3: Y bueno, la anterior gestión, uno de los de las cosas más importantes que consiguió es el normal funcionamiento, y es el que nos va a ayudar ahora también a conseguir algunos sponsors, que ya estamos en ese tema. Ya estamos en ese tema, y bueno, eso es uno de los grandes logros que tuvo la comisión anterior, el tema del normal funcionamiento.
1: Como comisión nueva, ¿cuáles son los objetivos principales que tienen o que pusieron en camino para lo que se venga?
3: Sí, en realidad lo primero que nosotros apuntamos es a invitar a todo el Villa 9 de Julio, a nuestra gente que se acerque al club. Los invitamos porque realmente necesitamos del socio, necesitamos mucho de la colaboración. Sí, en realidad lo primero que nosotros apuntamos es a invitar a todo el Villa 9 de Julio, a nuestra gente que se acerque al club. Los invitamos porque realmente necesitamos del socio, necesitamos mucho de la colaboración de todos los habitantes de Villa 9 de Julio.

0: bien, Enrique, de tratar de consensuar con todos los papás para que nos colaboren y nos ayuden. Para eso se están formando, se están realizando, digamos,
1: reuniones
0: constantemente con la gente del club.
2: Bueno, yo de mi parte les podría decir que uno de los principales objetivos que tenemos en esta nueva trayectoria o nuevo funcionamiento de esta comisión directiva es hacer algo que simplemente no es que no se lo quiso hacer en la comisión anterior, sino que por razones presupuestarias no había cómo llevar a cabo algunas obras y mejoras edilicias que requiere la institución. Sí. Lo primero que estamos ya fueron a ver es el tema de los baños para separar, de mujeres con lo de varones. Se lo va a hacer en distintas partes del estadio.
1: Sí, porque era uno de las cosas pendientes o por ahí lo que la gente pedía o el socio o el hincha que pedía.
2: La gente pedía y era una cosa pendiente y era que nos preocupaba tanto en la gestión anterior como en esta gestión.
1: Que de paso le mandamos un saludo y un abrazo a Pablito Vega, que es el de alguna manera, a través de su página partidaria de Serrucho, hizo como una pequeña
2: encuesta
1: y la gente dejó su opinión y bueno, le sirve a la comisión entrante para ver qué se puede mejorar o realizar.
2: Sí, la verdad que, a ver, uno muchas veces puede tener alguna discrepancia, pero la página del Serrucho es una de las páginas que hizo el boom en Sportivo Guzmán porque está muy bien encaminada. Pablo es un chico que su papá fue un gran hincha de Sportivo Guzmán, un gran seguidor, y él también lo empezó a seguir a través de su padre y bueno, creó la página El Serrucho, donde hace muy buenos trabajos y bueno, la gente se prendió porque tiene muchos seguidores, se prendió y bueno, tal es así que la mayoría de las cosas que pedían era el tema de los baños, sí, ¿no? Entonces, y también otras mejoras edilicias.
1: Claro, mantenimiento y limpieza del estadio también se pidió, es uno de los más pedidos. Y después darle lugar o reacomodar el tema de la parte de los chicos, de la parte inferiores e infantiles.
2: Bueno, eso te estaba contestando recién Tito, que decía que bueno, los chicos, los padres, pero a ver, hay una cosa y creo que con esto vamos a coincidir, ya lo vamos a pedir la opinión a Tito. Muchas veces, si bien es cierto, uno quiere brindarle a la comunidad
1: lo mejor,
2: pero la comunidad también se tendría que acercar a la institución, porque sabemos, Sportivo Guzmán está dentro de una de las villas más grandes que tiene la provincia de Tucumán, alrededor de 160.000 habitantes.
1: Claro, pero por ahí compite con el conjunto de Cano que...
2: Bueno, no, pero muchos tienen su corazoncito en Sportivo Guzmán, sobre todo para esta parte, digamos,
1: hacia el este.
2: Bueno, y lo que Tito recién, y que creo entenderlo, él ya lo va a ampliar mejor, que los padres que sepan algún oficio como ser plomero, albañiles, pintores, es lo que vos decías, Tito, que se acerquen,
0: que
2: ¿no?
0: se acerquen a
2: colaborar.
0: Claro. Exactamente, que se acerquen a colaborar, y es más, ellos ya se están ofreciendo, a muchos de los papás de los niños ya se están ofreciendo para colaborar. Esto lo está pidiendo nuestro presidente, digamos, Enrique Chamorro, a través de reuniones que está teniendo, ya empezó a tener con los padres de los niños. Se están armando subcomisiones también con respecto al básquet y al vóley.
1: Claro, que era uno de los puntos también.
2: Termina el concepto.
0: Uno de los puntos también que teníamos pendiente también, porque realmente en este sector está un poco los baños están en malas condiciones, como decía vos también, César, y son cosas que tenemos pendientes, el sistema de iluminación,
1: sí,
0: que el día de hoy
1: se está poniendo
0: digamos, bueno, en práctica, sí, muchos

0: nueva,
1: mucho mejor. Entonces, ¿podemos...
0: una nueva iluminación en el sector donde hacen básquet y voleibol.
1: Entonces, ¿podemos decir de alguna manera que la primera gestión de esta nueva comisión es la iluminación del sector de sector donde está el tinglado, de alguna manera?
2: Exactamente. Así es. En este momento ya deberían estar trabajando los muchachos ahí en ese sector. Es más, también para comentarles que mañana se juega la final del básquet femenino.
1: ¿En cancha de Deportivo?
2: En cancha de Deportivo.
0: Mañana. Omar,
2: digo, mañana, sí. Mañana se juega.
1: ¿En qué horario?
0: En el horario de las 20 horas hacia adelante, creo que es. Bueno, porque puede, bueno, eso siempre sí, tiene una variante. Entonces, bueno, el horario de los partidos, ¿no?
2: Ahí vamos, sí, vamos a inaugurar también el nuevo sistema de iluminación en la cancha de básquet y mañana.
1: Claro, bueno, pero entonces podemos decir que ya el primer objetivo o de alguno de los primeros planteamientos que se le hizo a esta nueva comisión.
0: Sí, otro de los pasos que va a ser, que también ya hemos tomado nota de lo que se va a hacer, es agregarle luminarias a las torres que están en el campo de juego del fútbol.
1: Sí, en la esquina más que nada, que por ahí
0: claro, tiene cuatro torres, se le va a agregar luminarias también. Sí. Y bueno,
2: también César, eso sí, también te quería recalcar que es también un trabajo de la anterior comisión directiva, es un gran logro que obtuvo la anterior comisión directiva, el tema del sistema de iluminación, gracias al cual nosotros ahora podemos trabajar con los chicos durante horarios nocturnos, cuando ellos salen de los del colegio, ya se acercan al club, entonces hasta las 10:30 de la noche pueden practicar el deporte.
1: Y después otro tema también que también se hizo que se fue pedido por los hinchas, consultar el tema socios, como la gente, si hay alguna gestión para que la gente se pueda poner al día, si la gente se puede llegar al club o a la secretaría para saber su situación actual y ver cómo puede regularizar la situación y si hay algún beneficio para que si yo quiero hacerme socio, si yo tengo algún beneficio hacia el futuro o en algún partido de la primera, ya sea.
0: A ver, si van a tener, vos estás hablando de los socios, si van a tener un beneficio.
1: Y de la gente que se quiera hacer socio, que se quiera regularizar, cómo puede hacerlo, bueno, también.
0: A ver, se lanzó una moratoria donde los socios que estaban con una deuda importante van a poder quedar al día pagando solamente junio y julio, el valor que era 10.000 pesos.
1: Eso es importante.
0: Agosto va a ser 15. Y cuando vayan a asistir a ver los encuentros de local, solamente van a pagar los 7.000 pesos que son los seguros obligatorios que exige la liga.
1: Por ahí,
0: ¿no?
1: También recordamos un poco a la gente que los nuevos precios actuales que emitió la AFA hoy en una entrada de Liga Tucumana se va prácticamente a 15.000 pesos.
0: Entonces, por eso van a pagar el 50% siempre y cuando
1: estén al día.
0: Que estén al día los socios, claro. Incluso también Tito está trabajando sobre la mejora del sistema para tener un control, ¿no es cierto?
1: Sí.
0: Bueno, ya van a aparecer alguna computadora nueva, algo por ahí, entonces, para que los chicos puedan llevar
1: por ahí
0: ese
1: el socio
0: sistema.
1: O hincha que nos esté escuchando, se puede llegar a la secretaría para tratar de ver su situación y tratar de arreglarla o hacerse
2: así
1: socio
2: es,
1: también.
2: César, así es, y ya se está acercando muchísima gente durante estos últimos días, se acercó impresionante, muchísima gente realmente.
0: Socios nuevos, socios, ¿no? Nuevos, que sí, ya depositaron, claro, mandaron. Sí,
2: sí. Y mucha gente que se quiere adherir a la moratoria también se está acercando.
1: Claro, porque es importante, porque si por ahí si debe todo un año pagando 2 meses, prácticamente te pones al día y tenés beneficios encima.
2: Tenés los beneficios.
0: No, y otra cosa hay que destacar, que mucha gente empezó a creer el solo hecho de haber visto que hay un movimiento, que va a haber algunas obras, creo que entre ayer y hoy alrededor de, para nosotros es mucho, 15 personas que ya abonaron y no nos dan el dinero ni en secretaría, nada, directamente lo transfieren a la cuenta que tiene el club en el Banco Nación.
1: Sí, que muchos pedían facilidad de pago o que se ponga que se pueda por transferencia o un número de WhatsApp para consultar,
0: para poder. Así que bueno, yo creo que vamos encaminado. Se buscó la mejor forma de para que el socio o la gente que se quiera hacer socio tenga la facilidad de acercarse, colaborar, y porque bien un lugarcito en algunas subcomisiones que va a haber en la institución.
1: Sí.
0: Y otra cosa que también es muy importante, que nos hablaban y veíamos en la encuesta que hizo Pablo Vega, que querían la mejora de, digamos, de la pintura,
1: mantenimiento y limpieza.
0: La limpieza siempre hubo todos los días, hay personal de limpieza.
1: Por ahí muchos decían los pastos altos por la cerca de la tribuna visitante, claro, por ahí en ese
0: sector. Lamentablemente se nos rompió una máquina y bueno, yo creo que Tito se había encargado ya de que eso esté en funcionamiento entre ayer y hoy.
2: Así es, Wallis, así es.
0: Ya
2: están en funcionamiento.
1: Y después, otro de los temas, ya para ir cerrando y pasar a la parte deportiva, tema vestuario, si se tiene planeado ver de hacer algo, de tratar de mejorar un poco, ver qué se puede hacer, también por ahí buscar la ayuda o a través de algún sponsor se pueda tratar de hacer algo.
2: Así es, César, en este momento estamos gestionando constantemente para buscar sponsor y estamos en gestiones también con algunas personas importantes que nos pueden llegar a colaborar.
1: Entonces está como también lo podemos decir que está como objetivo también ver el tema vestuarios.
2: Sí.
1: Y yendo ya lo tema deportivo también, para darle un poco de continuidad o garantizar a la gente, él sigue tanto en la primera, sigue el Osvaldo Bernasconi como director técnico del plantel de la primera división.
2: Así es, César. Bernasconi va a seguir por ahora a cargo del plantel de primera división. Sí. Lo que cambió es el técnico de la reserva. Pero como te digo, y el técnico de la reserva creo que hoy es el primer día que va a empezar con los chicos.
1: De alguna manera se va a dar a conocer quién va a ser el técnico de reserva. Y después, tema plantel de primera, la idea es seguir con el mismo proyecto, ver de tratar de cambiar algunas cosas, mejorar.
0: Seguimos con el mismo proyecto, vamos a tratar de cambiar porque queremos más que nada, antes que nada le quiero aclarar que Sportivo Guzmán no hizo la presentación para que se lo invite al torneo regional amateur de fútbol que se va a jugar a partir de muy pocos días ya. ¿Por qué? Porque en nosotros está armar un buen plantel para tener un plantel competitivo en lo que va a ser la nueva edición del Federal B que se va a empezar a jugar. Los cañones están apuntados hacia ese lugar. Sabemos que, si bien es cierto, es muy importante jugar un torneo como es el regional amateur de fútbol, pero mucho más importante es poner los pies sobre la tierra, no endeudar al club, sabiendo que, a ver, se juega entre los equipos de Tucumán, claro, nada más, pero también es gasto. Entonces, esta comisión directiva, a través de una reunión que se ha tenido, se ha decidido que se va a armar un buen plantel de fútbol para el torneo que se viene. Sí. Y con esto, chicos, vamos a terminar, vamos a ir al último corte y luego regresamos.
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0: Bueno, chicos, ya en la parte final del programa del día de hoy, teníamos pensado darle lo que iba a ser esta primera fecha de la Liga Tucumana de Fútbol, pero ya empezaron a suspenderse algunos partidos.
1: Sí, tema entonces de reprogramación.
0: Va a ser complicado porque hay partidos que sí se han confirmado, otros que no, y lo van cambiando, pero lo que sí tenemos ya la certeza es del torneo de ascenso, César, ¿no?
1: Sí, bueno, antes que de pasar de lleno al ascenso, confirmarte que bueno, el torneo clausura de alguna manera arranca hoy con Experimental Central Norte en cancha de Experimental a las 4 de la tarde. Pensaba que iban a jugar de noche con
0: la nueva iluminación que tienen.
1: Pero bueno, la guardan para el regional capaz.
0: Y seguramente
1: vamos a ver qué suceda. Bueno, arranca. Y bueno, y yendo al ascenso, el día de ayer se terminaron de completar dos partidos pendientes que faltaban para ver cómo quedaba ya más o menos el cronograma para la segunda ronda del ascenso, donde el día de ayer Alianza le ganó 3-0 al Rejunte, que le dio la clasificación. Ingenio Viejo le ganó 2-1 a Santa Bárbara, pero no le alcanzó por diferencia de gol. Terminó pasando Ingenio Viejo y por resultados entre sí también. Terminó pasando Alianza.
0: Sí.
1: Primera vez que juegan en la Liga Tucumana y bueno, clasificación histórica.
0: Va a tener la posibilidad, quien te dice, de llegar a la primera división, ¿no?
1: Entonces bueno, con esos resultados ya quedó confirmado el día de ayer. Hubo una reunión en la Liga Tucumana con algunos presidentes, porque no fueron todos. Y se armó los grupos. Son dos grupos divididos, donde el grupo 1 está Eudora Avellaneda, Unión del Valle, 20 de junio, que es la sorpresa, que le ganó la pulseada a Unión a Conquija.
0: Sí.
1: La Candelaria, sorpresa también en la zona de Trancas, Deportivo Trancas, y cierre grupo Alianza. Y por el grupo 2 tenés la Florida, que se terminó ingresando por la ventana de alguna manera el equipo de Marcelo Independiente de Tafí Viejo, que vuelve a estar en la zona para poder ascender. Sorpresas, Pozo Largo de Tranca, Saca Chispa y el Rejunte.
0: Quedó afuera el corte,
1: sí, muy pobre
0: esta temporada.
1: Es cierto que por ahí se le fueron la mayoría de jugadores, se esperaba por ahí que vengan algunos a prueba, no le salieron las cosas como se esperaba al corte y al Pato Valdés, pero bueno, prácticamente tener un año para...
0: Sí, luego de haber tenido dos temporadas, digamos, con muy buen nivel,
1: sí,
0: en esta tercera no lo pudieron llegar ni siquiera, sí, a la fase de esta de clasificación, sí, pero...
1: Entre temas económicos y algunas que otras cuestiones, sí, no le terminó saliendo.
0: Bueno, chicos, antes que nada, agradecerles, Nicole.
2: Sí, nos vemos el próximo viernes, ya definido quién sería el ganador del torneo hoy, y nada más.
0: César, ya enseguida, ya de acá nos, sí, vamos al estadio de San Martín, sí. Hemos conseguido que la Liga Tucumana de Fútbol nos dé la acreditación para poder
1: estar, sea como sea,
0: para poder estar, así que bueno, también se acerca nuestro compañero Santi para la despedida. Muchísimas gracias. Y bueno, al nuevo secretario del Club Deportivo Guzmán.
1: Lo vamos a ver seguido.
0: Lo vamos a ver seguido y espero que nos deje pasar, ¿no? Sí, a ustedes.
3: Sí, por supuesto, siempre van a ser bienvenidos, compañeros, y una invitación muy especial a toda la barriada de Villa 9 de Julio para que se acerque a nuestro club. Muchas gracias, Wally.

0: quiere ir de prensa, ya lo vamos a charlar. Alejandro,
1: yo quiero ir para servir el café por lo menos.
0: Bueno, chicos, cuando 14 horas, gracias a la gente que está del otro lado, escuchándonos viernes a viernes. Mi nombre es Roberto Medina y le digo que si Dios y la Virgen así lo permite, nos vamos a encontrar el próximo viernes a partir de las 12 horas y ya con un campeón definido que va a salir esta tarde. Yo creo que sí. Como están las cosas, ni a penales vamos a ir, pero bueno, son cosas que tiene el fútbol, ¿no? Así que, chau.
2: 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El Consejo de Seguridad de Naciones Unidas realizará este viernes una segunda votación informal para medir el respaldo a los candidatos que aspiran a suceder al secretario general de la organización, Antonio Guterres, cuyo segundo mandato concluirá el 31 de diciembre del 2026. La costarricense Rebecca Greenspan parte como favorita tras imponerse en la primera ronda, aunque el proceso todavía presenta un amplio abanico de postulantes y no se espera que la nueva votación defina un ganador. Los 15 miembros del Consejo de Seguridad, incluidos los 5 países con poder de veto, evaluarán de forma secreta a los aspirantes. Cada integrante deberá asignar a cada candidato una de las categorías: alentar, desalentar o sin opción. Deportes. El Atlético de Madrid dio un vuelco a su postura en el caso Julián Álvarez y aceptó negociar el traspaso del delantero argentino, pero con una condición que el propio jugador rechazó de plano. Según informó Mundo Deportivo, los dirigentes del club rojiblanco abrieron la puerta a una salida, aunque con un veto expreso al Barcelona Fútbol Club, destino que la araña sí quiere, y con un destino alternativo ya sobre la mesa que el jugador no está dispuesto a aceptar. La información, difundida originalmente por la cuenta Atlético Play y confirmada por el medio español y por The Sun, revela que los dirigentes del Atlético acceden a entablar negociaciones de traspaso bajo una premisa clara: la operación debe cerrarse con el Arsenal. 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

0: Y sí, claro, por supuesto, llegamos al viernes y tu cuerpo lo sabe, por supuesto, claro que lo sabe. Bienvenidos al viernes 7 de agosto del año 2026. Mirá, de a poquito vamos llegando a fin de año casi, ¿eh? A meterle ganas, a meterle onda, sí señora, sí señor, claro que sí, por supuesto. Mi nombre es Damián Cabral, esto es La Oveja Negra, por supuesto que sí, una producción de Long Contenidos, trabajando junto a tu radio para llevarte lo mejor, ni más ni menos, donde todo pasa y todo puede pasar. Bueno, preparados, listos ya, arrancamos el programa del día de hoy. Primero, haciéndote las presentaciones oportunas y pertinentes, Juan Piolmos, hoy en la operación técnica, Sol Acuña en la musicalización. Tuvimos una semana media complicada, con los chicos. Bueno, ahí está, no importa. Lo importante es que estamos y estamos bien y estamos sanitos y vivos todavía. Che, qué dolor de garganta que tengo. No, hoy no pienso compartir mate. Igual, de todos modos, si tengo algo ya los contagié, sépalos, pero me duele más que ayer y menos que mañana, ¿no? Así dice el refrán. Bueno, ahí está, Sherry Sherry Lady, la agrupación Model Talking para el comienzo. Chicos, gracias por estar, gracias por venir. Mi nombre es Damián Cabral y Damián Locutor, así me encuentra en las redes sociales, sépalo, por su pollo, claro que sí. Prepárate porque en este día viernes, en un ratito te voy a estar, tengo consigna, y hoy queremos que nos ayudes a viajar un rato en el tiempo. Bueno, contanos qué objeto guardás porque tiene un valor especial para vos, aunque ya no lo uses, puede ser una entrada de un recital, un cassette, una cámara de fotos, una carta, un reloj o cualquier cosa que cada vez que la ves te trae un buen recuerdo. Por supuesto que sí, te lo voy a estar repitiendo, ahora lo anoto y lo voy a estar repitiendo en un ratito, porque como todos los viernes tenemos consigna en el mensajero del día de hoy. Y también en un ratito va a estar sonando In Excess, va a estar sonando Savage, en los mensajes obviamente de Los Locos Lindos, bloques especiales, ¿sabías que? De todo, no te lo podés perder, por supuesto. Comienza La Oveja Negra, ¿te parece que lo hagamos oficial? Siempre, de la mejor manera, dale, pone play, bienvenidos.
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Vamos, que la música no para. Por supuesto, las mejores canciones de todos los tiempos están acá en el aire de tu radio. Le toca el turno a la agrupación australiana INXS haciendo Original Sing, una gran canción, por supuesto, que ya comienza a sonar.

Bueno, si la década del 80 dejó grandes canciones, una de ellas es esta que acabamos de escuchar, la banda liderada por Michael Hutchence. Hablamos de In Excess, Original Sin, así nos dejaba este mediado de los 80, si no me equivoco, año 1986. De ahí otra gran canción, vamos a escuchar ya a la gente de Savage haciendo Only You. Las mejores canciones de todos los tiempos suenan acá.

0: Bueno, seguimos transitando esta oveja negra del día de hoy. Y prepárate porque en un ratito tengo un mensajero con consigna. Y hoy queremos que nos ayudes a viajar en el tiempo, porque nos tenés que contar qué objeto guardás porque tiene un valor especial para vos, aunque ya no lo uses, ¿eh? Puede ser una entrada, un recital, un cassette, una cámara de fotos, una carta, un reloj o cualquier cosa que cada vez que la ves te trae un buen recuerdo. Y por supuesto te voy a estar leyendo en un ratito nada más. ¿Por qué? Porque ya se viene el mensajero.
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1: Momento de mensajes, mensajero del día de hoy, dale, leemos lo que nos dicen los locos lindos del otro lado. Dami, la consigna me pegó de lleno, nos dice Fernando. Yo todavía guardo la entrada de mi primer recital, fue de Deep Purple en Ferro. Está toda doblada y medio desteñida, pero cada vez que la veo me acuerdo de ese día como si hubiese sido ayer. Mirá vos, qué lindo. Susana también, hola, aparte primer recital ir a ver a Def Leppard, a Deep Purple. Esto es un tema, no es poca cosa. Susana, hola, ¿cómo va? En un cajón, hola, ¿cómo va? Dami, ahí está, vamos a leer bien los mensajes. Bien, Su, ¿vos cómo estás? Bueno, en un cajón tengo una lapicera común y corriente que era de mi papá. No escribe hace años, pero nunca dejo que alguien la quiera llegar a tirar. Bueno, cada vez que la encuentro me hace acordar a él. Martín también, buenas. Yo sigo guardando una cámara de fotos de rollo que me regalaron cuando terminé la secundaria. Hace muchísimo que no la uso, pero no me desprendo de ella porque con esa cámara quedaron los recuerdos de un montón de viajes, por supuesto. Patricia, hola Pato. Hola, nos dice, en casa todavía tengo un llavero de madera que me hizo mi hija cuando iba al jardín. Ya está bastante gastado, pero sigue colgando las llaves del galpón. Me hizo acordar enseguida la consigna. Qué bueno eso, esos viajes en el tiempo están geniales. Oscar nos escribe, Dami, yo guardo un mapa rutero de papel que siempre llevaba en la camioneta antes de que existiera el GPS. Está lleno de marcas y anotaciones. Hoy uso el celular para todo, pero ese mapa sigue la guantera y ahí debe quedarse. Gabriela, hola Gaby, qué buena consigna. Yo todavía conservo una agenda chiquita donde mi mamá anotaba los cumpleaños de toda la familia. Podría pasar todo al teléfono, pero me gusta abrirla de vez en cuando y ver su letra. Un abrazo para todos, me emocionó eso, me emocionó. Chicos, gracias por... me tocó de cerca ese último mensaje, ¿eh? Gracias por comunicarse y por contarnos sus historias, por supuesto que tanto bien nos hace. En un ratito tengo bloques especiales, así que no quiero que te lo pierdas.
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6: Los rebeldes hutíes de Yemen afirmaron este jueves que atacaron con drones el aeropuerto de Najran y una planta de la petrolera estatal de Aramco en el sur de Arabia Saudita. Según la versión difundida por los insurgentes, la acción ocurrió en la zona fronteriza entre ambos países en medio de una nueva escalada del conflicto regional. El vocero militar hutí, Jai Hassare, sostuvo que el grupo ejecutó dos operaciones aéreas con drones contra la ciudad saudita de Najran, ubicada cerca de la frontera con el territorio yemení. De acuerdo con los anuncios atribuidos a los hutíes, ambas operaciones alcanzaron sus objetivos.
5: Deportes.
6: Se terminó el sueño de Thiago Tirante tras una semana inolvidable en el Masters 1000 de Cincinnati. El argentino, que había protagonizado uno de los grandes golpes del torneo al eliminar a Novak Djokovic, no pudo repetir la hazaña ante el francés Arthur Fields y quedó eliminado en los cuartos de final por 6-3 y 6-4 en 1 hora y 4 minutos. El platense, actualmente en el puesto 50 del ranking ATP, llegó a esa instancia después de una extraordinaria campaña en el Linder Family Tennis Center en Ohio. Derrotó al británico John Choinski en una batalla de casi 3 horas. Eliminó a Djokovic en segunda ronda. Luego venció al español Martín Landaluce y al checo Jakub Benčík para meterse por primera vez entre los 8 mejores en un torneo de esta categoría.
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9: Claro que sí, a partir de este momento comienza el Free Pass del viernes, Free Pass del día de hoy. Canciones sin interrupciones, non-stop, delivery, por supuesto, de pedidos. Acá, por supuesto, en este viernes, donde todo puede pasar, claro que sí. Poné play, dale, comienza así el Free Pass del día de hoy.

0: Muy despacito vamos escuchando las últimas canciones de estos grandes artistas que nos han dejado en este bloque tan especial, en este Free Pass del día de hoy. Y escuchamos mucha canción y muy, pero muy buena, ¿eh? Vos quedate con nosotros, dale, que todavía nos queda un rato más de Oveja Negra. Y si llegaste hasta acá hoy, que es viernes, no te vas a ir, quédate.
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2: Bueno, momento de ¿Sabías qué? Vamos, porque soy cultura y tengo material para que hables el fin de semana. Bueno, seguro alguna vez escuchaste decir que el olor de la lluvia tiene algo especial. Y la verdad que sí, incluso tiene nombre. Ese aroma que aparece cuando empiezan a caer las primeras gotas sobre la tierra se llama petricor. Petricor, en realidad sería. Bueno, la palabra viene del griego y significa literalmente la esencia de la piedra. Ese olor se produce porque durante los periodos secos algunas plantas liberan aceites naturales y queda sobre el suelo y las rocas. Bueno, cuando llueve, las gotas hacen que esas partículas se mezclen con el aire y lleguen hasta nuestra nariz. Mirá qué interesante y qué bueno esto, Bueno, pero hay otro protagonista en esta misma historia, una bacteria que vive naturalmente en la tierra y libera una sustancia llamada geosmina, responsable de ese aroma tan característico que muchas personas reconocen al instante. Bueno, lo más curioso es que el ser humano puede detectar la geosmina, en cantidades increíblemente pequeñas, incluso más fácilmente que muchos otros olores. Así que por eso, apenas empiezan a caer las primeras gotas, muchas personas sienten ese perfume inconfundible antes e incluso que la misma lluvia se haga más intensa. ¿Lo sabías? Si querés enterarte más sobre este y otros temas, quédate en sintonía.

Bueno, ¿tenés ganas de escuchar más canciones? Bueno, acá están, para vos, porque las mejores canciones de todos los tiempos suenan y llegan para vos. Es el caso de este hitazo de Bon Jovi, Living on a Prayer, para subir el volumen en este viernes de clásicos.

Living on a Prayer, esta gran canción de Bon Jovi para estar celebrando las últimas canciones y los últimos minutos del viernes en esta gran oveja negra el día de hoy. Gente que se comunica, por supuesto, también pide canciones. Es el caso de Mónica, que le quiere dedicar esta canción a la encargada del edificio donde vive. Después de tantos años saludándonos de pasada, hace unos días nos sentamos a tomar un café y terminé descubriendo que tenemos la misma pasión por la música de los 80. Me prestó un par de discos que ya estoy escuchando y yo le prometí pasarle algunos de los míos. Si puedes dedicarle Out of the Touch de Derry All and de John Oris, gracias por la buena compañía de todos los días, por supuesto que sí. Nos escriben y acá está para vos. Derry All and de John Oris, Out of Touch, sonando, dale.

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8: Un sismo de magnitud 7.2 se registró este jueves a la 1 p.m. según el Instituto Geofísico del Perú. El epicentro se ubicó a 35 kilómetros al norte de Carocora, en la provincia de Parinachoas, región Ayacucho, y tuvo una profundidad de 108 kilómetros. El IGP indicó que la intensidad fue de nivel 3-4 en Coracora. Hasta el momento, no se reportaron daños ni víctimas tras el movimiento telúrico. El sismo se sintió en toda la región sur de Perú. Además de Ayacucho, el movimiento alcanzó Arequipa, Ica, Cusco y Apurímac. En Lima, el movimiento ondulante se percibió principalmente en las partes altas de los edificios.
9: Deportes.
8: José Maligno Torres, campeón olímpico de BMX Freestyle en los Juegos Olímpicos de París 2024 y titular de la única medalla dorada obtenida por Argentina en esa edición, cuestionó públicamente el recorte del financiamiento estatal al deporte de alto rendimiento y aseguró estar desilusionado con la gestión del presidente Javier Milei. El deportista, radicado en Córdoba, realizó sus declaraciones en entrevistas con Canal 10 de Córdoba y el multimedio universitario SRT. Torres reveló que a pesar de ser el máximo exponente del deporte argentino en el último ciclo olímpico, percibe una beca estatal de $1,000,000 mensuales, equivalente a aproximadamente $1,000, monto que calificó como el techo del sistema de becas nacional. La cifra contrasta con lo que reciben atletas de países vecinos. Un deportista con podio en Juegos Americanos o Panamericanos en Chile está cobrando cerca de $1,500 o $2,000.
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0: Y así arrancamos en la 97.1 Radio Tucumán, la radio que eligen los tucumanos y las tucumanas. Mi nombre es Mercedes Leguizamón, hoy me acompaña el doctor Juan Carlos Albornoz y el mejor de todos, los operadores. Ale, ¿cómo estás? Muy buenas tardes.
1: Buenas tardes, me va a hacer poner colorado, pero gracias. Muy buenas tardes a todos, bienvenidos a Tucumán 360 por la 97.1 Radio Tucumán con Mercedes Leguizamón y el doctor Juan Carlos Albornoz.
0: Así es, así es. Atención a las repetidoras en Monteros, Concepción, Graneros, Simoca, Alberdi y La Cocha. Hoy se vivió una jornada archiperonista. Los consejeros del PJ estuvieron reunidos en el Partido Justicialista. También estuvo presente el ministro del Interior, don Jorge Darío Monteros, muy aclamado, muy aplaudido, muy bien recibido por el peronismo en la institución, y por supuesto el PJ se colmó de alegrías y de mucha emoción. También estuvo presente la diputada Gladys Medina, ¿no? Ella es una mujer muy destacada dentro del PJ, tiene una oficina en el PJ donde permanentemente asiste a las personas que recurren, como centros vecinales, instituciones, fundaciones, madres que siempre buscan distintos tipos de ayudas y con necesidades sociales, ¿no? Esto colmó una expectativa muy grande. También estuvo el presidente, el doctor Fernando Juri, del peronismo vivo, como decían muchos allí presentes, que marcaron una presencia muy importante con un mensaje conciliador y por supuesto buscando la forma de buscar justamente eso, ¿no? La unidad. ¿Qué opina, doctor?
2: Sí, la verdad que un gran gesto político, como vos decís, Mercedes, también demostrar esto, este tema de la unidad, sobre todo acá en la provincia, que la verdad que es muy, muy importante esto de que el peronismo se encuentre unido de cara a lo que viene en el 2027, una lucha como acá, el único enemigo es las políticas de Javier Milei y de estas políticas de derecha que vienen a destrozar los derechos adquiridos. Y bueno, y una vez más hoy el Partido Justicialista con sus consejeros volvió a mandar este mensaje de unidad y por sobre todo de respaldo a la conducción política del espacio, ya que bueno, una de las conclusiones que tuvo esta reunión del Consejo Partidario es justamente la ratificación de el apoyo, el respaldo a la fórmula que será en el 2027 en el peronismo tucumano, que es la de Osvaldo Jaldo y Miguel Acevedo, de cara, por supuesto, a las elecciones del 9 de mayo, que se realizarán en Tucumán, digamos, para la elección de gobernador, vicegobernador, intendentes, legisladores, concejales, y bueno, y todas esas cuestiones que se sortearán este 9 de mayo próximo. Así que, bueno, aparte de eso, también realizaron un homenaje a Zulema Koder, que bueno, fue consejera también del partido y bueno, hace muy poco falleció, así que bueno, este homenaje también lo hicieron los dirigentes ahí en esta reunión que tuvo el Consejo Partidario del PJ.
0: Donde también estuvo presente el líder de Famayá, José Fernando Orellana, que también fue muy aplaudido y muy destacado y muy recibido por los dirigentes que estaban allí en el PJ tucumano.

0: Allí entrevistamos al doctor Fernando Arturo Jury, nos decía esto, lo compartimos con ustedes.
1: De esta reunión.
2: Bueno, seguramente vamos a hacer un análisis también de la situación provincial y nacional. Esto lo vamos a definir ahora.
3: ¿Qué opina de la denuncia hacia Catalán y Peli?
1: Eso. Bueno, eso, y de la justicia federal.
2: A ver, cuando entramos en periodos preelectorales surgen este tipo de denuncias. Será ya en su momento, porque hoy hacer una denuncia, si todavía no es candidato, se torna abstracta la cuestión.
1: Le cambio entonces la pregunta. Entonces, para ser candidato hay que tener domicilio del lugar donde
2: dos años,
1: uno
2: la
1: postula.
2: Constitución dice 2 años de residencia continua, digamos, en
1: continua.
2: La provincia.
1: Continua.
2: Exactamente. Así dice la Constitución de la provincia. La verdad que desconozco si el doctor Catalán lo tiene o no, eso será motivo de cuando él se presenta como candidato a gobernador, será una resolución de la Junta Electoral Provincial o de la justicia en definitiva.
1: Por su tiempo, muchísimas gracias, doctor. Gracias. Muchas gracias.
0: Así es, así seguimos en la 97.1 Radio Tucumán, con una gran jornada muy extensa y por supuesto el gobernador no pudo estar presente. Se anunciaba la presencia del gobernador y a último momento no pudo llegar al PJ.
4: Sí, también, bueno, hicieron, la verdad que fue una jornada bastante larga la de este consejo partidario. Bueno, analizaron entre otras cosas también la situación política, social y económica de tanto de Tucumán como del país y bueno, remarcaron estas dificultades y las vulnerabilidades que está atravesando actualmente la sociedad, algunos sectores de la sociedad, y bueno, volvieron a ratificar esta idea de profundizar la organización en el territorio del Partido Justicialista para preservar así la unidad del movimiento y por supuesto fortalecer a este Partido Justicialista, que va a ser la herramienta política y electoral con la que bueno, el año que viene competirá justamente este espacio nacional para competirle a Javier Milei y a este gobierno de derecha. Dentro del, bueno, de los consejeros, como ya dijiste, bueno, estuvo Fernando Jury, también estuvo Carolina Vargas Ignace, Elía Fernández, Regino Amado, Sandra Figueroa, Gladys Medina, Graciela Suárez, Roque Tobía Álvarez, Camila Coder, Guillermo Gassenbauer, María del Carmen Carrillo y Hugo Cabral. Bueno, el que no fue al hecho fue Osvaldo Haldo. Tampoco participaron, ya habían dicho que no iban a participar porque tenían una agenda preestablecida también, Cacho Cortalesi y el gallego Ruiz Olivares, que tampoco participaron, digamos, de este consejo partidario. Así que, bueno, esas fueron algunas de las conclusiones que se sacaron de este hecho político, la verdad que bastante interesante, que demuestra una vez más la unidad de el justicialismo, del Partido Justicialista acá en la provincia.
0: Así es. Bien, ahora les presentamos las palabras del ministro del Interior, don Jorge Darío Monteros, en Las Talitas.
5: Marta Nácar, por el legislador Carlos Nácar, donde hay que resaltar algo que trabajó la intendenta Marta Nácar con la interventora de subsidio de salud, la doctora Hurtado, para poner esta filial a nueva, esta filial que no tan solo va a atender a Las Talitas, sino que aparte tiene consultorio y que no tan solo beneficia a los vecinos de la jurisdicción de Las Talitas, sino que también va a beneficiar a los vecinos de Los Nogales, del Cadillal, de los que desembocan por la ruta 305 desde el norte, como por ejemplo Villa Padre Monti, el Araco Sunchal, el Timbó. Una gran iniciativa que ha tenido la doctora Hurtado con la intendenta Marta Nácar y que hoy el gobernador ha dejado inaugurado, donde va a tener la atención a los afiliados y también va a tener médicos.
6: También tenemos que decirlo, nuestro gobernador siempre dijo, hay que darle seguridad a los vecinos, hay que darle educación a los vecinos, hay que darle salud a los vecinos. Por eso esa filial de subsidio de salud, hablando y conversando con Elena Hurtado, la interventora del subsidio de salud, hemos decidido colocar una filial a nueva, que no tan solo tenga una atención al público, sino que también tenga consultorios. Que esos consultorios lo van a poder utilizar no tan solo los talitenses, sino todos los vecinos que se radican alrededor de nuestro municipio.

0: Bien, siguiendo con también este tema de cómo se viene la política tucumana de cara al 2027, también hoy salió a hablar sobre un tema que había rondado la semana pasada. Catalina Lonac salió a desmentir los rumores que la ponían como candidata a intendenta para el 2027. En este caso, la empresaria negó estas versiones que la ubicaban como postulante del Mansur para ser intendenta de San Miguel de Tucumán. Sus palabras fueron que nadie le habló, las palabras textuales fueron: no es verdad, a mí nadie me habló, ni siquiera Mansur. Estas fueron las palabras de la empresaria Catalina Lona, quien aseguró que las versiones que circularon pues fueron completamente falsas y especulaciones periodísticas sin ningún sustento real. Así que bueno, con esta desmentida queda claro que no está en los planes ni de Catilona ni del mansurismo que sea la próxima intendenta de San Miguel de Tucumán.
1: Te digo que de los todo lo que se mencionaron, la más fuerte es la bomba tucumana, ¿eh? Tiene muchos seguidores, es una mujer muy sencilla. Que la voten la mitad de los seguidores que tiene es intendenta, ¿eh?
0: La verdad, ¿no?
1: Ojo, ¿eh?
2: Y es nuestra.
1: Y es nuestra,
2: es tucumana.
1: Y es nuestra, es tucumana, así es. Y una mujer que viene muy de abajo. Lo que tiene en la vida se lo ha ganado trabajando con su profesión.
0: Así es. Bueno, ahí también hablaba un poco Fernando Juri de otro hecho que también fue muy, muy sonado en estos últimos días, que es el tema de la candidatura de Lisandro Catalán. Recordemos que Lisandro Catalán actualmente no tiene domicilio acá en la provincia y como lo decía Juri, para ser gobernador o para intentar postularse como candidato a gobernador necesita, según la constitución provincial, por lo menos 2 años de estar domiciliado efectivamente en la provincia.
1: La verdad es que, a ver, entendamos algo. Desde de la Libertad Avanza todo fue una mentira y siguen mintiendo. El candidato de la Libertad Avanza es otra persona que no lo están diciendo justamente para que no se queme.
0: Así es, sí, es bueno, simple. Son según los datos.
1: Usted abogado sabe lo que es eso y la gente lo va a entender claramente. Si no tengo el domicilio con 2 años de antigüedad, no me puedo postular ni a delegado comunal, ni a legislador, ni a concejal. Simple. La Libertad Avanza miente y está mintiendo y sigue jugando. Va a último momento, van a poner una persona X y listo, porque ellos, como ninguno es candidato firme a nada, porque ninguno tiene una sede, ninguno trabaja en serio, el laburo de la Libertad Avanza es criticar y criticar y criticar. Andan filmando videitos, grabando, siempre viendo lo malo, nunca lo bueno, nunca reconociendo y nunca pidiendo disculpas. Están tapando el verdadero candidato. Así eso es. Hace rato que ya se sabe que este señor Catalán no tiene el domicilio de Tucumán, porque toda la vida vive fuera de Tucumán.
0: Sí, los 3 domicilios que figuran, digamos, como domicilio legal y como domicilio real, los 2 los domicilios legales figuran en la Ciudad Autónoma de Buenos Aires, en CABA, y el domicilio real es en Bella Vista, pero de la provincia de Buenos Aires, no Bella Vista de acá de Tucumán. Así que bueno, no, como volvemos a decir, digamos, no se podría legalmente, justamente porque la constitución provincial pone entre los requisitos esenciales para acceder a la candidatura como gobernadores que sean 2 años de residencia efectiva en la provincia. Así que bueno, este sería legalmente una imposibilidad. Aunque también se cree que se podría filtrar una dirección que le permita, lo cual bueno lo hace también incumplir justamente con este hecho y falsear datos, porque RENAPER es el que no lo tiene fijado el domicilio acá. Así que bueno, en esto, estas son algunas de las cuestiones de cara a Tucumán en el 2027, que como sabemos es algo que durante las próximas semanas y los próximos meses va a ser muy muy visto en la provincia, porque ya se empieza a armar el panorama de cómo cómo serán los candidatos y cómo serán las próximas elecciones acá en la provincia.
1: Imagínense, uno que graba videos.
0: Ajá, sí. Que bueno, también el mensaje ese del muchacho este. La verdad que no, ni siquiera vale la pena darle el nombre para no dar la identidad.
1: Hubo trascendidos que dice que cuando mandaron las donaciones para los inundados había hasta zapatos con taco. Mm. Y por eso pararon con los scratches y todo eso. Cuando llegaron las donaciones a la provincia, coleritos, baberitos, gorritos, sombreritos. Imagínate una persona que está en medio del agua, que le va a dar un gorrito.
0: Claro.
1: O sea, hay muchas cuestiones que realmente hay mucha.
0: Claro. Sí, bueno, volviendo al tema ese, lo que vos decías de esto de los influencers que están haciendo sus primeras armas en política. Bueno, hay este muchacho, uno de los influencers, que como te digo, no vale la pena ni siquiera nombrarlo para no dar la entidad, vuelve a hacer lo mismo que hizo Milei cuando puso su candidatura, el tema este de que íbamos a tener una economía dolarizada, que íbamos a ganar en dólares y toda esta situación, que bueno, con el diario de lunes nos damos cuenta que era todo una mentira. Bueno, este muchacho hace el mismo tipo de plantea el mismo tipo de escenario político, dice que si lo votan a Catalán en el 2027 se va a poder comprar cada tucumano una Cybertruck, que es una camioneta Tesla última generación, que está valuada en $500,000. O sea, muchísima plata.
1: Sí, un boludo, que nos falta el respeto a todos los seres humanos, graba un video diciendo que si lo votan a Catalán, vamos a poder comprar un auto de eso. Dejemos la estupidez.
0: Sí.
1: Si no podemos comprar un kilo de carne, ¿qué vas a comprar? No podemos comprar una bicicleta. Estamos muriendo de hambre.
0: Por eso el mismo...
1: Entonces, la verdad, hay que expulsarlo de la provincia de Tucumán a ese chico, que es un irrespetuoso total por querernos tomar el pelo a todos los tucumanos.
0: Exactamente, no. El mismo discurso que traía Javier Milei cuando decía que iba a dolarizar la economía, que íbamos a cobrar en dólares y toda la situación, digamos.
1: Ojalá que por favor la gente deje de ser tan, pero tan irracional, y entiendan un poquito, 5 minutos, que este tipo de gente la tienen que bloquear de las redes sociales, porque están faltando el respeto a todos. Los laburantes están, los que tienen sueldos están endeudados, tapados de préstamos, créditos. Es desesperante, ya la gente va a comprar una cebolla, un pimiento, esto, el otro, todo precarizado.
0: Por unidad.
1: Y por unidad, y este sale a querer mentir que todos nos vamos a comprar camionetas de otros países, millonarias. No, imposible. Al contrario, vamos a seguir siendo más pobres. Por favor, son unos sinvergüenzas.
0: Bien, siguiendo también con este tipo de noticias, también volviendo ya pasando al escenario nacional, bueno, el día de ayer, digamos, Milei participó de lo que se conoce como el Council of America, que es una reunión de empresarios, inversores y CEOs, en el cual el dato político, digamos, y económico en realidad también, que fue central, es que Javier Milei reconoció en ese encuentro públicamente que una de las consecuencias de su política, de la política que viene llevando adelante, en la cual pretende reducir al Estado a nada, es justamente la caída de los salarios públicos. Bueno, ahí en este Council of America, lo que el presidente Javier Milei dijo, que bueno, que justamente esta reducción de Estado que está realizando acá en Argentina, este ajuste que está realizando, viene aparejado con la caída de los salarios públicos. Y admitió también que el trabajo informal en nuestro país alcanza aproximadamente al 50%, y sostuvo que la desaparición de empresas no necesariamente significa destrucción de empleos. Así que, bueno, ahí delante de empresarios, inversores y CEO, el presidente Javier Milei demostró la realidad que viene llevando adelante con este gobierno de derecha, que viene a recortar no tan solo los salarios de los trabajadores, sino también una destrucción paulatina de el poder adquisitivo que tienen los argentinos y las argentinas. También viene de la mano de esto una encuesta realizada por Atlas Intel para Bloomberg, señala que el desempleo pasó a ser la principal preocupación económica de quienes votan, si encima de, por encima de la inflación. Según este informe, la aprobación también de Javier Milei se ubicaría en torno al 37%. Y la Cámara Argentina de Comercio reconoció que existen empresas que cerraron y puestos de trabajo perdidos, aunque según lo que dijeron, lo que dijo el presidente, es que este costo vale la pena dentro del proceso de transformación económica. Es decir, casi cuatro años después de este gobierno, sigue admitiendo que destruir puestos de trabajo y cerrar empresas todavía sigue valiendo la pena para llegar al ideal que pretenden, digamos, que nos está destrozando a cada uno de los...
1: Minuto a minuto.
0: Exactamente.
1: Minuto a minuto, creando hambre, pobreza, desesperación, muerte en los abuelos y en los niños y en las personas que no pueden recibir lo que merecen y necesitan. Ahora nos vamos a una entrevista con el vicegobernador de la provincia de Tucumán, don Miguel Acevedo. Estuvo en el PJ también, dio una conferencia, la compartimos con ustedes.
2: Es un evento muy importante que se desarrolla en Tucumán, en la segunda cumbre de bioetanol, y yo complacido de recibir autoridades de otra provincia. El gobernador, por superposición de agenda, me pidió que lo represente, el gobernador Osvaldo Jaldo, así que yo estoy acá en su representación, pero complacido de que este debate sobre el bioetanol, la energía renovable, se esté dando en Tucumán, en este Tucumán que viene planteando desde hace rato el desarrollo del bioetanol, las inversiones, y estamos a favor del corte, de llevar del 12 al 15% de Tucumán están dadas las condiciones, pero queremos que esa ley nos dé seguridad jurídica a quienes van a invertir. Una inversión de estas características, de esta industria, requiere de estabilidad jurídica, y eso es lo que pretendemos con la ley. En Tucumán tenemos todas las condiciones, tenemos la caña, tenemos la industria y los industriales comprometidos para este desarrollo, tenemos la capacidad, los trabajadores y la capacidad para realizar, y el conocimiento, energías renovables. Así que queremos estar dentro de este aspecto que significa desarrollo, no tan solo para Tucumán, sino también para la región. Por eso muy complacido de que estén el gobernador de Jujuy también acompañando esta segunda cumbre, autoridades de distintas provincias del norte, porque esto no es algo que es Tucumán que lo habla, es el crecimiento de la región. Y nosotros creemos que en Tucumán vamos a impulsar, que este eslogan no sea un eslogan solamente, el que vamos a impulsar el desarrollo y el cambio de la matriz energética de Tucumán. Queremos hacer realizar acciones concretas que efectivicen eso.
3: ¿Eso lo hace más valioso, digo, que la presencia de
2: Tucumán? Lo hace más valioso porque Tucumán, si no se interpreta como que Tucumán viene a pedir algo, Tucumán viene a ofrecer soluciones. Por eso decía yo que tenemos todas las condiciones para estar inserto, para desarrollar el bioetanol. En la energía en la Argentina y a lo largo y a lo ancho del país tenemos petróleo, tenemos litio, tenemos vaca muerta, tenemos sol, tenemos viento. Y en el norte tenemos biomasa y bioetanol. Y con eso también tenemos que entender que la visión que tenemos que dar acerca de la transformación energética no solo pasa por los recursos naturales, sino también por desarrollar las industrias regionales, fortalecer el norte, y esto es una posibilidad enorme que tenemos.
3: ¿Se puede dar impulso esto en las cámaras de diputados y senadores? ¿Cómo se va a trabajar en ese sentido?
2: Eso está en cámara de senadores, está el proyecto. Recién estaba hablando con la senadora de Salta, que ya tiene dictamen, así que es muy probable que en la próxima sesión o el próximo mes esto se esté tratando.
3: ¿Cree que el escenario político actual condiciona el avance de los proyectos?
2: No creo que condicione. Nosotros tenemos de una vez por todas en la provincia y en el país poner la institucionalidad y las leyes y el quehacer que beneficia a la sociedad por encima de la política. Y una vez por todas tenemos que actuar de esa manera. La política la podremos manejar y ver en tiempos electorales, pero una vez atravesado ese momento, creo que tenemos que pensar en Tucumán, en los argentinos y en las argentinas. No sé si estará. Nosotros vamos a ir, y las puertas del partido siempre están abiertas para todos.
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5: No, no va a contar con la presencia del presidente del partido,
2: el senador Martín. No sé si estará. Nosotros vamos a ir y las puertas del partido siempre están abiertas para todos.
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0: el que dijo, mamá, dice, ¿por qué todos me dicen lindo, bonito, hermoso? No sé, capuchón.
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0: y así seguimos aquí en la 97.1 Radio Tucumán, la radio de los tucumanos y las tucumanas. Recuerden que ya estamos contando las horas para lo que será la gran fiesta nacional e internacional de la empanada en Famayá, con grandes artistas. Serán 3 días y 3 noches, y el día domingo, que ustedes saben que es el concurso de la empanada, donde por supuesto vamos a estar desde la mañana bien temprano, porque este concurso, como ya les dijimos, tiene una jornada muy especial allí en vivo y en directo. Los concursantes preparan las empanadas cortándola con el cuchillo, hacen hervir la carne, pelan la papa, todo se hornea en el horno de barro. 13 repulgues tiene la receta de Famayá, así que todos los participantes del país que van a participar, que se inscriben, tienen que hacer la empanada con la receta de Famayá.
1: Yo ya lo dije la vez pasada, yo me postulo tanto para tanto, lo digo acá públicamente para el doctor Enrique Orellani, para el doctor José, me postulo como jurado de la empanada.
0: Que usted quiere ir de probador, diría,
1: claro,
0: mi abuela.
1: Claro, probada, la empanada que me tiren a la cabeza, la empanada que sean, las pruebo todas.
0: Claro, y si la tenés que probar toda, claro, para votar.
1: No tengo ningún problema.
0: Sí, la verdad que nosotros con mi compañero Walter Balbuena, que ya está donde Dios le ha dado sus alas al cielo, hemos participado 17 años de este hermoso festival, y es todo en vivo. Y, sí, el jurado tiene que probar todas las empanadas.
1: Pero lo más hermoso de esto de Famayá, que tiene Famayá, es que no tan solo lo hacen para la fiesta de la empanada. Cada actividad, yo me acuerdo actividades que hicieron en el Ente Tucumán Turismo, también vos tenías las empanaderas ahí armando la empanada en vivo, en directo. Que eso le da una mística importante, porque son muchísimas las empanaderas, y cada una más rica que la otra, ¿no? No hay duda que Famayá es la cuna de la empanada mundial.
0: Sí, totalmente. La verdad es que en el mismo momento que están ahí en la puerta de turismo, creo que era el Día Internacional justamente de
1: la empanada, sí.
0: Ahí estaban preparando ahí, exacto, horneando ahí, o sea, con una facilidad y una practicidad tremenda, y con los sabores y los condimentos y todo. Así que
2: para mí, por ejemplo, las empanadas tucumanas son riquísimas, ¿no?
1: Pero la de Famayá,
2: la verdad que tengo mucho interés por conocer las empanadas de Famayá, porque si bien conozco las empanadas tucumanas, que son muy deliciosas, la verdad, y es imposible comer una y es imposible mirarlas, hay que comer por lo menos, yo como dos o tres, mínimo. Mínimo, pero la verdad
0: que... Aparte, los precios son cuidados en la ciudad de Famayá.
2: Sí,
0: usted
2: sí,
0: llega
2: sí,
0: y
2: sí,
0: no es asaltado. Yo no quiero nombrar, pero hay lugares turísticos, vos vas y es imposible, te pueden comer por un tamal 50.000 pesos. Entonces vos vas con la familia y no vas a poder.
2: Ya después en línea privada me van a decir dónde y yo quiero ir.
0: Claro.
2: Muy bien.
0: Ahora vamos a una entrevista con el ministro de Economía de la provincia de Tucumán, el señor Daniel Abad. Nos decía esto.
3: El año pasado hicimos la primera, esta es la segunda cumbre, que tiene que ver con el río Tanor. Tiene un condimento especial, ¿no? Porque hay un amplio consenso para reformar la ley vigente, que de alguna manera, digamos, ya ha sido presentada en el Senado de la Nación. Así que bueno, esto es un estímulo para seguir avanzando en energía limpia, y que no solamente depender del azúcar, ¿no? Para Tucumán. Así que es muy importante. Viene incluso el gobernador de Jujuy también, que hay ingenios importantes en esa provincia. Así que bueno, vamos a trabajar todo el día para lograr consenso, y además para escuchar expositores internacionales que vienen también.
4: ¿Cómo seguiría después de esto, ministro, después de esta cumbre?
3: Bueno, vienen legisladores nacionales, vienen senadoras de otras provincias, vienen diputados. La idea es de que, bueno, que el Senado ya trate el proyecto de ley, que lo sancione, después pasa a diputado y que se promulgue la ley. Básicamente llevar el corte del 12 al 15%, ¿verdad? En la mezcla con las naftas, y bueno, eso es un gran logro, un gran paso, digamos, para las provincias productoras de bioetanol.
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0: Así es, y ahora seguimos con las palabras del gobernador de la provincia de Tucumán, el contador Osvaldo Francisco Jalto.
6: Agradecerle a esta multitud de vecinos y vecinas, han salido a la calle en esta gran ciudad de Juan Bautista Alberdi y hemos venido a dejar obras inauguradas, el alumbrado público sobre la ruta 38 vieja, más de 4 kilómetros en todos los tramos, pero lo más importante, lo más emblemático, era el acceso a la ciudad de Juan Bautista Alberdi.
7: Acá también hicimos un pequeño acto para inaugurar la calle Sorte, que hicimos una repavimentación de 400 metros. Y también hicimos la iluminación de toda esta calle.
6: Hemos caminado a la par de cada uno de los vecinos sobre obras de pavimento nuevo, alumbrado nuevo. En momentos de escasez financiera, presupuestaria, la provincia con recursos propios le vamos a entregar un acceso nuevo, iluminado, un ordenador del tránsito, y la verdad que no hay duda que Juan Bautista Alberdi y los vecinos se lo merecen.

0: Bien, seguimos acá en Tucumán 360 y vamos a una noticia que, bueno, la verdad que indigna y bastante. Se conoció la sanción que recibió la selección argentina luego de haber mostrado la bandera que decía las Malvinas son argentinas. La FIFA sancionó finalmente a la Asociación del Fútbol Argentino por la exhibición de esta bandera y le impuso una pena, una multa de $10,000. Específicamente solamente por la exhibición de la bandera. Según lo que explicó la FIFA, esta sanción se produjo por el incumplimiento del artículo 13, apartado 2, inciso C, del Código Disciplinario que prohíbe servirse de un evento deportivo para realizar manifestaciones de índole distinta a la deportiva. También, bueno, confirmó aparte de eso que recibió otra sanción por $20,000 por conducta inapropiada de espectadores. Pero eso no fue lo único, o sea, esta conducta inapropiada fue porque, según la FIFA, hubo cánticos e insultos racistas, homofóbicos y discriminatorios atribuidos a hinchas argentinos durante los partidos contra Cabo Verde, Egipto, Suiza, Inglaterra y España. Para esto también le sumó una multa de $100,000.
1: ¿Para quién va a pagar la multa?
0: La AFA, la Asociación del Fútbol Argentino. Paga toda esta
1: multa.
0: Claro. También se dispuso el cierre del 50% de las tribunas para el próximo partido oficial que la selección juegue como local, principalmente en los sectores ubicados detrás del arco. Y se aplicó una sanción similar durante un año en caso de reincidencia. Ante esta situación, la AFA tendrá que desarrollar, con la aprobación de la FIFA, un plan para prevenir hechos discriminatorios. Y también a esto se le sumó una multa de $91,000 por lanzamientos de objetos al campo de juego que provocaron retrasos e incumplimientos en el encuentro frente a Suiza y frente a Inglaterra. Aparte de
1: ¿Y a
0: todo,
1: quién hay que pagarle ese dinero?
0: A la FIFA. A la FIFA. Aparte de todo esto, también sancionaron, digamos, a los jugadores. Por ejemplo, Leandro Paredes, que fue quien tuvo la disputa con el jugador Gaby español después del partido, después de la final, fue suspendido por 10 partidos oficiales y multado con $90,000. Nahuel Molina recibió 7 fechas de suspensión y también una multa de $90,000. Thiago Almada, un partido de suspensión y $30,000. Roberto el Ratón Ayala, quien es integrante del cuerpo técnico de Scaloni, lo sancionaron por 3 encuentros y una multa de $30,000. Bueno, ante esto, la AFA ya confirmó que apelará esta situación. La apelará ante...
1: Porque en ningún momento se vio que la hinchada argentina tirara objetos.
0: Sí.
1: Todos estábamos prendidos de los televisores ahí y en ningún momento hubo desmanes, ni tuvo que ingresar la policía, o sea...
0: Sí, bueno, ya ante esto, digamos, la...
1: me imagino que tenemos abogados ahí que nos defiendan, sí. Por favor.
0: La parte legal de AFA ya informó que primero solicitará a la FIFA cuáles son los fundamentos de los fallos para... haber hecho realizado estas sanciones y en base a esos fundamentos realizarán la apelación correspondiente ante el comité de apelaciones y en caso de que no prospere la apelación recurrirá al tribunal superior que es el TAS como última instancia. Así que bueno, de ahí una vez que ya como esto ya fue notificada, digamos, la AFA de esta situación en el día de hoy, tiene 10 días para pedir la decisión fundamentada y después hacer la apelación pertinente. Así que bueno, una noticia que la esperábamos porque ya se comentaba que había una sanción después de la muestra de esa bandera, que la verdad que generó un nacionalismo sin igual en nuestro país. y bueno, que algunos dicen que nos costó el campeonato del mundo también, la bandera esa. Pero bueno, la verdad que personalmente prefiero mil veces que muestren esa bandera, que es una defensa de la soberanía nacional, a un campeonato del mundo.
1: La verdad que bueno, ese día le ganamos a ese país, así que fue como una gloria enorme, ¿no? Andábamos todos muy felices.
0: Así que bueno, una situación la verdad que bastante complicada. También, bueno, siguiendo ya nos volcamos directamente de nuevo a las noticias del ámbito nacional. Volvemos a una situación que la verdad que deja entrever muchas cosas y, bueno, hay una estadística importante en la cual se confirma que no tenemos, o sea, las mujeres son las más perjudicadas con respecto a las deudas, ya que seis de cada diez endeudados tienen son mujeres, así que es una situación que la verdad que afecta y tiene que ver con el género. Otro hecho también que se tuvo trascendencia nacional fue el tema de lo que sucedió con el caso de Sergio Denis, que se conoció la definición del tribunal tucumano, el tribunal contencioso administrativo, en el cual dijo que la trágica muerte de Sergio Denis fue únicamente por falta de no tener las condiciones adecuadas, o sea, no haber recorrido el escenario previamente, ni haber tenido la posibilidad de ver esto. O sea, se le indilgó la responsabilidad de su muerte al propio Sergio Denis, digamos. Y bueno, esto generó un fuerte impacto económico en sus herederos, digamos.
1: La verdad es que los herederos tendrían que hablar con el representante. Yo pido perdón y disculpas a la familia, pero a ver, si yo soy la artista, vos sos mi representante, vos sos el que tiene que controlar mi contrato y ver las fotos o ir a verificar dónde voy a actuar yo. Porque nuestro teatro fue toda la vida así. Yo lo lamento por el artista es y por quien sea. O sea, el teatro siempre fue así, pero toda la vida.
0: Sí.
1: O sea, el señor, es obvio que el señor no estaba. Para la próxima vez los teatros de Tucumán tienen que pedir un certificado médico, porque el señor es evidente que tenía el azúcar muy alto, muy baja, o se descompensó, algo le pasó, porque el escenario fue todo. Yo desde pequeña que participamos, y bueno, todo el periodismo siempre fue así. Entonces vos a la hora de firmar un contrato, vos ya sabés a qué te atenés y cómo es.
0: Así es. Según la definición de la sala primera de la Cámara Contencioso Administrativa de la provincia, fue una autopuesta en peligro. Esa es la palabra que utilizó la sala primera. Y según lo que pudo reconstruir en el caso, dijo que fue el propio artista quien caminó hacia atrás sobre la pasarela, manteniendo la mirada en el público y sin verificar el límite de la estructura. Esa fue la definición o la sentencia, digamos, que lanzó esta sala con decisión administrativa, lo que derivó, por supuesto, en una cuestión netamente económica contra sus herederos, que tendrán que afrontar primero los honorarios profesionales de los abogados defensores del Teatro Mercedes Sosa y, sobre todo, los gastos procesales, que son no tan solo los gastos, las costas, digamos, procesales, sino también el pago de peritos y especialistas que intervinieron en la reconstrucción del hecho. Así que bueno, un revés bastante importante para los herederos de Sergio Denis, que...
1: Bueno, los herederos le tienen que hacer juicio al representante, porque el representante, a ver, si supuestamente no está en condiciones el teatro con los escenarios y todo eso, ¿por qué contrataron ellos, aceptaron firmar un contrato? O sea, la familia tiene que actuar legalmente sobre los representantes. Ellos son los responsables de esto. Porque la verdad que para nosotros está bien el teatro, porque toda la vida fue así. O sea, es más, íbamos a bailar folclore cuando éramos chicos, me acuerdo. Y todas estas siempre fue así. No hay algo que vamos a decir, bueno, vamos a hacer una crítica de nuestro teatro, porque toda la vida fue así. Y esto que yo soy fanática, me encanta su música y lamentamos muchísimo, ¿no? Pero bueno, por ahí esa necesidad de hacerle juicio al Estado, porque hay un resarcimiento económico y todas esas cuestiones, entiendo también ese interés. Pero actúen primero como tienen que actuar, porque el teatro siempre estuvo donde está y como está.
0: Así es.
1: Lamentablemente. Bueno, nos vamos a una pausa y ya volvemos.
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3: El presidente Javier Milei defendió el rumbo de su gestión durante su discurso en el Consejo de las Américas y aseguró que cumplirá con los objetivos que, según sostuvo, se propuso al llegar a la Casa Rosada: reducir la inflación y lograr que la economía vuelva a crecer.
4: La otra cosa es cuando yo me presentaba en los debates, decía que soy economista, o era economista, digamos, porque ya no estoy ejerciendo como tal, pero, y que soy especialista en crecimiento económico con y sin dinero, y que sé cómo bajar la inflación y cómo hacer crecer la economía. Acabo de mostrar que sí sé cómo bajar la inflación, porque de hecho lo estoy haciendo, pero además también dije que sé cómo hacer crecer a una economía. Entonces, veamos qué pasó, digo, después del rebote de la convertibilidad y tener los mejores términos de intercambio, qué pasó con Argentina. En el 2011 al 2015, con la señora presidiaria al poder, Argentina se expandió 1.5%. En un contexto en que la OCDE la hizo al 8%. Es decir, no es que tuvimos un mundo malo y a Argentina le fue mal. No, no. Hicimos todo mal. De hecho, si ustedes toman eso en términos per cápita, significa que el PBI per cápita cayó. Si tomamos el periodo de Mauricio Macri, o sea, 2015-2019, la economía argentina cayó 4% en un mundo que, digamos, la OCDE se expandió 9%.
2: Internacionales.
3: Un temporal en el norte de Chile provocó violentos aluviones que dejaron un fallecido, más de 1.000 casas con daños y albergados y unos 800 damnificados en un territorio donde las lluvias intempestivas son antipáticas. Desde el inicio de esta semana, las regiones de Arica y Parinacota, Tarapacá, Antofagasta, Calama y Coquimbo, entre el extremo norte y centro norte de Chile, fueron azotadas por copiosas lluvias en territorios desérticos y con accidentes geográficos que causaron cortes de rutas, destrucción de infraestructura y territorios completos bajo el barro.
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0: Y así seguimos aquí en la 97.1 Radio Tucumán, la radio que escuchan los tucumanos y las tucumanas.
1: Bien, seguimos con un caso que la verdad que ayer cuando lo charlamos, no sé si ayer o antes de ayer, hablamos de este caso que volvió a poner en vista a La Libertad de Avanza, el caso este conocido como el caso Cerimedo, quien bueno involucra a este muchacho Fernando Cerimedo, quien fuera asesor tanto de Javier Milei como de Jair Bolsonaro y ahora de el presidente de Bolivia, Rodrigo Paz. En este caso, bueno, es un intento de femicidio contra su pareja Nadia Beller. Bueno, ante esto se volvieron a conocer cuestiones relacionadas a este caso. Entre esas cuestiones se hizo un análisis del celular de Cerimedo, en el cual se habría recuperado una conversación que ahora se está siendo analizada por los forenses, en el cual Cerimedo hablaba de ver cómo hacer para eliminar a Nadia Beller. Así que bueno, esto lo complica, ya que estos mensajes lo comprometen y lo relacionan a este intento de femicidio.
0: Doctor, vimos, sí. Usted hablaba de una noticia la semana pasada, sí. En la cual había un hospital que le dio a luz una mamá, sí. Y le dijeron que era una nenita y resulta que le tenían entregando un niño. Y encima al niñito le habían puesto aritos de mujer, de una niña.
1: Sí.
0: Y se había declarado una orden para hacer los ADN para determinar cuál era exactamente el verdadero niño que había dado a luz esa mujer. Si era una nenita o era un varón. ¿O qué es lo que había sucedido? Vimos en medios nacionales, trascendió tanto que salió en todos los medios nacionales.
1: Sí.
0: Entonces, ¿qué novedades hay de eso?
1: En el día de ayer, el ministro de Salud, el doctor Medina Ruiz, habló sobre este caso, brindó una conferencia de prensa y brindó detalle. Las palabras que utilizó fue: acá falló algo, dijo el ministro, digamos.
0: ¿Qué falló? Tiene que despedirlos a todos los que están ahí.
1: Justamente con el tema este de la identificación de los recién nacidos.
0: Una por torturar a un varoncito abriendo las orejitas, tocar a un niño que encima no es tuyo, darle una identidad que no le corresponde. O sea, ¿cuál fue el motivo de mentirle a los padres? Una situación que era niña, que era varón. O sea, acá está ocurriendo algo malo.
1: Sí, bueno.
0: Éticamente, estas personas no pueden estar al frente de una institución.
1: El ministro se basó solamente en el accionar médico. Bueno, dijo que salvaron justo la señora que había tenido el menor. Tenía un problema, digamos. Cardíaco, era un nacimiento de riesgo y la frecuencia cardíaca del menor era superior a los 130 latidos. Bueno, hizo un análisis en realidad más que nada médico, no tanto.
0: Trató de patear la pelota para otro lado, sí. Digamos, pero se supone que al niño lo bañan y lo revisan.
1: Exactamente, pero tras esta denuncia, digamos, se apartaron ya cuatro personas.
0: Claro.
1: El Ministerio de Salud Pública emitió un comunicado en el cual se confirmó la apertura de esta instrucción sumaria administrativa y se dispuso la separación preventiva de cuatro agentes pertenecientes al sector de atención médica, enfermería e identificación de pacientes. Esto con el objetivo, digamos, de no entorpecer la justicia y de resguardar tanto las pruebas documentales como las testimoniales del expediente. Claro. También el Ministerio de Salud
0: dan miedo a estas cuestiones.
1: Y sí, fijó un cronograma de citaciones e informes para ver de qué manera se ejecutó este protocolo de identificación, que bueno, el ministerio sostuvo que existe este protocolo de identificación hospitalario y que algo evidentemente falló en ese protocolo, en el cumplimiento de ese protocolo. Lo que se busca con este
0: pobre varoncito, era un bebé varoncito y le hicieron agujeritos en las orejas, sí. Y era varoncito, o sea, ¿qué pasa?
1: Con esta instrucción sumarial lo que se busca es justamente deslindar la responsabilidad tanto del ministerio como del personal interviniente, asegurar que no fue culpa del personal.
0: Es que el ministerio no tiene culpa, las personas que estaban en el hospital son los que tienen.
1: Llevar la tranquilidad a la comunidad, digamos, porque la verdad que, como vos decís, es un caso que trascendió las fronteras tucumanas.
0: La verdad es que a la hora de destacar, por ejemplo, hubo muchas situaciones que se vivieron en la provincia, pero el ministerio siempre lo resolvió muy bien. Por ejemplo, el caso de ese médico abusador en el Padilla, que una señora joven de 24 años fue al hospital y fue asistida y el tipo la manoseó, se abusó de ella en esa situación de indefección que ella estaba enferma. Era una chica muy joven, hizo las denuncias y la verdad es que inmediatamente quedó fuera del cargo y todo eso, y el gobernador siempre lo muestra, lo dice y lo vuelve a reiterar, que no hay lugar en el estado para abusadores y para este tipo de responsables. Siempre el Ministerio de Salud ha respondido muy bien de forma inmediata. En este caso no es que tenga la culpa el ministerio, sino que las personas que estuvieron en el lugar.
1: Otro hecho trascendente, digamos, también del día de ayer fue que luego, o mientras se estaba dando en realidad la conferencia de prensa del ministro Medina Ruiz, apareció en medio de la conferencia de prensa el abuelo de este niño recién nacido, que se llama Mario Paz, y directamente increpó a las autoridades que estaban ahí, bueno, diciendo que dejen de mentir, porque o sea, deslindaban responsabilidad, y bueno, aseguró esto que venimos diciendo, que ellos son los primeros interesados en que se sepa la verdad, qué es lo que pasó, digamos, con el menor. Así que bueno, sigue, continúa, o sea, ya se...
0: ¿Pero el ADN que marcó es hijo?
1: No, todavía no se hizo, justamente eso está por explicar. Ya se solicitó el pedido de los ADN a las cuatro, o sea, a los cinco bebés, porque nacieron cinco bebés en el mismo momento, a las otras cuatro familias ya se los citó. Todavía no hay fecha judicial, digamos, para que se realice el ADN, por eso todavía no hay novedades respecto a eso. Lo que sí se sumó a esta investigación judicial es la instrucción administrativa sumarial que está realizando el Ministerio de Salud, y que ya apartó del cargo a estas cuatro personas, que serían los cuatro implicados en el caso. Y bueno, a medida que vaya adelantando la etapa judicial, seguramente tendremos novedades de, sobre todo, como vos decís, el resultado este de los ADN, que bueno, son el determinante en la causa, porque sabiendo cuál de los chicos es el que realmente es el hijo de esta familia. Recuerdo, según lo que yo había visto en el trascendido, ahora no lo explicaron ni en la conferencia de prensa, ni lo vi tampoco en el expediente, decían que los cinco bebés que nacieron solamente había un varón, eran cuatro mujeres y un varón. No está después afirmado ningún otra persona, pero los trascendidos decían eso, veo.
0: Tremendo, ¿no?
1: Sí. Así que bueno.
0: La verdad es que cuando vos estás en toda la situación del embarazo, pasás muchas cosas. Yo, por ejemplo, recuerdo, tenía un tumor y estaba embarazada. Y cada vez que iba, yo le iba pidiendo a Dios misericordia y ayuda, porque hay veces te tocaban enfermeros buenos y hay veces enfermeros malos. Y siempre ese tema del tacto y eso, y vos como mujer, más los dolores que tenés, y habiendo tanta tecnología, eso del tacto ya tiene que quedar muy lejos. Hay muchas situaciones de violencia que viven las mujeres, e inclusive a las horas de colocar las inyecciones y todo eso. Entonces es como que hay que tener mucho cuidado. También me pasó que, y como a muchas mujeres les pasa, llegan enfermas y supuestamente algún familiar te va a acompañar en el momento del parto y a última hora te cambian. A mí me metieron en una silla de rueda y chau, no estuvo ningún familiar mío. Por supuesto que yo, cuando le vi la carita a mi hija, no le veía parecido a ninguno de nosotros. Y bueno, sí, con los días ya le vi un lunar en la pierna, ya empecé con otras cosas, pero en el primer momento vos siempre tenés ese miedo, ¿y será mía? Entonces, cuando nació la mayor, bueno, fue distinto porque tiene la misma nariz de mi papá, tiene la misma cara redonda que tengo yo, tiene todo lo que tengo yo, entonces no había ni dudas. Y aparte, principalmente porque en el parto estuvo mi hermana conmigo, mi hermana Adriana, y ella acompañó hasta el momento que la pusieron en la incubadora. Pero cuando no hay un familiar, no hay un testigo de qué pasa en esos momentos. Entonces, la verdad es que tendría que haber como una ley que prevea este tipo de acompañamientos a la mujer cuando va a dar a luz. Porque cuando una mujer da a luz, lucha entre la vida y la muerte. Es algo muy grande y es algo muy lindo, pero también es un momento muy difícil, ¿no? Así que bueno, ojalá que pudieran crearse ese tipo de leyes de protección a las mujeres.
1: Así es, sí, sí, sí. Bueno, siguiendo también con noticias nacionales, el grupo de jubilados de el Espacio Popular y la Secretaría de Personas Mayores realizaron una performance frente al Congreso para denunciar lo que ellos mismos calificaron como un genocidio silencioso, ya que bueno, estos jubilados reclaman mejoras en los ingresos jubilatorios para que le permitan tener una mejor calidad de vida con la adquisición de medicamentos, alimentación, tarifas y alquileres, según el informe que llevaron adelante este Espacio Popular. Dice que más de 5 millones de jubilados cobrarían hasta 420 mil pesos, que es la mínima, frente a una canasta básica que está estimada en alrededor de 2 millones de pesos. Es decir, que no cobrarían ni el 20% de lo que necesitan para vivir. También, según este informe, señalaron que hubo un aumento del 18% en la mortalidad de personas de entre 75 y 80 años durante el año pasado, del 2025. Así que, bueno, es algo que están reclamando los jubilados de todo el país y, bueno, caracterizan a este hecho y a las acciones que lleva adelante este gobierno como un genocidio silencioso. Hablando también de genocidio, volviendo por ahí un poco más a reflotar la historia argentina, la comunidad de Santa Ana recuerda en el día de hoy 21 de agosto, los 60 años del cierre del ingenio de Santa Ana, justamente, que ocurrió en 1966 durante la dictadura de Onganía. Ante esto habrá charlas, muestras artísticas y una marcha de antorchas. Y a la medianoche sonarán las sirenas en homenaje a los trabajadores azucareros. Así que una buena, porque se ve que acá en nuestra provincia siempre se ha puesto la memoria por delante y se ha tratado de reconstruir sobre todo la memoria colectiva de estos derechos que fueron vulnerados. Bueno, esta situación de el cierre de los ingenios en 1966, que dejó a muchos tucumanos sin trabajo y que provocó que la mayoría de los tucumanos emigren a Buenos Aires a buscar una mejor vida.
0: Así es, así es. Nos vamos a una pausa, ya volvemos.
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0: bloque de Tucumán 360 y vamos ahora con las efemérides del día de hoy. ¿Qué pasó un 21 de agosto en Argentina y en el mundo? En 1880, el Congreso Nacional dispone la disolución de la legislatura de la provincia de Buenos Aires en el marco del conflicto entre las autoridades provinciales y el poder nacional. La medida se produjo luego de la rebelión de la legislatura bonaerense contra las autoridades nacionales. También en 1891, de un 21 de agosto, nace en Buenos Aires Florencio Molina Campos, pintor e ilustrador célebre por sus representaciones de la vida rural argentina y de los personajes de la campaña. También en 1911, un 21 de agosto, es robada del Louvre, en Francia, la Gioconda de Leonardo da Vinci. El autor de este robo fue Vincenzo Perugia, un ex empleado del museo que ocultó la pintura y logró sacarla del edificio. La obra fue recuperada más de 2 años después, cuando Perugia fue detenido en Italia. También en 1940, un 21 de agosto, es asesinado en la Ciudad de México León Trotsky, revolucionario ruso y uno de los principales dirigentes de la revolución bolchevique de 1917 en Rusia. Murió después de haber sido atacado con un piolet por Ramón Mercader, un agente vinculado al estalinismo. Justamente el día anterior, el 20 de agosto, había sufrido este atentado y murió el 21 de agosto. En 1946, el Senado de la Nación Argentina aprueba el proyecto de ley sobre los derechos políticos de la mujer, un paso decisivo en el proceso que culminaría con la sanción del voto femenino en el país, obviamente impulsado por Eva Perón y el peronismo en Argentina. También en 1971, la selección argentina femenina de fútbol debuta en el Mundial de México con una histórica victoria 4-0 sobre Inglaterra en el Estadio Aztecas. Los 4 goles fueron convertidos por Elba Selva, quien es una de las pioneras del fútbol argentino, y por eso el día de hoy se celebra el Día de la Futbolista Argentina, instituido desde 2020. En 1986, un 21 de agosto, nace Usain Bolt en Jamaica, considerado uno de los atletas más importantes de todos los tiempos. El velocista fue campeón olímpico y mundial y estableció récords históricos tanto para los 100 como los 200 metros. También en 1997, la banda británica Oasis publica Be Here Now, su tercer álbum de estudio. El disco tuvo un lanzamiento extraordinario y vendió alrededor de 520.000 copias durante sus primeras 24 horas. También en 2015 muere Daniel Rabinovich, actor, humorista y escribano argentino, integrante del histórico grupo cómico Les Luthiers desde su comienzo. Tenía 71 años y fue una de las figuras más populares de la agrupación. En el día de hoy también se celebra el Día Internacional de Conmemoración y Homenaje a las Víctimas del Terrorismo, establecida por la Asamblea General de la ONU en 2017 para recordar a las víctimas del terrorismo, reivindicar su dignidad y brindar apoyo a los sobrevivientes y a sus familias. También se celebra hoy el Día del Filatelista Argentino, una fecha que homenajea a aquellos que coleccionan y estudian sellos postales y recuerda la primera emisión del primer sello postal en 1856. Así que estas fueron las efemérides del día de hoy.
1: Así es, fechas muy importantes y que marcan nuestra historia y nuestro pasado, y que por supuesto tenemos que tener siempre en cuenta para lo que será nuestro futuro, ¿no? Hablamos en el Ente de Tucumán Turismo con el señor Domingo Amaya, con Marcos Ahumada, con Orlando Farías, promotor y organizador del nuevo Knockout Promotions, Daniela Turbina y por supuesto es la boxeadora a combate por el título tucumano Natalia Huracán. Nos decía Néstor, lo compartimos con ustedes.
2: Esta gran velada central, contame cómo te preparas para la gran noche.
3: La verdad que bueno, muchas gracias. Primero que nada agradecerle a promotor Orlando Farías por hacer esta oportunidad posible. Sé que la viene peleando hace bastantes meses a pulmón, porque yo soy una persona que también lo hace a pulmón. Este es un deporte muy humilde. La verdad que tener el apoyo del gobierno o de ellos, que la verdad que están a un nivel que pueden apoyar este hermoso deporte, se agradece un montón que él tenga el apoyo y nosotros boxeadores podamos tener un festival así de esta altura, no de este nivel. La verdad que va a haber muchas peleas profesionales de muy alto nivel y la gente creo que va a responder bien. Nosotros calculamos que el estadio tiene que colmar en Tucumán este fin de semana.
2: ¿En qué round lo vas a voltear?
3: No le puedo decir, el Jim va a hablar por sí solo. Lo que sí sé es que perfume nocaut sí hay.
4: Marcos, ¿qué significa esta oportunidad para vos de la mano de Orlando acá en Tucumán?
3: Y para nosotros es una oportunidad que venimos esperando hace bastante. Sabemos que de otro lado no nos han querido dar la oportunidad esta porque no los ponen con los boxeadores, como decimos nosotros, con los caballitos de cada promotor, porque saben que tenemos la oportunidad, tenemos con qué lograrlo. Entonces se decidió hacer esto acá. Orlando me sorprendió con esa noticia y bueno, nosotros venimos trabajando muy a conciencia para responderle de la mejor manera, no solamente a él, sino a toda la gente que lo está apoyando y a la gente de Tucumán, que hace tantos años no tiene un festival de este nivel, ¿no?
4: ¿Te vas a sentir local?
3: Sí. Yo me vengo sintiendo local hace varias peleas porque la gente de Tucumán me recibió muy bien. Siempre me hace sentir local y la verdad que pelear en esta provincia para mí es un placer. Es un placer y poder combatir en un gym de la provincia de Tucumán, donde hay tanta historia con el boxeo, la verdad que ser un poquito parte de ello también para nosotros es un honor.
4: Bueno, Domingo, ¿qué significa?
5: Antes que nada, agradecerle a ustedes la presencia y el tiempo que siempre nos acompañan para difundir todos estos tipos de eventos que son muy importantes para la provincia. Bueno, agradecerle a Orlando, al promotor y fundamentalmente al principal protagonista que hoy se tuvo su tiempo para venir acá, a Marcos Ahumada, que va a competir por ese cinturón sudamericano que creo que es importantísimo para el país y para nosotros, tucumanos. Esto es posible porque hay una decisión política del gobernador Osvaldo Jaldo que apoyemos este tipo de eventos, competencias, encuentros. Y bueno, Tucumán siempre se ha destacado por el tema del boxeo y la verdad que es una gran alegría que hace mucho tiempo no se llevaba a cabo un evento de esta característica. Lo escuchaba recién a Orlando, 14 peleas va a haber, digamos, encuentros que son, el boxeo es un deporte, como bien lo decía Marcos, un deporte que quizás a veces, porque es más humilde, más económico, no han sido apoyados, pero bueno, hoy hay una decisión política de quien conduce la provincia, de lo que apoyemos y que esto va a ser una verdadera fiesta para nuestra provincia, ¿no?
2: Gracias. Gracias. Bueno, vamos a ver. Bueno, Orlando Farías, promotor de esta gran velada de boxeo, contame en qué consiste la propuesta y cuál es la pelea central y las peleas de fondo.
6: Bueno, es un evento que lo venimos preparando hace 6 meses, Knockout Night, noche de knockout. Bueno, está en disputa el título sudamericano de los pesos pesados entre el argentino Marcos Ahumada y el brasilero Carlos Ailton Falcao. Una pelea que se viene esperando, todo el mundo quería ver esa pelea. Bueno, la podemos hacer acá en Tucumán, en el Complejo Belgrano, gracias al apoyo del gobierno de la provincia, de la Secretaría de Deporte, de Turismo, que nos dando la posibilidad de poder llevar este tipo de evento, que no siempre se lo hace. El último, como decíamos hace rato yo, el último ídolo de multitud que teníamos era Manuel Pucheta. Bueno, ahora estamos trayendo después de casi 20 años un evento de esto acá en Tucumán, así que bueno. Hay varias peleas, tanto amateur como profesional. En el semifondo tenemos un choque femenino entre Daniela Escacena y Natalia Alderete, que es un clásico tucumano. También tenemos en la categoría crucero Hernán Faría versus Jesús Galeán. Después tenemos, que lo tengo acá a la par mía, a Nahuel Soria Ferulo, que va a estar peleando con Alec Mesa de Chaco.
1: ¿Cómo estamos con la quiniela, doctor?
0: Bien,
1: estamos?
0: Vamos con los números de la quiniela del día de hoy, 21 de agosto, que tiene esta música.
7: Que me toca la quiniela. Ay,
0: esa, el sorteo matutino rapidito, que fue a las 11:30 de la mañana, tuvo como primer premio al 387, segundo premio al 3.115, tercer premio al 4.535, cuarto premio al 5.215, quinto premio al 4.073. En el sorteo vespertino, el primer premio fue para el 1083, segundo premio al 5900, tercer premio al 5880, cuarto premio al 4354, quinto premio al 2064. Aún quedan tres sorteos: el de la siesta, que comenzó a las 17:30, el de la tarde, que será a las 19:30, y el nocturno, que cerrará el día a las 22 horas. Como siempre decimos en este programa, Ale.
7: Salud, felicidades a los ganadores, ya nos estamos preparando para ir a brindar con ellos.
0: Esa, bueno, una última noticia, ya se confirmó cuáles serán los lugares donde estará el Papa León XIV en Argentina. Se confirmó que su visita, que será entre el 8 y el 11 de noviembre, tendrá una ceremonia masiva, que será primero en la explanada de la Basílica de Luján, previendo la asistencia de millones de fieles. Segundo, será en el predio de la Fábrica Argentina de Aviones en Fadea, en Córdoba, donde también fue la visita de Juan Pablo II en 1987. Y por último, también será en la zona del Monumento a los Españoles, sobre la Avenida del Libertador. Así que, bueno, esas serán las tres misas que tendrá el Papa León XIV acá en la provincia.
1: Seguro. Bueno, ya saben que esta noche se presenta Uriel Lozano en el Teatro Mercedes Sosa a las 21 horas. El artista estuvo ayer en conferencia de prensa invitando a todos los tucumanos y tucumanas a vivir esta gran jornada de noche romántica de cumbias. Así que, bueno, ahí va a estar esta noche un equipo nuestro, un móvil que va a estar presente, así que seguro que vamos a tener imágenes en vivos de lo que va a ser esta gran velada en el Teatro Mercedes Sosa. Muchísimas gracias, doctor Albornoz, muchas gracias, Ale, muchas gracias, Córdoba. Hasta mañana.
0: Hasta el lunes.
1: Hasta el lunes, hasta el lunes, hasta el lunes.
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1: El empresario Ariel Vallejo, titular de la financiera de Azur Finanzas, volvió a quedar en el centro de la escena tras publicar un provocativo video en sus redes sociales, en medio de las causas en las que es investigado por la justicia por presuntas irregularidades financieras. El ejecutivo compartió una historia que no tardó en volverse viral. En el posteo, Vallejo aparece levantando el dedo del medio, mientras de fondo suena música y se le puede leer una frase que acompaña la escena: "Mirá mi aura". La publicación no pasó desapercibida y despertó todo tipo de comentarios entre los usuarios, que reaccionaron al particular mensaje del empresario. El video se suma a las publicaciones de Vallejo en redes sociales, donde suele compartir contenido vinculado con su actividad y también momentos de su vida personal.
0: Deportes.
1: Ángel Di María dejó abiertos los interrogantes sobre su continuidad en el fútbol profesional luego de la eliminación de Rosario Central ante Corinthians por los octavos de final de la Copa Libertadores. Tras la derrota 1-0 en Brasil frente a Corinthians, el campeón del mundo con la selección argentina se mostró visiblemente afectado por el resultado y admitió que evaluará si seguirá jugando. "Es un momento duro porque mi sueño era otro, mis ganas eran otras, de poder continuar, pero es fútbol. Ahora va a tocar pensar y ver qué es lo que quiero seguir haciendo", expresó el capitán del canalla al término del encuentro. Respecto al desarrollo de la llave frente al conjunto paulista, el rosarino lamentó la falta de eficacia del equipo para sellar la clasificación. "Tuvimos ocasiones para convertir, no fue el partido que deseamos hacer, nos costó un montón y no pudimos concretar. En la ida podríamos haber hecho la diferencia, pero el fútbol es así".
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0: Hola, hola, hola, Tucumán, ¿cómo le va? Muy, pero muy buenas tardes, señoras y señores. Arrancamos un programa más de Sabelo Deportivamente. Reciencito nomás, Concepción Fútbol Club cayó derrotado frente al Deportivo Granero por 2-0 en el Estadio de San Martín. Con la presencia de compañeros en el estadio de la Ciudadela, donde se jugaron los segundos 45 minutos. Toda esta historia había arrancado en la cancha del Super Deport, en la cancha del Deportivo Aguilares, donde por graves incidentes se tuvo que suspender el partido. Normalmente arranca en las tribunas, pero bueno, acá arrancó en los vestuarios, en el entretiempo. Ya historia repetida, ya remil contada. Y bueno, lamentablemente no se pudo continuar, no se pudo terminar la final. Y sí, hoy, en el día de hoy, prácticamente a las apresuradas, con estadio vacío, jugaron el Deportivo Graneros de Hugo Corbalán, que ha ganado por 2-0 al Concepción Fútbol Club de Marito Suárez. Hasta hace muy poco, dupla técnica de el equipo de Graneros, hoy enfrentándose en la final, dando clara muestra que son dos equipos muy, pero muy importantes, los mejores de esta apertura del campeonato de la Liga Tucumana de Fútbol. Nos vamos al estadio de la Ciudadela, señores, nos vamos con Nacho Meija. Nacho, querido, ¿cómo estás? Muy buenas tardes.
1: Dani, ¿cómo te va? El abrazo a la distancia. Sí, ya saliendo del estadio de la Ciudadela, ha finalizado el partido entre el Deportivo Graneros

0: y Concepción Fútbol Club. Triunfo de el equipo de Graneros por 2-0 ante un Concepción del Sur, Dani, que arrancó el partido con un jugador menos y cuando llegaron los goles, bajó los brazos.
1: Bueno, yo vi el segundo tiempo, ¿no? Y vi el segundo tiempo, un Concepción que fue con lo que tuvo, con lo que pudo. No tuvo grandes situaciones de gol, dominó la pelota, quizás la más clara la tuvo justamente el equipo de Granero en una contra. Pero bueno, se le fue muy cuesta arriba en un campo de juego muy grande. No es el acostumbrado que se juega en la Liga Tucumana de Fútbol, tanto Atlético como San Martín. Muchas veces les cuesta a los equipos de la Liga Tucumana de Fútbol y creo que las piernas no respondieron como para poder reaccionar. Hugo Corbalán pobló la mitad de cancha en el segundo tiempo, resignó delanteros, se dedicó a cuidar los dos goles y Concepción no lo hizo pasar ningún apremio. Contame un poquito, porque bueno, esto está todo mirado de todos lados. Los goles estuvieron bien hechos, yo los vi, la repetición de los goles. Me queda la duda en el primer gol del equipo de Granero, pero no hubo mucha
0: prometa. A ver, Dani, acá con los colegas que estábamos en la platea, coincidimos entre todos por decisión unánime, offside, alevoso, que termina favoreciendo a Graneros.
1: Bueno, yo lo estuve viendo por televisión, vi la repetición varias veces, no lo veo tan alevoso, sí me da la sensación de que puede haber una posición adelantada, no hubo mucha protesta tampoco del elenco de Concepción, es más, hay un jugador de Concepción cuando quieren esbozar la protesta, le dice vamos, como para ir a sacar del medio rápidamente.
0: Y sí, a ver, tenían que ir a sacar rápido, Dani, porque se jugó dos tiempos casi de 25 minutos, en teoría uno de 25 y uno de 23, perdón, y uno de 22, pero bueno, con las adiciones del árbitro se jugaron prácticamente dos tiempos de 25 y el tiempo que fue muy corto.
1: Sí, bueno, todas las veces que se suspenden los partidos se dividen en dos cuando vos vas a jugar, así sean 10 minutos, se dan 2 de 5, se adicionó, no vi en el primer tiempo, en el segundo tiempo sí vi que se adicionó un solo minuto, pero también estaba cosa jugada, ¿no? Veíamos muchos jugadores con medias ya caídas, ya sufriéndolo más que nada a lo que quedaba del partido, creo que todo lo que se ha vivido desde que se arrancó a jugar esta final allá por el día lunes hasta el día de hoy, se jugó mucho más fuera de la cancha que dentro de la cancha y lamentablemente jugar con un jugador menos en la cancha de San Martín creo que es prácticamente lapidario.
0: Sí, totalmente. A ver, un Hugo Corbalán, que bien lo mencionabas recién vos, que pobló el mediocampo con una línea de tres muy marcada en la con tres centrales y bueno le fue suficiente para agarrarlo mal parado a Concepción en dos oportunidades y gritó campeón aquí en la Ciudadela.
1: Bueno, terminado el partido y la gente de Concepción se fue al vestuario, después volvió, vi saludarse los jugadores, más allá de la pelea que hubo el día lunes entre jugadores, en esta ocasión terminó el partido y vi que se saludaron todos cordialmente, no hubo ningún tipo de nada, sí. Nada controversial.
0: Sí, así es. Bueno, únicamente hubo premiación para el campeón, que fue el Deportivo Graneros. Seguramente durante la semana le harán llegar a Concepción Fútbol Club la medalla.
1: ¿Pero por qué?
0: De subcampeón.
1: ¿Pero por qué, Nacho, se negó Concepción? ¿No estaban las medallas? ¿Qué es lo que pasó?
0: Bueno, qué buena pregunta. Qué buena pregunta para consultar en la Liga Tucumana de Fútbol. También quien no estuvo en el estadio fue el presidente, Eduardo Monteros.
1: Vi que en la premiación no estaba el presidente de la Liga.
0: No, estaba Juan Roldán.
1: Juan Roldán, que estaba casi como presidente de la Liga, estaba ahí Juan.
0: Exacto, sí. Es la única persona que está hace muchísimos años en la Liga Tucumana de Fútbol. Bueno, y también estuvo Rafael Ponce de León, vicepresidente de San Martín de Tucumán, Silvia Andrada, parte de la comisión directiva, Jerónimo García Mirkin.
1: Lo vi a Jerónimo también haciendo entrega en la premiación. Estaba sí. Roldán, estaba Mirkin
0: y Ponce de León.
1: ¿Ponce de León es de los anteojos de sol?
0: Sí, esos anteojos que no hablan español.
1: Y después está una de las vicepresidentas de la liga, me parece.
0: Que estaba, claro, sí, exactamente.
1: La única dama que estaba entregando.
0: Sí.
1: Bueno, ¿se sabe por qué no estuvo el presidente?
0: No. Lo que sí, se estaba jugando una final en simultáneo en la cancha de Tucumán Central, de reserva. 1-1 se está disputando el partido. Acá César Saavedra, colaborador de Estoy de Liga, me está aportando este dato en las inmediaciones de la ciudad.
1: Nacho, el tema de la prensa, que fue prácticamente sobre la hora, se permitió, sé que hubo algún tipo de medida que se metió en tribunales, que inclusive me decía Juan José Márquez, le mando un saludo a los muchachos de Más Deportes, ¿no?, que me estuvieron criticando por la nota de ayer. Yo, cuando invito a alguien para una nota, no es para criticarlo ni para pegarle. Queríamos escuchar la versión de él.
0: Sí, arrancó el programa Más Deporte hablando sobre la nota que le hizo usted al presidente de la Liga Tucumana de Fútbol ayer.
1: Sí, me pareció raro que los muchachos no nos citen, ¿no? Porque pusieron, está toda la nota de nosotros, subida a Más Deporte. Juan es un amigo, yo no tengo inconveniente de que tomen todas las notas que quieran. Me las pidió Álvaro Jurado, me pidió la Liga Tucumana también. Todo el mundo me pidió la nota. Anoche me escribió Carlito Funes, nuestro gran amigo de Concepción, el presidente de Concepción. No tengo ningún problema, pero a ver, varios me dijeron, pero fue muy light, no repreguntaste. ¿Qué querían? ¿Que me pelee? Claro. O sea, que yo, Daniel Pérez, se pelee con el presidente de la liga para que estén todos contentos.
0: Exacto, eso es lo que querían. ¿Por qué no lo llamaron los peleadores? Claro, como te decía, Dani, estuvieron cuestiones con respecto a la nota en la tarde de ayer. Pero bueno, por algo el presidente de la liga no habla en su programa.
1: Bueno, le pegaron todo el año, después quieren hablar con ellos, después se enojan. Esto es, alguna vez, un equipo, sí, se dejaron ganar con fulano y no fuimos campeones, y le hubiese ganado vos. Cuando jugaste vos contra ese equipo, no le ganaste. Y después están esperando que le ganen los otros equipos a ese equipo para poder salir campeones. Muchachos, sí, creo que primero te hagan mea culpa de por qué se pelearon durante todo el año. Yo no me peleo con nadie. Acá el micrófono está para que hablen, no para que... Yo no soy un juez, no soy un verdugo. Hubo un incidente antes de todo esto. El primero que salió a hablar en los micrófonos nuestros y de fútbol fue Carlos Funes. Después le hicimos la nota al hijo del Huesito Pereira, sí, a Maxi, y venía en el auto junto con el técnico de Concepción. Salió también Marito Suárez, que es un gran amigo mío. Le soy sincero, yo tengo más simpatía por la gente de Concepción que por Granero, no porque tenga antipatía por Granero, sino porque tengo más amigos de ese lado. Pero de ahí, es más, Radio Tucumán tiene su repetidor en Graneros.
0: Sí, Dani.
1: Sí.
0: Estuvimos hablando con los protagonistas. Sí, luego está la nota. Final del partido. Y vamos con.
1: Sí, esperemos un cachito. Ya vamos a ir con todas las notas.
0: Sí.
1: Tenés los goleadores. La verdad que hiciste un laburo. Aparte, te puedo decir algo. En un momento la cámara, muy buena la filmación de Canal 10, la verdad, una imagen maravillosa la vi por el canal de YouTube del canal, y en un momento digo, Brad Pitt, ¿quién es que está a la par de Brad? Digo, Kevin Conner, no, eras vos y Gastón, salieron ahí en primera plana, ¿sí?, cuando estaban por recibir la copa.
0: Salimos de la pantalla de Canal 10.
1: Muy lindo los dos, la verdad, muy lindo los dos.
0: Ah, bueno.
1: ¿Quiénes son esos?
0: Seguramente estaba Marcelito Orellana, estaba Félix Cerruti.
1: Tampoco, pues yo pasa que trataba de identificar a ustedes. Felicitar a Emiliano Blanco, quien arrancó Saberlo Deportivamente allá por el año 2019, estuvo hasta diciembre del año pasado. Hoy, nada más y nada menos, le dieron la responsabilidad de relato por ahí con Zavala, no se sabía quién es el que comentaba y quién no, pero una alegría de verlo a José también produciendo este partido, hombre con el quien he compartido varios magazines y mundial, Copa América, eliminatorias, compartió muchísimo, me da una alegría bárbara. Y obviamente Noelia González, que era una periodista de espectáculos, después hacía policiales, política, y en su momento le dije, tenés que hacer deporte, y medio que la tuve de convencer, y hoy no tan solo estuvo en el Mundial Noelia, sino representándonos a los tucumanos, sino que además hoy es una de las caras, la cara más visible del deporte en Canal 10, así que las felicitaciones a Noé, una hermana de la vida. Hoy estamos lejos, pero lejos de que no nos podemos cruzar. Ella está viviendo allá en el fondo
0: de San Pablo, sí,
1: y
0: San
1: nosotros
0: Pablo.
1: Acá, así que poco nos vemos. Su laburo es en Canal 10, así que
0: Estuve con Noé, sí, nos pudimos ver, abrazar, saludar. Yo también hace un tiempo que no la veía a la rubita.
1: Claro, a la rubia. Bueno, hace rato también. Bueno, las felicidades para ellos y la felicidad para saberlo deportivamente, que en la transmisión de Canal 10, ¿la única transmisión fue la de Canal 10, Nacho? ¿O hubo algún streaming más?
0: No fue la única. Más deporte también. Estuvo Kevin Orr. ¿Cómo?
1: ¿Estuvo transmitiendo con streaming Más Deporte?
0: Sí. Más Deporte hizo la transmisión por YouTube. También estuvieron prensa de Concepción, prensa de Graneros, futbolero también.
1: Ah, yo no sabía que todos iban a transmitir streaming. Pensé que era solamente por Canal 10. Por eso busqué ahí en YouTube de Canal 10. No tengo Canal 10.
0: Claro, en primera instancia, la única que iba a transmitir cuando sacó el comunicado de la Liga Tucumana de Fútbol era Canal 10. Pero claro, bueno, finalmente al abrirse el cupo a los periodistas, se le abrió a todos.
1: Bueno, la verdad que quiero decir, las imágenes de Canal 10, impecable. Y también el trabajo de los chicos, impecable. Así que bueno, de los tres que trabajaron para Canal 10, dos de Saberlo Deportivamente, hoy no en Saberlo Deportivamente, pero que son parte muy importante, o fueron parte muy importante de Saberlo Deportivamente, así que es un orgullo para nosotros y nos
0: sentimos felices. Bueno, y también quién estuvo en la producción a cargo de la transmisión, que estuvimos hablando con ellos, porque son amigos de la casa, es como Santiago Made y Francisco Sánchez, que tuvieron la producción de la transmisión.
1: Pero Francisco de Canal 10, me confundí
0: con
1: otro de los chicos que labura para Más Deporte. Sí, el amigo Sánchez. Bueno, buenísimo, che, bueno y lindo que lo hayan podido ver la gente que no tiene internet, que haya podido ver por la señal abierta, un canal de aire como es Canal 10, que haya podido ver la final de la liga. Ojalá que sean siempre, ¿no? Que siempre
0: podamos... Y que llega, claro, y que llega a todos los puntos de la provincia.
1: Claro, inclusive, sí, allá arriba. Así que bueno, las felicitaciones para Canal 10 que pudo hacer la transmisión. Nosotros, cuando estuve yo en el canal, me cansé de tratar... Pero bueno, repito, llamativamente usted va a saber en algún momento la verdad. ¿Qué pasó que no tuvo el mejor relator que tiene la televisión tucumana, como lo es JJ Urchevi, siendo empleado de Canal 10, que no haya estado como la voz central, ¿no? No por nada de Emiliano, me alegra muchísimo, es como un hijo para mí, Emi, pero digo, me sorprendió.
0: Ya le expliqué, ya le expliqué por qué no estuvo. Hola.
1: Pero no me explicó.
0: Sí, ayer se lo expliqué.
1: Bueno, pero eso es la conjetura de usted. Digo, ¿eso le dijo a usted JJ Urchevi?
0: No, fue la palabra del protagonista.
1: Bien. Bueno, listo. No hubo arreglo de caché. Listo,
0: exacto,
1: eso.
0: Exacto.
1: Bueno, lamentable porque digo, teniendo Canal 10 al mejor relator y que no lo haya usado, sí, porque tenerlo a Messi en el equipo y que juegue Nico Paz. No, está,
0: exacto.
1: Y hago la comparación porque digo, Emi es un crack. Emi, nada más que, bueno, a la par del JJ Urchevi, todavía tiene mucho camino por recorrer. Obviamente
0: que
1: más
0: va a llegar a ser. Es como que lo compara a Pérez con Meija.
1: No, yo no. Pero sí te puedo decir que seguramente en algún momento Emi Blanco capaz que sea mucho mejor inclusive que JJ Urchevi, pero hoy inclusive Emi dedicado exclusivamente a un medio partidario de Atlético Tucumán, o sea, ya carrera de periodista deportivo neutral,
0: tradicional,
1: ya no juega. en la cancha de San Martín, claro, hoy fue porque es la final de la liga, pero querer ir a transmitir un partido de San Martín le es imposible. Pero bueno, que no debería ser así, ¿no? Porque el gringo Vini, que jugó toda la vida en San Martín, va a comentar en Atlético, no tiene problema.
0: Va a comentar en Atlético y todos los hinchas de la época lo saludan.
1: Claro, claro, que debería ser así, que es lo correcto. O sea, que tu labor periodística no te lleve, porque vos tengas la simpatía por uno u otro equipo, que no te puede decir, no, mira, simpatiza o es hincha de tal equipo, no puede. Si tu labor es respetuosa, es objetiva, que yo lo he visto y lo he sentido a Emiliano Blanco miles de veces transmitir San Martín, y fue siempre muy objetivo, y se sacó la camiseta para relatar, gritan los goles de la misma manera los de Atlético que lo gritaban los de San Martín. Pero bueno, lamentablemente que le llaman folclore del fútbol, en algún momento me pidieron de la dirigencia de San Martín que no lo mande porque estaba muy identificado y tenían miedo que venga alguno de estos termos y termine provocándole algún tipo de violencia, donde va a quedar pegada el club, donde no quieren que tampoco nadie sufra el tema de violencia. Pero bueno, sí, me fui al carajo con todo lo que estoy contando, pero bueno, es una realidad. Sí. Es una realidad, digo, todo esto es porque no estuvo el Juturchevich en la transmisión y bueno. Y a la Noe la veo medio desperdiciada, che, como borde de campo, con todo el respeto a los bordes de campo. Noe comentó partidos muy, pero muy importantes, estuvo en el Mundial, y tenerla ahí como borde de campo me parecía medio sabor a poco. Por ahí podía haber hecho un comentario de dos voces, pero bueno, hacía falta que alguien esté en el borde de campo. Nachito, bueno, amigo, justo ganador Graneros, hágame una síntesis del partido.
0: Bueno, como te decía, Dani, un Granero que supo aprovechar a ese jugador de más, lo agarró mal parado a Concepción Fútbol Club en dos jugadas puntuales, y bueno, que le termina pegando ya sobre el final de la primera parte. Un Concepción que intentó reaccionar en el segundo tiempo, pero se le hizo muy muy cuesta arriba.
1: 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Nachito, vi que Corbalán recibió la copa, ¿no?
0: Sí, junto a su capitán, a Pablo Lencina, con quienes hemos hablado con los dos. Cuando quieras, presentamos la nota del técnico campeón, Hugo Rolando Corbalán.
1: 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Roberto González, secretario general.
2: Son campeones, campeones del trabajo, campeones de este proyecto, y bueno, que la vienen remando desde hace años, ¿no?
3: Sí, la verdad que no se lo daba, tenemos tres finales, cuatro finales, y como por uno sentía por ahí como que le estaba fallando a la gente de Granero, a su presidente, a todo, porque no le podíamos dar una alegría. Este año hicimos una gran campaña, le pudimos ganar a todos, hicimos muchos goles, creo que fue por ahí el campeonato que menos sufrí en el banco, Y principalmente porque seamos un gran grupo de buenos jugadores y de buena gente, y eso ayudó por ahí a que hoy estemos festejando, ¿no?
2: Hugo, bueno, sí, pasaron muchas cosas, uno recuerda el lamentable suceso ahí en Santa Ana, pero bueno, tenés mucha fortaleza y este título lo cambia todo, ¿no?
3: Sí, esta alegría es inmensa, la verdad que vale la pena todo por ahí lo que pasamos en este semestre, pero bueno, uno por ahí eso trata de que no lo afecte tanto y seguir en esto que nos gusta tanto, ¿no?
2: ¿Cuánto esfuerzo, cuántos kilómetros recorridos, ¿no? Con el esfuerzo también que le pone la gente del club, ¿no?
3: Sí, sí.
2: Nosotros, ¿cómo haces para aguantar tanto, Hugo?
3: Me decía, y nosotros nos levantamos 6:30, 7, salimos para Granero, volvemos a las 2 de la tarde, trabajamos, pero bueno, creo que hoy con esto se paga todo, ¿no? Con ganar un campeonato, digo, salir campeón en cualquier liga es importante y es difícil, hasta en veterano, y bueno, hoy se nos pudo dar a nosotros, así que bueno, dedicarle a mi señora, a mi hijo Santino, a Tati, a Mica, a Lucas, a Chepa, que son los que siempre bancan, los que están ahí, a mi viejo, que por ahí cuando se perdían la final estaban solo ellos, así que bueno, solo dedicárselo a ellos.
2: Se debe conocer cada kilómetro de la ruta, ¿no?
3: Sí, cada pozo, acá hay un pocito, tiene que pasar, sí. Vamos todos los días, pero bueno, lo hacemos con alegría, porque bueno, la gente de Granero nos trata bien, Nati, la utilera, el Colo, Antonio, que están ahí en el club, siempre tratan de ayudarnos, de que estemos por ahí bien, así que eso también hace un poco más llevadero a pesar del cansancio, ¿no?
2: ¿Cómo se dice? ¿Cómo sigue esto?
3: No, ahora clausura y uno... Principalmente interior, pensar, sí, el interior no sé si lo vamos a jugar, pero estamos pensando por ahí en el federal, un torneo argentino que va a haber el año que viene, que va a ser como un federal B. Sí. Así que bueno, tratar de entrar a ese para poder luchar un lugar del ascenso, ¿no?
2: Felicito.
3: Gracias.
2: Muchísimas gracias.
0: Muy bien, ahí pasaba la palabra de Hugo Rolando Corbalán, el técnico que, Dani, te cuento, se comprometió en visitar los estudios de la 97.1 de Radio Tucumán.
1: Avíseme cuando venga, así yo me voy.
0: No lo banco. Bueno, muy bien.
1: No lo banco. No me daba pase. Cuando jugamos no me da pase.
0: Ah, encima tenés esa mala suerte de que usted jugó con él.
1: Tenemos la mala... Sí, con Hugo nos conocemos...
0: Sí.
1: Desde el año, ya te voy a decir, en el año 86 empezamos a jugar con Hugo Corbalán. O sea, hace 40 años que somos amigos con Hugo Rolando, el Tumbo Corbalán, para lo que lo conocemos de antes, el Sapo. ¿Sí? El apodo después en Huracán era el Tumba, le cambiaron el apodo, pero bueno, una gran persona Hugo Corbalán. Y decía, ¿no? Hoy se enfrentaron en la final dos equipos. De un lado Corbalán y del otro lado su ayudante de campo, Mario Suárez, que le he mandado un mensajito recién a Mario, a ver si podemos hablar, porque la gente de Concepción se fue sin hacer declaraciones. ¿Nacho? ¿O estoy equivocado?
0: Sí, es cierto, Dani. La gente de Concepción muy muy dolida, algunos allegados que insultaron a la terna arbitral. Una terna arbitral que se fue muy muy custodiada por la policía.
1: Vino, terminó el partido y parecía que alguien lo estaba por linchar. No se arrimó ningún jugador de Concepción. Lo rodearon como 30.000 policías a la vuelta al árbitro, como si alguien fuera. No vi en ningún momento ningún jugador de Concepción portarse mal, armarse, decirle algo. Lo que pude ver del partido, la verdad que un partido limpio, no hubo mala intención. Por ahí me queda hoy la sensación de decir que si se hubiese jugado los 90 minutos en San Martín, por ahí no hubiésemos tenido que estar hablando de cosas extrafutbolísticas, ¿no?
0: Exacto, claro que sí, Dani. Un partido que yo voy a seguir manteniendo a mis dichos, Dani. Este partido se tenía que haber jugado aquí en la Ciudadela, se podría haber jugado tranquilamente con ambos públicos, con ambas parcialidades, pero bueno, las malas decisiones que no se las doy en un total a nadie, ¿no? Pero bueno, terminó pasando esto y el partido se terminó jugando en la Ciudadela sin público.
1: Bueno, yo insisto que la gente, tanto de Concepción como Graneros, querían jugarla en el sur de la provincia. Lamentablemente, repito, esto nació desde el vestuario, hacia las tribunas, ni siquiera en el campo de juego a las tribunas, el vestuario al campo de juego, del campo de juego a la tribuna, y termina concluyendo de la manera que nadie quiere, porque yo creo que nadie quería que esto termine como terminó. De todas maneras, me parece que son justos finalistas los dos. En una final puede pasar cualquier cosa. Le ha pasado a Argentina con España, le ha pasado a Francia con, y miles de finales. Nachito, ¿te parece que vamos a una pausa? Enseguida seguimos con la nota y ya nos vamos a meter también en lo que se viene, porque San Martín el domingo va a estar enfrentando a Chacarita. Y mañana, me parece que son justos finalistas los dos. En una final puede pasar cualquier cosa. Le ha pasado a Argentina con España, le ha pasado a Francia con, y miles de finales. Nachito, ¿te parece que vamos a una pausa? Enseguida seguimos con la nota y ya nos vamos a meter también en lo que se viene, porque San Martín el domingo va a estar enfrentando a Chacarita, y mañana es el turno del decano, nada más y nada menos que encontrar

0: Tranquilo, vamos a una pausa y ya volvemos con más Saberlo Deportivamente.
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0: 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Tenemos comunicación con el técnico de Concepción Fútbol Club. Lamentablemente hoy no se le pudo dar, pero creo que merecidamente llegó a la final y vamos a charlar con él de sensaciones. Un amigo, otro de los hermanos que da el fútbol. Marito Suárez, ¿cómo estás? Daniel Pérez te saluda.
1: ¿Cómo estás, Dani? Y acá un poco decaído por lo que sufren estos jugadores. La verdad que mucho sufrimiento. Llegamos hasta final y bueno, no se nos pudo dar. La verdad que, ¿qué te puedo decir? Hablando de la parte de nosotros, intentamos jugar, sumamos mucha amarilla en los primeros 23 minutos, ya teníamos 5 o 6 jugadores con amarilla, estábamos abajo en el resultado con 2-0, que con 2 llegadas ellos, en la primera, un gol en offside, muy claro, pero si seguimos hablando de esto, vamos a seguir lo mismo de lo que nos pasó en los últimos partidos. Sinceramente ya terminó, hay que agachar la cabeza, asumir esto con la esperanza que en algún momento se irá a acabar todo esto y comenzar de nuevo con mucha fuerza ya la semana que viene pensando en el regional.
0: ¿Sabes, Mario, que bueno, ayer habló el presidente de la liga, fuimos el único medio que pudo hablar con él, a pedido de él, ¿no? Pidió hablar y habló con nosotros. Y vos sabés, nos conocemos de años, Mario. Años. Sí. Y sabe que soy lo menos, no me gusta ser viral de estar constantemente con peleas, con luchas. Me gusta que Mario Suárez brille por los goles que hace, no por las peleas que pueda hacer en un campo de juego. Creo que sos de las personas que piensan de la misma manera. Es más, fui hasta criticado por muchos, propios y extraños, por la nota con él, que no, que fuiste muy light, que no le repreguntaste, no hiciste cosas. Era escuchar la versión que daba la Liga Tucumana de Fútbol y nada más. De ahí, ¿yo la puedo cambiar con una discusión? No. Mario Suárez puede cambiar el gol. Para mí, te soy sincero, antes de hablar con vos, yo lo estuve viendo por Canal 10 al partido y me dio la sensación, claro, no tenemos, no fue una transmisión como la que es de una liga profesional de fútbol. Inclusive hoy ni siquiera la B Nacional tiene muchas veces las repeticiones para ver, pero me había quedado clara sensación de una posición adelantada en el primer gol. Repito, que no hablemos 2 horas de eso, no lo va a cambiar. Ya fue el gol, ya fue lo que pasó. Sé que se cagaron a trompada 22.000 personas dentro de un vestuario y que solamente la pagó el arquero de Concepción. Pero bueno, creo que sí, hay que dar vuelta a la hoja. Antes que nada, Mario, te quiero felicitar, tanto a vos como a Hugo Corbalán, hace muy poquito laburando juntos, hoy laburando por separados, y da muestras claras que no se equivocaron de estar juntos, no se equivocan de estar por separado, porque se llevaron a la final, y muy bien, merecidamente, a jugar la final de la Liga Tucumana de Fútbol, dos personas que hasta hace media hora laburaban juntos.
1: Sí, así como lo decís vos, cada uno tiene que defender su club donde trabaja, donde tiene su interés. A mí me toca defender Concepción, a Hugo le toca defender Graneros, y al señor este, al presidente de la liga, defender la liga. Como te digo yo, muchas veces puedo ser reiterativo en la nota que hago, pero siempre me mantendré con lo mismo porque sé que no estoy equivocado. Si bien la gente quiere tomar que estoy equivocado yo, pero nuevamente te digo, ¿cómo le explicaba a los 4.000 hinchas que estuvieron en la final que yo estoy equivocado? A la gente que comentó en las redes sociales, en todas las páginas, a los propios medios, 5 o 6 medios, solamente uno, llamativamente, el que estaba en contra de nosotros, que decía que era un partido normal. Lo vio todo el mundo, llegó a medios nacionales, se vieron tantas cosas. ¿Entendés? Se hace difícil tener fuerza para seguir trabajando, pero tenemos la esperanza que en algún momento esto se va a acabar y todo será igual para todo, que el equipo que mejor juega que el mejor el que mejor trabaja, el profe que mejor enseña, es el equipo que va a llegar a la final. Después hay factores suerte que no lo manejamos nosotros, pero nosotros impulsamos, trabajando mucho, con mucha entrega, tratar de convencer a la suerte que se esté de nuestro lado. Después tendremos las cosas que pasan, que tuvieron, nadie las puede borrar, que es lo que ya pasó, y esas cosas no se borran, están claras. A vos te queda la sensación, como periodista de año, como jugador de fútbol, lo sabés, que fue Osay, y están las mejores imágenes donde está claramente Osay.
0: Claro.
1: Pero bueno, esto ya estaba destinado, tenía que haber un campeón, se terminó, y como te digo, a ver de dónde sacamos fuerza para trabajar, de cambiarle la mentalidad a ese chico que competí, y siempre será el campeón otro, por más que vos llegues a la final, va a ser el campeón otro, por diferentes cuestiones. Para eso estoy yo, ¿entendés? Para cambiar esa mentalidad, para cambiar el chip, para que saquen fuerzas por ahí donde no la tienen ellos, y competir. Ahora nos toca ese hermoso campeonato que es regional, tratar de poner lo mejor, de lo que se sumen, aporten lo que sea necesario para tratar de salir liga y enfrentar esto y poder llegar al próximo campeonato.
0: Mario, quiero también destacar de sobremanera el segundo tiempo de Concepción Fútbol Club, pelota contra el piso, nada de tirar pelotazo para adelante, tratando de llegar con el fútbol. Veía que también las piernas ya al último ya no respondían de poder hacer, que te jugaste con los cambios, que terminaste jugando con dos defensores y todos al ataque, pero no al bochazo, sino a pesar de que tenías mucha gente de mitad de cancha para adelante, siempre la pelota contra el piso, tocando, llevando lo mejor del fútbol, y ante todo, hermano, ante todo, hidalguía en el juego. No te vi pegar una patada, no te vi ir encima del árbitro. Terminó el partido, hidalgamente, cada uno de los jugadores de este Concepción Fútbol Club, que es el equipo, el primer equipo que jugó una liguilla pre-Libertadores en Tucumán, ¿sí? Que es un equipo que ha dejado en lo más alto siempre al fútbol de Tucumán en competencias nacionales. Fue, saludaron a los compañeros mordiendo la bronca, sabiendo la injusticia, sabiendo todo lo vivido, pero ninguno fue de una manera incorrecta, ¿no? Y esto habla muy bien de ustedes en el trabajo que están haciendo, porque detrás de la cal es muy importante el mensaje que llega hacia el campo de juego. Jugaron al fútbol, intentaron con fútbol, no pudieron, saludaron y se dieron vuelta, con masticando la bronca, con toda la tristeza del mundo, pero dejando el campo de juego en la frente bien alta, Mario. Y te tengo que felicitar, la verdad que es un trabajo bárbaro.
1: Sí, ahí como lo decís vos, voy a ser un poquito más claro. Nosotros trabajamos para eso, tenemos jugadores con mucha técnica, con buen pie, buenos jugadores. Chicos jóvenes que vienen de abajo también lo hacen. En esta fecha me tocó alternar mucho el equipo y siempre mostramos mejoría, nunca fuimos para atrás. Después pasa esto, lo que pasó en este partido, en esta final. Estas finales se ganan con detalle. Imagínate vos si la vas a poder ganar con ventaja. Si claro. Se pierde por detalle, imagínate vos si la vas a poder ganar por con ventaja, con inferioridad numérica. Te voy a aclarar un poquito y te voy a hacer un resumen del partido, así no nos salimos de esto, de lo que pasó. El partido comenzamos bien, jugamos con pelota al piso, con 10 hombres, y pasan estas cosas que es como trabaja esta organización, porque es una organización que está atrás de esto. Te cobran un gol en Osay, no te cobran la falta, la chiquitita para el rival, 5 amarillas en el primer tiempo a nuestro equipo. Entonces 2-0 abajo. El segundo tiempo, ¿cómo? Tenés que cambiar todo, tenés que intentar de otra forma, tenés que sacarlo amonestado, tenés que hacer cambio, sacar fuerza donde sea para poder tratar de revertir esto. Te pegan tan fuerte en lo psicológico que incluso llorando en el entretiempo los jugadores, todos entre ellos se mandaban el mensaje gritando que había que jugar, que había que ser respetuoso ante el rival, perdíamos 2-0, que no teníamos que pelear con nadie, porque eso se lo dije, que eso iba a manchar la imagen del club, un club tan grande, como lo dije anteriormente, que el subcampeonato no nos servía, que no teníamos que ensuciar todo lo que veníamos haciendo hasta ahora. Es un club que demanda tanto y donde se merece respeto a la gente, donde se tenía que terminar de una vez por todo este campeonato. Lo sentíamos así, sabíamos lo que podía pasar hoy, lo que pasó, y listo, ya está, comenzar de nuevo, sacar fuerza, como te decía, y volver a empezar para afrontar el clausura. Seguramente postergamos la primera fecha y metido ya en lo que es el regional.
0: Y vas a tener un laburo bastante, bastante grosso, más todavía, porque hay que recuperarlo psicológicamente al jugador de algo así. No es la primera ni la última vez que pasan estas cosas. Le pasó a San Martín alguna vez hace muchos años atrás, cuando vos eras chiquito, creo, o quizás ni había nacido todavía, cuando San Martín le tuvo que ir a jugar a Arsenal de Grondona, en la cancha de Arsenal, y le echaron 5 o 6 jugadores. Le ha pasado a San Martín no hace mucho tiempo aquí con Riestra, ¿sí? Y podemos seguir nombrando y nombrando y nombrando y nombrando miles de casos de que suceden así, ¿no? Inclusive de árbitros. No voy a hablar del árbitro de hoy, pero sí, por ejemplo, este muchacho Espinosa, que no es que sea un árbitro corrupto que viene en los clubes y le pagan para que lo haga ganar frente a Atlético, sino que es alguien que tiene una animosidad ya que es sabida frente a cada vez que dirige a los tucumanos, ya sea Atlético o San Martín, bueno, dirige más Atlético, pero cada vez que dirige es animosidad en contra, ¿sí?, de los tucumanos.
1: Sí.
0: Y después hay otros árbitros que son malos, como Merlo, que sé yo, te hablo, árbitro a nivel nacional, ¿no? Pero digo, vuelvo a lo mismo, sentirse así, yo repito, no tengo una cámara para ver en repetición, pero apenas la vi a la jugada, dije, es offside. Vi una repetición que es muy parecida a la imagen, nada más que en cámara lenta, y sigo pensando que es offside el gol de Graneros. Y bueno, estas cosas son muy, muy complicadas para la cabeza del jugador. Ojalá que la puedas, que le pueda cambiar la cabeza a los chicos. Juegan muy bien al fútbol. Tienen un agente. Concepción siempre fue un club convocante. Lo ha vuelto a demostrar. Le ha tocado estar muchos años allá por la C, por la B de la Liga Tucumana de Fútbol, donde venía de estos federales que lo dejaban muy mal económicamente a todos los clubes tucumanos, Concepción, a todos. Que después le costó también al León de la Banda, a la Florida, a Argentino del Norte, Famaillá, todos los equipos que participaron alguna vez, Ñuñorco, que participaron en estos torneos federales, que vuelven con una mano atrás y otra adelante y con 10 millones de deuda, y que les cuesta salir y volver a ponerse. Bueno, Concepción se volvió a poner de pie, está jugando finales, ha jugado una nueva final, y yo te creo a vos, yo creo en vos, Mario. Conociéndote, hemos compartido campo de juego jugando juntos, te he visto jugar desde afuera, sé tu personalidad, sé de dónde venís, sé tus raíces, y sé que lo vas a lograr, Marito. Sé que vas a poder levantar este grupo de chicos y que van a volver a dejar no tan solo a Concepción, sino al fútbol de Tucumán ahora en el regional en lo más alto, porque pregonan el buen fútbol, porque le veo la calidad de persona de cada uno de estos chicos, y sé tu calidad humana y tus conocimientos técnicos, tácticos, como para poder sacar adelante este equipo.
1: Sí, la verdad que lo hacemos día a día con un sacrificio tremendo de no faltar, de estar temprano, de llegar, de hacer estos 80 kilómetros todos los días, ida y vuelta. Mira, es un sacrificio terrible. Hay muchos chicos, tenemos 3 de Santiago, chicos jóvenes que dejan su familia y se vienen por el fútbol, a lo lindo que es este el fútbol, y después pasan estas cosas, la mancha de esta final. Te imaginas que esta final ya estaba manchada, como que se asumió el dolor ya de perder en una final, al estar tan manchada, tan ultrajada, cambiar los estadios, que te manden una terna arbitral de B de la liga, es algo que la verdad que nadie lo podía entender. Un compañero tuyo, un colega tuyo lo decía, ¿qué se traen atrás de esto si traen una terna arbitral de B de la liga? Si vos te ponés a ver árbitros con ranking alto, que que fueron nombrados en el regional, no dirigió ninguno, lo mandaron a una semifinal y dejaron para la final estos tres que estuvieron ahora, que son chicos que son juez de línea en la B de la liga. Claro. Y hoy le toca dirigir una final, ¿entendés? Imaginá vos, entonces todo eso habla del manoseo, de todo lo que se hizo para que hoy Concepción no sea campeón. Yo creo que nosotros tenemos que seguir trabajando, que para eso nos pagan, es un trabajo. Está de mi parte hoy sacarlo a los chicos de este mal momento que están ellos, de este momento emocional en contra que tienen todo ello. Yo creo que trabajaremos duro para salir de esto con la mentalidad en que podemos ascender en el regional y salir de esta liga. Pero tengo la esperanza que esta liga pueda cambiar con estas autoridades o con otras, entendés, como sea, pero tiene que cambiar para el fútbol tucumano. Vos creo que estaría de acuerdo conmigo, Concepción es el equipo hoy, uno de los tres equipos que más reditúa en el fútbol tucumano, el que más trabajo da, el que más plata brinda a la liga, el que más puesto de trabajo genera. Cuando juega Concepción, la ciudad de Concepción, o a la ciudad que vaya, el vendedor ambulante, el que vende gaseosa, el que vende chori, el macero, el pochoclero, trabajan bien. Es un equipo tan convocante que le da vida al fútbol tucumano, te da muchísima ganas de seguir. Trataremos de hacerlo con la misma fuerza y de afrontar lo que viene, Dani.
0: Marito querido, te quiero abrazar a la distancia, como si fuese el negro Pelé. Darte un abrazo fuerte. Decirte, vamos hermano, vamos para adelante. A cada uno de los pibes, a los dirigentes de Concepción, que sé que cuesta un huevo y la mitad del otro, simplemente abrir un estadio, llegar con toda la ilusión. Y bueno, recibir un cachetazo así, la verdad que no se lo deseo a nadie. Así que simplemente, hermano, a seguir luchándola y a seguir dando lo mejor del fútbol, que tenés muchísimo todavía para dar vos, tu plantel, así que lo mejor para lo que viene.
1: Muchísimas gracias, Dani. Abrazo grande a vos y saludo a toda la gente del estudio.
0: Gracias, amigo. Abrazo grande. Bueno, Mario Suárez, técnico de la Concepción Fútbol Club. La otra cara de la moneda, la cara de la tristeza, la cara de la impotencia. Repito, varios programas arrancaron hoy criticándome por la famosa nota con el presidente de la Liga Tucumana de Fútbol. A ver, si yo tuviera injerencia, si yo fuese que yo le voy a decir algo al presidente de la Liga Tucumana de Fútbol, tengo que escucharlo el presidente de la Liga Tucumana. Tiene su verdad. Mario Suárez tiene su verdad. Carlos Funes tiene su verdad, Hugo Corbalán tiene su verdad. Y la verdad de todo es, llegaron dos equipos muy importantes a la final. Yo creo que lo mejor que se podía haber hecho es jugarla en el sur. Mi compañero Nacho Maija me dice al revés, lo mejor tendría que haber sido en la cancha de San Martín siempre. Capaz que después de ver hoy en cancha vacía y demás, digo, capaz que sí, que lo mejor era la cancha de San Martín. Pero me pareció un despropósito para el laburante hincha de Graneros, el laburante hincha de Concepción, que se tiene que trasladar 75, 80 kilómetros, el de Granero un poco más, hasta la capital tucumana para poder ver la final de su equipo, cuando hay miles de canchas a la vuelta en el sur de la provincia. Se jugaba entre dos equipos del sur. Bueno, lo lamentable es lo que ha pasado, lamentable es lo que ha pasado el lunes próximo pasado. Hoy, repito, para mí es offside, el primer gol de Granero es offside. Mirá que el técnico de Granero es mi amigo de toda la vida, Corbalán, pero también tengo muchos amigos del lado de Concepción. Pero bueno, hoy el campeón ya es el Deportivo Granero. Empiezan una nueva etapa en un torneo regional. Seguramente habrá revancha para el equipo de Concepción. Seguramente la gente de Granero querrá dar un pasito más arriba de lo que viene llegando. Bueno, esto es el fútbol, ¿no? Quiero mandar un saludo, si me lo puede, para este saludo va, es un saludo muy especial a la gente de las Talitas. Quiero mandar un saludo muy grande a la Superliga de Veteranos Talitense, a su presidente Luis Acevedo y a cada uno de los miembros de la comisión directiva que también es un fútbol amateur. Me tocó ir a ver finales, verle a la familia, sentado a la vuelta con el mate, con una picadita, para ver jugar a sus familiares. En la categoría A hay 38, hay más de está la categoría A más 38, la categoría B más 38 y ahora está el senior más 45. Una belleza de campeonato, muchísimos muchachos jugando, despuntando el vicio de jugar la pelota. Lo digo con conocimiento de causa, que uno no ve la hora que llegue el fin de semana para ir a correr detrás de una pelota, no sé, correr, entre comillas. Ya por ahí en nosotros los más 57 nos cuesta hasta subir las escaleras. Pero el solo hecho de pararnos en un campo de juego, tocar un ratito la pelota, ganamos, empatamos, perdemos, lo que sea. Como yo les digo a mis compañeros, ya no estamos para competir, pero sí estamos para compartir. Sí, y compartir un campo de juego, así como tenemos la publicidad del amigo Federico Mazo, que dice que cuando un chico, me decían el otro día, no es cuando un chico sale a la cancha, cuando un chico entra a una cancha, sale de la calle. Bueno, cuando nosotros entramos a una cancha, se lo juro por el dedito, o como dice el oficial Gordillo, se lo juro con Dios, que entras al campo de juego, juegas un rato a la pelota y te olvidas que mañana vence la luz, el gas, el alquiler, el agua.
2: Me emocionan tus palabras, Dani.
0: Claro, es que de que estamos mal, porque estamos mal. Hoy hablaba con una amiga que tiene su peluquería, ella tiene mucha fe, mucha confianza en este gobierno nacional. Se decía, bueno, sí, pero en el 2030, ¿y qué vamos a hacer hasta el 2030? No, pero sí. Y a mí me da mucha pena ver los argentinos agarrando Ezeiza y yendo a buscar, inclusive mi hija, a punto de recibirse y con su mentalidad ya en irse del país. Capaz que con el día que yo tenga que decir adiós a este mundo, capaz que no esté mi hija a la par mía, capaz que me ve y me va a ver por última vez y así lo veo a todo. O mañana yo voy a otro lado y tengo mis hermanos muy grandes y decirle, bueno, vengo, me ha pasado con familiares. Sí, que se han ido a España, que están viviendo en España, y cuando se murieron los padres, y bueno, tuvieron que llorarlo de edad. Una tuvo que venir, pues sabía que se iba a morir el padre, a estar un mes acá para decir, bueno, vengo a compartir en los últimos 30 días con mi papá, porque después no voy a poder volver, y ya sabemos que es el final. Qué duro, qué triste, cuando somos unos argentinos que siempre hemos estado... A ver, yo vivía en el Pasaje García 1570, Villa 9 de Julio, entre Perú y Paraguay. Mis abuelos vivían en la Uruguay 167, los maternos. Mis primos, mi tío, mi padrino, hermano y mi mamá vivían en la Rivadavia del 1500, dos cuadras. Mi otro tío que jugó en Sportivo del Norte, que me contagió del fútbol, Titi Morales, vivía en la Italia y Rivadavia. Mi tía Tere, Dios la tenga en la gloria, cada uno de ellos, pues ya no está ninguno, vivían con mi abuela. Y así todos éramos todos ahí a la vuelta y todos juntos, y el cumpleaños de uno éramos todos, y a fines de año, y año nuevo, y Navidad parecía un casamiento porque éramos como 65. Y hoy lamentablemente en la Navidad pasan dos o tres, tengo mi compadre, mi mejor amigo, uno de mis mejores amigos, Carlos, que él está en Estados Unidos. Su hija, una de sus hijas en Australia, sus otras dos hijas en Tucumán. Y qué duro, maestro, qué duro vivir esto. Entonces, de pronto cuando entras a jugar a la pelota, y vuelvo al origen de esta conversación, es, te olvidas de todo eso un ratito, y una esfera que corre y recorre campo de juego, que por ahí tenés que dar gracias a Dios cuando hay un poquito de pasto, ¿sí?, que hay más piedra que pasto, y sin embargo, eso te hace olvidar, termina el partido, nos enojamos porque ganamos, porque empatamos, festejamos, pero cuando termina el partido, ya está humeando una parrilla a la par del arco. Por eso defendimos tanto el tema este de Campo Norte, y están los muchachos detrás de la terminal, y cada rincón es donde empieza a humear una parrilla para poder compartir un chori, capaz que una hamburguesa, un pedazo de carne. Y ahí en las charlas, y nos volvemos a contar, se lo juro que nos volvemos a contar, todos los sábados hablamos de las mismas cosas y nos reímos de las mismas cosas. Y cuando llegamos a la casa, parecemos Popeye que acaba de meterle el frasco de espinaca, volvemos todos fortalecidos para poder seguir una semana más de laburo. 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Pausa, ya volvemos.
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4: La Corte Suprema de Justicia se declaró competente para definir si dará curso al planteo hecho por la Confederación Frente Amplio de Formosa, que reclama la inconstitucionalidad de una nueva presentación a elecciones del actual gobernador Gildo Infran. El mandatario principal peronista pretende llegar a su noveno mandato consecutivo, ya que aspira a competir en los comicios del próximo año junto a su vice Ever Solís para acompañarlo por tercera vez en la fórmula. Horacio Rosati, Carlos Rosenkrantz y Ricardo Lorenzetti fueron quienes firmaron la resolución, que da lugar a que el máximo tribunal pueda realizar su análisis de la cláusula transitoria cuarta de la Constitución de la Provincia del Norte, la cual habilita a Infran a participar una vez más de las elecciones por la gobernación en el periodo 2027-2031.
3: Internacionales.
4: El ex asesor de Javier Milei, Fernando Cerimedo, habló por primera vez con la prensa y tras romper en llanto se limitó a decir que quiere ver a sus hijos. Al ser consultado sobre su participación en el ataque contra su expareja Nadia Beller, negó con la cabeza haber formado parte de alguna manera. Previo a que ingresara al ascensor del edificio, los periodistas le preguntaron quién está detrás del atentado a la abogada de 33 años y si él es el autor intelectual del hecho. El asesor del presidente de Bolivia, Rodrigo Paz, solo movió la cabeza hacia ambos lados y levantó los hombros sin decir una palabra ante esas dos preguntas. La prensa insistió y le preguntó si fue él quien citó a Beller al hotel en el que fue atacada por sicarios y de nuevo Cerimedo negó tener algo que ver con gestos corporales sin pronunciar una sola palabra.
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0: solos, no estamos solos, solos en la madrugada. Siempre un programa el año el pedo de Martinelli, un peruano. Estamos ya acompañados, ya los presento a mis dos chiquitos que estuvieron en la calle. Qué lindo salir en la pantalla de Canal 10. Ahí levantó el rey de cita en dos puntos el rey, pasó a 100.
1: Ah, bueno.
0: Dicen, ahí está, dice, la bella y la bestia. No, me digo, están Kevin Conner y Brad Pitt. 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Y ahora sí, ya anunciando en las redes la inauguración de Córdoba al 600. Así que a 5 cuadras de mi casa.
1: ¿De?
0: No a 6 cuadras, porque si a 6 cuadras, ¿quién vive?
1: Franquito, está más cerca, bueno, que el amigo Rueda.
0: No, yo estoy a 5, yo soy más que Rueda, yo estoy más cerca.
1: Ah, bueno.
0: Arranco con el señor que estuvo recién telefónicamente, estuvo en la República de la Ciudadela, no tuvo pereza y se vino hasta el estudio. Ahora bienvenido en presencia, Nacho Meijer.
1: ¿Cómo le va, Pérez? ¿Viste Ale Rosas? Omnipresente, sí. Estuvimos recién en la República de la Ciudadela en un partido que, bueno, como lo dije anteriormente, Granero fue un poquito mejor que Concepción y se lo golpeó en dos oportunidades claves y se llevó el triunfo.
0: Pero con un jugador más y, convengamos, salís, armás un equipo, armás lo que decía Mario Suárez. Quiero mandarle un abrazo muy grande a Carlito Funes, que es nuestro gran amigo, que está viajando, está volviendo a Concepción. Solidarizarme, ¿no?, por el tema este. Yo sé que él es fanático de Concepción Fútbol Club y demás, pero cuando vos llevas un vínculo con tu viejo y él quería, después de mucho tiempo, festejar este campeonato con su papá y no lo pudo hacer. Y lo hablábamos recién, ¿sí?, con Marito Suárez. Para que lo saludo primero, Gastoncito González, ¿cómo estás? Hola, también Dani, en la ciudad de la
2: Tuba. Sí, estamos en todos lados, como tiene que ser. Donde hay fútbol, estamos.
0: Bueno, me decía el presidente de Concepción, Dani, decime la verdad y sé sincero. Para vos, el primer gol, hay offside, y le decía que desde que empezamos el programa, que estamos hablando, y lo va a hablar todo el mundo, porque es evidente que hay una posición adelantada que ha obviado la terna arbitral, ¿sí? En línea que marcaba el ataque de Graneros, y el árbitro, obviamente, que también se hizo el dolobu, y así se hace muy cuesta arriba, a pesar de que todo el segundo tiempo, esos 24 minutos, fueron 23 más 1 de adición, fue todo de Concepción, pero se metió atrás a Graneros y listo. Y después todas las chiquitas eran para siempre a favor de un solo equipo, ¿no?
2: Sí, Dani, era un poco, era muy difícil, se sabía en la previa que iba a ser difícil, pero aún así Concepción cambió la cara en el segundo tiempo con los cambios. Nahuel Pereira, que ingresó por la banda izquierda y generó un desborde que en el primer tiempo Concepción poco y nada había logrado. Y también Graneros tuvo la oportunidad de meter el tercero, que se erró un gol.
0: Sí, sí, sí, en una contra.
2: Abajo del arco, en una contra. Y bueno, lo que se puede rescatar, si se puede rescatar de algo, es que terminó todo tranquilo, todo en paz. Abrazo entre jugadores de ambos equipos. Como tiene que ser siempre el fútbol, una fiesta, por más que a veces desde otros lados se trata de ensuciar el fútbol tucumano, un fútbol tan hermoso como lo es el de nuestra provincia, y que pudo terminar en paz.
0: 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Nacho, hiciste nota, contame, ¿podemos hablar con Mercado? ¿Pudiste hablar el autor
1: del sí, gol? Sí, sí, sí, estuvimos hablando con el jugador de Graneros, pero también hablamos con el capitán, con el arquero. Estamos hablando de Pablo Lencina.
0: Ese vivo, ese jugó en su casa.
1: Claro, jugó en su volvió. Casa, volvió a su casa, donde descendió con San Martín en el año 2011.
0: Yo tiro la buena que jugó fue arquero de San Martín.
1: Se lo dije en la nota y bueno, también recordaba, ¿no?, ese momento. Tiene presentación seguramente.
0: Como siempre.
1: La nota de Pablo Lencina.
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3: La camiseta quise terminar porque los colores me gustaban, porque tenía una fucsia y por ahí capaz que no me quedaba bien la fucsia, y bueno, con esta pasable. Pero bueno, nada, son cosas de fútbol.
4: Son campeones, lo terminan como querían. Después de todo lo que pasó, Pablo, te vimos ahí en la cuidando, preocupado por tu gente. ¿Qué te deja todo esto?
3: Sí, como le decía a tus colegas, es algo muy importante. Muchos chicos vienen de un proyecto muy largo, con finales perdidas ya en la cancha de New York, con ese regional que no pudimos concretar, con la semifinal del torneo pasado. Pero bueno, nada, creo que nunca hemos bajado los brazos, siempre trabajamos para que suceda esto. Y por suerte sucedió, después de tanto ir, de tanto remarla, de tanto sufrir. A veces en el fútbol se pasan muchas cosas malas, pero bueno, hoy nos tocó una. Hoy, gracias a Dios, puedo decir que pudimos lograr este campeonato de Liga Tucumana, que es muy muy deseado. En lo personal, yo tenía muchas ganas de lograrlo, como así también se lo hice llegar a muchos chicos como el Jorge Newbery, de Tucumán Central, de Sportivos, que ellos lograron, y bien merecido lo tuvieron, y ahora nos toca a nosotros. Así que nada, nos resta volver a Graneros, viajar una hora y media, festejando en el colectivo, y que nuestra gente nos espere, que allá vamos.
1: Partido especial, Pablo, hoy, recordando volver a la Ciudadela, y hoy te vas con un título.
3: Sí. Sí, también eso había comentado, que este es el club donde me vio nacer, bien, mal, pero arranqué acá. Y no sé, me siento muy contento, muy feliz, porque también acá en este club me trae a mi mamá cuando San Martín entrenaba allá en Lince. Después la conocí a mi señora en el palco cuando vinimos con San Lorenzo de Alén en el Federal A, así que nada, muchas sensaciones encontradas, y yo creo que tenía que terminar como terminábamos, porque en el torneo recibimos solamente 7 goles, convertimos más de 20, hemos perdido un solo partido, hemos empatado uno y después lo hemos ganado. Las críticas, los comentarios quedarán para el análisis de los periodistas, para directivos, para quien sea. Nosotros hoy estamos celebrando este título.
1: ¿Hay Pablo Lencina por un año más?
3: Sí, sí, se lo agradecí a los chicos, porque tengo 36 años y no sé hasta cuándo el cuerpo seguirá sosteniendo, no sé hasta cuándo seguiremos, pero las ganas siempre están. Me levanto todos los días temprano, viajo una hora y media para ir al trabajo, así que nada, seguiremos acá. Después de conseguir esto, trataremos de seguir trabajando con la escuelita de los chicos, que tenemos una formativa de arqueros también, que es de martes y jueves, déjame pasar el chivo, así que nada, estamos muy contentos con ese proyecto y nada, ahora volveremos, como te dije, a Graneros a celebrar con otra gente.
1: Pablo, gracias y felicidades.
3: Muchísimas gracias.
0: Casi lo hiciste llorar a Pablito.
1: ¿Viste?
0: No vale ni acá, vos.
1: No, ni acá.
0: Me ha dicho tu mamá,
1: no sé.
0: Menos mal que te lo tenés, güey.
1: Sí.
0: Te mete con la chancleta en el anco, güey. Bueno, tenemos más notas.
1: Sí, sí, sí, sí. Queda la palabra de Alexis Mercado, autor de uno de los goles de Granero, y figura del partido.
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5: Claro, felicitaciones. Te llevas el premio Uki, a ver.
6: Así sí. Parece. Bien, parece.
5: Bien, la gente de Uki bancó siempre, ¿no?
6: Sí, sí, va a llevar un cheque ahora, dice, me van a mandar algo. Chico, ojalá que se comuniquen conmigo, me manden algo.
5: Bueno, ahí Florencia y Marito seguramente lo van a hacer, ¿no? Y sí. Tienen la remera también del campeón.
6: Sí, sí, sí, ¿ah? Todo de Uki, estamos todos trabajando con Uki.
5: Muy bien, Uki, che. Bueno, bancó Uki todo este momento. Bueno, festejan. ¿Qué sensaciones ser campeón y después de todo lo que pasó?
6: Contento, contento, la verdad, es algo que venimos buscando hace bastante, y contento porque se nos dio y la gente puede festejar esto, algo histórico para el club, así que quedamos en la historia del club.
5: Alexis, a ver, ¿fue una ventaja aprovechada el haber arrancado este segundo tiempo con un jugador más?
6: Y prácticamente sí, porque, o sea, jugar con un jugador menos en esta cancha ya nos pasó y es difícil, es duro, con un equipo que te ataca y que tiene una idea de juego, es duro.
4: Lo liquidaron rápido, ¿no?
6: Sí, gracias a Dios, se pudo abrir el marcador rápido y después llegó el gol mío, así que contento.
4: Bueno, ¿para quién va?
6: Para mi hija, para mi familia, siempre, que son los que apoyan siempre.
4: Gracias, Alexis.
0: Bueno, muy bien. No hay más nota.
1: No,
0: ya
1: no,
0: está.
1: No,
0: Granero, sí. Una hora y media.
1: Sí.
0: Bueno, la gente de Granero, llegamos en la repetidora a Graneros. Debe estar chocho la vida, feliz.
2: Debe estar descorchando hasta lo que no se puede descorchar.
0: Me mandó un mensaje reciente de Cilia que allá hay Osaides.
1: ¿Quién?
0: La gente de Granero, de Cilia, Meika, que allá era Osaides.
1: No, era Osaides.
0: 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Mañana Atlético Tucumán Instituto. Vamos por cronológicamente lo que va a suceder. ¿A qué hora es el sorteo? Usted que hace los sorteos de las entradas. Deje de hacer ganar a sus amigos, ¿no?
1: No,
0: yo lo descubro que usted hace ganar algún. Si yo digo que
1: hay
0: un amigo de usted.
1: Ni yo tengo entrada para mañana.
0: Me parece muy bien.
1: No.
0: Usted va de borde de campo, ¿para qué quiere entrada?
1: No.
0: ¿Cómo que no va?
1: No.
0: ¿Y anoche que renunció también usted a ese borde?
1: No, yo no renuncié. Hoy cuando pasaron el equipo. Bueno, no importa. Hay que darle la oportunidad a los chicos.
0: Yo lo llevo, maestro.
2: Va a ser difícil.
1: Seguramente hoy en el stream del Sata Páez, sí. Es quien se encarga de hacer los sorteos.
0: Ah, el Sata Páez, bien.
1: Es en colaboración.
0: No lo banco ese chico.
1: ¿No?
0: No, porque me quedo en invitado a un programa, no sí. Me invito nunca.
1: Bueno,
0: confirmada, vuelve, no está todavía la lista de concentrados, pero...
1: No, pero sí, tengo esa información.
0: ¿El negro ríe al arco?
1: El negro ríe al arco, Palomba.
0: ¿Está Palito? ¿Va Palito?
1: Sí, Palomba.
0: Un cambio obligado a Atlético. ¿Se sabe cuántas fechas le dieron a
1: No.
0: Pero doble amarilla.
1: ¿No? Una.
0: Sí, aparte no fue tampoco.
2: Instituto hoy, Dani, que entrenó en la Ciudadela.
1: Ah, mira.
2: Esta mañana entrenó en la Ciudadela.
1: ¿Y quién es el técnico de Instituto?
2: Y el traductor Flores. Y hay un hijo de la casa en Instituto.
0: Ah, yo pensé que hay un hijo de.
2: No.
0: Traductor, digo. Y hay un hijo de.
2: No.
0: Dice, no, pará. Gato, pará.
2: No, un hijo.
0: Mirá, el gordo se ha puesto rojo, mirá.
2: Un hijo de casa. Y
0: parece el perro que rubio Juanito.
1: Hermano de un hijo de casa.
2: Sí. Gustavo Abregú.
0: Gustavín.
1: Ah, bueno, sí. Gustavo también. ¿Y quién más está?
2: Gallardo.
1: Gallardo, el hermano del
2: hermano de Nahuel. Sí. El otro hijo del muñeco.
1: Sí.
0: Vino
1: sí,
0: para, el hijo del muñeco, el otro hijo del muñeco. ¿Cómo sí. Tiene muñeco?
1: ¿Vio? Tres tiene.
0: Bueno, no sé, no lo hice a partir, si no lo iban a recibir con cariño al destructor, digo al traductor.
1: Al destructor.
0: Bueno, Atlético Tucumán, repito.
1: Sí, aparentemente habría dos cambios.
0: También estaría, yo creo que está en condiciones de volver Ruiz Rodríguez.
1: A mí me pasaron un 11, pero viene desde Buenos Aires, que sería Ingolo tiene el arco.
0: Sí.
1: Di
0: Plácido.
2: No, Villa.
1: No, Villa. Villa, Clever y Vallejo.
2: Paunero.
1: Vega, Godoy. Tesuri, Nicola.
2: Y arriba estaría...
1: La Méndola con
2: Ruiz Rodríguez.
1: Es el 11 que me pasaron hoy.
0: Bien.
2: Hay que ver.
1: Habría tres cambios entonces.
2: Sí, saldría Brondro.
1: Brondro, Di Plácido y Galván.
2: Sí. A mí Di Plácido no me gustó el partido pasado mucho.
0: Ah, no le gustó, no, a mí gustó. No me disgustó. Para mí cumplió los partidos que tuvo que jugar Di Plácido por Villa, me gustó.
1: ¿Desde que volvió? ¿Atlético?
0: Sí, lo que me decían, que por ahí le ganaban la pulseada a Villa. Era que tiene buen juego aéreo Villa.
1: Sí.
0: Que
1: sí.
0: Le ganan eso, son muy parejos porque ganan juego aéreo.
2: En eso tiene que tener cuidado Atlético, porque Instituto tiene muy buen juego aéreo. Trabaja muy bien la pelota parada, que es algo que San Martín lo trabajaba muy bien también con el traductor en 2024. Y que tiene tres torres en la defensa, que son Mosevich, Alarcón y Galván.
1: Claro.
2: Jugador que le debe tener mucho cariño Dani.
1: ¿Por qué?
2: Jonathan Gambal.
1: Jordan.
2: Y erró un penal clave para Racing contra River.
0: ¿Y por qué se ríe? Siempre esa carita de travieso. ¿Por qué esa carita de travieso de recordar ese penal que. Y peor la que erra de Ross? Porque Oroz. Porque patea al otro una masita, Armani, que es especialista en no atajar penales, le dio así el rebote y el otro entró con la pelota botecito. Eso cuando vos sos nieto de un equipo como es Racing de River, le pasa eso.
1: Sí.
0: Y la tiró sin arquero, la tiró arriba del travesaño. Pero bueno, sí, tiene buen juego aéreo Galván. No sé si es de meter muchos goles de cabeza Galván.
2: No, al arcón sí.
0: No atajar penales. Le dio así el rebote y el otro entró con la pelota botecito. Eso cuando vos sos nieto de un equipo como es Racing de River, le pasa eso.
1: Sí.
0: Y la tiró sin arquero, la tiró arriba del travesaño. Pero bueno, sí, tiene buen juego aéreo Galván. No sé si es de meter muchos goles de cabeza Galván.
2: No, al arcón sí.
0: Sí.

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1: El árbitro del partido será Andrés Merlo, estará acompañado por sus asistentes Miguel Saborani.
0: Me dijo que no, usted dije que no sea ni Espinosa ni Merlo, me dijo que no.
1: Bueno.
0: ¿Se da cuenta que
1: pasó?
0: Usted desde que
1: pasó.
0: Se juntó con Orellana, che, le mandamos un beso a Orellana, que ya dejó de ser parte del equipo de Saberlo Deportivamente.
1: Pero por una decisión personal.
0: Sí, sí, sí, obviamente.
1: Está,
0: ¿no? El que se va sin que lo
1: está corra. Todo bien, sí. Bueno, a ver, uno cuando está mucho tiempo en un equipo, y más si es un equipo de trabajo, por ahí necesita un respiro, nuevos aires, para volver, ¿no? Renovado. Yo tengo fe de que el Castor, como le decimos nosotros, va a volver pronto a este equipo. Bueno, siguiendo con la línea, con la terna arbitral, la asistente número 2 estará Marcos Orticolú y el cuarto árbitro será Pablo Núñez, mientras que en Ezeiza, en el VAR, estará Andrés Gariano y en el VAR Jorge Brochi.
2: Algo que no me gusta verlos dirigiendo instituto es a un árbitro que viene, no quiero hacerlo de la Gran Caruso, pero siempre lo favorece instituto cuando lo dirige.
0: Pero si usted revisa las estadísticas de Merlo dirigiendo Atlético Tucumán, más ganó Atlético que la que perdió con Merlo.
2: Sí, pero
0: es más, ¿querés que te cuente un partido que es casi imposible ganarlo? Y lo dirigió Merlo con Barracas en Buenos Aires.
2: Sí,
1: sí.
0: Que cobra el penal, lo llama al VAR.
1: Sí, el último, pedía,
0: por el
1: último
0: favor,
1: partido,
0: el penal,
1: sí.
0: que no lo cobra el penal, y él se mantuvo y cobró el penal.
1: Sí.
0: Ojo, yo de Merlo, yo siempre voy a decir lo mismo. Uh-huh. Espinosa no es un árbitro corrupto desde que le van a pagar para que lo haga perder Atlético. No,
1: pero si
0: él lo odia, Atlético,
1: lo odia.
0: Ojo,
1: sí.
0: Ojo, es algo con Tucumán. Porque cuando le toca dirigir a San Martín, también lo tira a matar a San Martín Espinosa. Y el otro muchacho, este que va a dirigir mañana a Merlo, este no es corrupto, este es malo.
1: Uh-huh.
0: Este se equivoca por malo. Yo, para mí, es un pésimo árbitro Merlo.
2: Es soberbio.
0: Y malo.
2: Sí.
0: Vos podés ser soberbio, pero no malo.
2: Sí,
0: tipo,
2: sí.
0: Le erra, tiene horrores arbitrales. Bueno, esperemos que mañana los horrores arbitrales sean a favor de Tucumán y no a favor de Córdoba. Repito, si revisás lo del historial, tiene mucho más partido a favor Merlo dirigiendo Atlético, o sea, para Atlético, que en contra. No sé cómo es el historial dirigiendo a Instituto de Córdoba, pero bueno, los partidos hay que jugarlo. Veremos qué es lo que pasa en el día de mañana. Atlético recuperando Soldado, va a tener una baja sensible como es la de Galván, que venía jugando en muy buena forma y es una de las principales llaves de ataque de Atlético Tucumán. Esperemos que, si le toca el turno a Paunero,
1: uh-huh.
0: Entró los otro día con Sarmiento en un momento difícil del partido, metió varios centros muy buenos, ya había jugado con Independiente Rivadavia de Mendoza de titular, puede ser.
1: Paunero, sí, debutó ese día.
0: Terminó acalambrado, terminó saliendo. Obviamente uno sabe que los nervios y demás de su debut como titular en la primera, no era el debut en primera, titular primera vez.
1: En primera.
0: Pero no había jugado ya anteriormente en un partido.
1: Debut como titular.
0: Como titular,
1: sí,
0: claro.
1: Sí,
0: por
1: sí,
0: eso
1: sí.
0: Digo, viste, por ahí la piernita.
1: Sí.
0: Al mismo este chico que hoy es indiscutible, Leo
1: Vega.
0: También, acuérdate que los primeros partidos
1: salía
0: acalambrado
1: hasta
0: los párpados. Bueno, ya son partidos que tenés que hacer en el fútbol de primera. ¿Me queda alguna pausa más, señor?
3: No, de la radio.
0: De la radio, volvemos hoy con la pausa de la radio. Así nos metemos en el mundo San Martín. 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

0: 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Venía a conocernos. 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Gastón, contame las últimas novedades del Ciruja Tucumano.
1: Sí, tenemos...
2: Cuente, porque yo también tengo información de último momento.
0: ¿Cómo tiene?
2: Me acaban de llegar una data que no la tiene nadie.
0: ¿Una sola?
1: Perfecto.
0: Una
1: sola. Bueno, empezamos creo que con la más importante que se dio en esta semana, con después de lo que fue el partido de Deportivo Madrid, y es que Jorge Juárez recibió una fecha de sanción de 3 partidos.
0: Tres partidos, por hacer la magia de pegar.
1: Tres yo partidos.
0: Creo que hace más magia que pegar.
1: Esta expulsión, bueno, San Martín va a apelarla, porque creo que fue exagerada la decisión del árbitro Nahuel Viñas, que fue suspendido.
2: En ¿suspendido la o premiado?
1: Hay que ver cómo, depende de cómo lo agarres, porque fue suspendido para dirigir la B Nacional, pero hoy estuvo en el VAR en el encuentro entre Aldo Civi y Unión. Hay que ver.
2: Lo dejo a tu criterio, diría Karina.
1: No entiendo
0: bien. Buena noticia para el decano, lo perdió Aldo Civi y ganaba 1-0.
2: Claro.
1: Sí, sí, se lo dio vuelta el equipo de Madelón, que estaba en la cuerda floja y ahora puede respirar un poco.
2: Madelón siempre está en la cuerda floja y suena en su lugar Madelón.
1: Sí,
0: sí. No se termina de ir y ya están llamando de vuelta.
1: Sí. Matías García ya está disponible para que el día miércoles pueda jugar. Fue habilitado. El día domingo pueda jugar.
0: ¿Viaja Matías García?
2: ¿Está habilitado Matías García?
1: Está habilitado.
2: ¿Quién dice?
1: Tengo información, fue habilitado.
0: ¿Tiene información? ¿Por qué usted duda la información de su primo? Cuando usted la dice es real, cuando la dice mi hermano Gastón.
2: Yo pregunté. Yo pregunté por ese tema.
0: Tío Rosa. Tío Rosa. Son 12 rosas que
2: a mí me dicen, todavía no fue habilitado, pero se están haciendo todas las gestiones necesarias para destrabar la situación antes del encuentro del domingo. Porque eso, porque copian a periodistas. Ya me cansé de decirlo y también lo he hablado con los chicos aquí de redes. Copian lo que dicen otros. Matías García vino a préstamo de Riestra. No llegó en condición de libre.
1: Sí.
2: Porque un pavo puso que llegó en condición de libre, como la pifia...
0: Lo hicieron enojar a Meija.
2: Como la pifia siempre. Bueno, ¿qué puede esperar? Dijo que Ustari venía Atlético y no llegó nunca.
0: Bueno, claro, pero dejó de ser
2: periodista. No. Sigue currando. Ah.
1: Es algo que hablábamos, sí. Es imposible que Matías García venga libre.
2: Y aparte, Riestra no te va a dejar libre.
1: No,
2: claro.
1: Y para dejarte ir sin nada. Claro, era imposible que venga libre Matías García.
2: Así que bueno, sí, está en gestión. Bueno, está esa información de que estaría habilitado para el domingo y hay que ver si va a ser titular.
1: Y hay que ver, porque en el mediocampo no lo tenés a Agustín Granero, que llegó a la quinta tarjeta.
2: Llegó a la quinta amarilla, sí.
1: Y no va a poder ser
2: Pero llegó a la quinta o a la sexta.
1: No le entiendo eso.
2: Para mí lleva a la sexta.
1: En la aplicación de estadísticas donde todos vemos, sí, directamente ya aparece con
2: no, bueno, esa seis. Claro, esta es la sexta. No, y yo también, que yo hago todo lo, si bien no participo en las transmisiones de San Martín, pero a mí me gusta hacer el sí, borrador y anotar quién tiene amarilla, quién no. Y esta es la sexta amarilla.
1: Sí, porque bueno, cuando todos los partidos, desde que debutó, fue amonestado.
2: Exactamente, pero bueno.
1: No sé, inentendible. Y bueno, va a tener.
2: Hay muchas cosas que tienen que cambiar en San Martín.
1: Una variante obligada a San Martín ahí en el mediocampo, pero lo recupera Briñones.
2: Y lo recupera Ayala.
1: Y lo recupera Rodrigo Ayala. Hay que ver
2: si. Rodrigo Ayala, que no
1: juega. ¿Se mete en el 11?
2: Sí, sí, sí, sí. Sí,
1: porque Gallardo no tuvo un mal partido.
2: Claro, Ayala no jugó en el Deportivo, contra el Deportivo Madryn, porque tiene una cláusula
1: del miedo.
2: Claro,
1: que le impide
2: jugar ante su equipo rival, cosa ¿cómo? Que Luca Diarte no lo tenía en la.
0: ¿Puedo confesar una cosa?
2: A ver.
0: Me encanta darle la razón a la gente que está en contra de usted.
2: Ah, sí.
0: Matías García está habilitado.
2: ¿Está habilitado?
1: Sí, señor.
2: Ah, bueno.
0: Miquito, como decía Pepe. Me acaba de decir el Pitu Romero que está habilitado Matías García.
2: Bueno, el Pitu que estuvo en el estadio de la Ciudadela, jugó su hijo para Concepción y bueno, que lamentablemente perdió.
0: Un abrazo muy grande al Pitu,
2: chico. Perdió la final. Bien.
0: Sí, lo habré roto la bola con la camiseta de San Martín, que me la haga firmar por los jugadores, el pobre Pitu.
2: Y podríamos pedir una camiseta para sortear.
0: Dale pedimos a la gente de San Martín. De ahí bueno. Ve a San Martín Atlético.
2: Bueno, sí, una y una.
0: No pueden conseguir las 11 para que jueguen el próximo sábado.
2: Bueno,
0: no, esto es que quiero. Está confirmado el tema este de Matías García.
2: Sí, se mete, perfecto.
1: ¿Se meterá en el 11?
2: Y yo creo que sí.
1: Yo también.
0: Eso le iba a preguntar.
1: Sí, porque a Laureano Rodríguez, si ya lo borraban antes cuando no había otro, ahora que llegó Matías García, ya directamente. Dudo que vaya a aparecer Laureano Rodríguez de ahora en adelante. Tenemos también, Dani, el árbitro confirmado ya.
0: ¿Está el árbitro?
1: Ahí está el árbitro.
0: Presenta el pito y las tarjetas. ¿Quién es el árbitro?
1: El árbitro va a ser Gonzalo Pereira.
0: Hijo de la pariente del huesito.
1: Sí. El asistente número uno va a ser Juan Pablo Mileniar. El asistente número dos va a ser Mariano Rúas. Y el cuarto árbitro, Julián Beligoy.
0: ¿Hay algo que ver con...?
1: Sobrino.
0: Toda la familia Beligoy. ¿Hay un hijo dirigiendo?
2: Sí, hay varios.
1: Toda la familia Beligoy. Están todos.
0: Wow.
1: Este árbitro lo dirigió una sola vez a San Martín en el empate 1-1 frente a los Andes en el estadio José Gallardón.
0: Chacarita viene de empatar en esta semana, ponerse sí, al día, empató con Güemes.
1: Sí, 0-0.
2: 0-0.
1: Donde fue expulsado el hijo de Guiñazú por meter una patada criminal.
0: Jugador de
2: Güemes.
0: Güemes.
2: Bueno. Curioso lo que hizo Guiñazú. A comienzo de la segunda rueda, llegó como técnico de Güemes y automáticamente lo llevó a su hijo como refuerzo.
1: Y él se fue.
2: Él ya se fue y bueno, queda su hijo.
0: Y quedó el hijo. Bueno, partido importante para San Martín el domingo.
2: Sí,
0: importante. Domingo no se puede. Lamentablemente hoy San Martín está obligado a ganar de local y visitante. Ya no es sacar. A ver, quedan 11 fechas.
1: Sí.
2: 11.
0: Bueno, ya no es.
2: Donde que tiene 9 difíciles.
0: No perdés de visitante y ganás de local. Yo creo que tenés que. Chacarita, así como está, último y todo lo que sea. Sí, Chacarita siempre es.
1: Chacarita lo tiene de hijo San Martín.
2: Ah,
1: jugaron 29 partidos.
2: ¿Cómo le fue a San Martín? ¿Cómo le fue a San Martín?
0: Tengo noticia también en el último momento del que usted me preguntó. No, Velarde me preguntó del tema de Leo Vega de Atlético Tucumán.
2: No, yo si le pregunté.
0: Yo le
2: conté.
0: Ah, usted. Leo, me dijeron que se hizo un nuevo estudio. Me dice, sí, me dice el médico del plantel.
2: Ajá, bien.
0: Está bien.
1: Bien, entonces la visión del hombre no falla.
2: No, pero sí, estuvo conversando conmigo.
1: Sí, a San Martín no le fue bien jugando en la localidad de San Martín, pero hay un dato que un día como hoy,
2: el partido,
1: hace 5 años,
2: sí,
1: San Martín ganaba a Chacarita 3-1.
2: ¿Y fue la última vez?
1: Fue la última vez que ganó San Martín en cancha de Chacarita con un gol de alguien que acá es conocido. que es muy querido por Dani Pérez, Lucas de Arte.
0: Ah, Luquita, sí. Mi hermano.
1: Lucas de Arte. ¿Sí? Golazo de Lucas de Arte, sí, ese día.
2: Idem.
1: Y ¿quién mete un doblete para darle el triunfo a San Martín? Emanuel Cuevas.
0: Emanuel Cuevas.
1: El negro Cuevas, que juega en Concepción.
0: Claro.
1: Y ese día Emanuel Cuevas...
0: ¡Apa!
1: ¿Llegó info?
0: ¡Apa! Tengo info, ¿eh?
1: A ver.
0: Le volteo la formación de Atlético. Ya hay un cambio de lo que te dijo. Usted no sabe ni.
2: Yo digo lo que me llegó. Son las 20, pero
0: bueno, en las 20 horas
2: antes,
0: le digo,
2: antes que nos corran,
0: que la defensa de Atlético,
2: hay un cambio.
0: Usted dice, hay un jugador que no va a estar, no está convocado.
2: ¡Apa!
0: Maxi Villa. Sigue lesionado.
1: Esa es la información, el señor le creyó la información.
0: Me está diciendo el médico, ¿no? Dije,
2: sí.
0: No hay más lesionado más allá del eterno Martín Benítez, y me contesta Villa.
1: Uh-huh. Bueno. Entonces ya se cae el lateral derecho. Bueno. Supongo que irá a jugar Displácido. No hay otro.
2: Sí, no hay otro.
0: No, está con Banucci también, pero viene jugando bien Displácido.
1: Sí.
0: Pará, gordo. Te presenté la Pampita un día y me dijiste, no, muy flaca.
2: Escuchame.
0: Te presenté a Claudia allí, pero dice, no, muy rudo.
2: Si puede jugar con Banucci, puedo jugar yo.
0: No se ría, no se ha atrevido. No se ha atrevido. No,
1: perdón.
0: No vamos, después de esta declaración. En serio, bueno, señores, desde las 15 horas estuvieron en la República de la Ciudadela, acá Nacho Meija, el amigo Gastón González, haciendo una cobertura importantísima para la Liga Tucumana de Fútbol. Estuvieron con el minuto a minuto en nuestras redes sociales. Sigan siempre Instagram de Sabelo Deportivamente. Hay entradas, siempre hay sorteo. Estamos sorteando la camiseta de Experimental, la de Talleres de Tabi Viejo. Seguramente se termina ese sorteo y arrancamos con dos equipos más de la Liga Tucumana de Fútbol y sorteo de casacas. Hoy las entradas para Atlético, la semana que viene vamos a tener para Atlético y para San Martín. Oh. ¿San Martín con quién es el otro partido?
2: Güemes. Domingo 30 de agosto a las 18:30.
0: No le ganamos a Güemes, me pego 22 balas.
2: Bueno, tengo una información de último momento. Porque el emperador Julio César Falcioni acaba de dar los convocados para el partido de mañana.
0: Rápidamente, dígame. Mira acá de Falcioni, mira, está Falcioni. Él
2: ahí está. Bueno, arquero, Ingolotti Durso, defensores Paunero, Ferrari, Rodríguez, Di Plácido, Ferreira, Infante y Vallejo. No va a estar Maximiliano Villa. Los volantes Fernández, Ham, Nicola, Tesuri, Vega, Pimienta, Lamendola, Compagnucci y Godoy. Los delanteros, hay una nueva buena noticia porque vuelve Leandro Díaz, Canelo, Ruiz Rodríguez,
0: también
2: Granillo,
0: vuelve.
2: Ruiz Rodríguez también que vuelve, Granillo y Brondo.
0: Bueno, ahí está. Sí. Algo le iba a decir y me mintió. No está Ruiz. No está el negro Ruiz en el arco.
2: Ah, ¿no?
0: Yo le pregunté, le dije Ruiz, me dijo así. Señoras y señores, nos vamos. La operación técnica, como siempre, el señor Alejandro Rosa, quienes habla Daniel. Marcelo Pérez le dice muchísimas gracias, lo esperamos. Mañana a partir de las 15 horas, la previa, Atlético Tucumán, enfrentando a Instituto de Córdoba, San Martín, el domingo a las
2: 15 horas.
0: ¿Previa o partido?
2: A las 14 la previa, 15
0: el partido. Atragantados con el asado, vamos a estar con Franquito Rueda desde San Martín. ¿Sí? No de la cancha de San Martín, desde el partido de San Martín, en la cancha de Chacarrita. Así que bueno, el equipo. Pues sé que yo era hincha de Chacarrita cuando era chico. Por Carlito Balas. Me voy. Chao.
2: Chao.
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4: La serie biográfica Moria, estrenada el pasado 14 de agosto en Netflix, suma un nuevo escándalo por una supuesta demanda de Jorge Porcel Jr., hijo del capocómico Jorge Porcel, por el uso de la imagen y el nombre de su padre en el proyecto inspirado en la vida de la UAN. Jorge Porcel Jr. anunció que iniciará acciones legales contra la producción de la serie por un total de $2 millones por la utilización del nombre de su padre en la ficción y la infracción de la ley de derechos intelectuales. El hijo de Porcel iniciará acciones legales contra Netflix porque han utilizado el nombre de su padre infringiendo la ley de derechos intelectuales, por lo cual, siendo derecho habitante, los vamos a demandar por dos palos verdes, comunicó él mismo en declaraciones.
3: Deportes.
4: La serie entre Rosario Central y Corinthians en Brasil finalizó con incidentes en las tribunas del Estadio Paulista, donde 5 ciudadanos argentinos y 4 brasileños resultaron heridos por las fuerzas de seguridad. El clima hostil se desató al término del encuentro que determinó la clasificación del conjunto brasileño a la siguiente ronda de la Copa Libertadores. Pese a que la Policía Militar de San Pablo había dispuesto un dispositivo para distanciar a ambas parcialidades, la descongestión en un sector del lugar desencadenó agresiones e intercambios verbales que sobrepasaron el cerco preventivo.
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